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1: Nueve de la noche, 5 minutos, una ensilladita al mate, como les dije hace un ratito, una ensilladita al mate. Y ya le pegamos hasta las 9:30 con todo lo que nos queda, la actividad del Hipódromo de las Piedras para el día de mañana. Y cerramos con pasión por el Tour Sint y todo lo vivido hoy en el Hipódromo de Colonia. Cerramos las piedras, sexta de mañana en el Hipódromo Canario, ya se las pasé. Candidato Steinbeinchuk, número 2, enemigo Candín, número 3, Trifeita con el 4, Expreso y As, 2, 3, 4 para la sexta. Ahora sí, séptima, se correrá sobre 1000 metros. 1, Heredero Show, 57, Pablo Rodríguez. 2, Orson Welles, 58, Waldemar Maciel. 3, Capobó, 62, José da Silva. 4, Happy Moments, 53, Máximo González. 5, El Merengue, 55, Federico Piris. 6, Marrialce, 53, Brian Olivera, menos 1. 7, Loco Jorge, 57, Jorge Luis Piris. 8, Interwatch, 57, Erika Costa. Y el 9, Amigo Jerry, de 58 kilos, con la monta de Sebastián Fiorito. Candidato de Continental es el 2, Orson Welles. Enemigo el 7, Loco Jorge, Trifecta con el 1, Heredero Show. 271 para la séptima canaria. Octava, 1300 metros. 1, Fast Royal, 60 kilos, Mario González. 2, Vamos Tilín, 54, Luca Ortiz, menos 3. 3, Betsington, 55, Robert Cornelli. 4, El Bebote, 57, Erika Costa, no correrá. El 5, Dionisio del Saba. 6, Zamorano, 58 y medio, Jonathan Mora. 7, Rey Negro, 57, Cristian Moreno. 8, Reina Hall, 59 y medio, Pablo Rodríguez. 10, Poppy, 56 y medio, Damián de Arrascaeta. 10, Aslan, 58 y medio, con Pelito. 11, Lemonchil, 60, Santiago Vaz, menos 1. Y entonces danza Cataleya con la monta de Sebastián Fiorito de 55. Candidato el 11, Lemonchil. Enemiga el 8, Reina Hall. Trifecta con el 6, Zamorano. 11, 8, 6. Tride Continental para la octava. Vamos a la novena. Se correrá sobre 1002. 1, Monte Pío, 56, Sebastián Fiorito. 2, Vuelo Nocturno, 56, Santiago Vaz, menos 1. 3, Don Santi, 56, José da Silva. 4, Encanto, 56, David Geyer. 5, Es Inocente, 56, Luca Ortiz, menos 3. 7, Sos Mi Locura, 56, Wagner Leal. 7, Sinatra, 56, José María Silva. 8, Prescott, 56, Héctor Lazo. 9, Noso Paraíso, 56, Everton Rodríguez. 10, Benedetti, 56, Erika Costa. Y el 11, El Cooper, de 56 con la monta de Pablo Rodríguez. 11 la octava y 11 también de candidato en la novena. El tordillo defensor de tu viejo ferro, candidato al 11, El Cooper. Enemigo el 10, Benedetti. Trifecta con el 3, Don Santi. 11, 10, 3, 11, 10, 3. Tride Continental para la décima. Décimo primera. Finalizamos la novena. Ahora viene la décima. Llego a 4 años, perdedora sobre 1002. 1, Pipí Iván, 59, Manuel Pérez. 2, Tapita, 58, José Silva. 3, Blanca y Celeste, 57, David Geyer. 4, Jill F., 57, Fernanda Rodríguez. 5, Our Last Day, 57, Pablo Rodríguez. 6, Vita Siriaca, 58 y medio, Florencia Moreira, menos 4. 7, Tamara Grega, 57, Santiago Vaz, menos 1. 8, Sex on the Beach, 57, Héctor Lazo. 9, Cuarantina, 57, Diego González. 10, Asiatic, 54, Richard Ponte. 11, Gloriosa Fi, 57, Edinson Rodríguez. 12, Campeona Mía, 58 y medio, Lucas Urrumendi. Y el 13, Special Dillon, de 57 kilos con la monta de Carlos Romero. Candidata al 2, Tapita. Enemiga al 12, el 13, debí decir, el 13, la enemiga. Special Dillon. Trifecta con el 7, Tamara Grega. 2, 13, 7. 2, 13, 7. Tride Continental para la décima. Ahora sí llegamos a la undécima. Ahora sí llegamos al cierre, al epílogo de la jornada de mañana, Las Piedras. 1200 metros. 1, Hipotecado, 57, Jonathan Mora. 2, Texas Royal, 55 y medio, Héctor Lazo. 3, Belgium, 57, Waldemar Maciel. 4, El Tío Pancho, 55 y medio, Sebastián Fiorito. 5, El Escocés, 52 y medio, Máximo González, menos 1. 6, Titán, 57, Fernanda Rodríguez. 7, Ruler Cat, 56 y medio, Damián de Arrascaeta. 8, Protestante, 58 y medio, Carlos Romero. 9, Le Mans, 57, Wagner Leal. 10, Alquimista, 57, Jorge Luis Piris. 11, Insignia, 58, Cristian Moreno. 12, DH Camorra, 57, Federico Piris. 13, Bus Power, 57, Pablo Rodríguez. El 14, Tapit Flight, de 57 kilos, con la monta de Ebreu. Y candidato a ganar la última, el 9, Le Mans. Enemigo el 10, Alquimista, trifecta con el 11, Insignia, corridita, 9, 10, 11, 9, 10, 11, triple fórmula de Continental para la última de mañana en el Hipódromo de Las Piedras. Arranca a las 12, nosotros desde la 1 de la tarde, mañana sábado, en vivo y en directo desde el Hipódromo de Las Piedras. 21 horas, 10 minutos, se nos fue un poquito largo el chico, pero ya todavía nos quedan 20 minutos, y en esos 20 minutos vamos a darles amplia difusión, cabida y un relato, al menos uno, de la prueba principal de hoy en el Hipódromo de Colonia. Cerramos Pasión por el Turf con la actividad de hoy, Desmaroñas y todo lo de Las Piedras. Hacemos la presentación de Pasión por el Turf Sint y venimos hasta las 9:30, como siempre, a través de la 1600 AM. Adelante, Diego.
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1: 9:11 y seguimos en vivo y en directo en esta noche de invierno aquí desde el Hipódromo de Maroña. Si este viernes 24

Mostró la última actividad de este mes de julio en el hipódromo de Colonia, donde a lo largo de las 10 carreras se apostó por un total de 1.923.890 pesos. 1.923.890 jugó Colonia, un total muy fácil por carrera, un promedio muy fácil por carrera, ya que habían 10, el total por carrera promedio 192.389 pesos. Pista fangosa en la jornada de hoy en el hipódromo de Colonia, en la primera corrieron todos y ganó el primer candidato de Continental de la tarde. La victoria del hijo del Posse, ganó el 4 Lincoln, 2.30 a primero, 1.40 a segundo, 1.05 a tercero. Segundo el 9, Danzarina Flo. Esta la trajo de arrastro un rato. Lo trajo de arrastro a nuestro candidato que la pudo alcanzar arriba y arriba la pasó bien. Igualmente, la yegua de Bachino a segundo, pagó 1.30 y a tercero, 2.10. Tercero el 3, Lindo Iván, 4 pesos. Cuarto puesto para el número 5, Viejo y Querido. 4.935 el marcador oficial de la primera de Colonia. Do, la exacta pagó 372 pesos, la trifecta 1.538. Dos cuerpos y medio para el nacido y criado en el Rapetti en 40 segundos 59 centésimas. Primera victoria de la tarde para el tridente Matías Figueroa, Guillermo Carro y los colores del Stud María Teresita. Repito, con Lincoln, el número 4 ganador de la primera de hoy en Colonia. La segunda penca de la tarde fue la segunda carrera sobre 700 metros y vino el segundo candidato de Continental. Ganó Valtra, la defensora de Stud Tata Juan. 1.50 a primero, 1.20, perdón. 1.50 primero, 1.40 a segundo y 2 pesos con 10 a tercero para Valtra. Segundo puesto para Ross Time, número 3, 3.20, 5.30. Tercero el 4, dale que alcanza, 2 pesos con 30. Cuarto el 1, el bicho. La exacta, 2, 3, pagó 374 pesos. La trifecta con el 4, 6.035. Un cuerpo para la hija de Farmar en 40 segundos, 9 centésimas, con la monta de David y Gay y el cuidado de Leonel Barrios, la defensora de Stud Tata Juan. Ganó la segunda y le daba la primera victoria a la gente de San José. San José hoy monopolizó Colonia. Monopolizó Colonia la gente de San José. Ustedes lo van a escuchar dentro de un rato. No sé la cantidad de caballos y yeguas de San José que ganaron hoy en el hipódromo de Colonia. La primera fue Valtra. Y el segundo en ganar, oriundo de San José, fue en la tercera, donde no corrieron el número 13, Devastadora Fever, no corrió el 15, Versace, y no corrió el 16, Centella, guapeando en todo momento. Ganó el pupilo de Adrián Fontes, la yegua de Adrián Fontes, la defensora de Estoy Gavión. Ganó Bulgari, número 4, 10 pesos a primero, 2.70 a segundo, 2.10 a tercero. Segundo puesto para el número 8, Rosaleda, 3.90, 5.10. Acá la exacta de San José, primera y segunda. Primero la de Fontes, segundo la de Jara. Pagó 10 pesos, 2.70 y 2.10. El 4 Bulgari, el 8 Rosaleda, segundo 3.90, 5 con 10. Tercer puesto para el 5 en las alturas, 3 pesos. Cuarta el 7 Miss Texas, quinto puesto para el número 3 Resucitada. La exacta Maragata, la 4.8 pagó 3.711 pesos. La cuatrifecta que se jugaba en esta carrera no tuvo acierto y el pozo 14.284 vacante. Sí tuvo acierto, es el primer pick 3 de la tarde coloniense, compuesto de los primeros 3 ganadores y pagó 1.359 pesos. Tres cuartos de cuerpo para Bulgari. En 1.14.60 con la monta del floridense Pablo Joaquín Menchú, la yegua de San José, al cuidado de Adrián Fontes con los colores de Estuel Gavión, ganaba la tercera. Y San José siguió de largo, de largo, de largo. Tercer victoria en cuarta carrera para otro caballo Made in Hipódromo Carlos Gardel de San José. Lo decíamos ayer, una yegua que nos había impactado cuando ganó el primero de mayo en San José, no había podido repetir, pero era la sorpresa de Continental en una carrera que la tenía bastante accesible. Le ponían y le ponían y ganó la yegua de Fonte Junior. Ganó el 6, Stormy Cone. 2.40 a primero, 2.50 a segundo, 1.40 a tercero para la hija de Jan Mario, que recordamos. E insisto, nosotros lo pasamos el primero de mayo en vivo y en directo. La transmisión desde San José había ganado la prueba principal y ahora respondió en el hipódromo de Colonia. La de Doctor Piña, repito, pagó 2.40 a primero, 2.50 a segundo, 1.40 a tercero. Segunda al 1, Chica Linda, 3.20, 1.50. Tercer puesto para el número 5, Niña Ace, 1 peso con 90. Cuarto puesto para el número 10, Nigata, que hizo bastante poco por la brega, quien era la candidata de Continental. La exacta 6-1 pagó 552 pesos. La trifecta con el 5, 2.073. Cuatro cuerpos para otra yegua de San José, Stormy Gone, con la monta de Caracol, el venezolano Jorge Luis Pérez, al cuidado de Luis Fonte Jr., figurada por José Menchaque con los colores del estudio Doctor Piña, por cuatro cuerpos en 1.13.48. Stormy Gone ganó la cuarta de hoy en el hipódromo
de Colonia. Para cerrar el primer bloque e ir a la pausa, les digo que la quinta de hoy en el hipódromo de Colonia repitió el caballo que había ganado en Florida. De buena manera, el caballo de Pucho Núñez ganó el número 7, Gin Tonic. No tuvo una buena suelta, lo dije en el relato, el caballo de a poco se fue poniendo y Preste, que está corriendo como Los Ángeles, con una confianza suprema, lo metió por los palos, alcanzó y dominó frente a nuestro candidato Sombrío Panorama, que había hecho las cosas de punta y al final pierde el segundo puesto frente al embate de Alo Cowboy, que se vino desde el fondo. Ganó el número 7, Gin Tonic, 2.70 a primero, 1.90 a segundo, 2 pesos con 10 a tercero. Segundo puesto para el número 4, Alo Cowboy. 11.30, segundo, 4 pesos a tercero. Tercero quedó nuestro candidato Sombrío Panorama después de hacer la punta número 3. 2 pesos con 30, tercero. Cuarto, el 8, Sipo. Quinto puesto para el Tordillo Mandrake, número 5. La exacta 7.4, 1.926 pesos. La trifecta, 14.982. Pic 3 vacante, dejó 1.646 y se llevaron el Pic 4 que repartió 6.000 por cada boleto ganador. 3 cuerpos y medio para Gin Tonic en 1.12.95 con la monta de Jesús Preste y al cuidado de José Núñez, el defensor de tu Agustina H. Gin Tonic, ganó en Florida, ganó en Colonia, seguramente ahora no pasará por las piedras, irá por otra victoria en el CIN y después sí, por ellos, al hipódromo de Maroña. 21 horas 18 minutos, nos vamos a la pausa de pasión por el Tour CIN y ya venimos con las últimas 5 y el relato de una de las pruebas principales de hoy en el hipódromo de Colonia. Pausa y seguimos.

0: Núñez, uniendo a nuestra gente.
1: Largaron la edición 2014 del Gran Premio General Artigas.
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1: Rubia de New York marca el camino, 7 cuerpos de ventaja, lo sigue Impérrito por adentro, a cuerpo y medio Candiolic, 3 cuartos de cuerpo, el favorito Escabio en el cuarto lugar, quinto abierto Ceseu, sexto adentro, Top Line.
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1: Están haciendo su ingreso a la recta final, Rubia de New York le dio los palos, lo peor que podía hacer a Candiolic, línea de avance para Impérrito y más abierto corre Escabio, se juntaron los 4 caballos.
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1: ¡Impérrito a la cabeza! ¡Lo sigue Rubia de New York, Escabio! ¡Impérrito, Escabio es ahora! ¡Candiolic a la cabeza! ¡Impérrito, Escabio! ¡Qué final! ¡Por Dios, por Dios! ¡Impérrito, Escabio! ¡Cabeza, cabeza! ¡Cruzaron el disco!
3: Gracias, Diego. 21:19 y los últimos 11 minutos de esta pasión por el Tour 5 con todo Colonia. Vamos con las últimas 5 de la jornada coloniense. El próximo lunes, sí, el próximo lunes vamos a estar con más relatos. Obviamente hoy por motivos de tiempo no nos da y el próximo lunes que nosotros habitualmente usamos para la información con los relatos lo vamos a dejar para los lunes. Pero como hoy la información es lo sucedido en el hipódromo de Colonia, estamos repasando los marcadores y vamos a ir con uno solo de los relatos de una de las pruebas preferenciales de hoy en el hipódromo de Colonia. Antes, les digo que la sexta, hoy en el Real se corrió sobre 1002. Fueron de la partida los 12, los 13 inscritos, y la candidata de Continental perdió una carrera en el disco, la cazó la otra de carro, dándole el doblete a los colores del estudio María Teresita, el doblete a Matías Figueroa y el doblete a Guillermo como entrenador. También con la exacta, porque ganó el número 9, Café Lawyer. La hija de Soder Lawyer pasó de largo en los tramos finales y dejó a nuestra candidata India Torranta, que dio 9 pesos con 30 a segundo, cerca allí, pero picando en el segundo puesto. Ganó el 9 Café Lawyer, 4.90 a primero, 2.80 a segundo, 1.70 a tercero. Segundo puesto, nuestra candidata India Torranta, número 12, que pagó 9.30 a segundo, 2.80 a tercero, tercera al 13, Easter Charm, 1 peso con 40, cuarto puesto para el número 8, Princesita Play. La exacta de Guillermo Carro, la 9.12, pagó 800 pesos, la trifecta con el 13, 2.273 y el pick 3, que finalizó entonces con la victoria de la hija de Soder Lawyer, pagó 938 pesos. Un cuerpo y tres cuartos para Café Lawyer en 1.15, con la monta de Matías Figueroa por 2, al cuidado de Guillermo Carro por 2 y con los colores del estudio María Teresita.

2040, cuarto puesto para el número 4, Financiero Jalo. La exacta 2-1, 2.450 pesos, la trifecta 2-1-6, 7.877, y el PIC 3, que finalizaba con este número 2, no tuvo acierto, su pozo 2.744 pesos quedó vacante. Prueba ganada por medio cuerpo, 1-14-21. Ritmo y honor le dio el doblete al venezolano Jorge Luis Pérez. Doblete para Héctor Danilo Bachino, la cuida con los colores del Studengula, ganadores de esta séptima. La octava vino el mandoble. Venía perdida, pero perdida venía la hija de Citibanker en la carrera. Claro, venían volando las punteras. Leoparda Queen salió por debajo de la cinta y se paró. Todo lo que la siguieron se pararon, entre ellas nuestra candidata Lunática. La misma Rita Prince se paró al final, quedó a merced de ídola local, y cuando apareció por el medio, como cuchillo caliente entre la manteca, la llevó Máximo González a Lady Nerud. Número 10 para alegría de su propietario, el hombre del Estú Prometeo, pagó 49,20 a primero. Sí, 49,20 a primero ganó el 10 Lady Nerud. 19 pesos a segundo, 7,60 a tercero. Segunda 9, ídola local, 3,30, 5,80. Tercera al 8, Rita Prince, 5 pesos con 70. Cuarta al 3, Pura Verdad. La exacta 10,9, 5,849. La trifecta con el 8, 13,151. Y el pick 3 vacante dejó 1.558 pesos. Un cuarto de cuerpo para la Citibanker en 1.21.31. Máximo Adriano González, el pibe sanducero, llevó la victoria a la pupila de César Buchazo, defensora de Estudio Prometeo, que bochó a 49 pesos con 20 la octava. Y un gran dividendo, y este va a ser el relato que vamos a compartir en la noche de hoy. Atento, Diego, pues ya te lo pido. El relato del preferencial St. Patrick, que fue la novena de hoy aquí en el Hipódromo de Colonia. ¡Qué guapo! ¡Qué guapo terminó siendo el caballo de Florida! El caballo floridense se llevó el preferencial St. Patrick en Colonia. Recordamos la victoria de Leopard Star, ganando de punta a punta una de las pruebas preferenciales de hoy en el Hipódromo de Colonia. Así era. Adelante, Diego. Novena y penúltima. Campana de largada esta tarde en Colonia. Preferencial San Patrick, 1.300. Corren todos. Largaron a Almacén Mayorista, Mercado del Este. Bien largadita en el medio el floridense Leopard Star. A tomar medio cuerpo, un pescuezo de ventaja. Lo va a jugar por adentro Rabravo Demon. Centro de la cancha para Nahuel NP. Y en el medio la fiera. Hay cuatro caballos, cinco con Carbonero Well. Siguiendo al puntero Leopard Star en los 1.000. Un cuerpo. Pasa decididamente la fiera a la segunda ubicación y pasa abierto Nahuel NP tercero. Deja Rabravo en un cuarto. Quinto a tres cuartos de cuerpo abierto con el viaje estelar. Se tiran del lote. Sexto lugar a cuerpo y cuarto atrás abierto. Su compañero Killer Leopard. Pasamos todos por la señal de marcatorio de los ocho. Primeros 500 de carrera. La fiera por afuera y Leopard estar por los palos. En una misma línea. Nahuel NP. El Maragato a dos cuerpos por afuera. A dos cuerpos los de Abuelo Jorge. Ahora sin descontar. Por adentro viaje estelar en el medio. Killer Leopard. Vuelca el codo los de la penúltima. El preferencial St. Patrick. Están haciendo su ingreso en la recta principal. Leopard Star mantiene la punta, ya lo tiene a la costilla por afuera, rápidamente al caballo de carro, a la fiera que se pone a la cincha. Siempre Leopard Star, medio cuerpo, lo sigue la fiera, los demás a dos cuerpos y medio. Busca viaje estelar por afuera, busca aquí los Leopard por los palos, siempre adelante Leopard Star, medio cuerpo, todavía mantiene la cincha de ventaja sobre la fiera, que es el único que descuenta. Los demás a dos cuerpos, pasa por adentro aquí los Leopard al tercer lugar, siempre a la punta Leopard Star. Dan una vuelta más y al caballo de Barreto ¡no lo pelan! ¡Cruzaron el hijo! ¡De punta a punta! ¡Leopard Star! El hijo de Leopard, fiel a su característica, tomó la punta a poco de largar y refrendó otra de las características que tiene el Aguapez. Ya lo había demostrado un par de veces con el Hanti en Maroñas. ¡Adelante y a correr! Y a guapear. Y que tuvo que guapear, ¿eh? Porque tuvo toda la recta por afuera de la fiera para quebrarlo. Pero tuvo ese medio cuerpo que fue imposible de quebrar. Y es más, como les dije en el relato, daban una vuelta más. Y al defensor de tu Antonio y Josefina, no lo quebraban. Vuelve hacia la piedra alta la victoria. ¿Cuánto paga este caballo? Mirá lo que da, 24,30. ¡Felicitaciones, querido Joaquín! Un gran abrazo. Y un capo laboro de Lucas Urrumendi. De punta a punta, mantuvo a raya la fiera que llegó a medio cuerpo. En la segunda ubicación, Killer Río para el viaje estelar, los dos de Abuelo Jorge. En el tercer puesto, 1.20.51. Y por medio cuerpo, el hijo de Helio Pari, Star Brava. Es el penúltimo ganador de hoy en el Hipódromo de Colonia. Impresionante la guapesa de este caballo. Impresionante para mantener a raya la fiera, que de los 400 que se le puso al lado, tuvo todo para pasarlo, para quebrarlo, pero no pudo. No pudo dar una vuelta más. Y no lo alcanzaba. Ganó el 5. Leopard Star, 24-30 a primero, 8 a segundo, 2-50 a tercero.

El segundo el 10, la Fiera, 3.90, 1.90, tercero el 9, Killer Leopard, 1.50. Cuarto el 8, Viaje Estelar, la exacta 2.243, la trifecta vacante dejó 31.070 pesos. Medio cuerpo en 1.20, 51, con la monta de Lucas Urrumendi y el cuidado de Eduardo Joaquín Barreto. El defensor estuvo Antonio y Josefina, ganaba la novena. Mientras que la última, que tuvo una suelta fallida, porque desmontó, se abrió la puerta del partidor número uno, que salió sin su jinete, pero al mismo momento, después de haber picado y abierta la puerta del número uno, se abrieron todos los partidores. Entonces, fue anulada la partida como se debía. Insisto, salió sin su jinete, Dale con Fe, que a la postre fue retirado entonces de la competencia, y en una nueva partida, con unos 5 o 6 minutos más tarde, sin el número 1 y sin el número 8, Trota Storm, se vino la victoria de caballo de Don José Tarragona, la victoria de Cariotipo. Número 9 vino expectante, siguiendo a la puntera Mostaza X, que se paró, lo alcanzó, lo dominó y hasta más ver. Desquitó el 9, Cariotipo, 4.30 a primero, 1.60, segundo 1.10 a tercero, segunda 2, Titánica, 3.60, 1.40, tercero el 13, Fuego Astral, 1.40, cuarto el 7, Robles, la exacta 9.2, 1.368, la trifecta 6.000 y la doble final 3.504 pesos. 5 cuerpos y medio en 58 segundos, 58 centésimas para la victoria clara, contundente de Cariotipo, figurado por Darío Osores, al cuidado de José Tarragona, con los colores de César Prado y con la monta del sanducero Agustín Parabechino, fue el ganador de la última carrera de hoy en el Hipódromo de Colonia. Repito, para cerrar, 1.923.890 pesos fue lo apostado a lo largo de hoy en el Hipódromo de Colonia, 1.923.890. Vamos a estar también el próximo lunes con relatos, vamos a estar con las resoluciones de la Comisión Hípica, con algunas sanciones a jockeys principalmente, pero eso será el próximo lunes, con más pasión por el Turf Sim. Cerramos por hoy, 21 horas 30 minutos. Gracias, Diego, en los controles técnicos. Mañana nos reencontramos, ¿eh? Mañana en vivo y en directo desde la 1 de la tarde, desde el Hipódromo de Las Piedras. Buenas noches para todos. Hasta mañana. Chao.

para Sol, para ustedes. Gracias por los aplausos, hasta siempre.

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0: 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Quédate en sintonía con nosotros. Estamos en este gran programa, allí perteneciente a nuestra iglesia pentecostal, Dios es amor. Queremos compartir todo lo que tendremos, todo lo que se vendrá en nuestra sede nacional de Pando, todo lo que se vendrá en nuestro anexo de Empalme Olmos, en nuestro anexo de Barros Blanco y todo lo de referente a Parque del Plata. Quédate en sintonía junto a nosotros. Quiero recordarte que estamos a través de Radio Continental 1600 AM de tu dial y también estamos a través de las plataformas digitales, a través de Facebook, de también la aplicación y PDA Pando, gloria a Dios. Y así queremos invitarte que puedas compartir en esta noche junto a nosotros este gran programa. Quédate en sintonía, estaremos una hora, estaremos adorando, estaremos glorificando allí el nombre del Señor, estaremos en la presencia del Señor, escuchando testimonios, alabanza, y será de gran bendición y de gran victoria. Quiero invitarte para que podamos primeramente orar, presentarnos delante del Señor en esta noche. Oremos a nuestro Dios.
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0: Poderoso Dios y eterno Padre Celestial, venimos delante de ti una noche más, Señor, con este gran programa, La Voz de la Liberación. Te pedimos, Señor, que a partir de ahora tú visites ese hogar, esa casa, esa familia, Señor. Que seas tú, Dios mío, a través del Espíritu Santo, Padre, a romper las cadenas, Señor. Que seas tú a través del Espíritu Santo, Padre de la gloria, entregar esa victoria, Señor. Cuántos hogares, cuántas familias necesitado, Dios mío, de un momento de consolación. Cuántos hogares necesitado de una puerta de trabajo, Señor, una sanidad, Dios mío. Hoy nosotros clamamos a ti, Dios mío, para que tú visites, Señor, al enfermo. Para que allí, Dios mío, a través de este programa, Padre, puedas llevar quizás regocijo, consuelo para esa vida, Señor. Hoy, Padre de la gloria, oramos a ti, Señor. Oramos a ti, mi Padre querido, Señor, para que tú, Señor, nos guíes, para que tú seas con nosotros a través de este programa. Te damos gracias, Dios mío, Dios Todopoderoso. Visita allí a toda la audiencia, Señor, en el nombre de Jesucristo de Nazaret. Y confirma, Padre, para tu pueblo esta gran victoria en el nombre del Padre, en el nombre del Hijo y del Espíritu Santo de Dios. Amén, amén y amén, Señor Jesús.
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0: Y ahí teníamos mis hermanos y ahí orábamos, qué lindo, qué momento es poder estar allí en la presencia del Señor. Una noche de bendición, una noche de victoria, donde estábamos allí, glorias a Dios, venimos de allí de Pando junto al siervo del Señor, estábamos con el pastor Vigo, un gran culto de bendición, un culto de victoria, y salimos de allí rápidamente y llegamos aquí al programa, glorias a Dios, porque sabemos que es de gran bendición y es de gran victoria poder hacer este gran programa junto a toda la audiencia. Viernes, glorias a Dios, un viernes 24 de julio, amén, glorias al Señor, cuando son 22 horas con 6 minutos allí. Estamos en este gran programa. Tuvimos un culto bendecido allí junto al pastor Daniel Vigo en Pando y ha sido de maravilla. Por eso nosotros queremos cada día poder invitarte, que te puedas hacer presente, a que puedas llegar a nuestra iglesia pentecostal Dios es Amor. 22 horas con 5 minutos en toda la República Oriental del Uruguay. Una noche bastante agradable, no hace tanto frío, no ha dejado de llover, ha parado en el llover, ha parado la humedad. Glorias a Dios, Dios nos ha bendecido con unos días lindos y oramos para que sean mejores aún. Queremos allí, glorias al Señor, también poder invitarte a que puedas mandarnos un mensajito. Mi madre ya nos escribe, ya nos está escribiendo, glorias a Dios, pidiendo oración para ella, para su familia. Allí estaremos orando por mi mamá, ella vive en Salto, y allí nos deja su mensajito, su pedido de oración. Queremos compartir junto a toda la audiencia nuestro teléfono de contacto para que usted haga su pedido, si hay algún hermano, si hay algún oyente que esté allí con nosotros, que pueda enviarnos, que pueda hacer su pedido, y nosotros estaremos allí pasando el anuncio, estaremos allí orando también. Haga su pedido de oración a través de nuestro contacto. Queremos recordarte que nuestro teléfono de contacto es 096-099-358. 096-099-358. Este es nuestro teléfono de contacto de este gran programa, La Voz de la Liberación. Así que puedes hacer tu pedido. Y desde aquí nosotros enviamos nuestros saludos allí a nuestro hermano Mario Medina, a su familia. También allí a nuestra hermana Inalo Tito, que siempre nos escucha, siempre está en sintonía. Nuestra hermana Graciela González, a su familia, a su esposo Hugo, a su familia allí. Y oramos allí, allí estaremos presentando a todos en oración en esta noche. Una noche de bendición, una noche de gran victoria. Vamos a estar compartiendo una página musical, vamos a estar compartiendo allí una alabanza con toda la audiencia para que estén allí gozándonos en la presencia del Señor.
1: Seguimos en vivo.

0: Seguimos en vivo.
1: Y ahí escuchábamos esta hermosa alabanza para regocijarnos en esta noche, una noche maravillosa, cuando son 22 con 13 minutos de este viernes 24 de julio. Qué tremendo cómo avanza el año, pero estamos en gran bendición y en gran victoria en la presencia del Señor. Atención, atención, pueblo de Empalme Olmos. Queremos invitarte a nuestros días, a nuestros horarios de cultos, cultos de bendición, allí en nuestro anexo de Empalme Olmos. Allí te esperamos junto a nuestra hermana Micaela Morales y quien le habla, para estar llevándonos cultos adelante. Mañana día sábado a las 18 horas tendremos un culto de gran bendición, de gran victoria, un culto de la familia donde Dios quiere hablar contigo, donde Dios trae una palabra, un mensaje a tu corazón, a tu vida. Por eso nosotros queremos invitarte. ¿Dónde nos encontramos? ¿Dónde está el anexo de Empalme Olmos? Nuestra dirección es Luis Alberto de Herrera, entre 18 de julio y José Pedro Varela. Allí estaremos a partir de las 18 horas ya orando, clamando a Dios para que Dios pueda hacer ese milagro. Y cerca de 20 horas con 30 minutos ya estamos dando terminación de término a este gran culto. Por eso queremos invitarte, estaremos allí junto a mi esposa, un gran equipo de obrero, para orar, para clamar a tu favor. Día sábado a las 18 horas el anexo de Empalme Olmos te espera con este gran culto de bendición y de victoria. También queremos invitarte para los días miércoles. Atención, los días miércoles nosotros estamos en una campaña poderosa, puertas abiertas, allí donde Dios quiere bendecir nuestra economía, bendecir nuestra casa, bendecir nuestra familia. Dios quiere obrar en gran manera. Por eso nosotros queremos invitarte. Este culto es en la tarde, a partir de las 14 horas los días miércoles. Ya estamos orando, clamando en el santo altar para que Dios haga la obra. Los días miércoles a las 14 horas estamos allí también con el culto este de puertas abiertas, donde Dios obrará en gran manera. Y los días jueves tenemos culto de liberación, culto donde Dios quiere romper cadenas, liberarte de toda enfermedad. Dios quiere obrar en la economía, en la casa. Dios quiere obrar, liberarte de todo. Por eso el día jueves a las 18 horas, quien le habla está allí predicando la palabra del Señor. Estamos adorando al Señor, estamos glorificando su nombre, estamos orando a favor del pueblo. Los días jueves a las 18 horas, nuestro anexo de Empalme Olmos te espera para vivir un gran momento en la presencia del Señor. Queremos recordarte que nuestra dirección en Empalme Olmos es Luis Alberto de Herrera, entre 18 de julio y José Pedro Varela. Allí te esperamos para que Dios pueda hacer ese gran milagro en tu vida. Recordándote que también tenemos en nuestro anexo de Empalme Olmos charlas de bautismo. Tú que sientes conocer del Señor, que sientes aprender un poco más de Él, saber que Dios quiere para nuestra vida, ven a búscanos allí. Nosotros estaremos dándote charlas de bautismo. Si el Señor prepara, si así lo sientes, queremos invitarte también a que puedas bautizarte, que puedas descender las aguas y conocer el camino que Dios tiene de bendición y de salvación para nosotros. Nosotros estamos dispuestos siempre a brindarte las charlas de bautismo allí en nuestro anexo de Empalme Olmos. Procúranos allí, quien te habla, el siervo Carlos Lloyd y nuestra hermana Micaela Morales. Nosotros te estaremos recibiendo para que Dios pueda obrar. Tú que te encuentras quizás en Villa de allí, glorias a Dios, que tú que te encuentras Villa Olmos, Empalme Olmos, en La Montañesa, todas estas zonas aledañas, ven a compartir con nosotros un tiempo de bendición, ven a compartir con nosotros tiempos de victoria en la presencia del Señor. Hasta aquí son los anexos de nuestro los avisos de nuestro anexo de Empalme Olmos. Querida y amada audiencia de este gran programa La Voz de la Liberación, vamos a ir rápidamente a un testimonio para ver lo que Dios hace y lo que Dios está haciendo cada culto en nuestra sede, en nuestras iglesias pentecostal. Dios es amor, recordándote que el milagro hoy puede ser en otra vida, mañana puede ser en la tuya. Ven a buscarle al Señor. Vamos a ir rápidamente a un testimonio para elevar, para aumentar nuestra fe.

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1: Aquí estamos con Diego. Bienvenido, Diego, a la programación. Cuéntanos cómo era tu vida antes sin conocer a Cristo.
2: Buenas tardes, buenos días. Soy Diego González Pinto. Soy un ex interno de la cárcel de Punta Rieles. Antes no conocía a Cristo. Yo vine a conocer mucho más de la iglesia cuando después que ya estaba dentro de la cárcel, ¿no? En el tiempo que estuve dentro de la cárcel aprendí muchas cosas, buscar por intermedio de mis hermanos y todo, la iglesia que formamos, porque no teníamos iglesia en ese entonces, y fundamos esa iglesia que hoy se llama Emanuel, que está en Punta Rieles, en la cárcel Punta Rieles Unidad 6, y gracias a Dios encontré ahí el camino de Dios verdadero, ¿no? Porque estaba muy apartado en ese tiempo, no tenía mucho conocimiento de la palabra de Dios.
1: ¿Cómo usted vivía antes sin conocer a Dios? ¿Cuál era su manera de vivir?
2: Bueno, mi manera antes, no le iba a decir que mal, pero como se trabajaba, pero mi trabajo era trabajo, tuve separación de mi compañera y todo, que por un problema familiar, fue en ese momento que ya había dejado de ir a la iglesia y todo, ¿no? Y mi vida no tenía sentido. Entonces hasta que empecé a conocer el camino de Dios y fortalecerme después que caí internado y todo, y conocí más a Dios también.
1: Usted, hermano, estaba pasando dificultad en su vida a tal punto que cayó preso, sí, por dificultades, ¿no? Sí. Y usted cuando cayó preso, ahí comenzó a afirmarse más en el Señor.
2: Sí. Ahí empecé a conocer más al Señor y estar más bendecido, ¿no? Y gracias a Dios, todo lo que me pasaba adentro, yo clamaba a Dios, oraba a Dios. Y bueno, gracias también a Julio, el pastor Julio Morandi, el pastor Telmo, dándonos para adelante, buscando que nosotros estuviéramos más cerca de Dios. Y bueno, siempre predicándole la palabra, también ellos predicando a nosotros, enseñándole también a los gurises a que buscaran de Dios también. Entonces ahí es donde yo tenía mucho más fuerza y estaba más bendecido y siempre dando una mano. Lo poco que sabía, daba eso también.
1: Cuando estabas allí dentro del presidio, comenzaste a recibir la visita de los hermanos que predican en las cárceles. Y a través de los hermanos Dios comenzó a fortalecerte, Dios comenzó a transformar tu vida. Dios comenzó a ser un Diego diferente. ¿Qué puede rescatar de ahora que usted conoce la palabra de Dios y antes? ¿Cuál es la diferencia que usted siente hoy?
2: No, la diferencia que lo que era antes, sin Cristo era imposible. Para mí era todo mal, pero al conocer a Cristo en este entonces y estar bendecido, mi vida ya fue distinta, ¿no? Gracias a Dios.

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Esta canción yo la escribí meditando en la historia de Abraham y Sara, que esperaron tanto por una promesa de parte de Dios y en un momento pues Sara hasta se rió pensando que iba a ser imposible que eso se pudiera cumplir en su vida y después de tantos años de espera, después de tanto tiempo de espera, Dios fue fiel y pues a veces así andamos nosotros los creyentes en día de hoy esperando por una promesa que Dios nos dio hace tiempo y de repente decimos, pero ¿cuándo es que va a pasar? ¿Cuándo va a llegar? Yo quiero decirte que Dios es fiel y pues en poco tiempo podrás decir, hoy estoy viviendo esas promesas que Dios me dio hace tanto tiempo. Así es que espera con paciencia porque Él va a llegar y va a cumplir.

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2: Muy buenas noches, audiencia de Radio Continental de Pando. Les saludo a todos en la paz del Señor. Quien les habla, el pastor Carlos Magallanes, de la Iglesia del Movimiento Misionero Mundial, para poder invitarte a poder escuchar un programa más de Torre Fuerte, programa que se emite todos los lunes, miércoles y viernes a partir de las 23:30 horas para compartir la palabra del Señor, pero también para hacerte una cordial invitación si es que tú no te estás congregando y necesitas buscar una iglesia de sana doctrina. ¿Por qué digo esto de sana doctrina? Sana doctrina es un lugar donde se predica la palabra, es decir, que te confronta y que te hace ver tu condición moral, espiritual, de toda índole. No nos ponemos contentos de que nos visiten, nos ponemos muy felices de que personas puedan llegar a nuestra iglesia, pero lo más importante es que vaya buscando el consejo, la enseñanza, amén, y poder encontrar el verdadero camino que te lleva a la vida eterna. Es decir, a veces muchos piensan que todos los caminos llevan al mismo fin, pero no todos los caminos. Hay camino que al hombre le parece derecho, dice, pero que al final es un camino de muerte. Nosotros te enseñamos y predicamos ese camino que lleva a la verdadera felicidad, ese camino que lleva a la patria celestial. Ese camino se llama Jesucristo de Nazaret. Él dijo, yo soy el camino, la verdad y la vida. Así que, y el que a mí viene, yo no le echo fuera. Así que es muy importante que si quieres conocer la verdad, la verdadera verdad se encuentra en Jesucristo de Nazaret y en la palabra de nuestro Dios. Así que si estás buscando una iglesia para congregarte o si no te estás congregando, la invitación es que en esta noche te estoy haciendo es para que puedas acompañarnos este fin de semana. Estaremos, por supuesto, como siempre, compartiendo la palabra del Señor, pero nuestra iglesia se encuentra en Eduardo Favini, es Camino a las Piedritas, a una cuadra y media del cementerio de Pando, en el nuevo barrio Jardín Varela, todos los martes y viernes, 19:30 horas, y los domingos a partir de las 10 de la mañana. Serás muy bienvenida, bienvenido, para que puedas gozarte con nosotros. Te estaremos esperando con los brazos abiertos y darte una gran bienvenida para que también puedas gozarte y deleitarte con nosotros. El que sana, el que liberta, el que de verdad sacia toda ansiedad y toda necesidad del alma, física, espiritual, no importa la necesidad que tú estés pasando, para Dios no hay nada que sea difícil ni imposible. Así que estás cordialmente invitado. Que Dios te bendiga y te invito a que puedas escuchar conmigo en esta noche la palabra del Señor.
3: Hijo de Sarvia llegó en su ayuda e hirió al filisteo y lo mató. Entonces los hombres de David le dijeron, le juraron diciendo, nunca más de aquí en adelante saldrás con nosotros a la batalla, no sea que apagues la lámpara de Israel. Padre, muchas gracias te doy por esta palabra, por este devocional, por este tiempo que hemos podido, Señor, exaltar tu nombre, por cada persona que ha venido a este culto, por cada uno de mis hermanos, por quienes están en esta transmisión, derrama de tu poderosa bendición y que esta palabra sea clara, ayude a tu pueblo en esta batalla que estamos librando contra el mal, contra las tinieblas. Dios mío, esta palabra sea oportuna y nos bendiga en esta noche, en el nombre de Jesús. Amén y amén. Pueden tomar sus lugares, amados hermanos. Gloria al nombre de Cristo. Vamos a hablar sobre el tema, ¿qué gigante estás enfrentando? Según este pasaje de la Sagrada Escritura, nos dice la Biblia que volvieron los filisteos a hacer guerra a Israel. Y David descendió con sus siervos y lucharon, batallaron. Pero la Biblia dice que David se cansó. Esta porción, cuando nos habla de que volvieron a hacer guerra, nos alerta a cada uno de nosotros para saber que tarde o temprano vamos a tener que enfrentar algún gigante. David era reconocido por todo el pueblo de Israel y por los filisteos como un hombre matador de gigantes. Su fama se extendió de este hombre y él se enfrentó a Goliat y lo venció. Todo este relato está en el primer libro de Samuel, capítulo 17. Con un detalle impresionante, la Biblia nos habla cómo en una batalla que era desigual, que era prácticamente al ojo humano imposible que David pudiera enfrentarse y derrotar a este gigante. Pero precisamente para que la supremacía sea de Dios y no de los hombres, como dice Pablo, que este tesoro está en vasijas de barro. Pero es para que el poder sea de él y no nuestro. Por eso que ese pasaje es muy animador, muy de mucho consuelo, de mucha inspiración para todo el pueblo en las épocas de la iglesia y de todos los tiempos. Hemos escuchado predicar, lo hemos predicado, lo hemos leído, se le enseña a los niños, a los adultos, porque de verdad es una batalla que nos lleva a la conclusión que cuando Dios está de nuestro lado, no hay enemigo, no hay gigante que nos pueda derrotar. Y si uno observa también, David era un hombre que tenía experiencia para vencer los gigantes, porque ahí lo estamos analizando y es un hecho que la Biblia lo registra, cómo David exhibió la cabeza del gigante Goliat, que era el emblema del pueblo filisteo. Era tal la confianza de los filisteos que lo mandaban a desafiar al pueblo. Y cuando este gigante se presentaba ante Israel, dice que Israel retrocedía. Y durante varios días estuvo esta escena difícil hasta que llegó David. Y usted sabe el desafío que el gigante le hizo, menospreciando a David, y le dijo: ¿acaso yo soy perro para que venga a mí con palos y piedras? Pero la certeza de David, una de las convicciones que asistió la vida de David, fue: Jehová hoy me lo entregará en mi mano y yo daré la cabeza y le daré su cuerpo a las aves de los cielos. O sea, él descansó plenamente en que era Dios el que estaba con él. David, de todas maneras, resumiendo esta historia, tuvo que comenzar a convencer a su propia familia. Sus hermanos no creían en él, el rey tampoco, mucho menos el gigante. Pero él tuvo que comenzar a exhibir esas batallas que él había logrado librar cuidando las ovejas, porque hay una preparación siempre para nosotros llegar a mayores escalas espirituales. Tiene que haber una previa preparación, tiene que haber un entrenamiento. No, nadie, hermano, llega a donde puede estar de la noche a la mañana. Pero sí tiene que haber la aspiración de uno superarse, de no quedarse en el mismo estilo o estado espiritual. Todos los días tenemos que aspirar, crecer y llenarnos de la presencia de Dios. Porque como hemos dicho, va a venir el momento que nos vamos a tener que enfrentar con otro gigante. Porque algunos ya dice: no, yo ya maté gigante, yo ya lo derribé, yo ya lo vencí. Entonces se confían, pero siempre habrá otro gigante. De Cristo se dice que el diablo vino para tentarlo, el Señor lo reprendió y se apartó de él por un tiempo. Y esto es lo que estamos mirando aquí. Volvieron, dice, los filisteos a hacer guerra contra Israel. Alabado sea el Señor. Y en esto que estamos mirando de que David tenía esa experiencia, porque le pudo dar un golpe certero, vencerlo, derribarlo, cortarle la cabeza y exhibir ante todo el pueblo de Dios que ya la amenaza, el temor, la vergüenza que estaba sobre el pueblo había concluido, que ahora Dios había dado la victoria. Algunos de los beneficios que le llevó a David enfrentarse a este gigante, porque cuando nosotros vencemos siempre hay bendiciones. Una de ellas fue hacerse yerno del rey, porque esa era una de las garantías y de los ofrecimientos. Además se exoneraba de todos los impuestos. David de ahí en adelante no tenía que preocuparse él y su familia. Además, también se le prometieron riquezas. Y este hombre recibió premios por haberse enfrentado al gigante y haberlo vencido. Y esto nos suena a lo que dice en Apocalipsis: al que venciere, como yo he vencido, dijo Cristo, le daré que se siente conmigo, así como yo he vencido y me he sentado al lado de mi Padre. Siempre hay una gran bendición en vencer. No solamente, hermano, eso es para el momento, sino que eso trasciende. Por eso la mentalidad del creyente nunca es rendirse ni dejar que el diablo lo derrote. Siempre la disposición de cada creyente es vencer al enemigo. Somos más que vencedores. Usted y yo estamos hechos, preparados, diseñados por Dios para vencer. Por eso cantamos: ¿quién dijo que no? ¿Quién dijo que no había victoria? Siempre habrá victoria para el pueblo de Dios. Alguien aquí ha venido tal vez diciendo: no voy a poder, no voy a ser capaz. Yo le digo: hay victoria en el nombre de Jesús. Alabado sea el Señor. Si uno va al capítulo 18 del primer libro de los Reyes, de Samuel, verso 5, él fue reconocido por todo el pueblo. Dice que no solamente venció al gigante, era prudente, Dios lo prosperaba, sino que dice que fue nombrado jefe, como el general del ejército allí, para salir a las campañas, enfrentarse a los demás adversarios, y dice que el pueblo lo aceptaba. Dice, se portaba prudentemente, y lo puso Saúl sobre la gente de guerra, y salía David donde quiera que Saúl lo enviaba, y Dios le daba la victoria. Y usted ve el otro versículo y allí dice que el pueblo, o sea, halló gracia delante del pueblo, porque veían y reconocían que Dios estaba con él. Hermano, esto es lo que hará que las bendiciones y que las puertas se abran y que podamos hacer cosas para Dios. Es cuando contamos con la gracia y el respaldo de Dios. Eso le dijeron el pueblo a Josué: si Dios está contigo, como estuvo con Josué, nosotros te obedeceremos. Haremos todo lo que Dios te mande. Hermano, eso es lo que dice también el Salmo: que correrán a ti por causa del Santo de Israel. Cuando, hermano, está el respaldo de Dios, es que las cosas aumentan. Hay victoria, hay crecimiento. Dios tiene que mover. Hay cosas que Dios pensará, hermano, a hacer en nuestra vida de tal manera que la gente notará que no vamos solos, que Dios está con nuestras vidas. En el verso 7 ve el reconocimiento masivo del pueblo, que cantaban y decían: Saúl mató a sus miles y David a sus 10,000. Es un reconocimiento tremendo. Todo esto recibió David por haber vencido a ese gigante. O sea, él tenía esa experiencia, él sabía lo que pasaba. Alabado sea el Señor. Pero también la Biblia nos muestra aquí, en este pasaje que estamos leyendo, acerca de su condición física. Porque pasó el tiempo y ahora se enfrenta a otro gigante, pero dice que David se cansó. Las personas que sirven a Dios también se cansan. Si usted observa de Cristo mismo, allí en el libro de Juan capítulo 4, el verso 6 creo que es, dice que el Señor se sentó en el pozo de Jacob a descansar, porque estaba cansado. Su ministerio, su actividad lo llevó a esa situación. Dice, se sentó junto al pozo y allí él descansó. Si también usted ve, él un día llevó a sus discípulos fuera para que descansaran. Hay momentos que tenemos que recuperarnos. David estaba en un momento difícil porque peleó contra los filisteos, pero se cansó. Eso quiere decir que a medida que avancemos, también, como dice Pablo, nuestro hombre exterior se va desgastando. Tal vez no podamos rendir lo mismo de las batallas de nuestra juventud. Y eso hay que reconocerlo y hay que admitirlo. Porque hay veces nos ponemos mal, nos entristecemos y decimos, ¿cómo ahora ya no puedo hacer lo que hice antes? Por eso es que cuando uno tiene las fuerzas tiene que hacerlo. Porque llegará el momento que ya no tendrá el dinamismo que uno tiene ahora, o que la persona tiene en ese momento. Los años dicen que no vienen solos. Alabado sea el Señor. Así que tenemos que aprovechar nuestro momento. Yo soy un convencido que uno no puede perder su tiempo, su vida. No puede desperdiciar sus fuerzas. Hay que dedicárselas al Señor, porque vendrá hora, como dijo Cristo, que no podremos laborar. Pero este es nuestro tiempo, esta es nuestra hora, y hay que hacerle frente al enemigo. Alabado sea el Señor. Pues dice que David se cansó. Y esto nos habla que la experiencia, porque David tenía experiencia contra los gigantes, pero aquí ya no le sirvió. Las tácticas que uno haya utilizado en algunas batallas, es probable que ya no sirvan, que no funcionen. Porque hay veces nos enmarcamos, nos encuadramos y pensamos que todas las batallas son iguales y que todas las tenemos que librar de la misma manera,

0: Pero no es así, hermano. Vea que ahora, si uno mira, este gigante era inferior a Goliat. Pero ya David no pudo, porque estaba cansado. Y vuelvo a repetir, las personas que sirven a Dios también se cansan. Porque hay veces queremos sacarle todo a la persona, pero también hay momentos que no se puede. Y lo mejor es uno descansar. Mateo capítulo 11, versículo 28, el Señor nos invita y nos dice: venid a mí todos los que estéis trabajados y cargados, que yo los haré descansar. Hay que aprender a descansar, hay que entrar en el reposo. Y si físicamente uno siente que eso le va a traer una consecuencia, también hay que hacer un alto. Alabado sea el Señor, porque uno mismo se puede exponer físicamente. Pero eso no significa que vamos a estar ya jubilados y en una eterna vacaciones. No, nos recuperamos y hay que volver al ataque. Alabado sea el Señor. Pero David no tuvo tregua para él recuperarse. Y de igual manera él fue a enfrentar la batalla, pero no le funcionó. Y esto, si usted observa lo que dice el capítulo 18, verso 5, verso 3, él no hizo caso de lo que se le había dicho. Mas el pueblo dijo: no saldrás, porque si nosotros huyéremos, no harán caso de nosotros. Y aunque la mitad de nosotros muera, no harán caso de nosotros. Mas tú ahora vales como 10,000 de nosotros. Será pues mejor que tú nos des ayuda desde la ciudad. Porque dice que en esta otra batalla, David también organizó todo el ejército y él quería salir a la batalla y dijo: yo voy. Porque David era un hombre de guerra, un hombre que siempre quiso estar en la batalla, excepto ese descuido que también lo pagó caro. Cuando era el tiempo de la guerra y él se quedó allí y la tentación lo alcanzó. Pero del resto, David siempre se puso en la lid de batalla. Pero aquí, vea, hermano, qué importante es también escuchar los consejos, las sugerencias. El pueblo le dijo: mire, usted vale más ahí en la ciudad, porque usted, con la fama que tiene, porque hermano, David se hizo famoso al destruir, al matar al gigante Goliat. Entonces todos le temían y sabían, habían referencias extendidas por todos los rincones de esas fronteras, que allá estaba David, un hombre que había derrotado lo máximo que tenían los filisteos. Entonces él en reserva era más valioso que enfrentarse a la guerra, y sus hombres que habían aprendido, que habían emulado su ejemplo, que habían captado la visión, ellos le dijeron: mejor que te quedes allá tranquilo y la gente sabrá que usted está todavía allí y van a temer. Y es más, a nosotros no nos harán caso, pero contra ti vendrá esta guerra. Él era como el blanco, el objetivo, porque ellos sabían que si eliminaban a David, el pueblo se debilitaba. Por eso aún la Biblia dice: heriré al pastor y las ovejas serán dispersas. Esa es una estrategia. Entonces ellos sabiamente le dijeron: mejor protejamos a David, que se quede, que no vaya con nosotros. Y esa vez él hizo caso. Pero en esta otra guerra, a pesar de que él se sintió que sus fuerzas no eran las mismas, que estaba cansado, no tomó resguardo. Hermano, hay que ser muy cuidadosos de cómo nos estamos sintiendo. Esto no es una cuestión, a ver, de costumbre, de hábito, de que lo hago. No, hay que examinar y medir cómo nos encontramos. Porque puede ser que nosotros nos hayamos enfrentado a gigantes, a situaciones, a cosas duras, a enfrentar a los mismos demonios y hayamos vencido con facilidad, pero hay que ver cómo están nuestras fuerzas. Alabado sea el Señor. Por eso San Pablo dice: por lo demás, hermanos míos, fortaleceos en el poder del Señor. O sea, hay que medir, hay que ver si estamos fortalecidos. También en Gálatas dice: no nos cansemos pues de hacer el bien. Y si hay ese cansancio, si hemos ido bajando la guardia, tenga cuidado. No crea que porque ya usted tiene la expertise, la experiencia, dice: yo me enfrento a esto, esto los comeré como a pan, esto es facilito. Porque tal vez no le resulte. Es mejor a lo mejor en ese momento ocultarnos un poco, volver a la presencia de Dios, volver allí a la meditación con Dios, volver a recargar nuestras baterías espirituales. Y luego sí nos mostraremos. Dios quiere que aprendamos también a estar en el secreto de Él. Y Él dice: cierra tus puertas y ora a tu Padre que está en lo secreto. Y tu Padre que está en lo secreto te recompensará en público. No es solamente que nos vean en la batalla, hay que estar preparados para la batalla, hay que estar descansados, hay que estar fortalecidos, hay que estar renovados. Esto no es una cuestión de costumbre, sino de experiencias permanentes, continuas con Dios. Yo continuamente hago énfasis en que las bendiciones de ayer no son suficientes para hoy. Por eso el libro de Malaquías, de Lamentaciones, dice: nuevas son cada mañana sus misericordias. El que comienza a descansar en recuerdos pasados, en victorias de ayer, puede que el diablo, puede que el gigante lo derrote, lo venza, porque esté descansando en lo que hizo ayer, en lo que hizo en el pasado. Pero la vida cristiana es todos los días, hermano, de estar en la presencia de Dios. Usted y yo no podemos vencer al gigante si simplemente nos vamos dejando estar y no nos acercamos a Dios, no nos llenamos de la presencia de Dios. Llegará el momento que no podremos hacer frente al enemigo. Alabado sea el nombre de Cristo. Pero ¿qué ocurrió aquí? David no pudo, hermano. Y estuvo en riesgo Israel, porque ellos mismos le dijeron que desde ese momento en adelante él no debería volver a salir a la guerra, no sea que se apague la lámpara de Israel. O sea, le dijeron: no, tú ya lo hiciste y lo hiciste bien y tienes que mantenerte ahí, no te expongas. Alabado sea el Señor. Hermano, eso también nos da una pauta a nosotros, que llegará un instante que ya nosotros no lo vamos a poder hacer, y si insistimos estar ahí, no lo haremos bien. Esto es una tentación eminente, sobre todo los que estamos siempre al frente de una congregación o de un liderazgo, cual sea. Tenemos que saber que hay un término, que hay un momento cuando ya nosotros no podemos hacerlo más. Porque lo contrario, lo que haremos es exponer la imagen de la obra y del Evangelio.
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0: No borres ningún día de tu vida. Los días bellos te han dado felicidad, los malos te han dado experiencia y los peores te han enseñado a vivir. Amigos míos, bienvenidos sean todos ustedes, los deseosos de alcanzar el éxito, la salud, la felicidad, la prosperidad en su vida. Hoy, como siempre, le damos la bienvenida a este su programa de actitud positiva, de superación personal, de ayuda, de solución a sus problemas, mis queridos amigos. Ya saben que pueden participar enviándonos su mensaje de texto, su nombre completo, su fecha de nacimiento, y nosotros le estaremos dando una respuesta o a través de este programa o a través de la manera que usted se comunique con nosotros. 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
4: Hola, señor profesor. 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
5: 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Muchos seres humanos se ven agobiados, frustrados, opacados, con un vacío existencial en sus corazones. 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
0: Me dice el operador máster que tenemos un llamado en la línea. Hola, ¿con quién hablamos?
8: Hola, mi nombre es Claudia.
9: Hola, Claudia. Primera vez que nos llama. Ya nos visitó. ¿Cuál es el motivo de su llamado, mi estimada hermana?
8: Bueno, no, yo tuve la suerte de visitarlo.
9: ¿Hace cuánto nos visitó?
8: 15 días.
9: Mi estimada hermana, gracias por llamarnos. Gracias por cumplir con el pacto de darnos un testimonio, pero quiero que me cuente un poquito cuál era su historia, cuáles eran los problemas que usted estaba atravesando antes de visitarnos.
8: Y bueno, la verdad es que tenía dos problemas muy importantes en mi vida. Estaba mal porque, bueno, yo había estudiado, había terminado la carrera de enfermería y no conseguía trabajo por ningún lado. Buscaba y no había forma. Y bueno, y aparte también estaba mal en lo que es el amor.
9: Claro que sí. Claro que sí, mi estimada hermana. Usted lo acaba de decir, se encontraba usted recibida de la carrera de enfermería, estaba atravesando un momento difícil porque necesitaba conseguir trabajo, y muchas personas como usted, muchas personas profesionales, se preguntan y se dicen, hombre, ¿por qué no consigo trabajo? ¿Qué es lo que pasa en mi vida? E inclusive muchas personas dicen, no, yo no puedo creer que uno tenga mala suerte o que le hagan cosas. Cuando usted visitó nuestro templo de consultoría, ¿qué se le dijo? ¿De dónde provenía su problema? ¿Por qué no conseguía trabajo? ¿Qué era lo que estaba pasando? ¿Qué le dijo el maestro que le atendió?
8: Bueno, me dijo que una compañera mía que había hecho todos los estudios conmigo, una amiga mía, bueno, ella me había hecho un daño para que yo no pudiera conseguir trabajo.
9: O sea que ella era la causante, miren cómo lo es la envidia, mis hermanos. La envidia es el arma de aquel que no puede competir con el envidiado. Y existen personas envidiosas, malintencionadas, que se valen de cosas obviamente negativas para perjudicar a otras. Cuando se le dice el nombre de esa persona, ¿usted qué piensa en ese momento?
8: Y la verdad es que me quedé muy sorprendida, porque ella era muy amiga mía, habíamos hecho toda la carrera juntas, es más, estábamos juntas buscando trabajo y todo, y la verdad es que me quedé más que sorprendida, no lo podía creer.
9: Bueno, mi estimada hermana, nos visita, se le dice la verdad, se le entrega el baño terapéutico, el extracto llamadinero, el perfume Eclipse de Amor Azteca, se le da el número. ¿Cuáles fueron los cambios que usted recibió?
8: Y la verdad es que muchos. La verdad es que conseguí trabajo y, bueno, estoy muy feliz por eso. Y aparte, bueno, gané con los numeritos, así que más que contenta.
9: ¿Y el perfume Eclipse de Amor Azteca sí le dio algún resultado o no?
8: Sí, bueno, estoy en pareja y estoy próxima a casarme.
9: Bendito sea el Señor. Eso es lo que queremos. Queremos que todas las personas cambien, mejoren, logren sus sueños, alcancen sus metas, puedan en este momento encontrar el equilibrio entre mente, cuerpo y espíritu. Mi estimada hermana, le doy de nuevo las gracias por habernos llamado, por tomarse este poquito de tiempo. Ya no queda sino decirle una cosita. ¿Qué recomendación le daría a las tantas y tantas personas que en este punto de hora nos escuchan? ¿Usted qué les podría decir?
8: Que no lo duden, que se acerquen, que vayan a visitarlos, que los consulten. 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
0: Y esas son las palabras de agradecimiento, esos son los testimonios que nos brindan personas que diariamente han depositado su fe, su confianza.

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ayer de mañana temprano, tempranito, antes de salir el sol, se fue a buscarme este cañadero. Y yo, justamente, yo estaba por ir a cosechar, pero empezó a lloviñar por ahí, no. Pero, ¿qué? Con el tiempo no se puede, no hay caso.

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Pero muy buenas tardes y muy buenas noches.

comenzarán a compartir una nueva tarde. Una nueva edición, un nuevo viernes.

0: la comunicación y muchísima alegría. Esta tarde de viernes, 24 de julio, 13 grados con 6 de temperatura, cielo nuboso y cubierto. Y volvimos a la normalidad. Y nos ilusionamos ayer al mediodía con ese solcito hermoso, radiante. No se confundan, Volvimos a la normalidad, el invierno, el frío, las nubes.
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0: Pero nada de eso se compara con que sea viernes.

0: y 1600 para que ustedes ya comiencen a armar toda la selección musical para que me cuenten qué andan haciendo, por dónde andan hasta ahora de la tarde. Quiero saber cómo está mi querida familia.
1: ¡Ahí va!

0: muchas actividades. Con el mucho frío seguro y hasta con alguna lluvia muy seguramente. Pero un fin de que tenemos a la vuelta de la esquina para seguir sonriéndole a la vida.
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0: Y claro que sí, tenemos mucho para compartir y mucho para disfrutar de todo lo que se viene. Hoy es viernes, el cuerpito lo sabe. Hoy es viernes y es tarde de sorteo, porque este domingo vuelve a bailar la Sociedad Criolla Mitapera en Santa Lucía con la organización Daniel Martínez.

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Muy buenas tardes. Se puede hacer la aceituna para Pedro Daniel, que ya le dieron el alta. Que se cuide, que lo estamos esperando. Un saludo para todos los primitivos que están podando y para los que siguen cortando gajos. Para los escuchas y todos en la radio. Buen fin de el amigo Pocho. Abrazo grandote, Pochito querido. Para vos, para Pedro Daniel, pronta recuperación. A seguir cuidándose.

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Buenas tardes, Gonzalo. Si podés, me pasás por Lucas Hugo despacito. Gracias, Cristina de la Chinchilla. Un beso grande, Cris. Gracias por la compañía, Buenas tardes, Gonzalo. Me pasás a Maritana del Amor. Muchas gracias. Buen programa. Saludos, Fabián. Un abrazo, mi loco. Gracias por estar ahí,

0: solo. ¡Salud arriba! ¡Me pasa el tractor amarillo para matar el mal tiempo! Amigo Álvaro, abrazo grande, mi loco. Gracias por estar ahí, ¿eh? ¡Vamos con todo!
1: Pero ¿cómo estamos, amigazo?
0: ¿Cómo anda, Adri? ¡Tanto tiempo!
1: Comunicación.
0: La verdad.
1: Sudando a mi compañero en los labores de campo y bueno, está ahí. Se le va la hora a uno, pero siempre, siempre escuchando, Gonzalito.
0: ¡Grande, Adri! ¡Muchas gracias, corazón!
1: ¡Llegó el viernes, Gonzalo! ¡Llegó el viernes! ¡Vamos arriba! ¡Pasame el enganchado, Pantera!
0: Bueno, vale.
1: Y bueno, que vaya para el Pato, para su compañera, doña Elsa, y que vaya para todos mis conocidos.
0: ¡Eso!
1: ¡Vamos arriba, mi amigo! ¡Vamos arriba, que es viernes, el cuerpo lo sabe!
0: ¡Claro, vamos!
1: Para ti, feliz fin de semana para todos.
0: Gracias, Adri. Beso grandote, corazón, ¿eh? Gracias por estar ahí, por la compañía. ¡Vamos con todo, eh!

0: tarde, buenas tardes.
1: ¡Opa, Luisito! ¿Cómo anda, mi loco?
2: Tranquilo. No me podías pasar por...
1: ¿Digan?
2: Sonido caracol.
1: Ajá.
2: Sol negro, bueno. Vamos arriba, vos.
1: Vamos, mi loco,
2: Buen viernes para todo y bueno.
1: ¡Esa!
2: Vamos arriba, que ya viene la bajadita al fin.
1: ¡Eso! ¡Vamos!
2: Vamos. Este fin de semana el que pueda salir, que lo disfrute y bueno. Vamos arriba, un abrazo grande, vos.
1: Gracias, mi loco, vamos con todo.
2: Vamos arriba, siempre para adelante, mi loco.
1: ¡Eso!
2: Saludos grandes para toda la audiencia.
1: ¡Abrazo, Luisito! Gracias por estar ahí, querido, ¿eh? ¡Vamos con todo, claro que sí! A disfrutar el fin, ¿eh?
2: Buenas tardes, ¿cómo andamos?
1: ¡Diguito! ¿Cómo andamos, mi loco?
2: ¿Qué andamos? Activando la tarde.
1: ¡Palo y palo!
2: Está medio nublado, está medio raro.
1: Exacto.
2: Bueno, saludos para todita la audiencia ahí.
1: Exacto.
2: Para la abuela Marujita que está prendida ahí.
1: Ajá, exacto.
2: Y bueno, mi loco, echarle cumbia nomás que estamos de lado.
1: ¡Vamos, Ruca!
2: Fin de semana para todos. Vamos arriba a disfrutarlo. Abrazo grande, que pasen linda tarde.
1: Abrazo, Dios querido. Gracias por estar ahí, mi loco, Mirá, venta pales ahí. Los cajones. Cargando el hombre. La tiró, pero maneja el elevador y todo. Ah, no. Que lo tiró, Completito el de Abreu. Andate para Marujita, gracias por estar ahí, corazón, Vamos con todo a disfrutar el fin de.
3: Está la mejor azúcar.
4: Hola, Gonzalo, ¿cómo te va?
1: ¿Cómo anda, Tere?
4: Felicito, San José.
1: ¿Cómo anda, corazón?
4: ¿Me puedes pasar el tema esquema preferido por Herederos para vos?
1: Bueno, dale.
4: Gracias, saludos para ti y para toda la audiencia.
1: Gracias, corazón, abrazo grandote, bien apretado, Gracias por estar ahí. Buen fin de.
5: Dale, Sauce. Pasame algo por casino si podés.
1: Ajá.
5: Un lindo programa.
1: Así muchas gracias.
5: Comuniqué con.
1: ¿Con?
5: Con los cantos de folclore.
1: ¡Opa!
5: Porque. Pude agendar el número.
1: Buenas, ¿cómo no? El amigo Juan Camacho. Abrazo grande, Gracias por estar ahí. Mirá, justo sonando casino también. Gracias por la comunicación y por la compañía, Vamos con todo.
6: Buenas tardes.
1: ¡El canario positivo! ¿Cómo anda, mi loco?
6: Por la auténtica.
1: Ajá.
6: Liberaron la Maruja.
1: Bueno, dale.
6: Saludar a toda la barra ahí. A los amigos, a los conocidos.
1: Eso.
6: A los desconocidos, a los enemigos, porque no también.
1: También.
6: Un gran abrazo.
1: ¡Wow!
6: Canario positivo de paso del medio. Vamos.
1: Eso.
6: A ver, que es
1: viernes. ¡Vamos, canario querido! Abrazo grandote, mi loco, Gracias por estar ahí. Vamos con todo.

0: Buenas tardes, Gonza, buenas tardes.
1: ¡Hola, Jorgito!
0: ¿Cómo arrancamos hoy, Con Luciano Pereira. El favorito de nuestro amigo el Patito.
1: ¡Exactamente!
0: Bueno, esperemos que esté escuchando el programa del principio.
1: ¡Pero más le vale!
0: Un saludo a toda la barra. Juancito allá en la Cuchilla de Rocha.
1: ¡Eso!
0: A doña Elsa, que ya veo que anda a full.
1: Sí.
0: Capaz que con algún dolor todavía del golpe, pero bueno.
1: ¿Eh?
0: Están trabajando, que es lo más importante.
1: Pero mi mala, bien, bueno, mi mala.
0: La barra. No sé si aquí se andará escuchando, ¿no?
1: Eso.
0: Allá por la floresta.
1: Ajá.
0: Y bueno, acá estamos. Ahora por salir de la calle, pero estamos escuchando el audio igual, ¿no? Así que vamos arriba.
1: Eso.
0: Vamos arriba con todo, que es viernes, el cuerpo lo sabe, ¿eh?
1: ¡Vamos! ¡Claro que
0: saludos
1: sí!
0: Saludos a todos. Jorge Tapicero Belvedere.
1: ¡Grande, Jorgito querido! Buena jornada por ahí, mi loco, ¿eh? Y a disfrutar el fin de...
2: ¿Cómo
1: anda, Mauro Sosa? ¿Está bien?
2: Casi salió el sol, ¿no?
1: Casi.
2: Y yo sigo acá de albañil nomás, manso, hermano.
1: ¡Opa! ¿Mirá?
2: Me tomé unos vinilios ahí.
1: Inhóspitos
2: los vinos que tomé. Bueno, las tres cosas más difíciles de la vida, dice que son, levantar un elefante en la falda.
1: ¡Opa!
2: En segundo lugar, bañar una hormiga.
1: ¡Opa!
2: Y en tercer lugar, entender a las mujeres. No sé si es cierto, ¿no? Pero ya que sé. Vamos a lo... Vamos arriba, un abrazo.
1: Vamos,
2: y nunca echa para atrás. Para adelante y para adelante nomás.
1: Seguro, vamos, mi loco,
3: Te ruego, no te.
1: Abrazo grandote.
3: Yo quiero.
1: Mira, jornada por ahí, vamos con todo. Hola, Gonza, soy Hugo Moreira. Voy por la entrada a mi tapera. 848-7. Un abrazo, Huguito querido. Gracias por estar ahí, mi loco. Queda participando.
4: Hola, Gonzalo, buenas tardes.
1: Ramoncito, ¿cómo anda, mi loco?
4: Bueno, feliz viernes.
1: Muchas gracias.
4: A todos y a todos los amigos viajeros, que pasen lindo. Pronta recuperación para los enfermitos.
1: Eso, claro,
4: bueno,
1: que sí.
4: Telemúsica nomás, que está buenazo la tarde.
1: ¡Vamos! Bueno,
4: un abrazo grande, Ramón y Nancy.
1: Abrazo grandote para ustedes dos, queridos amigos, ¿eh? Gracias por estar ahí como siempre. A disfrutar el fin de también. ¡Vamos con todo!
3: Bueno, bueno, bueno, bonito. Este es el baile que le gusta a la chica.
1: Hola, Gonza, quisiera escuchar por los parranderos la paisana Ricardo Costa de Pando. Abrazo, mi loco. Gracias por estar ahí, Vamos.
5: Miren,
1: con todo.
5: Ahí están. ¿Y qué están haciendo?
6: Bailando.
5: Bailando.
6: No.

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0: toda la República Continental del Uruguay. ¿Cómo venimos, querida familia? ¿Cómo viene este viernesito? Gracias a todos por el cariño y la compañía, ¿eh?
1: Hola, hola, hola, hola, Gonza.
0: ¡Huele, querido! ¿Cómo anda usted?
1: Ahí, mi loco, te mandé un mensaje al privado.
0: Sí, señor.
1: Me mandaste el número, ¿eh?
0: Sí, exacto.
1: Todo tranquilo, todo bien.
0: Pero, quiero lujo, usted.
1: Los guamancó.
0: Ajá.
1: Cualquier tema de los guamancó, estoy a full, estoy.
0: ¡Opa, mirá!
1: En todo volví a sacar la quiniela.
0: ¡Oh, qué lindo!
1: No mucho, pero 5.700 son 5.700.
0: ¡Ay! Pero vamos, qué... Gonza, pero claro, mi loco.
1: Y bueno, siga con la música full.
0: ¡Vamos, güey! ¡Felicitaciones, querido amigo, eh! ¡Claro que sí, a disfrutar! ¡Vamos con todo!
2: Bueno, pues saludos a todos los que tienen trabajo, a todos mis hermanos, a todos mis hijos, y a Belén, que me acompañó ayer, qué lindo. Es muy precioso con ella, la verdad, mi trabajo, es precioso. Y para toda la audiencia hermosa, y para vos, y para Cococho, y Fátima.
0: Gracias, corazón, un besote enorme. Gracias por estar ahí, como siempre, un abrazo grandote también para el Miguel y para toda la familia.
3: ¿Cómo andan?
0: ¿Cómo andan, Lilita? ¿Anda bien? Bien.
3: Pásame algo lindo.
0: Bueno, dale.
3: Algo alegre, porque estoy medio bajoneado.
0: Opa, bueno. Vamos arriba, corazón.
3: Para acá y para allá, yo qué sé. Pásame algo, algo que vos veas ahí.
0: Bueno, alegre. Se viene algo alegre ahora, mira.
3: Abrazo grande. Chao, la negrita del parador.
0: Gracias, corazón. Abrazo grandote. Gracias por estar ahí. Saludos para toda la familia.
4: Mensajes, Gonza.
0: Cari, ¿cómo anda, corazón?
4: Bueno, con el conformémonos con el poquito sol que tuvimos ayer, hoy ya no.
0: ¡No! ¡Volvieron las nubes!
4: Para participar puede ser de las entradas a mi tapera.
0: Sí, dale.
4: Mi tema, 4.527.514-5.
0: ¡Excelente!
4: Bueno, saludo para todos, buen fin de...
0: Muchas gracias, abrazo grandote. Gracias por estar ahí, queda participando.
5: Saludos. Buenas tardes.
0: ¿Cómo anda usted?
5: Bueno, para saludar a mi gran amor Fátima.
0: ¿Ah?
5: Y el tema de ayer,
0: ¿sí?
5: De los moros.
0: De los moros, ahí está.
5: Tú y yo, hasta
0: dale.
5: El fin.
0: Eso,
5: de los moros. ¿No me lo pasaste?
0: Sí, señor. Dale,
5: Gonzalo.
0: Nos quedó pendiente.
5: Sí, así nos cambió nunca.
0: Gracias, mi loco. Un abrazo grandote. Vamos con todo.
6: Hola, hola, hola, Gonza.
0: ¡Oh, Néstor! ¿Cómo anda, mi loco?
6: Todo bárbaro.
0: ¿Todo tranquilo?
6: Por ahí, bueno, acá estábamos tranqui, atando un poco de viña.
0: Mansito.
6: Bueno, ayer tuvimos un poco de tregua, de solcito, pero está hoy. Un día bastante asquerosito de nuevo. Pero igual, estamos en el invierno.
0: Exactamente. Nos vamos a tener que acostumbrar, Gonza, un poco más.
6: Bueno, te quería pedir si pasabas algún tema de... De esto, lo de la misma cuadra.
0: Bueno, dale.
6: Cualquier tema de ellos, están todos muy buenos.
0: Bueno, impecable.
6: Y bueno, un abrazo grande para ti, para toda la audiencia y todos los oyentes. Vamos arriba a la Continental.
0: ¡Vamos, Néstor, querido! Abrazo grandote, mi loco, ¿eh? Gracias por estar ahí. Abrazo para la familia. Nos vemos prontito, además, si os quiere. Buenas tardes, ¿cómo están? Saludos a todos los primitivos y a los picapalos. Saludos y que terminen con la poda del locura. ¡Opa! Mirá que nos apareció. ¡Vamos, locura, querido! Abrazo grandote, mi loco, ¿eh? Gracias por estar ahí. Hola, buenas tardes, Gonza y audiencia. De corazón latino quisiera saludar a Carlos Piñeirú en Cuatro Piedras, de su compañera Romina, empintado con el tema Perderme en tu cuerpo. Y participar por las entradas a mi tapera, Romina Rodríguez, 330-8. Grande, Romy. Gracias por estar ahí. Queda participando. Gonza participó por las entradas. Carlos Piñeirúa, 456-2. Muy bien. También queda participando Carlitos. Abrazo, mi loco, ¿eh? Gracias por la compañía.
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8: Hola, Gonzalo. Buenas tardes. ¿Cómo estás?
0: ¿Cómo anda, Tere?
8: Me robaste el chifre al padrino.
0: A veces lo traigo, a veces me olvido,
8: bueno,
0: también.
8: Un saludo para ti, para toda la audiencia.
0: Muchas gracias.
8: Bueno, están muy buenos esos temas de Monterrojo. Quisiera escuchar Lucerito.
0: Lucerito, dale.
8: Para toda la audiencia y para escuchar.
0: Buenas.
8: Buen fin de para todos.
0: Eso.
8: Muchas gracias. Felicita por acá.
0: ¡Vamos, Tere! Beso enorme, corazón, ¿eh? Gracias por la compañía. Disfrutar por allí. ¡Hola, Gonza! Sí, será bien positivo el canario, que saludó a los amigos y a los enemigos. ¡Saludos a todos! Graciela Rodríguez, nuestra amiga viajera. Beso grandote, gracias. Gracias por estar ahí, beso grandote para Vale, ¿eh? Para toda la familia por allí. ¡El canario positivo, eh! Positivo está con los enemigos. ¡Ay, María!

0: sale espectacular el programa. Me anotás para mi tapera Lourdes Edrés 071-18. Gracias. Esperándote, Lourdes. Gracias a vos por estar ahí, queda participando.
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0: ¡Carlito!
2: Para hacer un pedido acá para saludar a Romina en la localidad Pintado, Florida.
0: Excelente.
2: Pasame si podés. Fuiste mío un verano por Leonardo Fabio.
0: Bueno, dale.
2: Un abrazo grande para ti, toda su gente y todos los escuchas de Radio Continental.
0: ¡Eso!
2: Somos un montón.
0: ¡Vamos!
2: Muchísimas gracias, felicidades.
0: Gracias, Carlito. Fuerte abrazo, mi loco, ¿eh? Gracias por estar ahí, a seguir disfrutando.
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3: Buenas tardes, Gonzalito.
0: Buenas tardes, Gloria
3: Teresa. Con altibajos que ven. Que me arreglo, que no me arreglo, bueno, él nos tiene, pero nosotros le ponemos onda con esta buena música. Un precioso comienzo has tenido hoy.
0: Exactamente.
3: Escuché que anda Mariela Marisol de Empalme Olmo.
0: Sí, anda por ahí.
3: Te mando un apretado abrazo para ella, amiga. Lo mismo estoy saludando a Rubito, si estuviera escuchando. Y bueno, vamos arriba para Raúl con sus enfermitos. Tiene una tía ahí media complicada, pero va a salir adelante.
0: Claro que
3: lo
0: sí.
3: Lo mismo le deseo para Blanquita, que no decaiga, que no decaiga. Y yo sabés que te voy a pedir, Gonzalito, temprano.
0: Ah, diga.
3: Por Isabel Pantoja, marinero de luces, ¿puede ser?
0: Bueno, dale, buscamos.
3: Me comunico nuevamente.
0: ¡Eta! Un beso. Un beso grandote, corazón, ¿eh?

0: mi loco, buenas tardes.
1: Buenas tardes, mi amigo.
0: ¿Cómo anda, Patito?
1: Está acá luchando el sol con las nubes.
0: No puede. Sale,
1: pero está ahí. Acá andamos laburando.
0: Eso.
1: Está lindo, no hay frío. Pero el sol está luchando.
0: Sí, ahí exacto. Con las nubes, vamos a ver. Pero hay muchas, me parece.
1: Fin de semana. Lindo, parece. Vamos, vamos arriba, no quedarse. ¡Qué bien!
0: ¡Eso!
1: Vamos arriba. Bueno, un saludo ahí para mi compañera Alcita que está. La escucha y para el amigo Jorge Tapicero y mecánico, también completo.
0: Abrazo para él. Vamos. Tenemos varios completitos, Patito, acá.
1: Luciano ahí. Buenazo, buenazo. Y para el Chato Panita, la familia rival de la Urisa, para Adriana de 8 y 9.
0: Ajá.
1: Ahí para Nelda, la de las tortas. Para Rubi Gloria, ahí también. Para Eve Ferseque, la señora. Para el Alberto, que seguirá la poda, que está lindo para podar hoy.
0: ¿Eh?
1: Y para la señora también un abrazo.
0: So.
1: Para la familia Roger, a todos, para un abrazo grandísimo. Para Beatriz, el mar de Melo. Para Winston González, allá de Melo, la ruta 26, que sigue con la plantada de cebollín.
0: ¡Opa! Sí. ¿Qué lo tiró?
1: Está. Y para el Coco Paleano, ahí. Para esto San Carlos, que hace tiempito que no lo escucho, también un abrazo para él. Y para Rosario y Daniel, ahí de España. Y bueno. Para el chat, para el Pocho Méndez.
0: ¡Grande, Pochín! Sí, señor.
1: Un gran abrazo. Y para el amigo Marrero, que no creo que te esté escuchando porque ya se fue para la bocha.
0: ¡Opa! ¡Ah, pero!
1: La bocha y el truco. Igual.
0: ¡Eh, lo tiró! Arrancó el fin de. Con todo.
1: Y bueno, y para todos, no sé si me queda alguno ahí, pero. Para todos, gracias.
0: ¡Esa!
1: Bueno, pasame echarle vino a la sopa porque. ¡Otra no queda!
0: ¡Es!
1: Está lindo para echarle
0: y es viernes, para mejor, Pati.
1: Para luego, creo que voy a hacer algo de eso.
0: ¡Seguro!
1: Al horno.
0: ¡Vamos!
1: ¡Vamos arriba, mucha! ¡Y que viva el amor más que nunca!
0: ¡Cuidarse
1: y disfrutar este fin de semana que va a estar buena!
0: ¡Exactamente!
1: ¡Vamos arriba, no queda! ¡Y que viva el amor!
0: ¡Así me gusta!

0: Gonza, ¿cómo andamos?
1: ¡Oh, Alberto!
0: Bien,
1: ¿cómo anda, mi loco?
0: También podando. Palo y palo, dijo que es.
1: ¡Sigue con la poda, mi loco! ¡Él lo tiró!
0: Como... Estaba bastante asquerosa la mañana, ahora empiezo a temblar un poquito.
1: ¡Ah, va! Bueno.
0: La presión mía, se fue para arriba y no quiere bajar.
1: ¡No quiere!
0: Pasame el bombón asesino, a ver si la hacemos bajar la voz. Esta presión.
1: Bueno, dale.
0: Río. Vamos, saludos para todos los viajeros y todos los amigos Rayo Continental.
1: ¡Vamos! ¡Se hace grandote, Alberto, eh!
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1: Palo y palo, como siempre, mi loco, beso grandote para Elvita. Gracias por estar ahí, gracias por esa energía divina, eh. ¡Un mil afluje, loco!
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1: María de Carmen.
3: Chico mío, escuchándote.
1: Muchas gracias.
3: Niña. Y bueno, creo que a ver si me podés pasar que hace día que no lo escuchamos.
1: Ajá, a ver.
3: El viejito jubilado.
1: El viejito jubilado.
3: Saludar a todos mis compañeros de trabajo acá. Bueno, dale. Gracias, Gonzalo. Pasame el viejito jubilado que hace día que no lo escuchamos.
1: Bueno, dale. Es enorme, corazones. Gracias por estar ahí como siempre. Un abrazo para toda la familia. Buenas tardes, Gonzalo. Nos pasarían los enganchados del Rey del Cuartito para las cebritas de los viñedos Formeles. Mandar un saludo a William Vique. Una liebre le rompió el parabrisas de la camioneta.
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1: Mama Ruki, salud. Eso grandote, Graciela, para vos y para todas las cebritas por allí, ¿eh? Una liebre a la madre. El parabrisas y que saltó.
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1: No hay changa,
4: che.
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1: Caminada se campana. Buenas tardes,
4: Gonza. Buenas tardes, ¿cómo anda, Gaby? Para participar de las entradas a mi tapera para el domingo, ¿puede ser?
1: Diga.
4: Mi cédula es 3.639.914-6.
1: Excelente.
4: Gabriela de Ganelones. Saludos para todos por ahí.
1: Gracias, corazón. Besote enorme. Gracias por estar ahí. Queda participando.

0: sobre la sorpresita que tenemos preparada para el 22 de agosto. Junto a Moni Solari y Nayira. Sorpresita que vamos a estar compartiendo con toda nuestra familia continental en la cena show. Gracias por el cariño, por esa energía divina, ¿eh? Y por esas cositas maravillosas para toda nuestra gran familia.
1: Hola, hola, corazón latino.
0: Buenas tardes.
1: ¿Cómo están? ¿Cómo está la audiencia? ¿Cómo están todos? Bueno,
0: bien,
1: acá con mi amiga
0: Opi
1: Odalí.
0: Oh.
1: Escuchándolos como siempre al firme, que me está haciendo el aguante.
0: Excelente.
1: Trabajando también, escuchando su linda música. Así que nada, hoy es viernes y el corazón lo sabe.
0: ¡Eso!
1: Y todo lo que están pasando es linda música y para una buena compañía. Un abrazo grande, Vane de Canelones. Y te dejo los números de cédula para poder participar de las entradas para mi tapera.
0: Excelente.
1: El domingo.
0: Muy bien.
1: Abrazo.
0: Abrazo grandote para ustedes. Muy bien, pasan los datos por acá. Vane 977-8, Dalí 829-6. Quedan participando, queridas amigas. Gracias por estar ahí, por la compañía. Disfrutar el viernes. Buenas tardes, Gonza. ¿Me podría pasar la burrita? Mirta, Ruta 82. Saludos para toda la audiencia, para ti, para tu familia. Gracias, corazón. Besote enorme, ¿eh? Para vos, para Silvio, para toda la familia por allí también. El beso grandote para Aris, que anda por allí del otro lado. También nuestra querida amiga viajera. Y que nos va a acompañar el 22 también. Claro que sí. Gracias, corazones. Y hoy, antes de cerrar el programa, tengo novedades del 22 de agosto. Cena Show Continental. ¿Cómo anda, Gonzalo? Otro día gris, pero hay que seguir adelante. ¿Me pasás por el Club del Clan algo? Buen fin de semana para ti, para toda la audiencia. Susana Ruta 6. Beso grandote, querida amiga. Gracias por estar ahí como siempre. Buena jornada. Beso para Luisito y para toda la familia.
2: Hola, hola, Gonza.
0: ¡Opa!
2: Corazón Latino.
0: ¿Cómo anda el cita? ¡Eso!
2: Bueno, primeramente, para mandarle un abrazo bien apretado a Juanche, a mi compañero Patito, y un beso grande para él. Vaya saludo para Héctor San Carlos.
0: Ajá.
2: Para Mendita de la Torta Frita, para Marita de Solimar, para Carmen y Nacho, para Bess el Mar, para Valdés, María Elena, Raúl de la Once, Jorge el Tapicero, a Chacho Paniza, al Coquito Paliano, a Carmen, a Nacho, a Gladys, a Walter, a Graciela y a Luis, a Roger, a Diana, a Flor y Marco, y para todo el resto de los escuchas de Corazón Latino, para ti, para Tiaguito, para Ali y para el resto de los chicos. Vaya, un abrazo bien apretado, lleno de amor, con gusto a chocolate, como digo yo.
0: ¡Vamos!
2: Y si me podés pasar pasión por ti, pasión por ti, flaco, esto va dedicado a ti. Y bueno, Gonza, que viva la vida y que viva el amor.
0: ¡Eso, vamos! ¡Eso era andote, el cita! Gracias por estar ahí, corazón, a disfrutar el fin.
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4: Buenas.
0: Dani, querido, ¿cómo anda, mi loco? ¿Anda bien?
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0: Ajá.
4: Dos mujeres y un camino por Blanco.
0: Bueno, dale.
4: Gracias, Gonza. Un saludo grande.
0: Vamos, Dani. Abrazo grandote. Gracias por estar ahí como siempre. A seguir disfrutando.

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1: Maestro,
0: hola Gonza, ¿cómo están? Saludos para todos en general. A Gloria Rubén, a la viejita Piedras Blancas, a Nelda, a mis amigos en Santa Rosa, para toda la familia, que tengan un buen fin de. No te pido nada, está todo buenísimo. Ana de las Piedras, un beso grande, querida amiga, gracias por estar ahí, ¿eh? Un abrazo para la familia.
2: Bueno, Gonza.
0: ¡Opa!
2: Buenas tardes.
0: Buenas tardes.
2: Acá andamos nosotros, palo y palo, laburando.
0: ¡Apa!
2: Ya nos está dejando laburar.
0: ¡Mirá!
2: Bueno, le damos para adelante.
0: ¡Excelente!
2: ¿Cómo está hoy para escucharse un temita de los guaguancó?
0: ¡Apa!
2: Dijo el amigo ahí que sacó la quiniela.
0: ¡Sí, señor!
2: ¡La ronda para todo, mi amigo!
0: ¡Ah! ¡Es uno!
2: Bueno, Goza. ¡Hay orden, Goza! ¡Hay orden! ¡Hay orden de no aflojar!
0: ¡Vamos!
2: ¡Vamos arriba, Bueno, un saludo grande para vos y toda la audiencia de acá de Julio. ¡Vamos arriba,
0: ¡Grande, Julito!
1: ¡Con amor!
0: ¡Para su grandote, mi loco! ¡Qué linda esa energía!
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0: ¡Claro que sí! ¡Hay orden de no aflojar, mi loco, Y vamos con todo!

0: Buenas tardes, Gonzalo,
1: ¡Opa!
0: ¿cómo te va?
1: ¡Luis
0: Bueno, por acá por
1: Alberto!
0: San Jacinto descubrió el sol y puso una tarde lindaza.
1: ¡Vamos! ¡Qué
0: Ahora
1: lindo!
0: veía con las bochas para ir, para los pisos, viste, para los lecunas,
1: Ah, te va de
0: y el
1: jodita.
0: tranqui, viste, que lleva a la mujer ahí a la, a la, a las mañanitas, no, las mañanitas, no, a la,
1: ¿A dónde?
0: bueno, no me acuerdo cómo es,
1: Ah,
0: grupo de
1: bueno.
0: mujeres que están
1: Bueno,
0: en
1: pero
0: el momento
1: bien.
0: ahí de San
1: Excelente.
0: Jacinto.
1: A
0: Mira con las
1: entretenerse.
0: bochas, estoy escuchándote acá a la radio. Tranqui, ¿viste?
1: Gracias, mi
0: Antes
1: loco.
0: te escuchábamos, había un viejo que toda la tarde estaba con el coso encendido ahí en la bocha y
1: con la cantora ahí.
0: Escuchábamos toda la tarde, ¿viste?
1: ¡Opa!
0: Y al Puma y todo. Ahora de casualidad viene alguno con radio ahí. Bueno,
1: y todos usan la app, mi loco.
0: La profesora amarilla, ¿viste? Por los juegos Bangkok, que ande bien.
1: ¡Vamos!
0: Buen fin de semana para todos los escuchas de Corazón Latino. Te mando un abrazo grandote. Barrera acá, San Jacinto.
1: Grande Luis Alberto. Fuerte abrazo, mi loco, Gracias por estar ahí, por la comunicación. A seguir disfrutando de la tarde.
2: Hola, Gonzalo. Muy buenas tardes.
1: Buenas tardes.
2: Quisiera escuchar No Quiero Envejecer.
1: Ajá.
2: Dale abrazo, que en el lindo.
1: Muchas gracias, Ricardo. Abrazo grandote. Gracias por estar ahí, Buen fin de. ¿Qué tal, Gonza? Aprendió a la 1600, Héctor de Santa Lucía. Grande, Héctor, querido. Gracias por estar ahí, mi loco, Abrazo grandote. Hola, Gonza, ¿cómo estás? Un tema por los iracundos. Que tengas un lindo fin de semana con tu familia. Besos, María.
3: ¡Vamos ahora!
1: ¡Enorme corazón! Gracias por estar ahí. Buen fin de también a disfrutar, Luisito, ¿cómo anda usted?
4: ¿Todo bien?
1: Muy bien, ¿usted cómo anda? Gracias, mi loco.
4: A ver si puede pasarme un tema de Agatha, si puede ser.
1: Bueno, dale.
4: Ya, muchas gracias. Siga así, amigo, abrazo grande.
1: Gracias, mi loco.
4: Buen fin de semana.
1: Fuerte abrazo, buen fin de también por ahí, A disfrutarlo. Hola, buenas tardes. Para participar por las entradas a Mitapira, 611-1, Javier, saludos. Abrazo grande, Javier. Gracias por estar ahí, participando. Hola, buenas tardes. Una linda canción para escuchar. Saludos a toda la audiencia y en especial para ti, Gonzalo. Besos, Marita. Beso enorme, corazón. Muchas gracias por el mensaje. Gracias por estar ahí, Buen fin de. Hola, Gonza. Soy Mariela del Barrio Estadio. Si podés, me pasás un tema. En el cuarto de hotel, desde ya muchas gracias. Beso grandote, corazón. Gracias a vos por estar ahí. El beso grandote para Lu, Y para toda la familia, gracias por la compañía.
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2: Bueno,
1: Walter.
2: Escuchando Corazón Latino.
1: Gracias, mi loco.
2: Carlito, Alicia, bueno, al Patito, el Cita, lo estoy escuchando ahora al Patito, bueno, Carlito Valdés,
1: ¿ah?
2: Marianela, bueno, para Nelda, la Totajita, para los Bianchi, Bianchi Junior, bueno, para todos, para Rubén, para mi tocayo Walter, bueno, para toda la audiencia en general, un abrazo grande, que tengan un muy buen fin de semana.
1: Eso.
2: Y la dice el Papu Guate Barros Blanco, y bueno, como dice Cristian, cada vez somos más.
1: Exactamente.
2: Que, bueno,
1: vamos,
2: arriba,
1: vamos.
2: Gracias, a seguir creciendo. Y si querés me pasar algo de Chacho Ramos, Batía Valdés.
1: Bueno, dale.
2: Buenazo, así que un abrazo grande.
1: Vamos. Gracias, arriba. Vamos, Walter. Un abrazo grandote, mi loco, Beso enorme para Gladys. Gracias por estar ahí, por el cariño siempre. El beso grandote para Blanquita, mi abogada que anda ahí del otro lado. Beso grandote, corazón, no me decaiga, vamos arriba. Hola, buenas tardes, ¿cómo está usted? Felicidades por el programa, lo molesto si me podría pasar en el programa que estoy buscando trabajo. Tengo experiencia en viña, tengo mi celular y disculpe la molestia, mi nombre es Darío. Beso grande, Darío querido.
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1: Muy bien, El numerito 091-402-085. 091-402-085. Darío querido, te recomiendo mandar el mensaje en la mañana de 6:30 a 9:30 en Agro Continental con Matías Pérez para el servicio de radio clasificados de Agro Continental, que se emiten gratuitamente durante 3 días consecutivos. Y muy seguramente ahí vamos a tener suerte también. Así que vamos con todo, Gracias por estar ahí. El mismo mensaje. Pasalo en la mañana a partir del lunes, ¿eh? Buenas tardes, Gonzalo. Muy buenos los temas. Me agendas para mi tapera. Luis Pérez, 622-0. Abrazo, mi loco. Abrazo, Luisito. Gracias por estar ahí, que va participando.
3: ¿Cómo estamos,
1: Gonza,
3: querido?
1: ¡Carlito! ¡Tarde, inhóspita!
3: Haciendo ataditos.
1: ¡Eso!
3: Va a vender acá la zona.
1: ¡Opa, leñita, eh!
3: Tranquilo, lo valdé.
1: ¡Seguro!
3: Bueno, mandar un saludo para Twitter, a la gente. Que pasen un lindo, lindo fin de semana.
1: ¡Eso!
3: Un abrazo grandote, Gonza, querido.
1: ¡Vamos, Carlito!
3: La radio, está despegado. No tienen chance con
1: ¡qué esto. Viernesito, eh!
3: Algo de Ricardo Montaner.
1: Bueno, dale.
3: ¡Vamos que vamos, Gonza!
1: ¡Vamos, Carlito! Mirá los ataditos que va armando. ¡Qué pintura, mi loco!
3: Pero Gonza, querido, el hombre que rompe palabras aquí. Una libre voladora, porque los chacos que salta tal palabrisa. ¡Gran patada!
1: Pero vos sabés, Carlito, que yo me imaginé la situación, además. ¡Ay, claro, qué salto tuvo que haber pegado a salir! ¡Qué María Purísima!
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1: ¡No es changa!
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1: Abrazo, andate, mi loco, beso enorme para María Elena. Gracias por estar ahí como siempre, ¿eh?
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1: ¡Mirá! Oye, acá me manda el amigo William.
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1: La foto de la liebre y la foto del parabrisas. María Purísima. ¿Cómo le va, William? Buenas tardes.
8: Buenas tardes, buenas tardes. ¿Cómo anda, Gonzalo?
1: ¿Cómo anda usted?
8: Saltó la liebre.
1: No te puedo creer.
8: Y después el parabrisas. No. Increíble. Una cosa es contarlo, otra cosa es estar ahí.
1: ¡Claro!
8: Bueno,
1: no, Marruki,
8: no. Marruki, me la saluda a las hebritas ahí. Pali palo.
1: ¡Vamos, mi loco!
9: ¡Muchacha!
1: Abrazo grandote, William, querido.
9: Y esto es.
1: Desgracias con suerte, porque también podría haber sido además también, porque el golpazo, el susto, el volantazo.
9: Estoy
1: increíble la situación. Te puedo creer. Un abrazo grande, mi loco, ¡vamos arriba!
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1: Hola Gonzalo, somos Waldemar y Pavel. Nos pasas un tema de Carta Blanca para Oscar y Mercedes en Palme Sauce. Gracias, saludos. Un abrazo, queridos amigos, para ustedes, ¿eh? Gracias por estar ahí. Buenas tardes, Gonzalo. Buen fin de semana para todos. Participo por las entradas a mi tapira. Lilian de Canelones, 412-7. Gente, Lilian, gracias por estar ahí, que participando.
10: Buenas tardes, Gonzalo, ¿cómo andás?
1: ¿Cómo andás, Silvi? ¿Anda bien?
10: Por ahí.
1: Pero de lujo, ¿usted?
10: Está todo bien, todo tranquilo.
1: Me alegro, vamos así.
10: Era para mandarle saludos a todos.
1: Ajá.
10: Un beso grande.
1: ¡Stop!
10: Buen fin de semana. No te pido nada de la música porque está toda muy buena.
1: Gracias, corazón.
10: Y mandarle un beso grande a mi cabero, a Matías.
1: Ajá.
10: Y bueno, que pasen lindo todo. Beso.
1: Muchas gracias, y beso grandote, corazón, ¿eh?
9: ¡Qué bonito!
1: Y abrazo bien apretado, gracias por la compañía siempre. El beso para Vero, para Mati, para toda la familia. Seguir disfrutando por allí, ¿eh?
11: Hola, Gonza.
1: César, ¿cómo anda, mi loco?
11: Y bueno, hoy está más lindo, parece. Siempre la contienda.
1: Y acá estamos.
11: Y bueno, pasame. Tengo una chica que está muy buena.
1: ¡Apa!
11: Y un abrazo, Gonza. Y voy por la entrada 349-5.
1: ¡Excelente!
11: Un abrazo, vamos arriba en la continental.
1: ¡Eso!
11: Y un saludo a todos los oyentes.
1: Gracias, querido amigo. Vamos abrazo grandote. Gracias por estar ahí, César. Queda participando, mi loco.
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1: Buenas tardes, Gonzalo. Acá estamos trabajando, acompañados de la mejor radio. Saludos para ti y para toda la audiencia. Que se venga el 22 de agosto. El barito de San Antonio. Abrazo, querido amigo. Para vos, para André, para toda la familia. Y que se venga nomás. No, todavía no, porque estamos juntando cositas, sorpresitas. Pero sí tenemos que disfrutar esta previa. Y todos nos tenemos que cuidar, ¿eh? Y disfrutar esta previa rumbo al 22 de agosto, esa cena familiar. Que vamos a poder disfrutar con gran parte de esta familia continental, ¿eh? Gracias a todos por hacer lo posible.
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0: Chale vino al asado en este viernes. Anteriormente, el viejito jubilado, los iracundos, Isabel Pantoja, la misma cuadra y la penúltima, señoras, señores, ¡sí!
1: Prepárate.
0: Últimos mensajes.

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1: Hola, Gonzalo, para salvarte, saludar a Waldemar y Mabel del Tala. Verte algo de qué guay. Un saludo grande a toda la audiencia. Ojalá y Claudia de Empalme Sauce. Buen fin. Gracias, queridos amigos. Un abrazo grandote para ustedes. Gracias por estar ahí a disfrutar.
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1: Hola, Gonzalo, ¿todo bien? Si tenés la chica de la boutique, para saludar a toda la audiencia. Un abrazo, Lero Luis de Mendoza, chico. ¡Que viva el amor! Un abrazo, querido amigo. Gracias por estar ahí, ¿eh? Hola, Gonza, mandale saludos a los picapalos y a los primitivos. También un saludo a Pedro Daniel y una pronta recuperación de parte de los toturanos. Y un saludo grande para vos y está muy buena la radio. Muchas gracias, Maristela, besote grandote. Para vos y para toda la barra linda por allí. Gracias por la compañía.
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2: Hola, Gonza, ¿cómo estás? Hola, Gonza.
1: Muy bien, ¿ustedes?
2: Espero que andes bien.
1: Me alegro.
2: Tengo 59.
1: Opa.
2: Ay,
1: no se cayó nada.
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3: Ah. No, no, Gonza. Hola, Gonza. No,
1: hola, Walter.
3: Un saludo grande ahí a Valdés, otro a la señora, otro a María Elena. Bueno, en fin, a
1: mira
3: todos,
1: que varios se confunden.
3: Ahí a Walter, a Gladys, ahí de Barros Blancos, al Patito. Claro. Vamos arriba, Gloria. A todos en general, que tengan un buen fin de semana. Y vamos arriba. No estoy tomando nada porque cuando me da por hablar, sí, porque estoy tomando algo, pero no, ni agua tomé hoy.
1: ¿Cómo
3: un
1: que
3: abrazo
1: no?
3: Para todos, buen fin de semana. Claro. Vamos arriba, que está espectacular. Va a ser la semana.
1: Abrazo, Walter, querido. Pero dos cosas te voy a decir. La primera, ¿cómo que no tenés agua mineral natural? La que tomamos todos los canarios, que ya tiene la gran familia continental. Es agua cristalina. Esa tiene que estar asegurada. Porque además se baja en sodio. Es bien nuestra, porque es extraída del principal acuífero canario. Agüita hay que tener siempre. Y la mejor, y es cristalina. Y lo segundo, es viernes, Walter. Y hasta que puede confundir a alguno.
4: Tarde con Salo Enrique.
1: ¿Cómo anda, Rubén?
4: Bueno, aquí por dejar de laburar.
1: ¡Opa! ¡Excelente!
4: Homer dejó de trabajar.
1: ¡Opa!
4: Estuvo muy feo. Y ahora calentó un poquito. Bueno, un abrazo grande para ti, para toda la audiencia.
1: ¡Vamos!
4: En especial para mi reina Gloria Teresa.
1: ¡Ajá!
4: Y, bueno, no te pido nada, está buena la música. Un abrazo odioso para todos en general. No nombra a nadie, son muchos. ¡Vamos!
1: ¡Vamos que nos perdemos, Rubén! ¡Eso! ¡Vamos!

0: Comentame si quedan entradas para el 22. Gracias, Luisito Morena. Abrazo, Luis querido. Sí, quedan tickets.
1: Es un golazo.
0: Es el último lote. Tengo noticias para contarles ahora, ya en el cierre. Ay, ay, ay. Abrazo grande, Luisito, ¿eh? Aquellos que quieran saber más de la cena show el 22 de agosto.
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0: 094-88-83-18. Me pasan un mensaje por allí. Así los puedo agendar y seguimos en contacto, ¿eh? Así como estamos en contacto con muchísimos amigos de esta gran familia continental. Gonza, voy por las entradas a mi tapina. 585-1, Fernando de Puntas de Macalán. Abrazo, querido amigo. Gracias por estar ahí participando.
1: Martita es una chica de un cuerpo singular que sale los domingos.
0: El abrazo grandote para Alberto en la 48 allá en la viña. ¿Qué pasó el video? Bailando el hombre, con el bombón.
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0: Qué lindo, che. ¿Cómo se nota que es viernes?
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0: Hola, Gonza, feliz fin de semana para ti, para todos. Saludos a Gloria Tea, Graciela, Valeria, todos los viajeros. Abrazos, Judy de Suárez. Resonándote corazón. Gracias por estar ahí, así cuidándose, ¿eh? Eso para Luisito también.
3: Hola, Gonza, vamos arriba.
0: ¡Vamos, Patito!
3: Esta liebre tiene ala, calcula, bolobo.
0: Pegó un salto de María Purís.
3: ¡Salto alto!
0: ¡No! ¡Es María!
3: Sí, sí. No, no. Debe ser tal cual, sí, la liebre salta. Pero tan alto, mirá vos el palabrisco.
0: ¿Y le pegó nomás?
3: No es fácil.
0: No.
3: Bueno, vamos arriba, pues, le digo para el Willy que sacó la quiniela. Vamos, vamos, vamos para comer asadito.
0: Se
3: va. Y el asado lo más caro. Bueno, y saludo ahí para Walter y Gladys, y Barro Blanco también. Y para Blanquita, ahí que vamos arriba con todo.
0: Eso, vamos,
3: todo bien y para todo en general ahí. Así que acá. Seguimos. Pindazo, estuvo, vamos a salir el sol, pero no. No, pie.
0: No.
3: Y para el amigo Valdés y María Elena, está haciendo lindo, bolita. Ah, está bueno, está bueno. Para el fin de semana va a estar lindo, para el churrasco, porque va a dar lindo, da calorcito.
0: Exactamente.
3: Otro abrazo y a no quedar.
0: Vamos, Patito.
3: Está a estar buenazo.
0: Claro que sí.
3: Bueno, bueno, Gonzalo, mirá, mira, vi la evidencia, ahí me pasaron el dinero, me pasó la foto del auto ahí.
0: Sí, señor.
3: Todo el trazo, todo el parabrisas y la liebre muerta adelante.
0: ¡Qué salto!
3: Está el pelito ahí, sí. ¡Pa! Me lo pagó la liebre, seguro. Voló alto la liebre.
0: No, no, pegó el salto y clavó el parabrisa nomás.
3: Sí, y agarrá y va la hoja, ese autito que ahora tiene el plástico jodido, también lo rompe.
0: ¡No!
3: Buenaza la liebre y esa, de salto alto.
0: ¡Está para los Juegos Olímpicos! Abrazo grandote, Patito, querido, seguir disfrutando, mi loco, ¿eh?
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5: Gracias por pasar el tema, Gonzalito. Gracias por tu buena onda. Buen fin de semana. Cuídate mucho, que lo pases muy bien para ti y para toda la audiencia. Quiero aprovechar a mandar, bueno, Rubito ya salió, así que cualquier momento entra el mensaje de mi príncipe. Quiero mandar un apretado abrazo para Judy, que ojalá que ella esté mejor también. Lo mismo que para Gracielita, para Graciela y para Valeria.
0: Las Rodríguez. Exactamente.
5: Un apretado abrazo de nosotros.
0: Eso, beso grandote, corazón, a seguir disfrutando por allí.
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6: Buenas tardes, Gonzalo.
0: Buenas tardes, Margarita, ¿cómo le va?
6: Acá regresando de trabajar.
0: ¡Opa, qué lindo!
6: Bueno, te quería pedir si podés pasar la aceituna. Quiero saludar a Gloria Teresa, que hoy estuve con ella en la feria.
0: ¡Mirá, mirá!
6: A Rubén, al abuelo Coco, al Cita, al Patito.
0: Ajá.
6: Y para toda la audiencia y para ti también. Un buen fin de semana para todos. Muchas gracias, un abrazo.
0: ¡Abrazo grandote, Margarita! Gracias a vos, corazón, por estar ahí, ¿eh? Vamos con todo a seguir disfrutando.
7: ¡No, mamita, no! ¡Así no, así no!
8: ¡Vamos arriba, Gonza, que falta poco para 22!
0: ¡Vamos!
8: ¡Vamos arriba, que tengan todos un buen fin de semana! ¡Abrazo de
0: Isa! ¡Eso eran dos, Delcita! ¡Hola, Gonza, cómo andan! Acá recién salí de trabajar para desearles un buen fin de semana, que va a ser súper lindo. Saludos para todos los amigos de Sauce y a todos los amigos viajeros y a todos los escuchas de la radio. ¡Excelente tarde! ¡Eso eran dos, Cari! Gracias por estar ahí, corazón, ¿eh? ¡Abrazo para Enrique! ¡Vamos con todo a seguir disfrutando, eh!
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9: guaguancos. Buenas hace buena, buena su programa como siempre.
0: Muchas gracias, José.
9: Doña Flores, creo que mandó el audio ahí. Podría darle el número mío de teléfono ahí, si querés. O me pasás el de ella que yo la llamo.
0: Buenazo.
9: Estaba escuchando ahora yo el programa. Buenazo, Gonzalo. No te pido tema porque ya estás ahí.
0: Gracias, mi loco. Vamos con todo, ¿eh?
9: Todo bueno los temas. Chao, chao. Un abrazo.
0: Abrazo, José querido. Gracias por la compañía, mi loco, ¿eh?
5: Gracias, Margarita. 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

0: Margarita Pocas. Ah, no le afloja ni abajo el agua. Un abrazo grande para ti, Margarita, de Gloria Teresa.
1: Un saludo para Margarita y un abrazo para el abuelo Coco y para todos.

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0: detiene el bolillero virtual.
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0: Primer mensaje ganador, mensaje de WhatsApp enviado en el día de hoy.
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0: 15 horas 19 minutos. Buenas tardes, Gonzalo. Buen fin de semana. Participo por las entradas a Mitapina. 412-7, Lilian de Canelones.
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0: Lilian de Canelones.
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0: 412-7.
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0: Hay que girar nuevamente.

Mensaje ganador, mensaje de WhatsApp, enviado en el día de hoy, 14 horas 29 minutos. Gonzalo, espectacular el programa, me anotás a mi tapera Lourdes Edrés, 071-8. Yo con lo mío, con ritmo nos movemos. Lourdes Edrés.

Juan 412-7. Los ganadores de las entradas a Mitapera para este domingo. Felicitaciones, ganadores. Ganadoras, mejor dicho. A disfrutar el domingo. Recuerden que deben presentar la cédula de identidad en boletería, anunciar que son los ganadores en Corazón Latino, que la organización Daniel Martínez por allí tendrá sus datos. Gracias a todos por participar. Gracias a la organización Daniel Martínez por brindarnos justamente la posibilidad de que integrantes

0: puerta a un nuevo fin de semana. Y algunos los encontrará con trabajo, teniendo que cumplir con las obligaciones, haciendo cositas, arreglando las casas.
1: No están solos. Una muestra.
0: Otros esperando el finde para poder
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0: Salir, divertirse, despejar la cabeza.
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0: Muchos otros esperan el finde.
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0: Para quedarse guardaditos, para descansar, para cuidarse.
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0: Para cuidar la salud.
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0: Para tomar fuerza. Y poder arrancar el próximo lunes una nueva semana. Cargados de muchísima energía, esa divina que me acostumbran cada tarde y cada semana aquí en Corazón Latino. Otra semana más que se nos ha ido. Otra semana más con distintas sensaciones. Con sonrisas. Con momentos lindos.
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0: Con momentos no tan lindos.
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0: Pero una tarde
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0: Maravillosa, tanto la de hoy como la de toda la semana. Y a veces nos sentimos un poco apagaditos.
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0: Hay días que tenemos más ganas de conversar, otro que tenemos menos.
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0: Y eso es normal, porque la vida se trata de eso. Entender que no siempre vamos a tener una sonrisa. Que no siempre nos vamos a levantar con el ánimo que queremos.
3: 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Sigue, son las 3.
0: Que también es válido.
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0: Y de a poquito vamos cumpliendo
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0: objetivo de este corazón.

0: que siempre aparezca algún mensaje nuevo.
1: Brindo por la familia.
0: Que algún integrante de esta familia nos haga saber que está ahí del otro lado. Y ya no descubrimos nada con que hay un montón de gente del otro lado ahí acompañándonos tarde a tarde, esperando que sean las 14 horas. Para sentir que la vida es un poco más liviana. Para entretenernos con la música. En muchos casos para escuchar letras musicales que expresan muchas cosas. Y en un nuevo finde que se nos viene, que hay mucho para disfrutar.
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0: Pero es un finde también para muchos para cuidarse.
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0: Para quedarse guardaditos, para no tomar frío.
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0: Pero también un nuevo finde y una nueva oportunidad.
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0: para parar el mundo un poquito.
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0: Para que cada uno se tome esos 5 minutitos, 10, el tiempo que sea necesario.
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0: para hablarse uno mismo, para preguntarse.
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0: si llevan la vida que realmente desean.
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0: si tienen sueños, si tienen objetivos.
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0: O simplemente para parar un poquito el mundo y mirar dónde estamos parados, hacia dónde vamos, qué es lo que queremos. De quiénes estamos rodeados. Y preguntarnos, ¿por qué no? Si somos realmente felices. Si valoramos realmente lo que tenemos. Si valoramos realmente los que nos rodean. Si los que nos rodean nos valoran realmente.
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0: Siempre es bueno tomarse unos minutitos para uno. Para escucharse.
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0: Para ver qué es lo que siente el corazón.
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0: alinearlo con el pensamiento.
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0: Y actuar, accionar. Porque la vida lleva a eso también, a tomar decisiones constantemente.
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0: y no siempre vamos a tomar las decisiones correctas.
3: La comida.
0: Pero si somos conscientes.
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0: Y si somos capaces de tomar decisiones reales, presentes, con presencia real. No en ese mundo virtual. No en esa desesperación de que lo que tiene el otro, nosotros lo tenemos que tener. Porque el otro tiene y yo no. Y estamos acostumbrados justamente en este mundo de redes sociales y que vemos constantemente lo que el otro hace. Siempre estamos pensando en lo que tienen los demás.
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0: no valoramos lo que tenemos nosotros. O no pensamos qué camino recorrer para poder llegar a tener lo que queremos tener. Y a veces llegamos a tener eso que queremos, pero aún así nos sentimos vacíos.
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0: Y eso pasa también, porque en el camino nos vamos a perder. Porque ninguna vida es perfecta. Porque no todas las decisiones que tomamos son correctas. Y porque el corazón un día dice una cosa y otro día dice otra.
3: Esto sigue y son las 3.
0: Y alinearlo con la mente, tampoco es sencillo.
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0: Pero todo lleva un orden.
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0: Y la gran mayoría de las veces pasa que debemos ordenarnos nosotros, ordenar nuestros sentimientos, ordenar nuestros objetivos. Para poder ordenar el resto y para poder lograr lo que queremos lograr. Y en todo ese camino a veces nos vamos a sentir con más fuerza, otros días nos vamos a sentir más débiles, días que vamos a sentir que la energía nos explota y otro día que necesitamos estar en silencio o simplemente respirar profundo. Y el fin de semana también invita a eso. Y el clima, que tampoco ayuda.
2: Hoy estamos festejando.
0: Y muchos desde integrante de esta gran familia continental que gracias a Dios he estado en contacto últimamente.
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0: Hay muchísimos amigos que vienen saliendo de refríos, de gripe,
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0: atravesando alguna enfermedad también.
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0: en recuperaciones.
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0: Y entre toda la locura de la vida, muchas veces nos olvidamos de cuidarnos nosotros mismos.
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0: con tal de cumplir,
2: vez,
0: de hacer sentir bien a los demás,
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0: con las responsabilidades,
2: las cosas,
0: con las mochilas que cargamos de años atrás. Muchas veces hace que todo eso hace que nos pierdamos en el camino. Por eso está bueno la pausa, parar el mundo, mirar hacia alrededor. Y empezar a elegir y a tomar decisiones por uno mismo, para el bien de uno, siempre y sobre todas las cosas, y viendo que los demás también puedan sentirse bien. Y mucha gente se va a acercar porque van a sentir que la energía es divina, pero mucha gente se va a alejar también, ¿eh? Y tenemos que estar preparados justamente para no sentirnos solos. La presencia de uno mismo es muchísimo. Y en los momentos difíciles más. Y por más que el resto trate de comprendernos, nunca van a entender realmente y nadie va a entender lo que siente la otra persona.
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0: Pero la realidad es que lo más importante es entender lo que sentimos, cada uno. Lo que queremos, lo que necesitamos y valorar cada segundo que tenemos para renovar la cabeza, para refrescar, para generar ideas y para seguir adelante. Y esta gran familia me ha enseñado en el correr de todos estos años muchísimas cosas. Y esta familia que hoy está ahí del otro lado, que nos acompaña en la tarde y que nos acompaña en la madrugada también, han logrado una vez más poder tener nuestro evento, como es la Cena Show de Radio Continental el 22 de agosto. Y nada me hace más feliz poder cerrar esta semana y cerrar el programa contándoles.
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0: De que abrimos la puerta de un segundo coche, de una segunda locomoción.
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0: Porque muchísimos amigos e integrantes de esta familia nos quieren acompañar. Porque quieren estar, porque quieren llegar con su energía, porque quieren conocerse, darse un abrazo.
2: 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Para todos con el corazón.
0: Y de esas cosas nos debemos agarrar. De esas cosas tenemos que aprender.
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0: Y agradecer el cariño de toda esta gran familia que está día a día, que siempre está pendiente desde la mañana temprano. Porque ya no es solo Corazón Latino, porque es Radio Continental en su totalidad.
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0: Y el gracias enorme para todos por hacer que todo esto sea algo maravilloso y Radio Continental sea la radio ya no solo local, regional, que sea esa radio de la familia. A cada segundo, a cada hora, en la mañana, en la madrugada, en la tarde, cada uno con su proyecto, con su forma de caminar, pero todos con esa sonrisa de ser parte de esta gran familia. Y a menos de un mes de un encuentro que lo soñamos muchísimo, que lo pensé muchísimo y que lo tenemos ahí tan cerquita. Y ver que toda esta gente maravillosa, cada uno de los integrantes de esta gran familia se comunican permanentemente para brindarme su cariño, para brindarnos la confianza, pero también para apoyarnos, para seguir haciendo que esta familia cada vez se sienta más feliz, cómoda, orgullosa y que todos sepan ocupar su lugar dentro de esta gran familia. Porque es enorme, porque somos muchísimos y porque todos somos parte y así lo tenemos que sentir siempre. Por eso, simplemente les agradezco a todos por una nueva semana, por una tarde maravillosa, por un viernes magnífico. A aprovechemos el fin de...
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0: Para descansar, para recuperarnos, para renovar esas energías, para disfrutar. Bailen, canten, salten. Compartan en familia, con presencia real. Escuchen a los que nos rodean.
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1: Brindo por la familia.
0: De ir con el corazón abierto, de brindar amor, pero prepararse para recibirlo también. Y prepararse para no siempre recibir amor, pero también es parte de la vida. Y aunque los días estén grises, el solcito siempre está ahí, la luna siempre está ahí, y esas energías que no podemos esquivar, ni debemos ignorar también.
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0: Porque todo es un combo maravilloso.
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0: para hacer que la vida sea maravillosa, pero que dependa de nosotros mismos. Gracias a todos de corazón, mi querida familia. Les mando el abrazo bien apretado a cada uno de ustedes, a los que se comunicaron y a los que no, a todos que estuvieron ahí del otro lado.

0: Gracias por llenarnos los corazoncitos a todos los integrantes de esta familia continental. Que sigue creciendo día a día. Ya se prepara el Puma, Never Humberto Alonso, para emprender su viaje rumbo al sur. Y yo con ustedes me reencuentro lunes, minutos antes de las 14 horas. Para volver a hacer el super largo. Para seguir disfrutando las tardes.
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0: Para seguir llenando los corazoncitos de ilusiones, de sueños.
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0: Pero de mucho amor.
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0: Gracias a todos de corazón. Arriba. A disfrutar el finde, a cuidarse.

A todos los espero el próximo lunes. ¡Buen fin de disfrutarlo! ¡No!

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Amigos, un placer saludarlos, un gustazo volver a reencontrarnos para juntos comenzar a desandar la tarde aquí en Radio Continental en los 1600 de AM. Comenzamos a disfrutar la música, el folclore, el canto nuestro. La comunicación que ya está habilitada, 098-71-1600, para que como siempre ustedes sean los protagonistas eligiendo la música que vamos a compartir en este viernes que estamos compartiendo y disfrutando juntos, con un día frío, bastante frío, va a seguir húmedo, va a seguir la cosa compleja. Estaba hace un ratito mirando los pronósticos que cambia cada dos horas, cambia para, daba un domingo espectacular con 20 grados de temperatura, soleado, ahora ya cambiaron y dan 19 grados, 40% posibilidad de lluvia. O sea que va a estar nublado, va a estar húmedo, va a estar no lindo el fin de semana. Pero bueno, veremos qué pasa. Para mañana sábado 18:07, con nieblas en el arranque de la jornada y un día nuboso y probables precipitaciones. Bueno, así toda la semana tendremos, según el pronóstico de Meteorel. Vamos a arrancar, vamos a comenzar a disfrutar de la música. Reitero que ya está habilitada la comunicación para que ustedes sean los protagonistas eligiendo la música que vamos a escuchar hasta las 7 de la tarde, hasta que llegue Pasión por el Turf, en la tarde de hoy aquí a Radio Continental. Así que si les parece, junto a Gonzalo Enrique en los controles técnicos de emisión, echamos los pingos al camino del canto nuestro y del folclore, como siempre, cantándole al más grande de todos los orientales.

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1: Soy uruguayo, la música de Estampas del Sur, en el arranque de este viaje rumbo al sur con los canarios queridos como siempre, pero además hoy de manera muy especial porque está con nosotros Fernando Saavedra, porque nos vino a traer este trabajo. Yo les había dicho, les había anunciado que estaban presentando un nuevo material, y la verdad que para sacarse el sombrero, ¿no? Un escudo de Uruguay en madera espectacular, imantado, con un precioso pendrive, con el material de Soy Uruguayo, que así se llama. ¿Cómo andás, Nando? Bienvenido.
2: Bueno, buenas tardes, Puma. Bueno, agradecimiento siempre por tener la tranquera abierta por acá. Y bueno, en estas ocasiones me andamos presentando un nuevo material, muy contentos por el material logrado. Y bueno, ya para llegar a la gente que no nos venían exigiendo qué pasa, que
1: claro,
2: llevó trabajo, porque fue todo artesanal y bueno, y da trabajo y un disco muy madurado, porque los temas que van a encontrar adentro estuvieron bastante trabajados para llegar. Ya nos agarra con otra cabeza o otros tiempos, y bueno, un disco que nos llevó 2 años grabar, y bueno, pero lo que el producto final terminó siendo el mejor para nosotros, y bueno, esperemos que todos lo disfruten.
1: Además, con una presentación espectacular, ¿no?
2: Sí.
1: Hay que trabajar en todas esas cosas, en las producciones. Yo siempre digo, hay gurises que están arrancando y que de repente vienen y me dicen, no, pero no me podés recomendar para las criollas. Digo, lo fundamental es la difusión. La difusión es fundamental. Y bueno, vos lo tenés claro, muy claro, desde siempre, no solamente ahora en Estampas del Sur, sino desde siempre, que hay que grabar, que hay que hacer el esfuerzo y difundir.
2: No queda chance, y bueno, en esta oportunidad el formato es pendrive, porque nos tenemos que ayornar como la mayoría de los colegas, y bueno, el disco físico ya, como que se dice, sacamos el disco, pero sacamos en formato pendrive. Van a encontrar un pendrive que también viene estampado, personalizado, y bueno, un recuerdito para pegar en la heladera y acordarse de Estampas del Sur.
1: ¿Cuántos temas tiene?
2: Tiene 10 temas, tiene 7 temas que nos pertenecen a nosotros, y tiene 2 inéditos de Néstor Techera, y tiene uno que grabamos, que compusimos a media con Washington Mateu. Es todo lo que van a encontrar dentro del disco. Van a encontrar milonga, van a encontrar chacarera, van a encontrar taquirari, van a encontrar chamarrita, hay una cumbia folclórica, hay una mezcla de polka, hay de todo en el disco para que tengan para entretenerse. Y bueno, el resultado final nos agradó mucho, y ya estamos también pensando en, tenemos ya diagramado un próximo videoclip, porque esto no uno no se puede quedar. Y como lo hacemos por gusto, con gusto, entonces es la forma que nos gusta hacerlo, y bueno, estamos trabajando en eso, y ya se vienen los festivales, preparando un nuevo show, que todos los años tratamos de innovar, no solo con lo que es vestimenta, sino con lo que es el show también arriba del escenario. Si bien hay temas que ya son clásicos, que a veces uno se aburre un poco, pero llega el momento y te dice, y está el tema.
1: La gente te los pide.
2: Y bueno, está. Y lo haces, se hace con gusto, pero siempre tratamos de apostar a los temas nuevos nuestros. Seguimos escribiendo y bueno, apostando a crear un cancionero propio, ¿no?
1: Ni que hablar de que sí, porque además es la identidad del grupo después. Ustedes siempre se han destacado por eso, por hacer música de ustedes. Con la suerte de que vos escribís mucho,
2: sí,
1: y que bueno, eso lleva a que Estampas del Sur tenga su propia identidad. Aunque después la gente te pida temas conocidos, pero bueno, Estampas del Sur también tiene temas que ya son conocidos y que la gente los pide, como para bailar, como el taquilari, como la polca y colorado. Pues acá la polca y colorado, impresionante.
2: Le vamos a tener que cambiar el tema, sí. el nombre a Sacudiendo el Ser Humano, porque nos ha pasado ya de ir por ahí. Fuimos a Pueblo Rizo, mirá dónde fuimos, a tocar allá, y un tipo nos gritaba de ahí, había jineteada y todo, nos gritaba y dice, canten la del Puma Alonso. Entonces yo digo, pa, el Puma Alonso, grabamos Sabia Nueva, ¿te acordás? En el primer
1: Seguro,
2: disco,
1: claro.
2: Y digo, y grabamos Sacudiendo el Ser Humano. Este paisano tiene pinta que baila, yo para mí que quiere canchengue. Le digo, ¿usted quiere bailar? Sí, me dice.
1: Seguro,
2: ah, sí, vamos, sí, a sacudir el ser humano. Esa, me decía. Y bueno, está bueno que la gente también te reconozca por tus creaciones, no importa el nombre que le ponga. Uno hace las canciones y las tira.
1: Claro.
2: Y después, bueno, la gente le da el rumbo que quiere, y a veces me sorprendo también. Yo soy más el que escribo, y después, bueno, con los chicos logramos una fusión de que todos hacemos la música. Cada uno hace su aporte desde su parte, y se hace bastante fácil amasar un producto en dos o tres ensayos, tener una canción formateada, porque tanto Diego, que es el batero, dice acá, mirá, acá se me ocurre esto, y Guille, que es el bajista, dice acá, mirá, yo puedo meter esto, y Henry, que es el nuevo acordeonista que tenemos, va a ser 2 años ahora, mirá que ya está con nosotros, también, mirá, yo puedo meter acá, Marcelo también, mirá, si acá te gusta esto, y lo vamos probando, y en dos o tres ensayos ya tenemos una canción bastante encaminada para dar el proyecto final. Y lo bueno que tiene el disco este, que ahí van a encontrar el acordeón de Jorge Suárez, que ya va a ser 2 años que no está con nosotros. Si bien sigue estando en el grupo y nos ha acompañado a muchos eventos, no está tocando con nosotros ahora. Y van a encontrar el acordeón de Henry Acuña de Las Piedras, que bueno, que ya hace 2 años que está con nosotros. Y bueno, se amalgamó bien a esta familia, con su familia también. Y viste que nosotros somos bastante familiares. Y eso es la parte más importante que nosotros rescatamos
1: Ni que hablar,
2: de
1: ni que hablar de que
2: divertirnos.
1: sí. Nando, vamos a ir escuchando música mientras conversamos, vamos a ir escuchando música, andá recomendándome algo de este disco, porque ahora viste que no es como el disco de el CD que vos abrías y tenías el librito para
2: Claro,
1: mirar.
2: ahora cuando entren en la pantalla de
1: Seguro.
2: una televisión les van a salir los temas, van a tener una descripción, y ahora que está todos los gurises están
1: Sí,
2: con
1: sí,
2: eso
1: sí, sí.
2: en el auto, y que pueden ver los temas ahí, van a tener toda la descripción. Podemos escuchar el tema 1, que fue el último tema que grabamos, que ese tema lo estrenamos en Tradición Gaucha, que estabas vos presente, que se llama Oficios de mi Tierra. Este es el último tema que grabamos y es el primer tema que pusimos
1: Bueno,
2: en
1: ¿para qué
2: el
1: se lo voy a
2: single.
1: dar a Diego? Porque vos no lo tenés ahí, creo.
2: No,
1: Ese
2: ese tema no.
1: oficio de mi tierra no lo tenés. Ya te voy a dar el pendrive para que lo bajes ahí. Y ya le vamos a decir a la audiencia que no solamente tenemos el pendrive nuestro que nos trajeron de regalo, sino que también nos trajeron un pendrive para regalarle a la audiencia que lo vamos a sortear con toda la audiencia que manda mensajes aquí en Radio Continental. Así que bueno, van a estar participando también por el sorteo del pendrive, que lo vamos a sortear la semana que viene seguramente, con todos los mensajes que lleguen, vamos a hacer un sorteo para que todos puedan participar. Así que bueno, lo presentamos entonces, cuando usted lo tenga, Dieguito, me dice, ya está, este tema entonces es tuyo.
2: Es mío, sí, me pertenece en letra y música, con los arreglos de estampas, y bueno, esperemos que les guste.
1: Lo presentamos.

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0: Estampas del Sur, su nuevo material. ¿Esto se llama, Nando?
1: Esto se llama La Chamarrita que no ni no. Le pertenece a Néstor Techera en letra y música, y nos tuvo la gentileza de hacerla para nosotros y permitirnos que nosotros le hiciéramos la musicalización.
0: Qué bueno, qué bueno. Con el estilo de Estampas del Sur. Estábamos hablando ahora fuera del micrófono de eso, ¿no? Del estilo musical que van haciendo al andar.
1: Tuvimos la suerte de que, bueno, Néstor creara ese hijo y dijera, yo les paso el hijo y después ustedes lo mantienen, y nosotros le pusiéramos la impronta nuestra y le pudiéramos hacer los arreglos que quisiéramos, y bueno, la arreglamos, se la mandamos y dijo, gol, dijo Néstor, te amo, me puso un grande Néstor Techera, y bueno, también tenemos la suerte de tener su amistad, y que cuando él es muy buen compositor y cuando compone algo que le suena para alguien, tiene un ojo bastante clínico, como hizo con Anita, con la uruguayita,
0: claro.
1: Y con otros tantos más, dice, vos, tengo este tema para ustedes. Y bueno, lo adoptamos y nos acompaña ahora hace un tiempo.
0: Ni que hablar, que sí. En este laburo de la música y de andar, hay que prepararse para los festivales, lo hablábamos hace un ratito, no está fácil para el canto popular y para el folclore andar y subirse a los escenarios, y cada vez se complica más, ¿no?
1: Sí, está complicado porque ya las organizaciones no se fijan tanto de repente en el canto de raíz, sino en que la gente baile y haya otro jolgorio. Es más difícil ver a un cantor con un Numa Moraes o un Carlos Benavides sentado solo con la guitarra, teniendo la gente embelesada como tuve la suerte de verlo, un Santiago Chalar.
0: Sí, un Eustaquio Sosa.
1: Que no necesitaba más que su guitarra para tener una hora y media la gente callada la boca mirando el escenario y aplaudiendo, sin necesidad de estar mirando el teléfono o estar sintiendo ese barullo, que cuando uno siente barullo abajo porque lo que está haciendo arriba no le está gustando a la gente. Y está bueno agradarle a la gente, hacer lo que a la gente le gusta, pero por sobre todo hacer lo que a uno le gusta.
0: Claro.
1: Y nosotros tratamos de no apartarnos de eso. Hacemos lo que nos gusta y parte de lo que le gusta a la gente, y bueno, después la gente decidirá si gusta o no, pero tratamos de no apartarnos de esa línea.
0: Cada vez hay que hacer más música, o cada vez se utiliza más la música para bailar, la gente va a divertirse, y ustedes tienen mucho de eso, y hacen bailar mucho a la gente desde que empiezan, pero también en eso está la competencia desleal. Yo lo hablaba no hace mucho tiempo con Carlos Malo y con un montón de cantores, porque las orquestas de cumbia están haciendo folclore de alguna manera, medio acumbiado, le ponen el ritmo. Entonces está bravo también, porque los organizadores tienen que decidir qué hacen. Y lamentablemente marcha el folclore en eso, ¿no?
1: Sí, hemos sucumbido en esa parte porque un organizador ya lleva un grupo de cumbia y un grupo de folclore fusionado. Entonces es más complicado que...
0: Y la mayoría de grupos que no van a hacer música en vivo, ¿no?
1: Sí,
0: que
1: no. Eso es lo más desleal, que a nosotros que nos gusta hacer música en vivo, lo más desleal que hay es ver un artista arriba del escenario con 5 músicos con una pista. Primero porque es una tomada de pelo para la gente, y como músico yo me sentiría mal saber que hay alguien que se está dando cuenta que yo estoy haciendo fiasco arriba del escenario, por una cuestión de personal, ¿no? Cada uno hace lo que puede, pero es una competencia desleal. No es lo mismo poner una máquina que 5 tipos tocando arriba del escenario con un ensayo, con todo lo que lleva eso.
0: Yo no me olvido nunca más un día que estaba presentando en un festival y presenté a uno de los grandes cantores de cumbia, de los grandes cantores de cumbia, y de repente lo entro a mirar y a observar y empecé, tu guitarra no está enchufada. Digo, ¿viste? Estaba cantando con la guitarra sin enchufar, ¿no? Claro. Una cosa vergonzosa, claro. Pero vergonzoso era, ¿no?
1: Una cosa de loco.
0: Claro. Cada vez se ve más y bueno.
1: Es triste, a mí me entristece.
0: Es loco decirlo, es una falta de respeto para la gente.
1: Sí, para el público más que nada, y a veces público que paga una entrada para entrar a ver a un artista y ve el disco ahí arriba y al artista, pero no... Las vibraciones no son las mismas. Los temas, por ejemplo, los 10 temas esos que tenemos grabados ahí, nosotros de repente cuando lo hacemos en el escenario tienen algo distinto. O no se hacen dos veces de la misma manera. O tienen algún arreglo nuevo. Y eso también está bueno. Que hay gente, nosotros no hacemos música solo para la gente escuchar, sino para músicos también. Me gusta cuando de repente un Eduardo Larvanoa escucha un tema, o algo y te dice, vos, qué lindo arreglo, qué lindo pasaje, porque gente que sabe de música, o Numa Morada de Carlos Benavides, por nombrarte alguno. Y eso está bueno también, que te reconozcan que atrás hay estudio, hay una formación. Y eso la gente a veces de repente no lo valora, pero hay un trabajo atrás, un trabajo vocal, hay clases de canto, hay horas de ensayo. Y hay plata en el disco, horas de grabación y todo lo que lleva atrás el armado y hay mucho invertido atrás. Pero tal, lo hacemos con gusto y bueno, esperamos que la gente lo reciba bien.
0: Nando, la gente que quiere comprar este pendrive, quedarse con todas estas canciones y disfrutar de la música, ¿cómo puede hacer?
1: Se comunican al número mío, al 095-871-148, o por las redes sociales, que bueno,
0: Exacto.
1: Facebook ya está explotando. Ponen que quieren el disco y bueno, ya ahí nos comunicamos y
0: ¿En
1: vemos.
0: Facebook están en Estampas del Sur?
1: Estampas del Sur y Fernando Saavedra, Diego Rodríguez, Guillermo Pérez, Marcelo Marrero, Jorge Suárez, Henry Acuña, en cualquiera de los Facebook piden el disco y ya lo pueden tener por ahí. Y algo importante que lo hacemos llegar a cualquier parte del país y también lo podemos hacer llegar a Argentina. Así que, porque ya nos pidieron de por allá y ya encontramos la forma, así que.
0: Hay amigos de aquel lado que también dan una mano,
1: Sí,
0: ¿no?
1: señor, sí. Dieguito Iriarte, los del Suquía, los cuatro del Suquía, el Yuyo González. Bueno, hay mucha gente que apoya y bueno, que en algún momento también lo vamos a tener por acá. Uno siempre tiene ganas de armar algo, a veces las cosas no conspiran a favor de uno, pero siempre le buscamos la vuelta también para traer hermanos de allá, porque ellos nos abren las puertas cuando vamos y nos reciben de buena manera y nosotros tratamos de hacer lo mismo por acá.
0: Ni que hablar de que sí. Y de repente puede salir alguna grabación junto. La verdad es que estás trabajando con Oscar Ramírez, tratando de grabar un tema con
1: Estamos
0: Oscar.
1: ahí con Óscar, hace rato que tenemos ya todo lo que vamos a grabar y todo, no hemos tenido el tiempo para poder entrar al estudio, pero va a salir algo con Óscar también, teníamos algo con los del Suquía pendiente también, con Yuyo Gonzalo, hay cosas para hacer y bueno, también cuando somos grupo así es más complicado poder reunir todos los integrantes o poder hacer una grabación, por ejemplo, grabás con los del Suquía, ellos son cinco.
0: Claro.
1: Y todos queremos grabar. Entonces, a veces uno tiene que renegar. Mira, yo canto nomás, Diego, vos toca la guitarra, que te grabes tu teclado. Bueno, con Negrucho nos pasó así. Yo escribí esa cumbia y me salió una cumbia. Y digo, pa, nosotros cumbia, cumbia no hacemos. Digo, esta cumbia es bien para Negrucho que la puede defender bien. Se la mandé. Y la escuché y me dice, vos, me encantó. Dice, pero vos me dejás hacerle unos arreglos. Dice, arreglarla para mí, hacerle algunos arreglos en la letra y algunos arreglos musicales. Le digo, sí, agarrarla, no hay problema. Le digo, vamos a hacer una cosa, le digo, hacerle los arreglos que quiere y cuando la registramos entre los dos. Con lo que, y al tiempo me llega la pista y la había modificado a gusto de él. Dice, pero la voy a grabar con una condición, dice, que la quiero grabar con ustedes. Y bueno, está, así se dio, él hizo toda la grabación y bueno, nosotros pusimos las voces y eso y salió un lindo material. Ahora nosotros ese tema lo incluimos con estampas, pero hicimos la versión nuestra.
0: Claro.
1: Y se la hicimos escuchar y dice, ¡ah, qué linda! Que sí, se tenía que haberla hecho así. Y se digo, no, bueno, cada uno la hace como. Nos reíamos. Y bueno, está, son las cosas lindas que tiene y que los grandes también tengan esa gentileza, ¿no? Porque son grandes, acercarse a. Es el único, con Negrucho Mateo, es el único feat que tenemos ahí grabado. Y tenemos muchas invitaciones para grabar, pero ya te digo, se complica a veces para poder llegar y grabar.
0: Esa cumbia no está acá en este
1: Sí,
0: material, ¿no?
1: está acá,
0: ¿Está?
1: es el tema número 9.
0: Prepárate la día que lo vamos a escuchar.
1: Mirando al Sur se llama. Y está, son las cosas lindas que nos va dejando la música y venimos creciendo, poniéndonos viejos, dijera yo, y aprendiendo de todo esto, y siempre con una sonrisa, siempre tratando de estar bien, y la música es un buen suero para cuando andamos bajoñados.
0: Y más ustedes que son músicos excepcionales, pero además son una gran familia.
1: Sí.
0: Yo que he tenido la oportunidad de ver los ensayos de ustedes y de participar en algún video, son una gran familia, son una cantidad de gente que se juntan, que disfrutan de eso,
1: Vamos a tener que hacer
0: y que lo
1: una casa más
0: comparten.
1: grande porque siempre se sigue, ¿viste? Y después los gurises empiezan a crecer y te
0: Sí.
1: empiezan a traer novias y novios y primos. ¡Pah! Pero no, lo lindo que tiene, cuando hacemos las comidas y vemos a la gente que se junta, es cuando realmente vemos que tenemos una familia armada. Y bueno, siempre tenemos alguna baja, y vamos reponiendo, como decimos nosotros, pero es las cosas lindas que tiene.
0: Ni que hablar de que sí. Nando, yo te agradezco mucho el haberte venido hasta acá,
1: Muchas gracias a vos.
0: el compartir esto, y bueno, vamos a regalar, vamos a sortear este pendrive con toda la audiencia de Rumbo al Sur, y bueno, y a seguir laburando, a seguir metiendo para adelante, y a seguir haciendo música.
1: Muchas gracias y bueno, tenés la gentileza, tenés el privilegio, Puma, el primer pendrive que salió de estampa lo tenés vos. Que eso, bueno, como vos también formás parte de ese material, como formaste parte del anterior, bueno, cuando dijimos, bueno, ¿a quién va el primero? Y no hubo mucho para discutir. Y para mí que el primero es de Puma y fue, todas sintieron que sí y era de ley que acá tuvieras, aparte que siempre nos abriste las puertas desinteresadamente, que también hay que decirlo, aunque después te haga el cheque, vos no digas
0: No,
1: nada.
0: no decimos nada, no
1: No,
0: decimos
1: pero
0: nada.
1: desinteresadamente siempre estás y cuando tenemos que presentar o hacer algún anuncio, nunca nos pusiste un pero y eso nosotros lo valoramos mucho. Y bueno, por algo la cortina de Rumbo al Sur ya hace unos cuantos años, no sé cuántos, pero hace como 4 o 5
0: Sí,
1: ya,
0: exactamente.
1: forma parte de acá del programa. Y bueno, prender la radio y escuchar cuando empieza Rumbo al Sur y escuchar la canción nuestra también nos llena de orgullo.
0: Y yo creo que de eso se trata. Nosotros hacemos un programa, vendemos publicidad a comercios, a empresas para hacer el programa, y el programa se trata de música, de canto nuestro, de folclore, de la música que hacen ustedes. Por eso tiene que ser desinteresado, porque es un ida y vuelta. Y cuando hacen algo como esto, siempre les abrimos las puertas a los cantores para que vengan y lo presenten, y para que difundan su propio trabajo. Así que después está en la gente es la que pide, la gente es la que le dice me gusta o no me gusta.
1: Claro, tal cual.
0: Hay veces que vienen, presentan un tema, un material y se desaparece. Y bueno, la gente lo pidió, nosotros lo vamos a difundir, pero después
1: Es la
0: queda en
1: gente,
0: la gente.
1: claro, sí, tal cual.
0: Así que bueno.
1: Y bueno, por el jingle de Rumbo al Sur, he hecho muchos trabajos de jingle he hecho para Baby Fútbol, himnos para Baby Fútbol, para comercio, bueno, diferentes jingles inspirados en vos hiciste la cortina de Rumbo al Sur, mirá qué bueno. Vos no te animás a hacer para comercio mío y he hecho unos cuantos laburos así y descubrí que tenía esa veta de facilidad para hacerlos y dar más o menos en el clavo con lo que la gente quería y parece que no, pero es un ida y vuelta.
0: Ni que hablar de que
1: Sí, señor.
0: tener esa facilidad es una virtud. La cortina Rumbo al Sur la hiciste en un viaje, en la camioneta de Lascano
1: De
0: para
1: Lascano,
0: acá.
1: cuando llegamos acá, ¿te acordás que hablamos
0: Sí.
1: en el escenario, en Negro Alonso se llamaba
0: Sí,
1: el escenario?
0: señor.
1: Que ese día me acuerdo, siempre me acuerdo, estuvo Carlitos Paraví
0: Sí.
1: también, ¿te acordás? Y ese día veníamos muy lento porque había una neblina muy grande y habíamos hablado, ¿te acordás? Dijiste, tenés que hacerme la cortina para el programa. Y venía manejando yo. Y vos sabés que ya venía en el camino y cuando llegué a Pando le digo, tengo la cortina para el Puma. Al otro día, eso fue un sábado, el lunes que ensayamos, el lunes la llevo al ensayo. Y también fue algo que salió bastante rápido y la grabamos enseguida, que la grabamos en Hipocampo allá. Pero salió rapidísimo, fue como si la hubiera leído ya antes, así. Y bueno, tal, son las cosas lindas que a veces nos suceden y eso la IA no lo puede reemplazar también.
0: Exactamente.
1: Que no ni reniego con las nuevas tecnologías, pero la IA no puede tener sentimientos que tenemos nosotros.
0: Ni que hablar, ni que
1: Entonces es
0: hablar,
1: lo bueno que tiene.
0: ni que hablar. Nando, ¿cómo se llama esto que vamos a escuchar? Esto que hiciste con Nero Mateo.
1: Mirando al sur se llama.
0: Mirando al sur. Gracias,
1: Muchísimas gracias a
0: y
1: vos, Puma, siempre por abrirnos la puerta.
0: hasta arriba, hasta siempre. Vamos arriba, mirando al sur.

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0: La marcha bonita, aquella vieja marcha de Don Walter Méndez, ahora está en este disco de Soy Uruguayo de Estampas del Sur, hecha por los muchachos de Estampas del Sur. Seguramente va a ser uno de los grandes temas que va a andar mucho, como la marcha de la Serpentina, como todas esas esos recuerdos de Don Walter Méndez que tanto disfrutábamos en Corazón Latino, y que bueno, ahora en la voz de Carlitos Benavides, la marcha de la Serpentina y esta marcha bonita de Estampas del Sur, para que la gente la baile y la disfrute. Así que bueno, reitero que todos los mensajes están participando en el sorteo del pendrive. Ahora tengo que leer mensajes, que hay impresionante la cantidad de mensajes. Vamos a arrancar con los mensajes, Dieguito. Vamos con Antonio, a ver qué dice el amigo Antonio.
1: Buenas tardes, ¿qué tal?
0: ¿Cómo le va, Antonio?
1: ¿Todo bien?
0: Bien, bien.
1: Bueno, paso a saludarlos, que tengan buena jornada.
0: Muchas gracias.
1: Para pedirle un tema, si fuera tan amable, en la voz de El Sabalero, Chiquillada.
0: Bueno,
1: que tenga un buen fin de semana, que lo pasen muy bien.
0: Abrazo. Hoy va a haber poco tiempo para pocos temas, ¿no? Pero bueno, muy buenas tardes, Puma. Como siempre, junto a Continental, son una hermosa compañía. Saludos a ustedes y a toda la audiencia. Juan Luis, Susana y Natalia, muy buen fin de semana, dice este mensaje. Darío Hernández, Chicharito, de Tupambaé, ¿cómo le va?
2: Buenas tardes, Continental y audiencia.
0: ¿Todo bien?
2: Buen fin de semana para todos, a cuidarse y pasarte, si podés, por ahí, como dice el Puma, un tema espectacular. Hombrada por los olimareños, puede ser.
0: Dale.
2: Un abrazo, un saludo, Chicharito de Tupambaé.
0: Abrazo. Por acá dice. A ver qué se me. Acá. Buenas tardes, amigos de Rumbo al Sur. Anoche compartimos una cena por la rural de San Jacinto y el amigo Jonito quiere escuchar algo de Pablo Estremino. Abrazos a todos, dice Luis Alberto y María. Abrazo a los amigos de Estampas del Sur. Bueno, abrazo grande para ustedes también, ¿eh? Héctor dice, ¿cómo andás, Puma? Soy Cedrés, te paso un carterito para hoy. Ah, mirá, la gente de la movida de la Teletón, todos por la Teletón en Empalme Olmo, ya empezaron con las tortas fritas, ¿eh? Los viernes, hoy viernes, a partir de las 16 horas, bueno, tortas fritas en Empalme Olmos a beneficio de la Teletón, en la casa de la familia Cedrés Silva. Así que bueno, la gente de Empalme Olmos a colaborar con la Teletón y a disfrutar de las tortas fritas, que son espectaculares. A ver dónde venimos por acá. Saludos, Puma, y felicitaciones a Estampas del Sur. Saludos a la audiencia. Voy por el pendrive, dice Gustavo, y nos manda la cédula. De todas maneras, todos van a participar en el sorteo del pendrive, todos los mensajes. Buenas tardes, Puma. Si fuera posible, quisiera escuchar un tema de los hermanos Cuesta, Cuento de los Pájaros. Muchas gracias, dice este mensaje. Bueno, por ahí vienen los mensajes leídos. Susana dice, buenas tardes, Puma, como siempre, un lujo el programa, felicitaciones a Estampas del Sur, un lujo el tema, vamos arriba, dice el mensaje. Bueno, abrazo grande para toda la gente que se está comunicando. A ver qué, ¿dónde venimos? Ahora ya me perdí, acá. A ver qué dice el amigo Ignacio, el Nacho de Chamizo.
3: ¿Cómo andas, Puma?
0: ¿Todo bien, Nachito?
3: Por acá andamos, por el pueblo. Tranquilo nomás. Estamos prendiendo la estufa acá.
0: Está bien.
3: Suave nomás. Está friazo, está friazo. Y tuvo medio de garugas hoy a mediodía y eso.
0: Uh-huh.
3: Y bueno. Acá estamos tranquilos nomás. Bueno, mándele saludos al Pato Las Costas Pando.
0: Dale.
3: A Roberto Moreira. Y a Raúl Gutiérrez. Y pasate un tema si tenés a mano por Carlos Benavides, puede ser. La Finita.
0: Dale.
3: Muchas gracias y saludos.
0: Abrazo.
3: Chamizo, que tenga buen fin de semana.
0: Abrazo. Luisito Rimoldi, ¿qué dice, carpintero? ¿Todo bien?
4: Todo, señor Alonso, ¿cómo le va? Anda bien. Le habla Luis, el carpintero, acá. Para escuchar un tema de los chiquilines, si puede ser. Ya, muchas gracias.
0: Abrazo. Buenazo. Abrazo, que pase bien. Teresita, ¿qué dice de San José?
5: Hola, Puma, ¿cómo le va? Soy Teresita de San José, La Radial. ¿Me puede pasar un tema de Carlos Benavides?
0: Sí.
5: Gracias, saludos para usted.
0: Abrazo.
5: Y para todos los oyentes.
0: Carlos Benavides, La Finita, Dieguito, para complacer los solicitudes. Rubito de Melilla, ¿qué dice, Rubito? ¿Todo bien?
6: A ver. Buenas tardes, ¿cómo están? Bueno, un abrazo grande para ti, para toda la audiencia.
7: Voy a empezar por el número 3 y saludar a todos los conocidos y los desconocidos. Quiero que me pases por Gabino Sosa.
0: Ah, Gabino Sosa es payador, Rubito. Vos sos viejo ya en esto. Vos sos viejo ya en esto, Rubito.

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1: Qué temazo, ¿eh? El Pepe Guerra, Hombrada. La verdad, de esos temas para prestarle el oído, como decía un amigo. Vamos con más música, vamos a seguir disfrutando este viaje rumbo al sur. Centramos en la recta final, en las postrimerías. Nos queda muchísima comunicación, muchísimos mensajes para compartir, que seguramente van a quedar en el camino. Todos, de todas maneras, van a participar en el sorteo del pendrive de Estampas del Sur, que está realmente espectacular. Reitero que tiene un escudo de Uruguay hecho en madera, para con imán, para pegar en la heladera o en alguna cosa de metal, y el pendrive con estos 10 temas espectaculares de Estampa del Sur, que lo vamos a estar sorteando la semana que viene. Seguimos de hito, así vamos, venimos y nos despedimos acudiendo el ser humano como corresponde. Llega sin estribos a este viaje rumbo al sur, el agrario.

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5: Buenas tardes, está fría la jornada. Como dice que le va Puma en su programa que suma y suma. Y se habla de jineteada. La tarde ya está congregada para escuchar un buen folclore. De esos que arrojan las flores en el jardín del abismo y defiende el criollismo de aquellos viejos valores. Ojo, vamos arriba, escucha a Hugo Pinto, los pagos a picar al norte, la Valleja, casi departamento 33.
6: Pablo Rocco te habla, de acá de San José de Mayo, la estancia Los Candiles.
7: Hola Puma, ¿cómo andan? Te habla Ariel de Chamizo.
8: Muchas gracias, Matías Oca, Rincón de Conde, le habló.
9: Acá te habla Nacho de Chamizo.
10: En el establecimiento Virgen de Luján.
8: Matías Oca, de Rincón de Conde, le habló.
11: Luis del Gran Tacuarembó.
12: Acá estamos en la estancia de la 3M.
13: Lo estamos escuchando por los pagos orientales.
14: Bueno, acá venimos bajando la ruta 60 en la bajada Ramallo, de Piriápolis rumbo a Mina. Le mando un abrazo, Julio, el pisapedal de Sauce, para usted y para toda la audiencia. Chau, chau.
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15: Hasta siempre, Vallador.

Amigos, muy buenos días, bienvenidos. Un placer de saludarlos, de volver a reencontrarnos en esta mañana de Tradición Adentro, aquí en los 1600 de AM, en Radio Continental. Vamos a arrancar, tenemos mucho para compartir, mucho folclore, mucho canto nuestro. Vamos a arrancar, vamos a comenzar a disfrutar de esta mañana de sábado, aquí en los 1600 de AM, sábado de Radio Continental y de Tradición Adentro. Y vamos a arrancar, como siempre, con una payada. Contrapunto, como corresponde en esta mañana de sábado, payada entre Peregrino Torres y don Luis Alberto Martínez. Luis Alberto Martínez y Peregrino Torres, dos bardos de la historia payadoril del Río de la Plata que disfrutamos en el arranque de esta Tradición Adentro.

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1: Por ahí venimos en la mañana de Tradición Adentro, compartiendo canto nuestro, disfrutando buena música, compartiendo con ustedes lo más vernáculo de nuestro canto. Ya estábamos arrancando con la temporada de jineteadas el 9 de agosto, allí en el Club Wanderers, el segundo festival de la Tropilla del Badajo, que vamos a estar disfrutando, fiesta clasificatoria para Jesús María. Ya les voy a contar todos los detalles. Si les parece, vamos a continuar. Llega Juanón Lucero con esta letra espectacular. Bueno, aquellos que saben lo que pasó en la Argentina, lo que pasó con las Malvinas, es simplemente imaginarse una clase en una escuelita rural, un montón de gurises y un maestro haciendo preguntas. 2 de abril, Juanón Lucero.

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2: 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En el intervalo, llega el mago de los teclados, Juan José Borges. 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
3: Por ahí vamos disfrutando música, disfrutando canto nuestro, y vamos escuchando también lo que son la, o lo que es la cartelera de espectáculos realmente impresionante de fiestas criollas que se vienen y que estaremos compartiendo. Se viene el 16 de agosto, recién les he hablado del 9, el 16 nos vamos al Ruedo de la Bellaca. Allí el Migues, a dos cuadras de la Plaza de Migues, allí vamos a estar con una fiesta criolla espectacular de los amigos de la 133, con desfile de caballería gaucha, jineteadas en pelo, en basto, con asado con cuero, chorizos caseros, juegos inflables, algodón de azúcar para los niños, en la tarde, por ser el Día del Niño, o sea que va a estar bien lindo para ir a disfrutar y a compartir. Allí andaremos con el Joaquín Rodríguez, el payador del Tala, en los floreos de las jineteadas, nosotros en los relatos, así que los vamos a esperar por allí. Ahora seguimos, llega Walter Apeseche, el payador de San Ramón, que viene andando.

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Bueno, seguimos desandando la mañana de tradición adentro de este sábado aquí en los 1600 de AM. Ya en un rato se viene la segunda parte de la cartelera de Sucesos 20. Inmediatamente después, Cristian Rojas amargueando con amigos a la mañana de Radio Continental. Ahora quien llega es Walter Mosegui. No viene solo, ¿eh? Viene entre amigos.

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0: de los más 10.000 pisos y pone la organización en cada categoría. En el intervalo de cuatro notas especiales, en el vasto argentino, Víctor Correa y Michael Constantino. En Filo, los campeonísimos Luis Alberto Cartagena y Matías Larrañaga. Y atención, estará la Federación Uruguaya de Jineteadas clasificando jinetes para Jesús María 2027. Capataz de campo, Michael Martínez, 099-87-61-64. Relata el Puma Alonso Floriga. El pasador Joaquín Rodríguez. Locución comercial Arceli Macari. Finalizamos a todo baile con ¡Qué juntada! Y el mago de los teclados, Juan José Borges. Domingo 9 de agosto, segundo festival criollo de Tropiza el Badajo. Y vos no te lo podés perder. Bueno, ahí vamos, ¿eh? Y bueno, el 25 de agosto estamos en Campos de Ricardo Tavares, ¿eh? La gran fiesta criolla de la familia Ríos. Vamos a estar relatando por allí con los floreos del paseador Eduardo Núñez, va a estar el Sergio Blanco también en los relatos, va a haber jineteadas en Basto Oriental y en el Cuero Tendido, con mucha plata en juego, hay $1,000 en cada categoría que se van a estar entregando en premio, además de las pruebas de rienda, el desfile de caballería gaucha, un 25 de agosto bien lindo, en un lugar bien lindo, allí en Campos de Ricardo Tavares, la fiesta de la familia Ríos, así que están invitados. Casi que no puede faltar, si hablamos de tradición, si hablamos de cultura, si hablamos de cosas nuestras, si hablamos de poetas, casi que no puede faltar el Tata, don Héctor Umpierres, que viene con La Doma.
1: Cuando al personaje de mi obra, el Yuyei, le mataron el compañero, andaba como perdido entre el humo del tabaco y la cerrazón del alcohol. En la pulpería de eventos, una tarde en la frontera, lo halló el teniente Aguilera y lo arrió para el regimiento. Como domador sin cuento cayó, como desprofeso. Tenían unos crudos de esos que ni el diablo se le sienta. Y al saberlo se presenta al jefe pidiendo ingreso. Y ahí quedó en el escuadrón con sus pilchas domadoras. Se le veía toda hora a la orilla del fogón, ya rematando un botón o maceteando algún cuero. Era pa' mansar ligero, ganaba tiempo a paciencia por su tremenda experiencia de domador corralero. Como el indio había ingresado tan solo para domar, nunca se le vio picar, ni tampoco uniformado. Andaba siempre ataviado a la más antigua usanza, y tan lindo el indio Amansa, que ganó entre domadores de todos los superiores admiración y confianza. Sin embargo, un coronel que entre ojos lo tenía le dijo que no servía esa doma que hace a él. De los potros del cuartel no vaya el mío a tocar, que yo le voy a enseñar cómo se trabaja a freno, para que usted aprenda al menos lo que doma sin tirar. Esa doma sin tirar

la sustancia que en las raíces encierra, lo que viene de la tierra tiene mayor importancia. Y aquí, aquí en mi tierra domaban los indios ardiente y bocao, y para correr boleao a manear les enseñaban. Los mismos ejercitaban en bárbaros remolinos, giraban como molinos al volcar a la carrera. De esa doma también era el modo que montó a Gino. Por eso, cuando comprenda que a su caballo está pronto, me avisa. Así le monto un humillo a la par de ardiente. Y hacemos una contienda de pruebas sobre el terreno, que sea de pasar de bueno si me deja bochornado con un caballo domado como los gringos con freno. Pero un día que hubo fiesta, el jefe del escuadrón dijo: no habrá una ocasión tan propicia como esta para definir la encuesta del indio y el coronel. Frente al contrapunto aquel del saber y del coraje, los gritos del miricaje hacían temblar el cuartel.

romántico, no me den tres puntos. Porque siendo contrapunto hay que medir condición. Le ganó el indio al tirón ni en un círculo cerrado. Lo volcó para los dos lados con tal lujo, tal maestría. En la paleta decía que la tierra había...

de clase, y el boca seca no hace comida de boca. Cerró pierna el coronel y al rayarlo sobre el suelo, en un bárbaro revuelo le dibujó un redondel. Pero cuando quiso él cambiar desde tiro ufano, todo su esfuerzo fue en vano. Y al apretarlo de lleno, entró a negarse en el freno y a bajársele de mano. Entonces se oyó un rumor en toda la miricada, mientras sobre la quijada lo entró a golpear con furor. El caballo de dolor quedó trancado y aturdido, viendo que estaba perdido. Se desmontó el coronel, salió de tiro con él, con la humildad vencida. Después el domado a freno, al indio se lo seguió,

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4: Música, canto nuestro, folclore, tradición adentro, aquí en Radio Continental. Si les parece, nos echamos un galopito, nos vamos hasta Maldonado. Llega Don Walter Aguiar, La Cruz del Viejo Cantor.

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Historias y leyendas, de esas historias que, como dice Jorge Alonso, hay que prestarles el oído, ¿no? Son historias, muchas de esas historias basadas en la vida real, algunas otras son leyendas. Esta, bueno, seguramente todos conocimos alguno. Llega un tema espectacular de Ezequiel Ponce, que viene con este Padre Alcohólico.

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Porque hay corridas y gritos, es un hombre que regresa con su sangre envenenada por el alcohol que ha bebido después de aquella jornada de trabajo, de boliche, amistades que aturden con sus cargadas pesadas. El cerebro de aquel hombre que vuelve de madrugada. Se oyen pasos sigilosos cuando calla la ferrada. El hombre abre la puerta pegándole una patada y un manotazo la cierra. Y en medio de la cocina, con 4 pasos se planta a la luz de aquel candil hecho de alfiler y grasa. Da una orden: ¡levántate! ¿Con quién estás acostada? Con los chicos. Y son 4. Y de 1 está embarazada. No encuentra lo que busca. Ella está sola en la casa. Él se da vuelta y manotea aquella olla tiznada en donde está la comida que hizo esa pobre mujer desdichada que se cansó de esperarlo con la cena preparada. ¿Esto existe para cenar? ¿Y si no tenía otra cosa? Contesta ella asustada. Él tira la olla al suelo, le pega una bofetada. Ella corre para afuera, abre la puerta, él la alcanza y afuera empieza a pegarle una lluvia de trompadas sin importarle siquiera que ella está embarazada. Ella le pide llorando: ¡no! ¡No me pegues, por favor! ¡Yo no te hice nada! Él no escucha, él no ve, tiene un brillo en la mirada y enloquecido golpea a su mujer desmayada. El segundo hijo varón se levantó de la cama, corre descalzo y se cruza. Él le pega una trompada. El niño vuelve a cruzarse.

nada. Y le grita sin llorar: ¡pégame! ¡Pégame, papito, a mí! ¡Pero mamita, dejala! ¡Es que si hoy no me matás, algún día cuando grande, viejo, a esta me la paga! El hombre se quedó quieto, porque esas pocas palabras de aquel su hijo segundo le habían mañado la rabia. Él lo aprieta contra el pecho y fue, levanta a su amada, tal vez despertado del sueño que aquel alcohol el cerebro le embriagaba. Señores, perdónenme si al decir este relato se me ayudó la garganta. Tal vez le sirva de ejemplo a toda esta muchachada de este país soberano en donde abunda el alcohol y hay tantas madres golpeadas por el vicio que a los hombres

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8: Bueno, y vamos promediando la mañana de Tradición Adentro aquí en Radio Continental en los 1600 de AM. Bueno, y el último fin de semana de agosto nos vamos a la fiesta de los Patricios del 25, A Piedra Alta está de fiesta, Florida está de fiesta, un gran festival de jineteadas por allá con los Patricios del 25, que vamos a estar compartiendo y relatando, animando por segundo año consecutivo. Estaremos allá con Gustavo Capote, con toda la barra, que como siempre nos estará recibiendo de la mejor manera. Va a haber, como siempre, desfile de caballería gaucha, concurso de parcerías, se van a hacer unos bailes espectaculares, va a estar, bueno, para que se hagan una idea, Soy Tu Sol, Caracol, La Misma Cuadra, Martín Piña, va a estar la música de, bueno, Levantando Polvadera, va a estar, bueno, un desfile de artistas realmente impresionante. Se va a elegir la paisana de la fiesta, como siempre, se le va a hacer un homenaje a Juan Carlos López, Lopecito, va a estar realmente espectacular. Se los recomiendo, 28, 29 y 30 de agosto, 28, 29 y 30 de agosto, la fiesta de los Patricios del 25 va a ser realmente espectacular y así estaremos festejando los 76 años de los Patricios del 25. Como lo hicimos el año pasado, estaremos por allí también este año acompañando a toda esa barra espectacular de los Patricios del 25. Llega don Luis Noceto y volvió, pero no volvió solo, volvió con la tropilla.

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3: Historias y leyendas, como les decía hace un rato, algunas verdaderas, otras leyendas, simplemente para prestarles el oído. De esas historias que si uno no las escucha pierden el sentido porque tienen un hilo conductor, porque tienen una trama y bueno, si uno se la pierde, se pierde precisamente el sentido de la historia. Ahora llega el más grande de todos los tiempos, don Rufino Mario García, que viene con esta reclamación.

0: Y bueno, ¿qué quiere, señor comisario?
1: Fue una refalada.
0: De esas que el cristiano en el trillo de la vida topa sin cambiarla. Ñudo es la desgracia que aprieta el destino y que después de hecho no hay quien lo deshaga. Charquito que empieza por abajo una piedra y al poquito trecho se vuelve cañada.

0: buscar cules puestos, señor comisario, que voy a escupir lástima, ni que voy a salirle con que esto, que el otro, que tal, o ancina, o de la otra laya, para que usted me afloje la coyunda de culpa que un nido me tiene por medio de la guampa. Yo voy a relatarle tuito el sucedido, sin sacarle tiento, ni ponerle marca. Estábamos en el baile que daban las peñas, payasito un poco del paso de los talas, bailando una polca que por lo tristona, colijo que andaban arriendo amarguras del buche pa' afuera, tanto las cordionas como las guitarras. Pa' mí que tenían las hembras aquellas, cardumen de penas por el remanso del alma. Y cruzó Lucinda por medio del baile, como una doctora vestida de zaraza. Me bombió de riojo, medio sonriendo y por aquí me esmito poco más o menos, me raspó las naguas. En un rincón del rancho fue a quedar la moza, igual que culeca, triste y solitaria, como si aguaitando le cantase truco para decirme quiero, sin seña ni nada. Y yo, que desde hace un tiempo andaba como guacho al trote tras de la julana, por entonarle entero un compuesto de cariño que trascaba que adentro hacía mucho llevaba, me arrimé a la moza, convidé a la que me acompañara, y tuito de un golpe sin tomar resuello, le canté el compuesto que recién le hablaba. Me vieras entonces, señor comisario, si parecía laido lo bien que troceaba. Entonces ella dijo, igual que una maestra muy suelta de palabra,
1: al menos por ahora no puedo atenderlo porque con Lindoro estoy apalabrada. Y a según me han dicho, yo no sé cuándo, dice que usted anda medio como quiera tirándole prendas a la rubia Eufrasia.
0: Salga de ahí, le dije, con esa chimanga, que no cuido flete para después cansarlo corriendo cachilas pa' entre las matas. Y en eso me esmito que para la música y que abrimos cancha pa' que ña Florinda nos rociase el piso con un poco de agua, se allega el Lindoro, que recién entraba, y me dice espacio, haciéndose el taura. Disculpe, mocito, la prenda que llevo a colgaita en el brazo ya tiene en el pago quien le arrastre el ala. Y de ahí, yo le dije, y disculpe, señor comisario, ¿es usted comisario para meterse a cina como Cusco Sonso, donde no lo llaman? ¿O es que le estorba la canga de la vida para entrar al campo donde están las ánimas? Pa' los mismos diablos, señor comisario. Ni le hubiera dicho yo aquellas palabras si había sido el finaito para menear el fierro seco y derechito como palo de lanza. Se me vino el bulto, me tiró de punta lo cuerpié, la gatita, porque si me agarra, ahí mismo que pierdo la fe del bautismo. Pasando por Maula, perdiéndola en puerta y sin tener tiempo ni para orejearla. Y fue el desparramo el público de gente. Saltaban candiles aventando grasa y en después de tuito como para empeorarlo salieron las hembras aquellas gritando pa' afuera medio engañitadas. Igual que gallina cuando pone huevos como pa' que sepa la doña de las casas. Quedamos a oscuras los dos, mano a mano. Yo paré el resuello pa' no dar ventaja y me fui agachando hasta hacerme un rollo sobre los garrones en que me afirmaba. Con los ojos grandes como gato de monte, tiré la zurda para ver si lo hallaba, lo tantina el cinto, cuantito, y por la tanteada, como no era cosa de andar con cumplido, de abajito mismo le sumí la daga. Pa' que vaya viendo, señor comisario, cómo fue la cosa que me tiene falta. Charquito empezado, pon nada si se quiere. Entre dos bombachas y al poquito trecho, por culpa de unas trenzas, se volvió cañada.
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2: Y ahí vamos, Acá y allá, nos venimos para acá y nos vamos para allá, la vecina orilla donde hay tanto poeta y donde hay tanto cantor y donde hay tanto decidor y tanto recitador. Ahora quien llega es el paisano Mirella, que viene con esta historia de los bastos del abuelo.
3: Hubo un robo hace unos años

se arribó un camión viejazo y al galpón se fue a cargar y entraron a acomodar pechera, anteojera, lazo. De tradición un pedazo se fue en un poncho encerao y al cargar un viejo arau dejó un rayón en el suelo, pero el basto del abuelo su nieto lo echó a un costao. No podía dejar vender de su abuelo tanta historia y en honor a su memoria era algo

espera, halló una sola manera. Fue tenerlo que robar. Y hoy si lo ve desfilando en alguna fiesta criolla, el basto es como una joya que el paisano va mostrando. Pero un dato le voy dando porque en sus tapas se ve clarito una A y una G, que son las dos iniciales que muestran que Abel González, el autor del robo, fue. Y hay una deuda pendiente que la justicia reclama y que a declarar lo llama para cerrar el expediente. Pero hay un juez muy prudente, excelente ser humano, que alzó bien firme la mano, dictando.

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3: Bueno, ya venimos en las postrimerías, ¿eh? Ya venimos en la recta final de esta mañana de Tradición Adentro. El 25 de agosto son los 100 años del Club El Monte, Club Social y Deportivo El Monte, allá en la Capilla Sella. ¿Qué fiesta están preparando? ¿Eh? ¿Qué fiesta están preparando? Como siempre, carreras de caballo, carreras en bicicleta, una etapa de la Federación Ciclista del Uruguay, que va a ser Soca, Solís de Mataojo y Capilla Sella, desfile de caballería gaucha, asado con cuero, chorizos caseros, lechones a la brasa, aeromotor.

modelismo, exhibición de autos a control remoto, exhibición de autos clásicos. Impresionante, ¿eh? Y en el escenario, Enzo Castro, el pequeño gigante del acordeón, Fernando y Marcos, Abayubá Sánchez, Gonzalo Barreto, El Elegido, Voces del Mar, Sonido Cotopaxi y el gran Chacho Ramos. Va a explotar, ¿eh? Va a explotar. Son 100 años que se festejan del Club Social y Deportivo El Monde y se festejan a lo grande. Quien llega ahora es René García, que nos cuenta esta historia de la abuela del geriátrico.

Te voy a pedir permiso para que escuches mi consejo. Aunque ignorantón y viejo, asumiré el compromiso. Hablando me tranquilizo, se me aclara la conciencia. He juntado tanta experiencia en esto de andar y andar. Si me llegas a escuchar, te lo dejaré de herencia. Yo te hablo de este lugar, el que no es nada simpático, al que lo llaman geriátrico en la jerga popular. Pero te debo aclarar que esto en nada me divierte. Tengo un pensamiento inerte y arribé a una conclusión que es el último escalón para llegar a la muerte. Que la atención es muy buena, no te lo voy a negar. También te debo aclarar, viene de manos ajenas. Con la conciencia serena que en nada me reconcilia, hoy de amor hago vigilia, aunque me notes tranquilo. Una cosa es este asilo y otra cosa es la familia. Me está faltando el calor de la mesa familiar. Me está faltando el hogar, estoy huérfano de amor. Voy tragando el sinsabor y a mi verdad la sujeto. Ya que escuchás con respeto, te diré de esta manera. El beso de la enfermera no es lo mismo que el del nieto. Cinco muchachos yo crié, tres varones y dos mujeres. Con todos los menesteres, por la vida los guié. Aunque yo nunca estudié, a ellos los mandé estudiar. Con mi mujer a la par luché hasta que se criaron. Y después que se casaron, mirando vine a parar. Prestale mucha atención, no descuides a los tuyos. Date alerta en el mangrullo pa' cualquier información. Ten encendido el fogón que no se apague esa brasa. Mirá lo que a mí me pasa, llévate de mis consejos. No abandones a tus viejos, dale amor, cariño y casa.

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Bueno, y estamos ahí, ya en el casi que en el punto final. Este tema, la verdad que yo creo que todos aquellos que andamos en las jineteadas, todos aquellos amantes de la tradición, desearíamos un final así, como este que nos cuenta Facundo Otegui. Cuando muera, lo escuchamos.

Quiero dejar aclarado pa' cuando corte mi suerte y se me venga la muerte como gallo encandilado, que de estar agazapado para no fallar en nada, dejaré a mi paisanada algo que será notorio, porque en vez de ser velorio, que si hago una jineteada, ojalá Dios desde el cielo no se enoje y me comprenda, que necesito que entienda que mi último consuelo, y antes de emprender el vuelo, que nadie llore por mí. Pero le pido eso sí, al que esté animador, que se diga un verso flor de los tantos que escribí. De las 10 en adelante, que se largue de las clinas, y a las 12 se termina con un asado abundante. Yo estaré lo más campante disfrutando de la fiesta, que se haga limpia, modesta, que nadie salga ofendido. Y si alguno está aburrido, que contraten una orquesta. En lo mejor de la farra, que no falte un payador, como tampoco un cantor que haga temblar la guitarra. Que toque, que ponga garra por las costumbres camperas. Y con la grupa surera, que larguen 20 baguales y 10 montas especiales con el basto y la encimera. Jinete de corazón, te pido y ya te lo escribo. Colocame un par de estribos cuando cierre mi cajón. Que yo con gaucha presión a tu abuelo buscaré. Las nubes recorreré para decirle al paisano: póngase contento, hermano, es jinete como usted. Y cuando el sol vaya cayendo y salga el último reservado, me saquen por un costado, que nadie quede sufriendo. Que yo me...

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0: Bueno, y seguimos desandando la mañana de Tradición Adentro aquí en la vieja Radio Continental, disfrutando este canto tan vernáculo, tan nuestro. Uno a veces, a pesar de ser comunicador y de andar en esto, se expresa mal. Y a veces, bueno, nos hacen notar que nos expresamos mal. Don Héctor Guillén hace muchos años grabó esta letra. Esto es una grabación en vivo en un escenario donde estaba cantando don Héctor Guillén. Está Lugo Valdés acompañándolo en la guitarra. Y don Héctor Guillén decía esto que, bueno, a mí en particular me hizo entender que yo también estaba equivocado cuando uno habla del recitador o del payador y dice una especie en extinción porque queda lindo, porque queda políticamente correcto decirlo, pero no estamos hablando del artista. Yo creo que don Héctor ya tenía alguna diferencia seguramente con algún presentador, algún periodista, y por eso hizo este verso. Pero bueno, yo lo encontré por allí y me gustó para compartirlo con todos ustedes. Don Héctor Guillén viene a la mañana de Tradición Adentro. Especie, no.
3: Voy a cantar otros versos. Yo he sido, y voy a seguir siendo hasta que me muera, un luchador por defender las cosas de mi tierra. Y cuando le faltan el respeto a las cosas de mi tierra, me entra como unas ganas de pelear, aunque no soy peleador. Un día escuché decir a un director de audición en televisión, payador, dice, una especie en extinción. Y qué mal me cayó eso. Eso de especie en extinción me cayó mal, porque podía haber dicho un arte que se va extinguiendo. A lo mejor tenía razón, pero eso de especie en extinción me cayó bastante mal. Como la prensa nuestra, que se ocupa a veces de tantas cosas que no tenía que ocuparse. Hoy, por ejemplo, se ocupan de un escritor argentino que me merece respeto porque fue escritor y porque se fue de la vida, pero era un hombre que negó a Artigas, el señor Borges, lo negó a Artigas, era antiartiguista. Y la prensa uruguaya le rinde elogios y halagos al señor Borges y no dice nada del Día del Payador. Esas son las cosas que me dicen. Voy a cantar entonces, y pido disculpas porque no estamos bien de la garganta, ese verso que se llama Especie No, que también le pertenece, y que me acompaña este gran guitarrista y mejor amigo, que es el Petizo de Oro, Hugo Valdés. Esta noche que tenemos la suerte de estar acá. Y veo en la rueda, como la señora de Martínez, está mi esposa que vino a controlarme porque dice que yo soy un viejo lindo. Dice que yo soy un viejo lindo. No, pues yo le digo, pero mi amor, no, yo no soy más lindo ya. La amiga Ivone dice también que soy un viejo lindo. Bueno, y tengo un gran payador y mejor amigo que hoy no intervino en esta tenida, pero que tiene que intervenir con nosotros en cualquier oportunidad. Es Osmarino Olmedo, para quien voy a pedir un aplauso. Tiene que estar, porque cuando pulsa su guitarra y sin su guitarra es un caballero, y por eso tenés que estar siempre con nosotros, Marino. Especie no.

cantaron sus canciones, un tropel de rebeliones como potrada salvaje, tan familiar, tan sencillo, el canto del payador, como la silvestre flor, adornando cada trillo.

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Bueno, y seguimos. Y esto también es una grabación casera. Ustedes sabrán, se acordarán de aquella historia de Alexis Messi, el gurí de allá del interior que tuvo un accidente y le cortaron una pierna. Y bueno, y él trabajaba, era peón de campo, trabajaba en una estancia. Y bueno, y por supuesto, con una pierna menos, recurrió al BPS para que le dieran una pensión y no se la dieron y tuvo que seguir trabajando. La verdad no sé en qué está la situación ahora, en este momento. Yo me acuerdo que en aquel momento yo encontré un artículo de Alexis Ferreira, un domador que contaba esta historia y me metí a investigar y averiguar y efectivamente, y después lo comentamos aquí en la radio, este gurí tuvo que seguir laburando y de a caballo, a pesar de que le faltaba la pierna, hacía todas las tareas del campo, las tareas rurales, conjuntamente con su viejo, con su padre. Y bueno, y el Majay Correa también se enteró de todo esto y lo conoció y le pidió que le hiciera una letra y él se la hizo y la grabó en vivo como para compartir con el propio Alexis. El Majay Correa, lo escuchamos en esta mañana de Tradición Adentro con esta letra que le hizo a Alexis Messi.

Alessi, te doy las gracias por ser parte de esta letra, por ser parte de tu vida con la pluma y el renglón. Te mereces mil estancias, campos, caballos, los montes.

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2: Bueno, ahora sí, Chama, estamos en la final, casi en el final, en la recta final. Llega José Acosta con un temazo de Hernán Figueroa Reyes, del mismo palo.

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Viejo cantor de ese pago, Juan José Martínez hoy.

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1: Bueno, ahí estamos, ya en el final, para despedirnos de esta mañana de Tradición Adentro. Y para eso llegan el patriarca Don Uborfil Concepción, el payador de Míguez, y Don Walter Aguiar, el payador y poeta de Maldonado. En un boliche fue esto, se cruzaron por allí y salió esta payada, preciosa payada contrapunto. Con esto nos despedimos. Mañana a las 6 de la mañana volveremos con más Tradición Adentro aquí a Radio Continental para seguir metiéndonos en la cultura más verdadera, en la cultura naciente de nuestra música y de nuestro folclore. Hasta mañana, si Dios quiere. Buen fin de semana para todos.

presencia y tener la transparencia de nuestro rostro, paisano. 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

Regular que era muy feo, además.

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una guía, a mi verso todavía no lo destroce del todo. 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

firme un rumbo de su alborada, siendo que en tantas payadas más de verdad habrá algún modo, que salió a comerse todo y al final no comió nada.

por sacarle punta, si de emparejo la yunta, más de verdad don Aguiar. Yo le quiero preguntar, que conteste con orgullo, que si me da el verso suyo, también se lo voy a grabar. No me pertenece, porque si un día lo escribí, ese momento viví y toda mi alma fenece. 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

Gracias, Uberfil Concesión, por ese concepto bueno que usted tiene del terreno de hacer un

Allá en la tierra argentina, tu perfil concepción tiene, todo un alma que mantiene, que es el alma de Cristina, alma fiel

0: música y te digo en mi poesía, pero aquí en la tierra mía es la tierra de Mujica. 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Lo tengo para Cristina y para Mujica también.
1: ¡Gumi!
0: En verdad,
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0: que en la tierra mía el tener la pisadilla verdadera.
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0: en este verso oportuno, además al ser el uno, creencia filial se aferra, vos que andás en las dos tierras, pero no sos de ninguno.

calienta la tierra. ¡Oh, tampoco las perdí!

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3: 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Todo lindo acá, el Cevita Marconi. Era por mandar un saludo grande al Beto y a toda la barra ahí de Pilar de los Horneros. Vamos arriba acá, el Cevita Marconi. Vamos y vamos.
4: Habla el burrito de Estación Atlántida. Nos vemos. Un abrazo.
5: ¿Cómo estás, Dieguito? Un saludo grande desde Tapia. Estamos en el campo.
6: Dieguito, estoy trabajando en Cuchilla de Rocha, pero vivo en Costa Azul. Ah, así que Costa Azul presente también porque mi señora y mi hija Analia y escuchan allá la radio.
7: Buenas tardes, ¿cómo andás? Acá te estoy escuchando en la zona de Barranca casi. Cerquita de Pueblo Bolívar, estamos sembrando acá. Bueno, te saluda Enero Techera, desde la ruta 11, ya Canelones. Kilómetro 136, pero andamos acá. Hasta ayer lo llamaba a tu compañero de mina, hoy lo llamo de acá. Vamos todos los días cambiando. Acá se escucha
8: Canalito
7: la radio. Vamos arriba.
8: Un beso grande, digo, Miriam en Palmeón. Habla, Miguel González.
9: Escuchame de la montañesa, también te estamos escuchando, dale.
10: Buenas tardes. Soy Maricel de Sauce, pero vivo acá en San José ahora. Saludos, Maricel.
2: Es por esto, entre otras cosas, que...
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0: Muy, pero muy buenos días. ¿Cómo andan? Aquí estamos comenzando. Amargueando con amigos por la 1600 AM Radio Continental. ¿Quién les habla? Cristian Rojas. Te acompaña hasta las 12 del mediodía. Disfrutamos la música, la comunicación, la compañía de la radio.
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0: Qué lindo volver a reencontrarnos con toda la gran audiencia, con toda la gran familia de Amargueando con Amigos. En este sábado 25 de julio del año 2026. Son las 9 de la mañana con 6 minutos, ¿eh?
1: Opa.
0: Mañana que se presenta algo de niebla. Cuando veníamos en la ruta se veía medio pocón, así que la gente que anda en la ruta a tener cuidado, ¿eh? Saludamos a nuestro querido amigo Leonardo Trujillo, que anda en la vuelta. Y nosotros estamos con un buen mate amargo aquí en los estudios de la radio, ya prontos para vivir junto a toda la gran audiencia. Hasta las 12 del mediodía te acompaña Amargueando con Amigos.
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0: Qué lindo volver a reencontrarnos con toda la gran familia, con todos ustedes, ¿eh? Que están siempre acompañándonos. Impresionante la comunicación que ya estamos recibiendo al 098-71-1600. Agradecerles de corazón por estar del otro lado. Muchas gracias.
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0: Como siempre en el comienzo con esta milonguita oriental, que la disfrutamos y la compartimos. Y ya empezamos a recibir los mensajes que en un ratito nada más empezamos a compartirlo con toda la gran audiencia, ¿eh? Llegamos a todo el país y el mundo a través de la web. Mucha gente que nos escucha fuera del paisito también. Y en toda la República Oriental del Uruguay, llegando a www.radiocontinental.com.uy. Obviamente en el dial la 1600 A.

Qué lindo volver a reencontrarnos con todos ustedes, para disfrutar 3 horas de música y comunicación. Este fogoncito imaginario que tenemos todos los sábados. Llegó el sábado, llegó Amargueando con Amigos. Mucha música para compartir en la mañana de hoy. Obviamente un montón de cosas para contarles. Además, les quiero agradecer, bueno, a toda la gente que nos está allá reservando para el domingo 16 de agosto en Salón Las Acacias, Nos preguntan por el salón, miren que el salón está espectacular, El abrazo grandote para Wilmar Peña, para Diana. Están preparando todo para lo que va a ser el domingo 16 de agosto, allí en Ruta 8 y 34, Precioso salón que estaremos disfrutando. Los muchachos se te cruzan caminos. Mucha bailanta, ¿eh? No se preguntan si va a haber mucho baile. Claro que sí. Van a estar los muchachos de media banda haciendo bailar a todo el mundo. Nosotros con todas estas canciones en vivo, también con toda la banda que estaremos compartiendo ese gran domingo en familia. Así que no se preocupen que baile va a haber, Tremenda la comunicación. Tempranito nomás en la gran audiencia, pronta el mate. Sintoniza la 1600. En realidad prenden la radio porque está siempre puesta allí en la 1600 del dial. Y empezamos a compartir la mañana de Amargueando con Amigos.

Bienvenidos hasta las 12 del mediodía, te acompaño. 098-71600. Comunicate con nosotros y contame de dónde nos estás sintonizando.

9:13 de la mañana, Quiero mandarle un gran abrazo a mi amigo Fernando Ferreira, que estuvo cumpliendo años en el día de ayer, El abrazo grandote para Fernando. Nos comunicamos con Fernando Ferreira y estaba Fernando Freire también acompañándolo, Y estuvimos conversando con Fernando, con los dos Fernando en realidad. Una alegría inmensa. Justo lo saludamos por el cumpleaños y justo estaba mi querido amigo Fernando Freire. Y vamos a arrancar con Somos un mismo corazón.

0: Qué linda canción para comenzar la mañana de Amariendo con Amigos, ¿eh? Somos un mismo corazón. Mientras disfrutamos la música, seguimos recibiendo los mensajes al 098-71-1600. Que no paran de caer los mensajes, ¿eh? Ah, bueno, empezó a aparecer el solcito de a poquito, che.
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0: 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Aprovechamos el abrazo grandote para Gustavo, para toda esa familia por allá que nos están acompañando en la mañana.
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0: Tempranito nomás se nos estaba escribiendo mi amigo Andrés, el agente de Comida Cafú, que aprovecho el abrazo grandote para el Maxi, para el Caballito y para toda la familia. 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Ya en un ratito nos estarán enviando mensajes, pero ya les voy comentando que cazuela de mondongo y mazamorra hoy tenemos en Comida Cafú. 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

0: Y el 16 de agosto nos juntamos todos, ¿dónde? 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
0: Está bueno eso para juntarnos el domingo 16 de agosto en Salón Las Acacias, ¿eh? 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

0: Mirá que de San Jacinto se viene Norma, con el palillo, con toda la barra, así que la gente de San Jacinto se pueden comunicar allí con Norma.
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0: Nos preparamos para el domingo 16 de agosto.
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0: Tremenda la comunicación que tenemos,
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0: Un abrazo grande para mi querido amigo Milton Vázquez y la nena. Dice Cristian, la milonguita oriental está levantando el techo. Impresionante como suena la radio. Un beso grandote para Milton Vázquez. Y aprovecho el abrazo grande para Ramoncito Martínez también. Ramoncito, andamos complicado, hoy no te puedo atender, Impresionante la comunicación, Ramón. Un beso grandote para vos, para toda la familia, bueno, para toda la barra allá en Mis Pagos en Santa Rosa. Estamos muy contentos de estar en mi querido pueblo, con mi gente. Salimos con el termo y el mate por el pueblo, nos encontramos con todos los conocidos, amigos, y bueno, son esas cosas lindas de pueblo, que se mantengan aquí y que no se pierdan, Y bueno, Milton Vázquez nos estaba solicitando una canción de Julio Gallego. En realidad, el sábado pasado quedé de pasar a Julio Gallego o a Abel Soria también. Y bueno, y a veces se nos hace medio complicado por las canciones, bueno, los mensajes. Pero hoy vamos a arrancar con esta canción y se la voy a dedicar muy especialmente a Milton Vázquez y la nena, que siempre, el primer llamado de la mañana es mi amigo Milton Vázquez. Mil millas orientales, dice Julio Gallego.

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0: 9 de la mañana con 37 minutos de este sábado 25 de julio.
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0: Pasaba la música de Los Orilleros, Patria Gaucha. Que en el mes de septiembre lo tendremos en la milonguita, ¿eh? A José Luis, a Corito, que aprovecho el abrazo grande para Corito, que sabemos que nos escucha. Gran amigo, compañero de ruta. Un abrazo grande para Corito, para José Luis, Los Orilleros, que en el mes de septiembre llegan a la milonguita en Santa Rosa, ¿eh?
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0: Vamos a empezar a compartir los mensajes que estamos recibiendo al 098-71-1600. Que la verdad les digo, soy un agradecido, ¿eh? Gracias a toda la gran audiencia, a toda la gran familia. Muy buenos días, con mucha niebla, Cristian por Colonia, Nicolich.

Acá seguimos con El Amargo y la Cantora. ¿No pasarías algún tema de Pablo Estramín? José Luis, un abrazo en Ende. Que tengas un buen fin de semana. Vamos arriba, que cada vez somos más.

0: hasta las 12. Te acompaño.
1: Buenos días, mi amigo Cristian. Acá.
0: ¿Cómo andás, Pocho?
1: Tomando unos amargos ahí, bateando con la canaria, pero en la hierba.
0: Ah, no, muy bien. Muy bien aclarado.
1: Sí. Hoy te voy a pedir
0: a ver,
1: que me pase un tema de.
0: ¿De quién?
1: Daniel Guerra.
0: ¿Cuál?
1: Cuando recién sale el sol, creo que se llama.
0: Sí.
1: Que es como para empezar el amargo y tomar mate de mañana.
0: Está visto.
1: Bueno, y un abrazo grande para ti, para toda tu familia, para el Papito, el Cita.
0: Dale.
1: Y a mi amigo Leo Clementino y a Pompito.
0: Qué grande.
1: Al Alberto de la 48 no lo saludo nada porque él no me saluda.
0: ¿Y si está saludando ahí?
1: Si se enoja mal, hacerte para él. Cállate. Una broma, güey.
0: Gracias, Pocho.
1: Bueno, Rita, que termine bien el día, que pasen lindo. Y muy pronto nos estaremos viendo.
0: Claro que sí.
1: Pero ya estoy medio mamado, no tomo más que dos mates.
0: Pero muchacho.
1: Sale la palabra como la.
0: No
1: la
0: es fácil.
1: Un abrazo grande, pase bien.
0: Un abrazo grande para mi querido amigo el Pocho Méndez en las piedras. Gran amigo, compañero, La gran audiencia de Amargueando con Amigos.

0: Buenos días, Cristian. Dice, ¿cómo estás? Como siempre, con la compañía del programa para hacer la mañana más llevadera. Saludos a la barra, María, Reina, Luisa, Graciela, Micaela, Florencia, Silvana y Maitena. Cada vez somos más, se me dice Carlos Bentancor. Un beso grandote para Carlos, para toda la familia en la ciudad de Canelones, ¿eh? Y ya que andamos por Canelones, saludamos a María de Carmen y Juanita, que no hemos podido ir por la ciudad de Canelones ya que tenemos el vehículo roto. Pero ya va a salir. Agradecerle a Leonardo Trujillo, que muy gentilmente nos arrima los sábados por la mañana a la 1600 para poder acompañarlos amargueando con amigos.
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0: La gran familia del programa, este fogoncito imaginario que tenemos todos los sábados y nos reunimos a disfrutar la música, la comunicación y la compañía de la radio.
2: Buen día, Cristian y audiencia.
0: ¿Cómo andas, querido?
2: Acá en Montevideo, una cerrazón bárbara bajó. Saludo para todos, que tengan linda jornada. Les habla el Pela Oscar acá de Bella Italia, muchachos los galgos. Me pasabas por los olimareños, Cristian, el mangangá amarillo. Que pasen bien, gente.
0: Gracias, querido.
2: Que tengan una buena jornada para todos ahí. Buen fin de semana y cada día somos más. Vamos arriba, Cristian.

0: será?
1: Hasta las 12 del mediodía te acompaña Amargueando con Amigos.
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1: La comunicación al 098-71-1600. Buen día, Cristian, dice prendido Amargueando con Amigos. Un abrazo, Héctor, de Santa Lucía.
0: En la rueda.
1: El 7 de agosto andaremos por Santa Lucía,
0: ¿eh?
1: A estar atentos.
0: En la puerta del liceo.
1: Así que andaremos por los pagos de Santa Lucía el viernes 7 de agosto.
0: Y en la iglesia de San Juan.
1: Compartiendo nuestras canciones con toda la banda, ¿eh?
0: Y el almacén de Pilar.
1: Buenos días, Cristian y audiencia. Te escribe Martín del Andaluz. Siempre al firme, cada vez somos más. Claro que sí, un abrazo grandote para vos, Martín querido.

0: Buenos días, Cristian y audiencia. Anoche hubo parte de la familia a visitar la milonguita, cada vez somos más. Me dice Sonia Testa, el abrazo grandote para Sonia. Ayer anduvo Javier, bueno, toda la muchachada, los gurises. Se jugaron un pool, compartieron un ratito con nosotros. Así que nada, un beso grandote para toda la familia. Allí en Ruta 33, acompañándonos en la mañana de Amargueando con Amigos.
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0: Hasta las 12 del mediodía te acompaño, ¿eh?
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0: Toda la gran familia reunida a este fogoncito imaginario. Buen día, dice, está complicada la mañana con esta zorrazón. Ahora la vamos llevando rumbo a Colonia. Y escuchando el programa, vamos arriba, que cada vez somos más. Me dice Javier, el camionero, que va rumbo a Colonia, va rumbo a Los Pagos. Escuchando la radio y acompañándonos. Vamos arriba, Javier, el abrazo tantote para vos. Gracias por estar en sintonía con nosotros. Y a tener cuidado en la ruta, que estaba brava, la zorrazón, sí señor. Hasta las 12 te acompaño.
3: Hola, hola, Cristiana, amargueando con amigos. Bueno, yo acá amargueando una mañanita muy fría.
0: ¿Cómo estás, Elsa?
3: Mucha niebla, no se ve ni a dos cuadras.
0: No se ve ni las manos. ¿Viste vos?
3: Bueno, Cristian, para mandarle un abrazo primeramente apretado a Juancha, a mi compañero el Patique, con un beso bien grande para él.
0: ¿Está escuchando?
3: Y bueno, y para todos los escucha, Mariana con amigos, le mando un abrazo bien apretado, lleno de amor, como digo yo.
0: Bueno.
3: Otro para ti, Cristian, que es un gusto escucharte.
0: Gracias, querida.
3: Y si me podés pasar,
0: sí,
3: mirando al sur, mirando al sur, donde está mi amor, que es el flaco. Bueno, Cristiana, amargueando con amigos, te mando un abrazo bien apretado y que todos tengan un buen fin de semana. Abrazo de Elsa.
0: Buenísimo, Elsa, el abrazo grandote para vos y gracias por estar compartiendo la mañana de Amargueando con Amigos.

0: Qué linda canción, Estampas del Sur, junto a Washington Mateo, lo que estábamos disfrutando en la mañana de Amariendo con Amigos. Contarle que se me complica muchísimo atender el teléfono, ¿eh? Si nos pueden enviar mensajes es mucho mejor, las disculpas del caso, pero tenemos impresionante la comunicación que tenemos por acá. Y bueno, y como ustedes saben, estamos solos haciendo el programa, nos hacemos de operador, también pasamos la música y llevamos el programa adelante, así que las disculpas del caso, si no puedo atender el teléfono se me complica la cosa, ¿eh?
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0: Canción. Hasta las 12 te acompaño.
2: ¿Cómo estamos, Cristian?
0: Buen día.
2: Hola, Julio, acá de Sauce.
0: ¿Cómo anda, Julio?
2: Quisiera, si me puedes pasar un tema del Gateado Viejo.
0: Dale.
2: Y bueno, por acá está muy grave esa razón. Estamos tomándonos amargo, tranquilazo.
0: Sí, señor. Amarillando con amigos.
2: Un abrazo.
0: Vamos arriba. Muy buenos días, Cristian, disfrutando Amarillando con Amigos y tomando mate con Alberto y Jacobo, festejando los 99 años de Isaac Janin, mirá.
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0: Casi un siglo el hombre. Un abrazo grandote del grupo Yares Young. Saludos a Santa Rosa, me dice Néstor Yacar, que anda del otro lado del charco escuchando la radio. Bueno, le mandamos un gran abrazo a Isaac. Le está cumpliendo 99 años, ¿eh?
1: ¡Hey! Que habla de tradiciones también, de amor y de amistad, y va.
0: La comunicación al 098-71-1600.
3: Buenos días, Cristian. Bueno, como todos,
0: ¿cómo andas, Walter?
3: Estamos marcando con amigos. Era para mandar un saludo a vos.
0: Muchas gracias, Paula, querido.
3: A toda la gente de Comida Capú, de Santa Rosa, a Caballo, Andrés, bueno, para todos. Un abrazo grande para toda la audiencia de Amargando con Amigos.
0: Gracias, loco.
3: No lo vamos a nombrar de aún, así que bueno.
0: Seguro, muchachos.
3: Y como decís vos, cada vez somos más.
0: Vale.
3: Y bueno, pasa algo de Pablito Samino, las polquitas tuyas. Porque todo está muy bueno, así que un abrazo grande de Gladys, el Papo y Walter de Barros Blanco, y bueno, por muchos éxitos más. Muy linda está quedando la milonguita. Bueno,
0: ¿viste?
3: Felicitaciones por toda la reunión y por todos los logros tuyos.
0: Muchas gracias.
3: Un abrazo grande.
0: Abrazo. Gracias, Walter.

0: Tremenda la comunicación.
1: Buen día, Cristian. Mari. Soy Mari de Canelón Chico. Acá estoy escuchando el programa, como siempre. Amaneciendo con amigos. Tomando un matecito.
0: Ahí va.
1: Muy linda la música, como siempre. Recién pasaste un tema de Belsoria.
0: Sí.
1: La Mil Millas, me encantó.
0: Buenazo.
1: Qué lindo. Muy lindo recuerdo me trae eso.
0: Bueno, sí,
1: me imagino. Gracias por tu compañía, Cristian.
0: Vamos arriba.
1: Bueno, saludo a toda la audiencia. Buen fin de. A pesar del tiempo, acá en Canelón Chico no se ve nada, una niebla bárbara.
0: Pero cuando salga el sol, va a brillar.
1: Hay que seguir adelante.
0: Claro que sí.
1: Ya va a pasar. Bueno, besitos para todos y buen fin de para todos. Chau, chau.
0: Gracias, Mari. Y bueno, son tiempos que tenemos que pasar. No se va a venir el tiempo lindo. Después va a haber calor. Van a decir, qué calor que hace. Y, ¿qué va a ser?
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0: 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El abrazo grande para todos los muchachos allí por los pagos de Santa Rosa, escuchando la radio, acompañándonos en la mañana. 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

0: 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Que esperamos el mensaje de Andrea, a ver qué tiene para ofrecerles en la mañana de hoy. Que mira vos, viste vos, ahí está el mensaje de Andrea. Ahora un ratito ya lo compartimos.
1: Que habla de tradiciones también, de amor y de amistad, y va recorriendo mi patria.
0: Lo llamamos con el pensamiento.

0: Ahí está, ¿qué dice?
1: Buen día, Cristian. Buen día a toda la audiencia. Un saludo grande acá.
0: ¿Cómo andás, querido?
1: Andrés y el caballo de San Jacinto y el Maxi, el parrillero.
0: Pronto te llevo la tapa.
1: Dale. Bueno, hoy tenemos espectacular la cosa, Cristian,
0: A ver.
1: Estamos a dos ollas.
0: ¡Oh!
1: En una olla tenemos mazamorra.
0: Dale.
1: A 2.50 y en la otra olla tenemos cazuela de mondongo.
0: Mondongo.
1: También a 2.50.
0: Muy bien.
1: Si no le gusta la mazamorra, le gusta el mondongo.
0: Mondongo.
1: Si no le gusta el mondongo, tenemos la parrilla prendida. Hay asado, pollo, chorizo casero, asado de cerdo. Así que bueno.
0: No, una cosa
1: espectacular. Y un abrazo grande a todos. Lo esperamos por acá, por San Jacinto. Cada vez somos más, loco.
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0: Prometo la tapa a la olla cuando la camioneta esté pronta, caballito. Te lo digo a vos nomás, vos no escucha a nadie. Me llevo la tapa a la olla que quedó de la otra vuelta en casa. 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El hombre se olvida de la tapa, después la culpa quien la tiene es Cristian Rojas. 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Gracias por comunicarse con nosotros. Tremenda la comunicación que tenemos al 098-71-1600. La verdad, agradecido, ¿eh? 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Que nos estuvimos comunicando con Gustavo, con toda la familia. El abrazo grande para Marcos Sinola también allí. Ayer anduvimos por el pueblo, anduvimos por el molino también. Un abrazo grandote para toda la gente de la Cooperativa de Trabajadores del Molino Santa Rosa. Le supimos trabajar 2 años antes que fuera cooperativa. Trabajé 2 años en el molino, conozco muy bien las instalaciones del querido molino de Santa Rosa, un patrimonio histórico que tenemos en Santa Rosa, que nos apoyan como siempre, así que un abrazo grandote. Bueno, para todos los muchachos de la Cooperativa de Trabajadores del Molino Santa Rosa. A ver qué dice mi amigo Luis por Canelones.
3: Buen día, Cristian, ¿cómo andás, Luis, acá?
0: ¿Cómo andás, querido?
3: Para enviarle un saludo a la Beba, a Graciela, sí, a Juan Carlos, José Luis y a Reina. Un tema de los tuyos, si puede ser.
0: ¿Cómo no?
3: Vamos arriba, Cristian.
0: Gracias, querido.
3: Excelente programa.
0: Gracias, Luis, querido. Aprovecho el beso grandote para Fernando Caballero también, para el Maxi, para todos los muchachos,
2: Y
0: como siempre les digo, no hay que olvidarse de la historia, de las cosas.
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0: Y nos encanta compartir un buen tanguito. A las 10 de la mañana, son las 10:02. Canta el varón del tango, Julio Sosa. Mano a mano.

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Hola, les habla Juancho Rodman, músico de Los Pagos de Tacuarembó. Le quiero mandar un gran saludo a la audiencia de Entre Mates y Amigos y a su conductor, Cristian Rojas, que siempre está ahí dando para adelante, pasando nuestra música. Un abrazo grandote para todos.

0: Amigos, soy Pepe Guerra para el programa Amargueando con Amigos de Cristian Rojas por Continental de Pando. Les mando un abrazo, un saludo y que pasen bien. Chau, chau.
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0: 10 de la mañana con 21 minutos. Seguimos disfrutando la mañana de Amarillando con Amigos por la 1600 AM.
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0: Hasta las 12 del mediodía te acompaña Amarillando con Amigos por la 1600 AM.
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0: Seguimos disfrutando la comunicación,
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0: Hola, Cristian dice, buen día, feliz programa. Si podés pasar el tema Madre Querida. Muchas gracias, te mando un abrazo. Me dice Marta Álvarez.

0: Amargando con amigos.
1: Buen día, Cristian, ¿cómo te va? ¿Cómo estás en esta mañana fría?
0: ¿Viste vos?
1: Con niebla, nublado, no se ve el solcito todavía.
0: Ya está saliendo.
1: Pero bueno, aquí estamos firmes escuchando la Continental.
0: Buenas.
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0: Dale.
1: Y saludá para todos los amigos. No los nombro porque son muchos. Son mucha cantidad y entonces te voy a llevar el programa saludando gente.
0: Tal cual.
1: Así que saludo para todos y un abrazo grande para ti. Hasta luego, Cristian.
0: Un abrazo grande para vos, Ever querido. Qué linda la gran familia de Amargando.

0: Buen día, Cristian. Amargueando con amigos. ¿Cómo
1: buen día,
0: andás?
1: ¿Qué dice?
0: Manso. ¿Todo aquí bien? Te habla Antonio Pellejero.
1: Bueno, Antonio.
0: Pasame si podés un día en el Pajonal por Catherine Verne.
1: Dale.
0: Vamos arriba, cada vez somos más.

0: Hola, ¿cómo andan? Dice saludos para todos los abuelos del hogar. Un tema para ellos. Saludos. Me dice William Lecuna. Abrazo grandote para vos, William. Y para todos, buenos. Los abuelos que están en el hogar allí escuchando la radio. Como nos decía el otro día cuando estuvimos por Comidas Cafú. Cristian, mirá que te escuchan siempre. Así que desde acá, el abrazo grandote.
1: Muy buenos días, Cristian Rojas y audiencia.
0: ¿Cómo anda, Washington?
1: Bueno, aquí estamos trabajando un poco por la ciudad de Pando hoy, por esta bendita ciudad, la verdad que está muy bonita.
0: Muy lindo.
1: Ya está despejando, se está yendo la niebla.
0: Saludamos a Cita Rosa cuando bajamos. Cristian,
1: nos estaremos viendo el 16, si Dios quiere.
0: Sí, señor.
1: Falta muy poquito. Y después, como no nos gusta la sopa, vamos a tomar dos platos.
0: Dos
1: porque
0: platos.
1: Te vamos a ver de vuelta el 22 con el Gonza.
0: Exacto.
1: Así que bueno. Andaremos juntos por ahí todos juntos. Un abrazo grandote para ti, para toda la audiencia y adelante con ese exitoso programa que lo llevas de maravilla. Saludos te manda Washington.

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2: Hace ronca la botonera, ancito querido, hermano. Qué linda canción, estamos disfrutando, son las 10:29 de la mañana. Enzo Castro y la Sinfónica de Tambores, La Estancia, se llama esta canción. 098-71-1600, la comunicación, gracias a la audiencia.
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2: Como nos comentaba Washington, el 16 de agosto estaremos por los pagos de Empalme Olmos, allí en el Salón Las Acacias, junto a mi amigo Wilmar Peña, Diana y toda la familia. Estaremos disfrutando de un gran almuerzo show, donde estaremos compartiendo la música de los muchachos de Cruza Caminos, media banda para hacer bailar a todo el mundo. Cristian Rojas y su banda. Un gran almuerzo, espectacular el salón que está dejando allí mi amigo Wilmar Peña. Esto va a ser el domingo 16 de agosto. Ustedes se comunican conmigo al 099-06-8302 y les paso toda la información allí en el estado de WhatsApp de la radio. Dejamos el afiche colgado, bueno, donde aparece el número de contacto y ustedes se comunican conmigo, Les paso toda la información. Y el sábado 22 de agosto nos vamos para Ciudad Rodríguez. Aprovecho el abrazo grandote para el Gonza, para toda la familia Alonso, para el Puma, un gran abrazo para mi amigo el Puma. Para Tiaguito, bueno, para Dieguito también, para el Colo, para Jorge, para toda la familia,
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2: Buen día, Cristian. Dice, pasame en blanco y negro. Gracias. Buen programa, me dice Fabián. Gracias, Fabián, querido. A ver qué dice mi amigo el Pato.
4: Buenas tardes, amigo Pumita.
2: Ah, para que era esto.
4: Buen día, amigo Cristian. ¿Cómo estamos los oyentes? Bueno.
2: ¿Qué hace, Pato?
4: Una mañana terrible de cerrazón.
2: ¿Viste? Por acá.
4: Y húmeda. Vamos a ver si hace. Quiso abrir, ahora se vino con todo, güey.
2: ¿Viste vos?
4: Así que vamos a ver. Buena cara, mal tiempo que poner. Bueno, un saludo ahí para mi compañera Alcita que está a la escucha ahí.
2: Está prendida la
4: para red. La gente. Familia Roger, ¿verdad? Todo para ellos ahí, para el gorila ahí de Capur.
2: El 22 vamos para allá.
4: Para el camionero Aldo, Estados Unidos, también para él y para todos los camioneros, como siempre digo. Ahí para Diana de 8 y 9.
2: ¿Están todos escuchando?
4: Para Nilda de las Tortas. Para el caballito ahí. Andrés,
2: Mazamorra,
4: el Tero, para el amigo Marred,
2: ahí va.
4: Y para el Pocho Méndez, el profe Las Piedras, y para todos en general, un gran abrazo, Y para Dieguito Abreu, que te debe estar escuchando también, ahí, Julio Mayo, no sé porque creo que está durmiendo.
2: A mí que se durmió el Julio.
4: Y para Nachito ahí de Chamizo.
2: Nacho está así.
4: Y el padre ahí para Roberto Moraira.
2: Un abrazo para Roberto.
4: Y también para Julio Mota y la señora. Para Leonardo Trujillo, la señora, la nieta. También un abrazo para él.
2: Bueno, la cazuela.
4: Y bueno, y para todo en general. Pasame estancia, fuego de estancia.
2: Ahí va.
4: Por Grupo Lucero. Bueno. Te mando un abrazo gigante, Cristi. Vamos arriba con todo.
2: Esa va para adelante.
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2: Un abrazo grandote para el Patito en Costa de Pando. Muy querido. Hombre que anda recorriendo todos los medios. Es más famoso que los cantores, siempre digo.
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2: Abrazo grande para vos, Pato querido.
5: Con mucho cariño, junto a la Sinfónica de Tambores.
2: Buen día, dice muy bueno. El programa queremos es saber cuánto sale la entrada. Tomá, pavo.
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2: Ahora les paso el número de contacto mío y se comunican en la semana. Le quiero mandar un gran abrazo a Ramoncito Martínez, a Nelson Curbelo, a Aide Ferreira, a toda esa barra que sabemos que están escuchando la radio, a Luisito, el profe de Las Piedras, a esa gran familia que hemos ido formando a lo largo de todos estos años. Y obviamente que la Continental tiene una llegada imponente, Saludo a toda mi gente en Santa Rosa, a todo el Santoral, a todo el departamento de Canelones y a todo el país, ¡Opa! Felices de estar aquí compartiendo la mañana.

0: Cale hable nada, chocha miso, anda bien, sí. Por acá andamos, por el pueblo. Tranquilo nomás. Mándele saludos a Roberto Moreira.
1: Bueno, ¿cómo no?
0: Al Pato Las Costas de Pando.
1: Dale.
0: Y a Raúl Gutiérrez. Y pasarte un tema si tenía mano. Puede ser El Aperiá por Walter Martínez, creo que lo canta.
1: Mira.
0: Muchas gracias. Bueno. Saludos a Nacho de Chamizo.
1: Dale, Nachito querido.
2: Hace ronca la botonera, Nacito querido, hermano.
1: Se viene Gran Remate Antigua Herrería en Santa Rosa, me dice mi amigo Marcos Esinola. Abrazo grandote para vos, Marcos querido. Ahí va escuchando la radio en la camioneta. Sintonizando la 1600 AM. Que como hace tantos años se nos acompaña con la promo. Gracias, Marcos querido. 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Y bueno, y se nos viene comentando que se viene un gran remate Antigua Herrería en Santa Rosa, que cuando tengamos más información la compartimos con toda la gran audiencia, claro que sí, También aprovecho el abrazo grandote para Luisito en Santa Rosa, por allá por la milonguita. Va dejando todo pronto el hombre. Un abrazo grandote para vos, Luisito querido. Bueno, para toda la barra que anda en la vuelta allí.
3: Toda nuestra gente.
1: Acomodando las cosas, la milonguita. Viene ahí, Luisito.

0: China, tremenda la comunicación. A ver qué dice González por los pagos de San Bautista.
1: Buen día, Tequia Roja.
0: ¿Cómo anda mi amigo?
1: Bueno, aquí estamos, de firme, escuchando.
0: Bueno.
1: Escuchando el voz.
0: Muy bien, muchas gracias.
1: Sabí que llegó temprano por la radio.
0: Tempranito.
1: Está bravo, oiga, ya hace razón.
0: Vinimos despacito.
1: Para manejar, está bravo, no acordado. Bueno, Cristian Rojas, un saludo grande a mi esposa, Janeta, a mi hijo Santiago, que anda por aquí, que nos va a trabajar hoy.
0: Ah, mirá.
1: Para las casas. Y también un saludo grande a Pablo Betancor y su padre, que han de estar tomando mate y escuchándolo.
0: Por está escuchando.
1: Bueno, vamos a seguir escuchándolo, Cristian. Un abrazo grande para usted y para toda la audiencia.
0: Muchas gracias, González.
1: Salud, González de San Bautista. Se divide
0: la pionada. Tenemos la visita, bueno, cuando tengamos el vehículo, lo vamos a ir a visitar al hombre.

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1: qué lindo, cuántos amigos tengo por acá para compartir los mensajes. Están llegando al 098-71-1600.
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1: Comentarles que campaña del abrigo en San Antonio, recuerden que le estuvimos comentando. Bueno, se va a estar realizando el 8 de agosto, ¿eh? Ya tenemos la fecha. El 8 de agosto se estará realizando por allá por San Antonio. Ormevir, por allá se estará realizando. Y bueno, ya para la semana que viene tengamos más información, les voy a estar contando, pero les voy adelantando que recuerdan que se suspendió por lluvia, por mal tiempo, el fin de semana pasado. Y se va a estar realizando la campaña del abrigo. Ustedes pueden llevar un abrigo allí al centro Campanitas o creo que algo así. Pero cuando tengamos bien la información se las voy a estar pasando, ¿eh? Pero ya les voy informando que esto va a ser el 8 de agosto, campaña del abrigo en San Antonio.
0: ¿Sabe

Tremenda la cantidad de mensajes que tenemos al 098-71-1600. Cada vez somos más.

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3: 10 de la mañana con 43 minutos de este sábado 25 de julio. Se va el mes de julio. Se venga el tiempo más lindo. Cada vez somos más.
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3: Mientras disfrutamos la polquita de Santa Rosa, de fondo seguimos convirtiendo los mensajes de la gran audiencia que nos escriben, que nos mandan mensajes al 098-71-1600. Gracias por estar del otro lado, cada vez somos más.
5: Buen día.
3: Hola. ¿Cómo andas, Rubén?
5: Bueno, aquí, por Melilla por ahora, esperando un bondi.
3: ¿Por dónde
5: está? Razón que no se ven ni las manos.
3: Ni las manos.
5: Bueno, un abrazo grande para ti, para toda la audiencia.
3: Gracias, Rubén.
5: Voy saliendo rumbo a la Glosio. Vamos arriba, después te mando otro.
3: Dale que sí.
4: Cuando tocaba la orquesta la Siboney.
3: En realidad este mensaje es de las 9 y media de la mañana.
4: Santa Rosa.
3: Así que el hombre debe estar por llegar, ya habrá llegado capaz. A ver qué dice Humberto por los pagos de Estados Unidos.
6: Muy buenos días, Cristian, muy buenos días, Ramito, acá de Nueva York, de Queens.
3: Señor.
6: Como ya sabés, ya estoy siempre en Queens ahora. Ya
3: Queens.
6: Estoy retirado.
3: Mirá.
6: Un día precioso acá hoy también, unos 27, 28 grados va a haber de máxima.
3: Ah.
6: Bueno, parece que pasamos los calores esos que hubieron.
3: Estaba bravo,
6: atrás, que es una cosa de loco.
3: Estás loco.
6: Bueno, sí. Muchos saludos para todos, Cristian, San Jacinto, Santa Rosa.
3: Qué grande,
6: para
3: Ramito.
6: Para mi tía ya, de Palma y Olmo.
3: Sí.
6: Que hace mucho que no la escucho, Hace mucho que no escucho a Marta de Empalme y Olmo.
3: Ah, no sé.
6: Y bueno, cada vez somos más. Vamos arriba, Cristian. Aquí te estamos escuchando con la negra, con mi hermana.
3: Un abrazo.
6: Como siempre, todos los sábados.
3: Vamos arriba. Como le digo siempre, este fogoncito imaginario. Como dice mi amigo Daniel Guerra. Este fogoncito imaginario donde nos reunimos a compartir la música, la comunicación. Queens en los Estados Unidos.
4: Santa Rosa.
3: Llega amargueando con amigos. Beso grandote para vos, Ramito, y muy especialmente para la negra, claro que sí. Buen día, Cristian, escuchando por Costa de Pando. Mañana con niebla y frío, me dice Ricardo Avero. Aprovecho el beso grandote para la tía Ana, para tío Juan Ángel, para María de los Ángeles, el Moncho, Gonzalo, Guillermo, bueno, toda la familia. Mi querida familia en Costa de Pando. El otro día la tía pasó por la milonguita y nos trajo una bombilla. ¡Oh! ¡Espectacular, Con nuestras iniciales está buenaza la bombilla, A ver qué dice mi amigo Luisito en Paso del Medio.
7: Buen día, mi amigo Cristian. ¿Cómo estamos por ahí? ¿Todo bien?
3: ¿Cómo anda, Luis?
7: Yo acá en el rancho.
3: Ah, mirá.
7: Con unas patas media jodidas de día.
3: Ah.
7: Aquí estoy.
3: Quieto.
7: Avanza nomás.
3: No podés bailar.
7: Un saludo para todos en general ahí.
3: Dale.
7: Que pasen todos lindos.
3: Gracias, querido.
7: Tienen una polca. Bueno, Cristian, un abrazo grande.
3: Sí.
7: Soy Luis Hernández, que de paso en medio.
3: Cuídate.
7: Ahí somos más.
3: Te lo dijo.
7: Vamos arriba, Cristian.
3: Cuídate, cuídate, que el 16 de agosto tenés que meter tremenda bailanta ya en el salón de las Acacias, muchachos. ¿Aló? Arriba, Cristian, buenazo. El programa, un abrazo, me dice Fernando Saavedra. Los muchachos de Estampa del Sur, que aprovecho el saludo grande para toda la banda,
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3: Les recuerdo que en septiembre llegan los orilleros a la milonguita. Y obviamente que vamos a estar haciendo algún evento más. Cuando se venga el tiempo más lindo, vamos a convocar a todo Estampa del Sur, a toda la banda, Cada vez somos más.
8: Buen día, Cristian.
3: Buen día.
8: Te habla Jorge desde Loma Solimar.
3: ¿Cómo anda, Jorge?
8: Soy un fiel escucha de todos los fines de semana.
3: Qué grande,
8: Primera vez que hablo.
3: ¿Viste vos?
8: Medio tronco para escribir, pero bueno.
3: Hable.
8: La verdad que sos una compañía de los fines de semana.
3: Muchas gracias.
8: Y bueno, la música que nos da nos alegra el momento.
3: Muchas gracias.
8: Bueno, muchísimas gracias y un abrazo de dos vueltas a toda la familia continental.
3: Gracias, Jorge, querido. Para mí es un gustazo poder acompañarlos todos los sábados, ¿eh? Santa Rosa, che. Ya el viernes tenemos la sensación, bueno, mañana vamos para la radio. Vamos papando para la Continental. Y ahí está toda la gran familia esperándome, muchas gracias. Santa Rosa es la quinta y es el vino. A ver qué dice Mauro.
0: Buen día, Cristian Rojo, ¿cómo estás? Tomás, todo tranquilo.
3: ¿Cómo anda, Mauro?
0: Bueno, la verdad que una cerrazón a las 5 de la mañana, después no se veía ni a medio metro.
3: Está loco.
0: Pero espesa la cerrazón.
3: Sí, sí, estaba bravo, sí.
0: Bueno, estamos prendidos el programa de escuchando ahí. Si bueno. Podés me pasar con el viento en la cara.
3: Dale.
0: El cocorico coseche.
3: ¿Cómo no?
0: Bueno, Cristian, que tengas un buen fin de semana y vamos arriba. Un abrazo a toda la barra.
3: Gracias, Mauro. Nos encontramos todos los sábados por acá. Qué lindo, a ver qué dice mi amiga Gloria Teresa.
9: Buen día, Cristian Roja, ya mareando con amigos.
3: Hola, Gloria.
9: Bueno, yo acá desayunando por ahora y esperando a mi amor. Ya viene en viaje.
3: Ah, sí.
9: No afloja, Nil. No, no se veía nada, la niebla, ni las manos hoy en el Colorado. Pero a él no lo ataja nadie cuando le toca venir para el kilómetro 16 de Camino Maldonado.
3: Se ve que pasa bien por
9: es
3: ahí.
9: Es un héroe, lo amo. Cristian, te voy a pedir algo muy especial, si me podés pasar.
3: A ver.
9: Regalito por Ramona Galarza, que vaya para el cielo, con mucho amor, muchas flores, que ayer fue el cumpleaños de mi mamá. Y te pido ese tema, ¿sí? Te sigo escuchando, seguimos comunicándonos. Te habla Gloria Teresa. Un abrazo para todos los que están a la escucha.

0: hasta las 12 del mediodía los acompaño. Compartimos la música, la comunicación, la compañía de la radio, ¿eh? El solcito que quiere aparecer, pero está tímido el tipo. 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
0: Catherine Bernes, que anda recorriendo el mundo, llevando la música, bueno, con balletes folclóricos también, uruguayos, sacando premios también en otros países, qué bien, representando a nuestro querido paisito. Así que nada, las felicitaciones para Catherine y para todo el equipo, que nos vemos por ahí por las redes sociales, Traslados y auxilios a Santa Rosa de Víctor Marrero. 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
1: 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Aprovecho el abrazo grandote para el Zapito, allí en la Zapicana. Me va a mandar calzando en el mes de agosto también. Un domingo a mediodía, después les voy a estar pasando la fecha, ¿eh? Así que va a mandar por allá por Santa Rosa, metiendo alguna polca, chamarra, milonga. Abrazo grandote para el Zapito y para toda la familia. Buen día, Cristian, dice, acá estoy mateando y escuchándote. Acá mucha niebla y frío. Le mando un feliz cumpleaños al Negrito, que hoy es su cumpleaños, y a su familia, en especial a Mirta, que te escucha en su casa un tema. Si podés, gracias, me dice José Cardoso. Buen día, Cristian, en la Rueda Grande de Amargueando con Amigos. Aquí estamos, aprendido la vieja y querida Continental, escuchando nuestro canto, me dice Daniel Furtado. Abrazo grandote para vos, Daniel. El otro día mi amigo Daniel Furtado estuvo compartiendo sus canciones en la Avenida Miranda, allá en la Avenida Miranda, en la Criolla, bueno. Compartiendo sus canciones para la escuela, bueno, número 214, con los niños con capacidades diferentes, así que nada, ¿eh? Agradecerte a vos, Daniel, por andar por Mis Pagos y, bueno, y estar compartiendo tus canciones para tan linda obra. Así que un abrazo grandote, ¿eh? A ver qué dice la Negrita en el parador Taje.
2: Hola, ¿cómo es, Cristian? ¿Bien?
1: ¿Cómo andas, querida?
2: Acá con, está Damián, está Javi, Javier.
1: Mira qué lindo.
2: Michael.
1: Ajá.
2: Sí. Pasalos algo lindo como
1: el Junior.
2: Ellos son muchos de charlar.
1: Bueno.
2: Cosas camperas.
1: ¿Cómo no?
2: Bueno, y mucho saludo a María del Carmen y a Juanita.
1: ¿Te están escuchando?
2: No sé cuándo las voy a ir a ver ahora.
1: Bueno.
2: Bueno, un abrazo grande.
1: Dale.
2: Para todos, los del Parador, mis amigos del Paso del Bote, Iri y Benson, que son los que siempre escuchan.
1: Dale.
2: Bueno, un abrazo grande a todos. Quiero mucho, chau.
1: Un abrazo grande para vos, Negrita, para toda la familia. Parador Taje, ese presente como siempre.

0: Hola, Cristian, dice aquí atando viña con frío y neblina. Acompañado por Amargueando con Amigos, se pasame algo de Abel Soria. Cada vez somos más. Armando de las Violetas, mirá. Un abrazo grande para vos, Armando, querido.
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0: Qué lindo recibir los mensajes de la gran audiencia. Muchos mensajes nuevos que estamos recibiendo en la mañana de Amargueando con Amigos. Y esas cosas son importantes para nosotros. Manden mensaje y nos cuentan a ver de dónde nos escuchan. Nos mandan un audio. Hola, Cristian, dice, ¿cómo estás? Yo acá trabajando en, dice, pasale levantando tierrita. Para Miguel Santos, dice, para Lourdes y Víctor, un saludo a mi madre Gloria. Virriel de Janet de Palleiro de la Ruta 33. Abrazo grandote para vos, Janet. Y obviamente para toda la familia, ¿eh? Tremenda la cantidad de mensajes que tenemos. Son las 11 de la mañana.
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0: Tremendo como se nos pasa la hora. Escuchamos a Catherine Verne, claro que sí. Un día en el Pajonal que lo estaban solicitando. Lo disfrutamos cada vez.

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1: ...11:15 de la mañana, ¿eh? Escuchando estas canciones se me vienen tantas cosas a la memoria. Haber compartido escenario con tantos colegas, amigos, como Julio Víctor González, el Zucará.
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1: Los muchachos de Copla Alta que están cantando. Los muchachos de Cruza Caminos.
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1: Poderlo compartir con todos ustedes los sábados por la mañana, ustedes no saben, no tiene precio, ¿eh?
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1: En la semana estuvimos recibiendo algunas fotos también, cuando hicimos la presentación del disco en el Club Social Santa Rosa. Que aprovecho el abrazo grandote para Diego Bentancor por los pagos de Santa Rosa. Hombre muy memorioso y bueno, que tiene muchas cosas guardadas de nuestro querido pueblo. Y nos compartió una foto cuando presentamos el disco Siguiendo en el Club Social Santa Rosa, que recuerdo en esa oportunidad. En realidad hemos hecho tantos eventos, tantas cosas que a veces se me van. El cariño de la gente. Recuerdo que lo hicimos con entrada totalmente gratuita para todos y se llenó el Club Santa Rosa. Porque era la idea presentar el disco con toda la gente y apareció una foto por allí con el Jonita. Con el Pato Costa de Pando, estaba el Pato, yo no recordaba que había estado presente el Pato. Así que hace tantos años que andamos en este camino y hemos hecho tantos eventos, bueno, en el Club Social Canelones, cuando tuvimos la oportunidad de estar cantando con Oscar Masita, con los Copla, estuvieron los muchachos de Los Orilleros, Carlos Alberto Rodríguez, y hemos recorrido todo el departamento de Canelones haciendo eventos, reuniendo a la gran familia, bueno, y a los cantores que nos acompañan por la 1600 AM, la verdad.
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1: Una alegría inmensa, ¿eh? En realidad me emociono un poco.

0: y poder aportar nuestro granito de arena a la cultura. Disfrutar de todos los cantores que tenemos en nuestro querido paisito, ¿eh? Somos pocos, pero qué lo mario que somos, buenos.
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0: Tenemos que apoyar más las cosas nuestras, ¿eh? Y estar más unidos que nunca en estos momentos en que está complicada la cosa. Mucha violencia. Bueno, la idea nuestra es traerles un poco de alegría a la mañana de los sábados por la 1600.
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0: Y la verdad que lo vamos logrando a lo largo de todos estos años que estamos con este camino de la música y la comunicación, ¿eh? Me encanta hacer los programas de radio.
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0: Desde el diapasón, que hace casi 15 años.
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agradecidos, ¿eh?, a todos ustedes por la compañía, por el apoyo de siempre, tan importante para nosotros. Mire que no es fácil, obviamente que para nadie, porque está complicada la mano, pero vivir de estas cosas, del arte, la música, la comunicación, siempre con el apoyo de los comercios, el apoyo de la gente, ¿no? Tan importante. Agradecerles de corazón por estar del otro lado, ¿eh? Cada vez somos más, ese dicho que se ha ido metiendo en la jerga popular. Así que nada, gracias por estar, ¿eh?

0: los programas de televisión también que hicimos en Canelones, donde llevamos a todos estos artistas, compartimos con ellos en realidad. Así que son un montón de cosas, ¿eh? Seguimos compartiendo los mensajes. 098-71-1600. Buenos días, Cristian. Un saludo a ti y la gran audiencia. Al firme, cada vez somos más. Un abrazo grandote. Gracias, me dice Lucas, desde la montañesa. La gente que está fuera del paisito, a ver qué me dice Aldo.
1: Buen día, Cristian.
0: ¿Cómo andas, querido?
1: Mi camionero aquí en la Florida, Estados Unidos.
0: Qué grande, ¿eh?
1: Bueno, escuchando siempre. Siempre la Continental.
0: Qué grande.
1: Todavía somos más, Cristian.
0: Gracias, querido.
1: Estamos con amigos. Quiero mandar un saludo para vos, para mi hermano allá en la represa, el Río Grande.
0: Te está escuchando.
1: Mi familia. Para el Pato, la Costa de Pando y el cuñado Javier Clavijo, esta 107 Canelones. Vamos arriba, aquí, Javier. Buenazo, gracias por estar.

0: Buen día, Cristian, buen día.
1: Buen día.
0: ¿Cómo andás, Cristian?
1: ¿Andas bien?
0: Vamos arriba.
1: Vamos arriba, acá, che.
0: Tomando mate.
1: Mirá.
0: Una mañana muy, muy fea. Mucha zarazón.
1: Viste vos.
0: Pero esperemos que salga el sol.
1: Sí, va a salir. En cualquier momento sale.
0: Bueno, Cristian, para pedir, acá somos de acá del 45, de acá de la pareja de los rusos.
1: Mirá qué bueno.
0: Mañana tenemos matambre a la leche.
1: Tomá.
0: Para el que se quiera sumar.
1: Bueno.
0: Acá en el 45, 45 y medio. Tenemos buen matambre a la leche, pastas, pizzas, chorizo, asado. Tenemos de todo un poco.
1: De todo un poco.
0: Para mañana al mediodía.
1: Tomá.
0: El que se quiera sumar, bienvenido sea.
1: Claro que sí.
0: Para pedirte un tema.
1: A ver.
0: Para toda la barra, para sí. Todo el personal del Matadero Pando, que me acabo de retirar, me acabo de jubilar.
1: Bueno.
0: Y quiero darle un saludo grande a todo al personal del Matadero Pando.
1: Le mandamos un abrazo.
0: Pedirte un tema.
1: A ver.
0: Si me voy de 33, puede ser.
1: Sí.
0: Un saludo grande a todo el personal del Matadero Pando, de parte del Loco Rodríguez.
1: Dale.
0: Bueno, un abrazo grande y vamos arriba.
1: Bueno.
0: Que tengas una buena jornada.
1: Muchas gracias, querido. Maestro Canario Rodríguez. Arranca una nueva etapa el hombre, así que un abrazo grandote, gracias por estar, Chiflando y buliendo, chiflando y buliendo, con algunos avión. Muy buenos días, acá escuchando con toda la familia y un saludo atrasado para Guillermo, que fue su cumple el jueves pasado. Muy buen fin de semana para ti y tu audiencia. Cada vez somos más, un fuerte abrazo, mi familia en Costa de Pando. Buen día, estimado Cristian, por San Jacinto, un día gris, pero no queda otra que enfrentarlo y prepararse para salirle a la huella. Pasame por Luis Peña Rodríguez, cualquier tema, el pato que se cuide. Un abrazo, me dice Marrero. A ver qué dice Raúl por acá.
2: Buen día, Cristian Roja.
1: ¿Cómo andás, querido?
2: Bien. He pasado un tema cuando pueda, gracias.
1: Dale, un abrazo. A ver qué dice mi amigo Gustavo por acá.
3: ¿Cómo anda mi amigo Quinta? Gustavo el Camino Carrasco.
1: ¿Cómo anda, Gustavo?
3: Pasame un tema tuyo, Quinta.
1: Dale.
3: Buen fin de semana para todos. Gustavo el Camino Carrasco. Palo y palo las quintas hoy.
1: Palo y palo. Compartimos la música de mi querida amiga Anita Valiente también. Esperanza Cañera.

0: A ver, Arapi, enséñeme cómo es eso de la bailarata.
1: Y viene de Canelones, ¿eh?
0: ¿De dónde?
1: De Canelones, se vino de allá. Qué bueno.
2: A Sabanita Valiente en la mañana de Amarillando con Amigos. Quiero mandarle un gran abrazo a Ángel de Flor de Maroñas.
1: Viniendo desde el monte.
2: Que siempre nos escucha el hombre en la madrugada. Cuando repiten el programa. Para que trabaja en la noche el hombre, le mandamos un gran abrazo desde acá, ¿eh? La comunicación al 098-71-1600 es impresionante la cantidad de mensajes que estamos recibiendo.
3: Hola Cristian, muy buenos días.
2: Buenos días.
3: ¿Cómo anda todo?
2: Anda bien.
3: Después de esta hermosa cerrazón, está buenísimo. Va a quedar un día buenazo.
2: ¿Cómo andan los pagos de Fray Marcos?
3: Así que, bueno, nada, es para saludarte a vos y a toda tu audiencia.
2: Gracias,
3: y,
2: René.
3: Y bueno, y a seguir adelante con esa linda audición que nos alegra buenazo, nos mantiene activos en la 1600.
2: Gracias,
3: vamos,
2: René.
3: Vamos, Cristian.
2: Vamos arriba.
3: Bueno, un abrazo grande para vos y para todos. Dale, nos vemos.
4: Cristian, buen día, ¿cómo estás?
2: Ahora dice Wilmar.
4: No sé qué problema hablar con la radio. No la puedo escuchar por internet, no hay forma. A lo mejor no tengo otra forma porque los equipos que tengo ganas.
2: Ah.

0: Mientras disfrutamos la música de Tabar y Arapi.
1: ¡Ay, qué camino!
0: Seguimos compartiendo los mensajes, ¿eh? Vamos arriba a ver qué dice Adriana.
2: Pero buen día, mi amigo Cristian, ¿cómo estamos?
0: ¿Cómo anda, Adriana?
2: Mañana media húmeda, media rara. Acá estamos acompañándote con el amargo, con la radio azul, como todos los sábados.
0: Buenazo.
2: Y bueno, si tenés algo de Pablo Stramín para pasar, sería espectacular.
0: Bueno.
2: Para saludar a mi familia de allá de Pueblo Monte. Saludar en especial a mi vieja que mañana cumple años.
0: Muy feliz cumpleaños.
2: Así que un abrazo grandote.
0: Bueno.
2: Estaremos por allá, si Dios quiere, el día de mañana.
0: Mande saludos.
2: Compartiendo alguna cosita.
0: Ah, bárbaro.
2: Y bueno, y que vaya para el Pato, para su compañera, para mi suegro Carlos Cabrera, para su compañera, por allá por Pando.
0: Bueno,
2: y bueno,
0: dale.
2: Para todos los escuchas de tu programa, Cristian, para vos un abrazo grandote y que tengan todos un lindo fin de semana.
0: Gracias, Adriana.
2: Adriana, acá de los lindos pavos 8 y 9.
0: Sí, señor.
2: Abrazo grande, mi amigo.
0: Vamos arriba.
1: Viniendo desde el monte.
0: Qué linda la comunicación con la gran audiencia.
3: Buen día, Cristian.
0: ¿Cómo andás, querida?
3: Cristian.
0: Gracias, querido.
3: Bueno, te mando un beso enorme para vos y para toda tu audiencia.
0: Bueno.
3: Y bueno, como te digo siempre, Cristian, cada vez somos más. Carmen de Santa Lucía.
0: El abrazo grandote para mi querido amigo Gerardo Calero por los pagos de Canelones. Buen día, Cristian, dice acá, escuchando saludos a Ademar Fasanello y Mabel, que cumplieron, es verdad, 60 años de casados, a mi tío Ramón Méndez y la familia Carrión, que siempre te escuchan, me dice José Luis Bazán, allí el Niacundá, escuchando la radio, y obviamente que mandamos un gran abrazo, sí. Y aprovecho el beso grande para Pepe, también allá en Parrillal, Pepe.
1: Me dijo que no.
0: Estaban por allá, por Parrillal, Pepe, Adelma Fasanello y Mabel, festejando, bueno, con mucha gente. En realidad yo no me di cuenta que estaban ahí. Si no hubiera ido a saludarlos, muchachos. Pero desde acá, el beso grandote y bueno, muchas felicitaciones. 60 pirulos de casado.
4: Buenos días, Cristian Rojas, ¿cómo estamos?
0: Buen día.
4: ¿Cómo estamos, Cristian Rojas? Estamos escuchando por el Chamizo Florida.
0: ¿Cómo anda, Gerardo?
4: Gerardo, el camionero.
0: Ahí va.
4: Pásame algún temita de Canario Martínez.
0: Bárbaro.
4: Saludame a la barra ahí. A Roberto por allá por el 94. A Nacho que anda libre por acá por el pueblo.
0: Un abrazo al Nacho.
4: A Ariel. Mandámele un saludo especial a la familia de los Chorolos de Pando, a Bianchi padre, bueno, y a toda la familia.
0: Te están escuchando. Usted lo dijo.
4: Vamos arriba, Cristian. Un abrazo. Está feo por acá.
0: ¿Ah?
4: Sí, esa razón. Y al Pampo y a Elsa.
0: A toda la gran familia.
1: Camino seguir.
0: El 16 de agosto estamos en Salón Las Acacias, ¿eh? Ustedes se comunican conmigo en la semana. Y yo les paso toda la información. Vamos a tener tremendo almuerzo. Tremendo cantarole después el sábado 22. Nos vamos pa' Ciudad Rodríguez. Acompañando a Gonza. Qué lindo, nos vamos a encontrar con toda esa familia por allá por Ciudad Rodríguez. Hemos estado compartiendo hace muchos años que vamos a Ciudad Rodríguez. Estuvimos en el Club 18 de Julio, varias oportunidades. Tengo muchos amigos por allá por Ciudad Rodríguez. Tenía un reparto yo y andaba por allá. Hice tremendas amistades. Y bueno, después empezamos a ir a cantar también. Y ahora volvemos a Ciudad Rodríguez, qué lindo, ¿eh? En Capurro también estuvimos. Recuerdo que en una oportunidad estuvimos tocando por Capurro y estaba Pablo Stramín ese día también. Hay tantas cosas recorridas en este camino.
4: Buen día, Cristian Rojas. Bueno,
0: buen día.
4: Marcelo Mayucci y Barro Blanco. Bueno, medio gripado, medio jodido.
0: Ya veo.
4: Acá estoy adentro.
0: Guardado.
4: Mirando la ventanita para afuera y escuchando tu programa.
0: Qué grande.
4: Excelente programa. Impecable. Saludos a toda la audiencia.
0: Gracias, Marcelo.
4: Si me podés pasar cualquiera de Carlos Malo,
0: te agradezco. Dale.
4: Un abrazo grande.
0: Vamos arriba.
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0: Lo que pasa es que está bravo el tiempo, ¿eh?
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0: ustedes. Ah, yo me cuido como loco porque.
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0: Converso como loco y si me refrío, marcho. A ver.
5: Buenos días, Cristian Rojas. Y amarreando con amigos.
0: ¿Cómo andas, Carlos?
5: Por la ciudad de Pando. Bueno, acá te digo que en Punta Macarán está saliendo el solcito. El
0: mira, mira.
5: Mucho rocío, muy húmedo está, pero vamos a ver qué pasa. Qué
0: amor.
5: Al correr el día. Bueno, mandar un saludo grande a Twitch, a la gente de Continental.
0: ¿Cómo no?
5: Y algo de los Uquía. Un abrazo grandote.
0: Arriba, Carlos.
5: Que tengan todos un buen fin de semana. Vamos que vamos, Cristian Roja. Abrazo grande.
0: Eso.
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0: A ver qué dice el tocayo por acá de apellido. Néstor Rojas. Tomá, pavo. A ver.
7: Hola, hola, hola. Buen día, Cristian. ¿Cómo andas?

0: Vamos arriba a la Continental.
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2: Tremenda Radio Continental, la 1600 AM. Qué lindo estar acá, ¿eh? A ver.
3: Buenos días, Cristian.
2: Buen día.
3: Bueno, era para mandarle un gran saludo al Patito de Costa de Pando.
2: ¿Cómo andás, querido?
3: Que me mandó un saludo, me saludó a mí.
2: ¿Y seguro?
3: Gorila.
2: Gorila, andás perdido.
3: Y al amigo Roger, a Maico, a toda esa gente de Rodríguez. Mandámosle un gran saludo. Y un abrazo grande al Patito.
2: El 22 te arribará, digo yo.
3: Un saludo. Pasármele una bien campera para estos muchachos.
2: Bueno.
3: Les gusta. Jorge Cedrés también, de Rincón de Albano, que ahora voy para allá.
2: Mirá,
3: a comer unos aditos.
2: Un saludo para el Jorge.
3: Con él, así que vamos a, sí, a mandarle un saludo desde ya.
2: Goro, que vaya aprontando
3: que
2: el fuego.
3: Ya estoy saliendo para ir.
2: Sí. Bueno,
3: le voy a decir.
2: Te estamos avisando.
3: Bueno.
2: Yo no voy porque
3: muchas gracias, Cristian, y para vos también.
2: Dale. Bueno, que vaya preparando el fuego el hombre, que el hombre va para allá, ¿eh? Ya le pasamos el dato desde acá. Como se hacía antes, ¿recuerdan? Ah, yo no me acuerdo, pero se pasaba el dato por acá por la radio. Bueno, la gente sabía, así que el hombre va a comer una sauva allá.
4: Buen día, Cristian.
2: Buen día, buen día.
4: Néstor de Pando.
2: ¿Cómo andan, Néstor?
4: Estamos escuchándote con Nancy.
2: Bueno.
4: Como todos los domingos. No te escribimos mucho, pero siempre te escuchamos. Cada vez somos más.
2: Gracias, Néstor.
4: Quisiéramos escuchar por el Pepe Guerra y el Sabalero. Regalo de
2: regalo
4: boda.
2: De vos. Qué linda
4: te
2: canción.
4: Mandamos un abrazo.
2: Me encantó.
4: Y te decimos, como siempre, no te dejábamos solo.
2: ¡Ay, va la bocha! Al colega amigo, el Teco Arias. Manda un abrazo al Teco. A Juan Antonio Castro también, un abrazo grandote para Juan Antonio, que siempre está compartiendo nuestras cosas. De eso se trata, estar unido a través de los colegas, los amigos, los cantores.
1: Me dijo que no.
2: El papá de Juan Antonio Castro
1: me dijo que no,
2: era muy fanático de la Polquita Santa Rosa. Digo, era porque se fue de viaje, el hombre se fue de gira. Y bueno, Juan Antonio, la verdad que estuvimos compartiendo en Radio Oriental con él. Hemos andado en todos los medios también. El abrazo grandote para el Vasco Echeverne, que está escuchando la radio. Ya nos vemos por la rural. El beso grandote para Jorge Landi también. Se habrá escuchado a Jorge Landi. Desde la Cruz del Sur. Hacía el reparto a las 2 de la tarde, escuchaba a Jorge Landi. Y bueno, y después se fue a Santa Rosa a hacernos una nota para Uruguay por dentro. Recuerdo que salió todo lo de la Poquita Santa Rosa. Bueno, se nombró la Siboney. Anduvimos recorriendo todo el pueblo con Jorge.
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2: Por eso le digo, son tantas cosas que voy recordando que es impresionante. Porque es el Pato otra vez acá.
5: Hola, Cristian, me olvidaba. Muy linda la foto que me mandaste el otro día, que estamos
2: con
5: el Johnito, que ya de paso le mando un saludo, que siempre te escucha, Johnito San Jacinto.
2: Qué grande.
5: Unos años tiene, va. Tengo como 10 o 11 años,
2: sí.
5: La foto. No me acordaba más, qué lindo recuerdo.
2: ¿Viste,
5: me
2: vos?
5: Emocionó, me emocionó.
2: Yo no
5: muy
2: me acordaba
5: lindo
2: tampoco.
5: Bueno, y un saludo también para Duraznito ahí de Santa Rosa.
2: También para Duraznito.
5: Que siempre te escucha, debe estar atento ahí. Y para Gabriel González.
2: También el vecino.
5: Estrella y Rubén, ahí
2: está,
5: el vecino tuyo.
2: Es
5: y
2: cierto.
5: Para todos, Santa Rosa y el Alvar, también te escuchan
2: todo,
5: por todos lados. Así que
2: todo,
5: un gran saludo para mi pueblo ahí.
2: Qué lindo.
5: Pero esa foto me... No me acordaba más de esa foto, mirá vos.
2: Yo tampoco.
5: Pero queda quedando ahí, que me la mandaste, está bueno, está bueno. Varios ahí. Y saludos para Pato, mi tocayo ahí del Vizcaíno, que también escucha, no manda. No,
2: mirá el
5: no,
2: Vizcaíno.
5: No, no, no manda audio, pero oh, tiene que mandar, yo le dije, pero escucha, escucha. Un abrazo.
2: Se calza, ¿sí? ¿Eh?
5: Vamos arriba, casi se está escapando la cerrazón, parece que va a quedar linda la después del día.

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0: Ahí pasaba Ricardo Canario Martínez. Y ya cumplíamos con varios pedidos, ¿eh? Compartíamos el gateado viejo. Hasta las 12 los acompaño. Tenemos muchísimos mensajes para compartir. A ver qué dice.
1: Cristian.
0: ¿Qué pasó?
1: Mandar un saludo grande a la barra ahí de,
0: dale,
1: de Parrillada. El ruso, el 45, ahí que fui vecino de ellos muchos años.
0: Bueno.
1: Me crié en ese barrio con el Canario Néstor y toda esa barra. Compañeros de trabajo del frigorífico. Así que bueno, un saludo grande y muchísimos éxitos para ese emprendimiento ahí.
0: Sí,
1: ¿eh?
0: Señor.
1: Entre todos nos ayudamos. Vamos arriba, loco, Cada vez somos más.
2: Buen día, Cristian.
0: Buen día.
2: Todo tranquilo.
0: Bárbaro.
2: Inhóspido el día, que es de noche. Abrazo.
0: No para.
2: Acá estamos tomándonos unos amargos con la doña aquí.
0: Buenas.
2: Manso nomás. Che, diga. Si tenés tiempo y lo encontrás por ahí, no me pasás la canción de los hermanos Heira, el boliche ruso.
0: Te lo paso para el sábado que viene, te prometo.
2: Para la gente del 45 ahí.
0: Ayer estuve hablando con Fernando. 7. Dale.
2: Quedan buenos pocones de la barra esa, pero.
0: Pero bueno.
2: Poco y nada.
0: Vamos arriba.
2: Bien montado. Bueno, un abrazo. Suerte en fila.
0: Gracias, Hugo. Por eso están las canciones que quedan ahí, ¿eh? Los personajes de las canciones quedan, nunca se van. Obviamente que se van físicamente, pero todos nos vamos a ir físicamente. En realidad, veníamos hablando de eso con Leonardo. Parece que hay que disfrutar de la vida. Obviamente que hay momentos complicados, momentos malos, buenos, pero bueno, es la vida, ¿qué va a ser? A ver qué dice Diego por acá.
3: Buenos días, Cristian, ¿cómo andamos? Marcha de cosas.
0: ¿Cómo andas, querido?
3: Acá andamos. Vamos con el papo rumbo a Florida.
0: Mirá qué bueno.
3: Esconchando la Continental. Bien. Saludos ahí para toda la audiencia ahí.
0: Sí, señor.
3: Para la abuela Marujita. Y para el tío Julito que lo espera a la vuelta, que pagamos la vuelta y comamos un asadito ahí.
0: Ahí va.
3: Vamos arriba, Cristian. Abrazo grande. Buen fin de semana.
0: Gracias, Diego. Un beso grandote para vos y para toda la familia por allí que van rumbo a Florida, a la Piedra Alta. Pasen por Almería y Casa de Pesca, dos hermanos, y saludan, ¿eh? Ya me dan el saludo por allá.
4: Hola, Cristian, ¿cómo estamos?
0: Buen día.
4: ¿Cómo estamos hoy?
0: Bárbaro.
4: Acá Reformer, Wilman y Eva, como siempre.
0: Mira, qué lindo el Reformer.
4: Llegando de la feria y a presentarnos a la cantora. Bueno, pasame algo de los copras, si querés.
0: Dale.
4: Si podés. No sé qué hora va a llegar, ya es medio tarde. Pero estamos esperando por otra vuelta en la milonguita.
0: Bueno, ¿cómo no?
4: Estuvimos en los coplas, ahora vamos a ver si...
0: Lo orillero.
4: En septiembre dijiste que tenías en la milonguita.
0: El 20.
4: Ya van a ser los días más lindos.
0: Dale.
4: Estamos al habla.
0: Vamos arriba.
4: Un abrazo grande, un abrazo.
0: Sí, el 20 de septiembre van a llegar los orilleros a la milonguita, ¿eh?
5: Buen día, Cristian. ¿Cómo estamos, Cristian?
0: Roger.
5: Bueno, no está lindo el día, pero tampoco está feo.
0: Y lógico.
5: Bueno, Cristian.
0: Vamos arriba.
5: Un saludo al Patito ahí, el alcista Rubén de Melillo, creo que
0: te
5: eres.
0: Te está escuchando.
5: Claro, la 48 ahí, el Gorila Pistón. Mándame todo un saludo.
0: Gracias, Roger.
5: Al mañana ahí.
0: Gracias,
5: bueno,
0: Roger.
5: Bueno, Cristian.
0: Sí.
5: Vamos arriba. Temas yo te pido porque están todos listos.
0: Vamos arriba, a ver.
5: A Valdés, a María Negra también, toda esa gente ahí.
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7: Buen día, Cristian.
0: Buen día.
7: Acá el Canario del Tala.
0: ¿Cómo andas, Canario?
7: Acá estoy tomando unos amargos y ya preparando algo para el almuerzo.
0: Vamos arriba.
7: Está brava la cerrazón. No se puede hacer nada temprano. Bueno, te estoy escuchando hace rato. Precioso el programa.
0: Gracias,
7: dale.
0: Gracias, querido.
7: Vamos arriba, siempre adelante.
0: Sí, señor.
7: Y bueno,
0: vamos arriba.
7: Alguna polca, alguna rancherita ahí. Vamos arriba.
0: Mirá, está sonando la sinfónica.
7: Al mal tiempo, buena cara.
0: Usted lo dijo.
7: Un abrazo acá del Canario del Tala. Hola, Cristian.
0: Sí.
7: Reciente mandé un mensaje.
0: A ver.
7: ¿Cómo se hace para llegar el 16 ahí? ¿Hay alguna locomoción de acá de Montevideo?
0: Y es por la ruta 8.
7: Bueno, después estamos
0: al habla.
7: Kika.
0: Sí. Ustedes se comunican conmigo. Ahora les dejo el estado de WhatsApp allí: 099-06-8302. O buscan en las redes sociales ahí a Cristian Rojas. Y me mandan un messenger o me mandan un. Y yo les paso la ubicación. Bueno, si van por acá por la 11.
6: Abran campo, compañero.
0: Rumbo Atlántida. Llegan al puente de la ruta 8 y agarran a mano derecha rumbo a Pando. Y bueno, van a llegar a la 34, la que sale a Salinas, al arco de Salinas. Pero no, acá a la ruta 8, donde hace la rotonda. hay un semáforo, está Panadería Las Barreras ahí. Y bueno, el salón Las Acacias. Y al fondo hay un salón que hacían baile ahí. Que aquel Wilmar lo está, bueno, acondicionando. La verdad que está espectacular el salón. Divino el salón, para hacer una bailanta. Muchacho, está loco, vamos a pasar espectacular el sábado 16, el domingo. Domingo 16 de agosto, usted, yo les paso, después les paso la ubicación y todo, no se preocupe.
8: Muy buenos días, Cristian Roja, ¿cómo estamos? ¿Todo bien?
0: ¿Cómo anda, mi amigo?
8: Bueno, que tengo un feliz fin de semana.
0: Bueno.
8: A ti, tu familia y toda la gente que escucha tu programa.
0: Muchas gracias.
8: Bueno, un saludo para el Patito, Costa de Pando, para su señora Elsa.
0: Dale.
8: A recién llegamos de Pando, andamos para la América Uruguaya de Pando.
0: Mirá.
8: Había una Serra Sol cuando salí de acá de Soca.
0: No se veían ni las manos.
8: Pero está ahí, indeciso el tiempo.
0: Vamos,
8: bueno, vamos arriba. Cristian, bueno, te mando un abrazo.
0: Gracias, Manuel. De
8: Manuel Duarte.
0: Sí.
8: A recién llego, mirá. Y ya aprendí la emisora. Bueno, estoy escuchando el Puma de mañana, también antes salí. Y bueno, para toda la gente de la parcería del Fogón de la Patria Grande.
0: ¡Ay, va la bocha!
9: Buen día, mi amigo. ¿Cómo anda? ¿Todo tranquilo?
0: ¿Cómo anda usted? ¿Cómo
9: anda, Cristel Roja?
0: ¿Anda bien?
9: Pasame un temita ahí para la gente de los Arenales ahí.
0: Dale.
9: Un temita.
0: Un saludo para los Arenales.
9: O de Fabio y Allison.
0: Bueno.
9: A toda la gente de los Arenales de ahí. De parte del Cholo acá de Canelones. Un abrazo y espero que ande bien.
0: Gracias, querido. Un abrazo grandote para Washington. Para Luisito, el profe de las piedras. A Ramosito Martínez. Acá escuchando como siempre, Cristian, con mi madre, Iris. Y Edinson de zona Paso del Bote. Qué lindo Paso del Bote. Pasa algo y es capero, me dice gracias.
10: A ver. Hola, Cristian, ¿cómo estás?
0: ¿Cómo anda, Rayito?
10: Te habla Rayito acá de Barranca.
0: Qué lindo.
10: Todos los sábados te escucho.
0: Qué lindo Barranca.
10: Muy lindo el programa.
0: Muchas gracias.
10: Como decís vos, cada vez somos más.
0: Te lo dijo.
10: Bueno, un buen fin de semana.
0: Tuvimos la oportunidad de estar en dos oportunidades por allá. En Barranca, bueno, en el Club Wanderers, que aprovecho el saludo grande para toda esa barra. Los primeros de mayo, espectaculares, ¿eh?
11: Acá no hay ricos.
0: Buen día, Cristian, pasá por los criollos, si ganan los blancos. Un saludo del Pelao Marrero y el Manso que están trabajando. Un abrazo, Washington Pintos. Gracias, Washington, querido. Y para los muchachos, a ver.
12: Hola, Cristian, buen día.
0: ¿Cómo estamos?
12: ¿Cómo anda la audiencia?
0: Bien, pa, bárbaro.
12: Bueno, le mando un saludo ahí a Carlos Vázquez y a la señora.
0: Dale.
12: De ahí de la Escuela Quemada.
0: Bueno.
12: Marcelo Sosa y Teresa acá de Santa Rosa.
0: Bueno, dale.
12: Pasalo la Arizona, si podés, Cristian.
0: ¿Cómo no?
12: Y cada vez somos más.
0: Usted lo dijo.
12: Un día bastante feo, ¿no?
0: Está bravo.
12: Estaba pidiendo salir el sol, digo yo, ¿no? Vamos arriba.
0: Vamos arriba.
12: Hay que hacer fuerza para que salga el solcito.
0: Sí,
12: dale,
0: señor.
12: Dale, cada vez somos más.
0: Ya llegó Raúl Olivera. Por acá ya se vienen sendas tradicionales. A ver, ¿qué dice por acá?
13: Buen día, Cristian.
0: Buen día.
13: Y amargando con amigos. ¿Cómo están todos? Abrazo grande a toda tu audiencia.
0: Muchas gracias.
13: Acá estamos. Fray Marco y la escobilla presente.
0: Qué lindo, Fray Marco y la escobilla.
13: Saliendo de acá, sacando a nadie en los morrones, en las tomateras.
0: Ahí va.
13: Bueno, abrazo grande para todos. Pasame un tema por Largo No Carrero, si puede ser.
0: No nos da el tiempo hoy, bueno, ¿por qué?
13: Muchas gracias.
0: Vamos buenísimo, arriba.
13: Como siempre, el programa. Saludo a toda la audiencia, Cristian. Abrazo grande.

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0: Cristian, ¿cómo estás?
1: Buen
0: Bueno, para
1: día.
0: decirte un feliz domingo, un feliz fin de semana lindo que tengas junto a tu familia, junto a los tuyos y a nosotros también, que somos la familia de la radio, la Continental.
1: Tal
0: Pasar
1: cual.
0: un saludito para el Tatito, para Elsa, para Gloria Teresa, para Rubén, para todos en general, para todos los. La gente que somos la familia de la radio. Un abrazo para ti, muy grande, grande, enorme. Bueno, de Yola. Acá andamos por hacer un pancito casero. Beso.
2: Buen día, Cristian Rojas y amarreando con amigos.
1: Buen día.
2: Buen día, buen día. Bueno, un saludo grande a toda la audiencia. Acá estoy con la radio de la camioneta a full. Salí a hacer un mandado ahí y ya lo estaba escuchando, Cristian. Un saludo a los del pueblo acá.
1: ¿Están escuchando?
2: Bueno, y a todos los escucha y la escucha. Vamos arriba, Cristian. Abrazo grande.
3: Hola amigos. Sendas tradicionales, grandes historias de sendas tradicionales.
1: Ah, ya se viene senda tradicional.
4: Buen día, Cristian, ¿cómo va?
1: Vamos,
4: Andamos
1: Rubén.
4: solos, acá habla el hombre de Suárez, pero siempre les pago el tal aquí. Mandar un saludo allá a Eduardo Rodríguez, allá de los pagos también de Vejiga, y
1: ¿Cómo no?
4: a pariente, bueno, ahora no me acuerdo el pariente.
1: Un abrazo grandote para vos, Rubén, querido. Lo que pasa es que tengo impresionante acá, ¿eh? Acá estoy escuchando, Marcela de San Antonio, un abrazo. Muchas gracias.
5: Un gran saludo ahí para el amigo del Guinche Marrero y para la gente de la Armería y Florida y para Juanita y Carmi, su banda, todo también un gran abrazo y para Rubén y Gloria. Mirá, mirá, Cristian, recién me mandó un audio la Pato de Vizcaíno que está escuchando, ya me mandó, escuchó los saludos.
1: Buen día, un amigo, un abrazo a todos. Mirá, me dice Leonardo Vázquez. Laburando, nos manda la foto. Un abrazo, Leonardo, querido.
6: Buen día, Cristian Rojas, te habla Demar desde la ruta 33 del 37100. Acá escuchando la radio que recién llegué de los mandados. Me acordé que está tu programa y lo puse.
1: Pero buenas.
6: Pasame el guitarrero por Eustaquio Sosa o algún tema de Eustaquio Sosa.
1: Dale.
7: Bueno, Cristian, vos sabés que no, que todavía ni cerca. Recién voy a salir del ESICA con los jardines. Cristian, el mimoso se llama el tema.
8: Gracias, Cristian. El año pasado, cuando te pedí este tema, hiciste exactamente igual que ahora. Me llega al corazón. Gracias, gracias. Dios te bendiga. Vaya para tu mamá que también están en el cielo y te están escuchando.
1: Nos quedaron un lote de mensajes para compartir con la audiencia. Son las 11:59 minutos, prácticamente ya se vienen sendas tradicionales. Y nosotros nos volvemos a reencontrar el próximo sábado, ¿eh? Agradecerles de corazón, la verdad, sin palabras, toda la comunicación que hemos tenido en la mañana de hoy. Y de eso se trata, ¿eh? La disculpa del caso por cortar algún mensaje. Lo que pasa es que no nos dan los tiempos. Y nos volvemos a reencontrar el próximo sábado. Y nos vamos como siempre con el querido Pablo Tramín, como nos vamos en todos los programas. Las cosas son como son, ¿eh? Que pasen bien, buen fin de semana y como retumba en todos lados, cada vez somos más.

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0: Ah, pero qué cosa más linda, sí señor, como nos tiene acostumbrado Lorenzo, sábado a sábado, iniciando un nuevo programa de sendas tradicionales en este recorrido de 68 años que va nada más y nada menos que por los 69, si no me equivoco y no me saco mal las cuentas.
1: Pues 68 euros,
0: Sí, ¿no?
1: sí.
0: Exactamente, exactamente. Entonces sí, estaba bien. Bien, gracias a las maestras que hicieron posible que... Totalmente. ¿Cómo
1: Logró
0: le...?
1: esa inteligencia.
0: No, impresionante, impresionante. Cada vez me asombro más. Gracias, gente. ¿Cómo están? Buenos días, buenas tardes para toda la audiencia de Sendas Tradicionales. Un sábado más junto a todos ustedes, acá por la Radio Continental, después de este... Bueno, después de que Cristian nos deja el fogoncito ya con las brasas prontas en la Mareando con Amigos, la audiencia pronta y para seguir una hora más de canto y de tradición, y ni, hoy mano a mano con el amigo Lorenzo. Cristian no creo que vaya a cantar alguna canción hoy porque ya estuvo el sábado pasado y él se lleva más bien con Fernando que conmigo, no va a querer cantar la canción con nosotros.
2: ¿Por qué decís eso?
0: No, porque uno va conociendo en el camino la gente,
1: Pero va a
0: ¿viste?
1: venir
0: ¿Eh?
1: bien,
0: No, yo no
1: bien.
0: le quiero meter presión porque de esas cosas
1: No,
0: no
1: pues
0: va,
1: va a venir
0: ¿viste? No va,
1: ahora
0: no va, no
1: más.
0: va. A la cual le mandamos un fuerte abrazo al amigo Fernando Freire. Fernando Freire, mirá. Bueno, hablando de Fernando Freire también, que ayer
1: Ah, ya
0: anduvo por
1: estuvimos.
0: los pagos de San Jacinto, que también otro tipo que va conociendo en el camino, ¿tá? Que pasó por San Jacinto y no llegó a saludarme tampoco, pero.
1: A mí tampoco, estuve con él, pero no se fue a saludar.
0: Detalles a tener en
1: Sí,
0: cuenta,
1: detalle.
0: detalle, detalle. A la cual le mandamos un fuerte abrazo a Fernando Ferreira, que ayer estuvo, bueno, en el día de, se dice su santo, ¿cómo es eso? Festejando un año más de
1: No
0: vida.
1: sé, o un año menos de
0: Y
1: vida.
0: bueno, eso ya está como descartado, pero no se dice porque viste que como que
1: Bueno.
0: un año más de vida, un año más
1: Es
0: del
1: capaz que estoy
0: amigo.
1: escuchando.
0: Debe estar escuchando, sí, debe estar
1: ¿Qué? Sí.
0: escuchando. Bueno, que lo haya pasado lo mejor posible. Creo que tenía una salidita, para darse un regalo y un descanso que bien merecido lo tiene. Así que de todo el staff de Sendas Tradicionales y de Radio Continental, obviamente que le mandamos un fuerte abrazo. Bueno, queremos hacerle de acuerdo que también estamos saliendo en vivo. En vivo por las redes sociales, que bueno, que este mundo moderno hoy, como siempre lo digo, nos brinda y nos da esa posibilidad de, bueno, de ver estas hermosas caras compartiendo con ustedes y dejarnos permitirnos entrar en sus hogares, junto con la Radio Continental, en Facebook, Dúo Caminante, y en Instagram, también Dúo Caminantes, que te digo más, ya es impresionante la cantidad de.
1: Ya hay gente
0: No,
1: escuchando.
0: no, es impresionante la cantidad de gente que ya está mandando mensajes tanto por Facebook como por el Instagram. Y ni que hablar que también por el WhatsApp de la radio, que sería mucho mejor que nos mandaran todos los mensajes por el WhatsApp de la radio al 098-71-1600. 098-71-1600, el WhatsApp de la Radio Continental. Bueno, hoy con el operador de lujo que tenemos a Cristian Rojas, que sabemos que, no sé, Dieguito se ve que se le trancó el semáforo en la esquina y no le da paso.
1: No.
0: Total, total. Che, y vamos a tener que cantar.
1: Sí, digo yo. ¿Ya que está?
0: Fernando Ferrer, mirá, Fernando Ferrer está mandando ya mensajes. Sí,
1: ¿Ya?
0: es impresionante, sí, la gente no tiene pan. Che, ¿qué canto, Lorenzo? Porque viste que uno viene por más cosas, pero no venía preparado. Hay una canción, la voy a hacer de memoria, así que agárrense porque
1: Po.
0: voy a decir como que me emociona la canción y no la termino porque me embarga la emoción.
1: Sí.
0: No es porque me haya olvidado.
1: No, no, no, no.
0: ¿Me entendés? Queda bien. Afinado toca cualquiera, yo diría. Ahora sí. El pedido, a ver qué sale de...
1: ¡Opa!
0: Sí, vamos a ver, que si me está escuchando Santiago de algún lado, que me disculpe, ¿no? Creo que va. A ver
1: De
0: qué sale.
1: Buenos Aires, Varela.

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0: está, compañero? ¡Qué cosa más linda esa milonga!
1: Raúl Olivera, voz y guitarrón.
0: Sí, señor. Hoy, sí, señor.
1: Para los oyentes de sendas tradicionales.
0: Recién sacándole brillo, ¿viste cómo es? ¡Qué lo parió! ¿Cómo es el amigo que nos encontramos siempre, el Toto, eh?
1: Exactamente.
0: ¿Toto Figuero?
1: Exacto.
0: ¿Eh?
1: ¿Sí? El nono.
0: El nono Figueredo. El nono Figueredo. Tremendo jinete, muchacho de esas épocas, sí, señor.
1: Él y su hermano.
0: Él y su hermano, sí, sí. Y terrible escucha también de sendas tradicionales. Le mandamos un fuerte abrazo. Y bueno, que este tema haya sido dedicado para él. Cómo no, con mucho gusto, con mucho gusto. ¿Viste que hoy estamos mano a mano acá, tranquilos? Nosotros, no sé. Va a tener que cantar vos.
1: Y bueno, pero tenemos muchísimo para hablar.
0: ¿Pasaje de WhatsApp? ¿Pero ya?
2: Impresionante, pero ni la gente. Ni una música, pues está todo muy bueno. Acá estamos con la barra en la casa de Cabrera, acá con toda la barra, haciendo un guisito acá en la ollita de fierro. Tranquilo nomás y tomando un vinacho. Bueno, saludo para toda la audiencia, saludo para vos, Cristian, un abrazo grande de toda la barra acá, de parte del Telo San Jacinto. Y un saludo para Juancito Martín ahí en la Costa Pando.
0: Vamos arriba, Ibarra, sí, el hombre más veloz de todo el pueblo. Sí, señor.
1: Sí, señor.
0: Y ahora tipo biónico, porque ahora le hicieron toda una cadera con fierro y eso, ¿te acordás del hombre biónico de la película?
1: Sí, sí.
0: Ahora no se cansa hoy.
1: Es metálico ahora.
0: Recorre todo América y no para. ¿Qué haces, Patito? ¿Qué
3: tal? Buen día, amigo Raúl, Gaudilio, que están solitos. Ay, no me dejen solo. No sé quién están los controles. Sí. El Gonza Bolleguito. Bueno, el que esté, un abrazo para él. Y un gran saludo para mi compañera Elcita. Y un feliz cumpleaños a Atrasado. Para Ferreira, para Fernando ahí. Vamos arriba, no lo dejamos solo. Y métele. Todo, hay música, bueno, la payada ahí, cualquier
0: sí,
3: cosa,
0: señor,
3: está todo bueno.
0: Bien. El pato que está parado. Sí, hoy el operador, viste que no del producto no tiene el factor, así que estamos bien. ¿Y qué tal? ¿Y la negrita Hortensia lo anda por ahí también? ¿La viste?
4: Quiero saludarlo a todos ustedes, que pasen lindo y. Y muchos saludos a Héctor Ramírez, que se siga mejorando. Papá, haceme algo lindo, alguna payada linda o algo.
0: Va una milonguita.
4: Bueno, un abrazo grande, los quiero mucho a ustedes. Payador, chau.
0: Muchas gracias a toda esa gente linda que se toma el tiempo. No hay cosa más linda que la radio, escuchar la radio mientras se está haciendo la comida, el fogoncito prendido. Y bueno, escuchar buenos cantores, pero estamos nosotros. ¿Qué va a ser? Bueno, son sacrificios que tiene que hacer la el amigo Leonardo también me mandó una foto acá.
1: No, pues, foto solo no vale.
0: Sí, mandó una foto acá con una carne cruda, ¿no? Pues arriba de la parrilla se ve que se está armando acá.
1: Al tiempo.
0: No sé si nos está toreando o qué diablo, pero mira, es poca la carne lo que estoy mirando, ¿eh? Pero igual capaz que la acompañamos con algo. Un abrazo para sendas tradicionales. Gracias, amigo, gracias. Gracias a toda la gente linda que de una manera u otra con el 098-71-1600 del WhatsApp de la radio se están comunicando, como también por el Instagram, que ya sabemos que está gente enganchadita y bueno, nos están haciendo saber que están por ahí prendiditos. Ni que hablar que por el Facebook, Dúo Caminante también, que hay un lote de personas ya que ya veo que ahora vamos a ir a anotar y ver quiénes están prendiditos. Muchas gracias, gente, muchas gracias. Lorenzo, ¿qué tenés ahí el día el 9 de agosto?
1: Bueno, tenemos varias cosas. Y tenemos que recordar que un 25 de agosto de 1868...
0: ¿Empezaste el programa?
1: Nació José Bettinotti, uno de los pasadores más grabados de la República Argentina, que falleció un 24 de abril de 1915...
0: ¿Cómo es el nombre, dijiste?
1: José Bettinotti. Le grabó Carlos Gardel tantos temas.
0: ¿Qué tema? Mirá.
1: Pobre mi madre querida, principalmente.
0: Mirá.
1: Que fue uno de los temas más populares de él. Y un 25 de julio de 1977 se fue de gira a Feo Santos Bustamante, que fue uno de los payadores argentinos que participó en la Cruzada Gaucha de 1955 en la República Oriental del Uruguay. Y como dije anteriormente, en el día de hoy está cumpliendo sus jóvenes 92 años Santiago Clare.
0: Santiago Clare, sí, sí, sí.
1: Payador, sí, poeta y gran guitarrista de los Pagos de Sauce, que recordamos en el día de hoy que la última pasada que hicimos con él fue en uno de los festivales de Nelson María Viera, creo que fue el 2018 o algo por el estilo,
0: en el Wander,
1: con el querido Santiago Clare, esperando que lo esté cumpliendo, pero muy, muy feliz. Saludamos al amigo Cedré, que nos encontrábamos hoy esas cosas lindas que nos da la vida, diciéndole que había trabajado con quienes hablan en una empresa hace pero muchísimos, muchísimos años. Pero tenemos que saludar a otra gente que tenemos también más que obligación. Un beso grande para María y para Verónica Martínez, para su esposo Gerardo Araco, que está allí, Cecilia Che, que han de estar por allí, por nuestro domicilio. Vaya, un beso grande para todos y acompañando a María, que se encontró por nuestra ranchada.
0: Sí, señor, sí, señor, sí, señor.
1: Bueno,
0: sí, señor.
1: Y reiteramos, sí, esta invitación para el domingo 9 de agosto, el 10º encuentro de pagadores en Posada Don Mateo. Esto es la ruta 108, kilómetro 9. Y como habíamos prometido, vamos a dar la nómina hoy de los artistas. Al estar Héctor González, Walter Esteve, Juan Carlos Settimano, Luis Alonso, Diego Sosa, Jessica Sosa, Hugo Arambillete, Julio Casanova, John Casa, Gabriel Acosta, Daniel Alonso, Víctor Hugo Clavijo, Alberto Castillo, Edison González, Ademar Rocha, Hugo Camejo, José Acosta, Carlitos Gómez, Cristian Silva, Jorge Correa y quien les habla.
0: Ajá, mira.
1: Los payadores que hemos de estar allí a partir de la hora 11. Y también los cantores criollos, William Lecuna, José Peario y Aldo Borinque, con la animación de Valdivio Rodríguez. Desde las 19 horas hay un gran baile con banda O, la Miguense, y habrá un gran almuerzo criollo, con la organización de Miguel Peña. Y como siempre, un beso grande de parte de María para Marta García, con una muy pronta recuperación, que alegría ese día.

0: ya tuviéramos allí el próximo 9 de
1: De
0: agosto,
1: agosto.
0: el décimo encuentro que organiza el compañero Miguel Peña. Y como estamos, hermano, con el compañero Raúl Olivera, vamos a ver si interpretamos algunos versos. Y en esta oportunidad teníamos solicitud del verso de Martín Castro, La Duda. Es lo que vamos a hacer, que con todo cariño, saludando al amigo Carlos, que estábamos hoy charlando por allí, a Lupe Sol y a toda esa gente, y con esperando que lo haya cumplido muy feliz don Fernando Ferreira, que anda disfrutando un merecido descanso.
1: Total, total, total. Y nos
0: ¿Ah,
1: mandó un mensajito ahí saludándolo. Vamos a ver.
0: sí?
1: Sí, y escuchando, loco.
0: Bueno,
1: Es
0: vamos a
1: fiel
0: ver
1: el
0: si...
1: hombre, es fiel. Sí, señor.
0: Si memorizamos la duda, aunque tengo mi duda,
1: Está bueno.
0: de Martín Castro, para todas las amigas.
1: Ah, vale.

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0: Yo mientras vivía engañado, era el hombre más feliz.
1: Qué frase esa, ¿eh?
0: La duda de Martín Castro.
1: Mientras yo vivía, mientras no sabía.
0: Exactamente.
1: Total, total, total. Gente.
0: Y ya de las casualidades del último que se trae el marido, ¿sí?
1: Bueno, no, pero no está hablando justamente de
0: eso. Por eso.
1: Mientras. El tema es saber, enterarte. Total, total. Che, gente, esto se va como agua entre los dedos. Increíble. Es la hora más cortita, yo creo, en la semana. Vamos a los consejos comerciales que hacen posible que Sendas Tradicionales siga lo que es hoy una realidad en los 68 años ininterrumpido en la radiofonía uruguaya del amigo, de la mano del amigo Lorenzo, como lo fue también en sus inicios con Gaudencio y
0: Silvano Hernández. Y se nos fue el legislador y con lo verdad.
1: Tomá para vos. Bueno, en los 68 años, y gracias a ustedes, a las firmas comerciales que hacen posible que hoy sea una realidad. Cristian, te damos la posta para allá.
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0: 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Muchas gracias gente, muchas gracias las firmas que hacen posible que sábado a sábado estemos junto con ustedes en una hora de las 12 a las 13, de 12 a 13 horas en Radio Continental por sendas tradicionales. 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Che, es impresionante, Lorenzo, la cantidad de gente que nos está mirando por las redes sociales. Ni que hablar que hay unos cuantos millones más que nos están escuchando por la Radio Continental. Y en China, tengo mensaje de China que no sabe lo que es, pero como no le entiendo lo que me dicen,
1: déjenlo chiquitos que.
0: Pero son millones. Millones, ¿sí? Te juro que son millones. A la cual le mandamos un fuerte abrazo a toda esa gente. Linda, gracias por escuchar este programa. Es impresionante, la verdad. Nunca se sabe. Total. Che, en el Facebook, ahí, en el Facebook Dúo Caminante, hay mucha gente prendidita. Como Carmen Martínez, el Hugo de León, Ramiro Otero, Glaner González, Leopoldo Perdomo,

0: Kevin González también, que está prendidito ahí. Y hay algunos que pusieron porque quieren, saludos, dice Fernando Ferreira por acá, che. Saludos para toda la barra.
1: ¿Opa?
0: Gracias, gracias, gracias. Ayer se quedó medio en el tintero porque ni siquiera un fueguito, nada como para festejar el momento.
1: No, no.
0: ¿Está? Carmen Martínez, acá como siempre, escuchando sus buenos cantos. Saludos, como siempre, estamos aprendiendo con la Olga, Flemante, por ahí. Bendiciones para ustedes, gracias, mamá. La mamá firme siempre ahí. Y si no le tiene fe al
1: ¿Ve?
0: niño, ¿quién le va a tener? Emilia Yacosa, buen programa, dice por acá. Marcelo Calastretti, mirá Marcelo, acá de los Pagos de Migues, nos manda un fuerte abrazo. Pablo Freire, allá en los Pagos de United States. Saludos, queridos amigos Audilio y Raúl, un fuerte abrazo, che. Marcelo y Alejandro, dice Marcelo Calastretti, de Migues, sí, que si habremos tenido noche por esos Pagos de Migues, ahí meta guitarreada, che. Yamandú García, mirá, Yamandú García, que
1: Opa.
0: está en el debe, Yamandú. Me está pidiendo un tema ahí para cantar, pero no sé, estamos medio ofendidos todavía con el otro.
1: Ah, bueno.
0: Hasta que no venga al programa, no sé si le vamos
1: Me parece muy bien.
0: a complacer con sus pedidos.
1: Me parece muy bien.
0: ¿Está
1: Muy buena
0: bien?
1: su idea.
0: Ah, loco,
1: ¿Ve?
0: ah, yo
1: Ah.
0: no ando con medias
1: Sí,
0: tintas.
1: sí, sí, sí.
0: ¿Está? Si viene y cumple, vamos a ver qué pasa.
1: Ah.
0: Es impresionante. Y por el Instagram te digo que hay otro tanto más. Que lo leo después de cantar esta canción, porque si no la
1: Sí,
0: gente,
1: sí,
0: viste como que se empiezan a enojar,
1: sí.
0: Y prepárate ya una canción porque se te viene otra.
1: Ah, bueno.
0: Después también debemos hacerle una invitación que es para el 22 de agosto, así que vamos arriba. Vamos a cantar este tema también musicalizado por Santiago Chalar, El Templado.

0: ¡Vamos, pues!
1: ¡Ah, todo lo... ¿Vos decís que rompo la bocina? ¡Pero la pucha! Bueno, no me... viste que no tengo un medidor acá yo. ¡Sí, señor! ¡El templado, el templado, el templado! Si lo pasa, viste que uno se emociona y le da cosas. Sí, saturado. No, somos buenos nosotros y no hay micrófono que resista. ¿Eh? Impresionante. Vamos arriba, vamos arriba. Bueno, muchas gracias. Muchas gracias por el aviso, porque en serio uno no se da cuenta y ni que hablar. Che, Yamandú lo decíamos, bueno, ya lo había dicho, ¿no?
0: Sí, sí.
1: Pero está en penitencia, así que no se lo vamos a pasar. Roberto Rosa, che, vamos arriba, gente, muchas gracias. María Martínez, buenos días, Lorenzo y Raúl, están muy lindas esa guitarra. Bueno, muchas gracias, muchas gracias. Vos sabés que yo tenía un mensaje acá, pero ¿por qué se perdió? Sí, sé que era Richard Pérez, era que había mandado un mensajito, pero no sé, se salió de acá del...
0: ¿Otro que desaparece?
1: Sí, se salió del Facebook, no sé por qué. Por el Instagram, impresionante. Vamos a ir nombrando algunos, porque si no, no nos da el programa. Y ya vete preparándote otra cancioncita de Lorenzo, que la gente está ávida para escuchar tus canciones. Washington Pereira está prendido ahí en el Instagram. Silvia Cedrés, Aaron Rodríguez, Ana Estramil, Francisco Escola... Gerba 1982 también, que anda por ahí. Joana Bonilla. Y ya tenemos otros lotes por ahí. Impresionante la cantidad de gente que tanto por el Facebook Dúo Caminante y por el Instagram están acompañándonos un sábado más junto a ustedes por Sendas Tradicionales. El WhatsApp de la radio, el 098-71-1600. Tenemos a quién. Pero... no, ¿sabes qué? Lo vamos a leer después, porque si no se nos va el programa y la gente quiere que cante.
0: Bueno,
1: ¿está? Bueno. Tenemos ya, vamos a después los mensajes ahí de WhatsApp, pero metele, Lorenzo.
0: Bueno, vamos a reiterar la invitación para el 9 de agosto, en la Posada Don Mateo. Esto es la ruta 108, kilómetros 9, el 10º encuentro de payadores. Ya dimos la nómina y solamente le decimos que 21 payadores estarán presentes por allí. Cantores, recitadores, y finaliza con un gran baile familiar.
1: Mira qué bien.
0: Esto es el 10º encuentro de payadores.
1: El
0: 9 de agosto. Mira qué bien. A partir de la hora 11, allá por la ruta 108, kilómetro 9. ¿Mm? Y bueno, vamos a decir un tema que estamos en deuda.
1: Para, y si me permitís, Lorenzo.
0: ¿Cómo no?
1: También lo que después del 9 de agosto y quedaron calentitos con toda esa hermosa estado de cantores que van a ver por ahí, el Migues, los invitamos para el próximo sábado 22 de agosto. ¿Está? 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Bueno, tenemos coterráneos en San Jacinto, de Villa Rodríguez, los Gervasini.
0: Exactamente.
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2: ¿El teléfono del Gonza?
1: ¿Eh?
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1: a ver que no lo tengo. 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
1: Para que la gente no lo entendió. 094.
2: Para un poco.
1: Sí.
2: A ver, acá. 094 888 3 18.
1: ¡Ja! Espectacular. Ahí se comunica.
2: Lleno de 8.
1: Todo 8 casi. Sí, señor. Se comunican para el próximo sábado 22. 2.100 pesos, se ceñan con 500 pesos y una noche espectacular en Ciudad Rodríguez, ahí en el Salón Versalles. ¿Están informados? Vamos a ir dándole, ni que hablar, que en las próximas ediciones internacionales, más información al respecto. Ahora sí, disculpe, Lorenzo. Métale.
0: Bueno, vamos a saludar al amigo Juan Hernández, de edad de kilómetro 54. Solicitaba hace tiempo algún tema de su tío Andrés Hernández, y le vamos a decir, porque queda muy poco tiempo, un tema de Andrés Hernández Pascual. Como siempre decimos, no somos ni recitadores, ni clamadores, ni voz adecuada, ni preparación, simplemente decimos las cosas. La confusión de Andrés Hernández Pascual, para saludar a Kiko, a Araco, a Eladi, porque sabemos que los demás están por allá, por nuestra ranchada. Un beso para la Maite también. Y con la primera cara de Raúl Rivera, la confusión de Andrés Hernández, dice más o menos esta suerte. Caminaba un día para distraerme, cuando de repente llamó mi atención dos bonitas casas que se están mirando y las hace dignas de contemplación. De una de esas casas un joven salía y al verme parado en mí se fijó. Enseguida preguntó: ¿he visto estas casas que son tan iguales que no pude menos que pararme acá? Y el joven me dijo: señor, esas casas, fichen, por afuera de un mismo color, pero en sus adentros son muy diferentes. Una es alegría, la otra es dolor. En una hace un rato llegó un ser al mundo, en la otra actualmente velándose está un hombre ya anciano que cargó 10 años el peso terrible de una enfermedad. Y desde ese día yo voy con cuidado para no ser víctima de la confusión. Los trajes iguales mi atención no llaman. Si preciso un hombre, voy al corazón.
1: Sí, señor, querido.
0: La confusión
1: Andrés Hernández Pascual.
0: De Andrés Hernández Pascual.
1: Sí, señor, sí, señor. Gente, nos vamos, hay tiempo, ya estamos cortitos de tiempo, nos vamos a la segunda tanda de publicidad. ¿Eh?
3: Hay que terminar en punto.
1: ¿Tenemos que terminar en punto? ¿Y qué hora estamos? ¿Ya están 55? Entonces, ¿nos vamos? Le pedimos disculpas a toda la gente de los comercios que hacen posible que sean tradicionales sábado a sábado, sea una realidad que podamos salir por la radio amiga, la radio continental. 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A toda la gente que se ha comunicado tanto por Instagram como por Facebook, como por Instagram, eternamente agradecidos. En el WhatsApp de la radio nos quedaron algunos saluditos, medio rápido si nos vamos. Laura, la tía Laura, buenos días, gente. Acá, como siempre, escuchando el programa, un muy lindo saludo para todos ustedes. El amigo Luis Alberto Marrero, che, ¿qué dice? Buen día, amigo de mi pueblo. Acá, como todos los sábados, prendidito a la cantora. Muy, muy buen fin de semana. Nos vamos con una, como siempre, nos tiene acostumbrado Lorenzo con la despedida en la improvisación.

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extraño regalo, Cabrera, como el dúo caminante. Tal vez que Mario regalo ya se encuentre muy mejores, con cariño y con fervores.

0: como hacen los orientales, dando los versos cordiales que habrán de aceptar los piensos. Hoy yo liberé Lorenzo por sendas tradicionales.
1: Lolo, viejo. Sí, señor, gente, nos estamos yendo. Muchas gracias por estar ahí un sábado más junto a Sendas Tradicionales. Quedaron pendientes Ángel Fernández por ahí, María Martínez, René Pinto, Roberto Rosas por Facebook. Gente, ha sido un placer. Nos reencontramos, si Dios quiere, el próximo sábado en Sendas Tradicionales. Gracias a los operadores. Hoy tenemos de a dos, tenemos a Diego, ¡opa!, tenemos a qué. Esto es impresionante. No, damos impresionante. Gente, ha sido un placer. Disfruten el fin de semana. Nos vemos, si Dios quiere. Chao, chao.

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1: Hola, hola, hola, hola. Muy buenas tardes para todos. Bienvenidos, una de la tarde, un minuto. Ya estamos al aire, en vivo, en directo, en exclusivo para toda la radiodifusión nacional del país, desde el Hipódromo de las Piedras, llevándole la transmisión in situ de lo que comienza a suceder, mejor dicho, de lo que ya comenzó a suceder hoy en el Circo Canario, porque como ustedes ya saben, hoy a partir de las 12 arrancó la jornada del Hipódromo de las Piedras. Tomamos el aire de Continental a la 1, cuando se está para alargar la tercera de los 11 cotejos que tenemos hoy aquí en el Hipódromo de Maroni. Así, con mucho gusto, con mucho placer, es que arrancamos este segundo contacto del tridente hípico que comenzáramos ayer en vivo y en directo con la actividad del Hipódromo de Maroñas. Continuáramos en Pasión por el Tour 5, la actividad de todo lo que nos dejó el Hipódromo de Colonia. Seguimos en este segundo día de actividad consecutivo con el Hipódromo de las Piedras para terminar mañana el tridente hípico con la actividad de 14 carreras desde la 1 de la tarde en el Hipódromo de Maroñas. La bienvenida para mis compañeros, para Diego Alonso, que nos saca al aire en los estudios centrales de Continental. Muy buenas tardes, bienvenido. Para César Martínez, que desde el Hipódromo de las Piedras, allí en el recinto de Balanza, va a comenzar al aire en instantes nada más su trabajo. Quien les habla, Fabricio Villamarín, encargado de los relatos y comentarios, le damos la bienvenida en este equipo que está presente para llevarles la actividad de hoy aquí en el Hipódromo de las Piedras. Actividad en el Hipódromo de las Piedras que ya comenzó temprano en la primera competencia, con dos victorias, una por 13 cuerpos en la primera y en la segunda guapita. Los dos candidatos de Continental en la primera y en la segunda fueron escoltas. Nos comimos el segundo puesto con los dos, con Iwaki en la primera competencia, la número 8, que era la candidata de Continental, llegó en el segundo puesto, y ahora con Fraguado, recién hace un rato, también en el segundo lugar. Les dejo la incógnita para en instantes comenzar a develar qué ha sucedido en los primeros dos cotejos de hoy aquí en el Hipódromo de las Piedras. Estamos a punto de llevarles el tercero de los relatos, 650 metros, es la primera de tres pencas consecutivas que hay hoy aquí en el Hipódromo de las Piedras. Caballos 4 años perdedores y ganadores de una aquí en el Circo Canario, no corren el 6 Tyson Fury, 10 Bali Bali, y el suplente Orion Hit número 12. Ingresa el suplente Carson Dor con el número 11. La Dana número 1 con Waldemar Maciel y con el cierre paga 26. 2 Yusei Saba con Máximo González 55. Gran favorito Balufo número 3. El de Tamberito lo corre David y Galler, está pagando 1,50. El Gitano número 4 con la monta de Lucas Urmendi 25. 5 Medvedev con Pablo Rodríguez 14. 36 paga Taranis número 7. El Renegrido con la monta de José María Silva. 8 Sidos Glory con Richard Ponte pagando 11,50. Juega la 9 Dulce Moon al tordillo de Alberto Inahuel, que con Cristian Moreno paga 3,70. Y máximo 99, número 11, Carson Dor con el aprendiz Santiago Vaz. La triple fórmula de Continental para esta penca. Tercera de hoy aquí en el Hipódromo de las Piedras. Candidato el 3 Balufo, 1,50 adelante y a correr este neto penquero. Enemiga Sidos Glory, número 8. Trifecta con el número 9 Dulce Moon, que le juegan como si ya lo hubieran visto a este Dulce Moon, ¿eh? A 3,70 sigue la contención a Balufo, todo lo demás, incluso nuestro enemigo, dividendos de cuatro cifras. 3, 8, 9, 389 es la triple fórmula de Continental para la tercera de hoy aquí en el Hipódromo de las Piedras. Ya está la campana de largada, comienzan a tomar su orden dentro de los partidores mecánicos. Estamos en vivo y en directo, somos Pasión por el Turf en el aire, somos Continental, la radio del Tour desde el Hipódromo Canario, comenzándole a llevar nuestro trabajo para este sábado. Tercera campana de largada de hoy aquí en el Hipódromo de las Piedras. Es la primera de tres pencas en forma consecutiva que hay en el Circo Canario. 650 metros esta prueba. Caballos 4 años se miden sobre la semirrecta canaria. No corren el 6 Tyson Fury, 10 Bali Bali y 12 Orion Hit. Toma su posición abierto Dulce Moon número 9. Es la que largará por el partidor exterior porque el 11 que estaba como suplente toma el andarivel número 6, que fue el primero que quedó libre de los borrados. Todo pronto con el gran favoritismo de Balufo. Número 3, vamos al relato de la tercera. Largaron a Almacén Mayorista Mercado del Este. Sale por adentro el favorito Malufa a tomar medio cuerpo de ventaja sobre la tortilla. Rápidamente abierta. Dulce Moon que la va a buscar. A cuerpo y cuarto ha sido Gloria. Tres cuartos de cuerpo por adentro. Medio debe en el cuarto lugar. Disparó Malufo. En el boquerón sacó dos cuerpos y medio. Tres de ventaja. Dulce Moon no lo puede seguir. Los demás a cuerpo y tres cuartos con Medvedev. ¡Siempre Malufo! Acaricia de izquierda al caballo de los tamberitos, David Galle, del pupilo de Leonel Barrios. Ya ganó de punta a punta. ¡De punta a punta, Malufo! Cuatro cuerpos de ventaja sobre Dulce Moon. Tercero Medvedev, cuarto sido Glory. ¡Cruzaron el disco! 36-47, un rayo de veloz. Creo que estos comentarios ya lo he hecho. Caballo de portentosas velocidades, ¿eh? Creo, sin lugar a dudas, Leonel, que es de presentar mucho caballo para penca, que tiene mucho caballo para penca, creo que coincidirá conmigo esta vez. Debe ser uno de los caballos más veloces que en la primera partida. Creo que esos 400 metros de explosión que tiene este Malufo, ¡ah!, va a ser difícil de encontrar en otro caballo. ¿Cómo corre? Con eso le alcanzó. No solo para ganar, sino para, mucho antes de llegar al disco, sentirse vencedor de la competencia. Hoy la verdad que el defensor de todo el tamberito fue extremadamente superior a sus rivales. Al rato, la muy veloz y penquera Dulce Moon quedó en la segunda ubicación. Medvedev por adentro en el tercer puesto. ¡Arriba las manos! ¡Que esto fue un asalto! Ganó el pupilo de Leonel Barrios. Ganó el candidato de Continental. ¡Ganó Malufo! La tercera de hoy aquí en el hipódromo de Las Piedras. Con contundencia. Y en 36 segundos, 47 centésimas. Gana Malufo. Número 3, segundo, el 9. Como le decía, Dulce Moon jugaba en fija. Daba 4-10 al final, 1-40 termina dando Malufo y todos los demás daban dividendos de 4 cifras. 3-9, tercero Medvedev, número 5. 3-9-5, como el orden extraoficial de esta tercera carrera de hoy aquí en Las Piedras. Cuarta, nuestra enemiga que era Sido Glory, número 4. Y quinto puesto para el 4, el Gitano. 3-9-5-8-4. 3-9-5-8-4. Tres cuerpos y medio. Que la verdad es mucho, tres cuerpos y medio por una penca. Pero no refleja la superioridad de este caballo, ¿eh? Este caballo tendría que haber ganado por 7-8 cuerpos. La verdad, la forma, la contundencia y la velocidad que imprime en la primera partida este defensor de Stuart Tamberito. La verdad que para mí, Martínez, primero que nada, muy buenas tardes para vos. Debe ser un caballo de los que yo conozco, que tiene 400 metros de una explosión impresionante, que le da para ganar 6.50, pero debe ser uno de los caballos que en 400 metros no tiene rivales por ningún lado.
2: Ah, debe ser, sí, no tenga duda, y su entrenador lo sabe también, que es así, porque la verdad marca los parciales, hace correr arriba a Chata, pero bueno, la partida la hace tan bien que saca varios, y la verdad que demuestra una muy buena explosión de velocidades. Y bueno, el dividendo lo de menos, el caballo sigue en racha. No sé cuánto dio al final porque estoy lejos donde
1: 1.40
2: de la pizarra, pero eso es lo de menos, porque la verdad este caballo que sigue dando alegrías a su clan, ¿eh? Y bueno, estoy buscando a Leo Barrios a lo lejos, allá está su señora con quien trabaja en mi equipo, que siempre él lo resalta. Y bueno, a ver si lo puedo encontrar para tener la nota. Corre más adelante, seguramente se ha ido a la veterinaria, pero a ver si puedo hablar a la señora, que es como él me dijo un día, esto es un equipo de a dos, y la verdad siempre trato de bueno, las cosas salen, y en el lindo equipo que hemos hecho lo tenemos marcado. Ya en instantes vamos a intentar tener la palabra de los propietarios o de la señora del Leo, verdad, que es el quien está al frente del stud, junto con Leo, trabajando en dupla. Y bueno, ya en instantes nada más, me decía recién, venían en un llanto solo, le digo, ¿qué pasa? ¿Pasó algo? Dice, no, dice, la alegría del triunfo, y bueno, así es como se vive en las carreras, que muchas veces no se puede saber, o no se sabe hasta que uno no dialoga, no habla, y bueno, eso es lo lindo de todo eso, y bueno, ya en instantes nada más, vamos a intentar, Leo se fue, seguramente corre más adelante, pero ya en un rato nada más, voy a intentar tener la palabra de alguno de los protagonistas, de Malufo, que sigue en serie, sigue ganando, sigue gustando, y un caballo que tiene grandes velocidades.
1: Una barra linda, no menos de 15 personas están allí presentes en el hipódromo de Las Piedras sacándose la foto.
2: Sí, a ver si le puedo sacar, a ver si le puedo sacar una palabrita, un minuto ahí, pero están ya. ¿Me dan una palabrita? Vení. Rápido, vení, porque Leo me habló de vos en la radio los otros días. Felicitaciones.
3: Bueno, muchas gracias.
2: Te preguntaba por qué el llanto, pero es la esencia de vivir el tour.
3: La emoción, sí.
2: Bueno, felicitaciones, gracias por esta palabra.
3: Bueno, muchas gracias.
2: Bueno, muy emocionada ahí la señora Leo Barrio, quien es con quien trabajan en equipo, ¿verdad? Y hablando de este muy buen triunfo de Balufo, que sigue ganando, gustando y divirtiéndose con sus rivales.
1: Bien, aprovecho y espero un segundito más para confirmar el marcador, y ya que te tengo al aire, César, yo no repasé las primeras dos competencias, solo me dio para decir que los dos candidatos de Continental quedaron a merced de la victoria, porque tanto en la primera, Iwaki, como en la segunda, Fraguado, que eran los candidatos de Continental, quedaron en sendos segundos puestos. La primera de hoy marcó la victoria impresionante de Hermética. La yegua de Paysandú parecía que estaba en el fondo de su casa. Largó a la punta, sacó 50 metros al ingreso a la recta final, ganó por 13 cuerpos sin que Michael de Sousa le pidiera absolutamente nada. Hablaste vos con su propietario, que más allá de estar muy contento como criador y como propietario de la yegua, me decía y nos daba la información de que la yegua va a volver a Paysandú en pos de correr la triple corona ya sabucera de correr la puerta.
2: Sí, como tú bien decís, eso fue lo que resaltó la nota. Y la verdad que hablando de las expectativas, cuando uno, más allá de ese sentimiento especial de la crianza, todo, pero bueno, ahora hay aspiraciones grandes de ir a correr la polla a Paysandú, y bueno, no se está lejos de poder obtenerla también porque va a estar dentro del bolillero.
1: No sé si habló con su propietario, el día que debutó esta yegua en el barro, una yegua casi 500 kilos, se caía en el barro en Paysandú, pero se caía. Lo llamé después de la carrera, le digo, mirá que tenés una pinga en esta yegua. ¿Te parece, Villa? Le digo, mirá que esta yegua corre de verdad. Esta yegua cuando agarre cancha seca, los parte al medio. Esto fue el otro día en la curva. Estaba muy bien, pero hoy dio una evolución tremenda. Se lo dije después a su propietario. Si esta yegua sigue evolucionando, lo que mostró hoy en el hipódromo de Las Piedras, me parece que no tiene techo. Pagó 2.60, 1.70 y 1.10. Segunda el 8 Iwaki, que fue nuestra candidata, no pudo hacer absolutamente nada, 1.90 y 1.20. Tercera el 3 Camelia, 2 pesos. Cuarto el 6 Peace Dolphin. Quinto puesto para el número 5 Firewall. Esta primera carrera se retrasó debido a que no quería entrar por ninguna manera a partidores mecánicos que vela la número 2. Tal fue así que fue retirada de partidores mecánicos la pupila de Solanés, defensora de Tú Sin Nombre. No entró y por indocilidades fue retirada de partidores mecánicos. 13 cuerpos ganó Hermética la primera en 1.12.73 con la monta de Michael de Sousa, figurada por Carlos Martín Ribeiro, al cuidado de Agustín Álvarez, y con los colores del Estudio Gualeguay se lleva la victoria para Paysandú. Y la segunda, también hablando de segundos puestos de candidatos de Continental, donde no corrieron el 10 Antarus, 13 Diente Frío y 14 Sala Malecum, Pelito le hizo una obra de arte. Sigue Pelito en gran momento, ahora también creo que como copropietario con los hermanos Padilla y Maciel, llevaron a la victoria a Tupinambá, taladrando la pizarra. El pupilo de Gabriel Giovanetti a 22 pesos con 40 de Juan Fraguado, que trató de seguirlo siempre. Es más, faltando 300, creí que Fraguado lo iba a quebrar, pero no solo no lo quebró, sino que Tupinambá le sacó un cuerpo y a cobrar con el pupilo de Giovanetti. ¿César? No, se me fue César. Completo la información, Tupinambá ganó la segunda, 22.40 primero, 60 segundo y 3.70 tercero. Segundo el 5, Fraguado, 2.40. Tercero el 7, Rakuten, 3.80. Cuarto el 3, Deslizado San, quinto puesto para el número 11, Miskim. La exacta pagó 5.161 y la trifecta no tuvo aciertos. El pozo, 48.232 vacante. Un cuerpo para Tupinambá, 1.34.39 con la monta de Waldemar, con los colores de Javier Maciel y al cuidado de Gabriel Giovanetti, Tupinambá. Era hoy en Las Piedras, ganó el 3, Balufo, 1.40 a primero, 1.10 a segundo, 1.05 a tercero, segundo el 9, Dulce Moon, 1.20, 1.10, tercero el 5, Medvedev, 1.60 pesos, cuarto el 8, Sido Glory, quinto puesto para el número 4, El Gitano. La exacta 3.9 dio 85 pesos, la trifecta con el 5, 333 y el primer pick 3, con los primeros tres ganadores de hoy en Las Piedras, 2.974 pesos. Tres cuerpos y medio para el hijo del Tanzarín en 36.47, con la monta de David y Galilea, el cuidado de Leonel Barrios, el defensor de Tuel Tamberito con el pronóstico de Continental, fue el tercer ganador de este sábado en Las Piedras. Nos vamos a la pausa. Hacemos la primera pausa, ya viene César a presentar la cuarta, que será la segunda penca consecutiva, donde les adelanto, no correrá únicamente el número 6 de CAC. Arrancamos el vivo, arrancamos el directo desde la 1 de la tarde, estamos en vivo, en directo, somos Pasión por el Tour Federal Aire Continental, la 1600 AM, desde el hipódromo Las Piedras. Diego, querido, nos vamos a la pausa y ya venimos.
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7: La cuarta carrera, esta linda penca sobre 650 metros. Aquí en esta competencia no va a ser de la partida el número 6 de Cat 1. Ella es calladita, 54, Sebastián va, 3,20. 2, Vamos Arriba, 56, Carlos Moreno, el máximo. 3, Valle Bumi, 58, Brian Olivera, el máximo. 4, Danzarín Patriot, 56, Valdemar Paciel, 15. 5, La Jeringa, 54, Pablo Mellú, 5. 7, Lady Hat, 56, Enano Erika Costa, está ganando 5,70. 8, La Manja Big, 54, David Geyer, 2 pesos con 10. 9, Chegasaki, 54, Pablo Rodríguez, 12, cierra la nómina número 10. Aquí está, de 56 kilos, cola con su Federico Fabián Piris, abonando 17 pesos en caso de ganar. Triple Fórmula Continental, candidata número 1, ella es calladita, 3,40. Enemigo número 5, La Jeringa, que da 10. Y para la trifecta número 8, La Manija, que está abonando 2,20 en caso de ganar.
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seguimos en el aire. Somos Pasión por el Tour, la 1600 AM, en vivo, en directo y en exclusivo, trabajando desde el Hipódromo de Las Piedras con la jornada de este sábado para toda la radiodifusión nacional del país, en vivo y en directo, llevándole las alternativas de lo que está sucediendo ahora, ya con el relato de la cuarta campana dragada de este sábado, Canario, 650 metros, caballos, 3 años, perdónenlo con el 6, The Cat. Única deserción de cuarta, la del 6, con el gran favoritismo del 1. Ella es Calladita, es la candidata de Continental, es la defensora de Tú, Luca, a ganar la competencia nuestra candidata. Enemigo número 5, la jeringa, trifecta con el 8, la manija Beg. 1, 5, 8, 158, tri de Continental para allá. La cuarta de hoy aquí en el Hipódromo de Las Piedras, no es de la partida de Cat, número 6. Toma su posición por afuera, el número 10, Akita. Todo pronto. Esperamos por la orden del starter para la largada de la segunda penca consecutiva. Cuarta de la tarde, segunda de 3 pencas que hay consecutivamente. Tercera, cuarta y quinta hoy aquí en Las Piedras. Inquieta Lady Hat, número 7 dentro de partidores mecánicos. Está todo pronto. Buen momento para la partida. Se largó. 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Se abre un poquito la favorita, ya es Calladita que por los palos tomó la punta, el pescuezo de ventaja rápidamente abierta, la jeringa sale a buscarla y la igualó y la dominó, la pasó, la llegó a Maragata y la defensora de Tulos Nylon disparó, la jeringa sacó cuerpo y cuarto de ventaja, lo sigue, ya es Calladita abierta, corre, quita la tercera ubicación, disparó la jeringa, 250, dos cuerpos y medio, Akita por el centro de la cancha, pasa a la segunda ubicación y ahora la de Marlo es la que descuenta, a la punta la jeringa, medio cuerpo, lo sigue Akita que le va a alcanzar, alcanza Akita y con bocina Akita, pe, ya la tordilla de Mar Lugar, Akita cruzaron el disco donde se cubra, preciosa tordilla negra que ganó en forma contundente cuando está la jeringa portentosamente apta para velocidad, porque la verdad salió volando detrás de una escalladita que no hizo nada por la brega, la favorita. Apareció la tordilla cola blanca por el centro de la cancha y la alcanzó, la dominó y cuando el pelado le tocó bocina, a cobrar con la de las Marru. Con el 10 en el mandil, Akita. Estaba fuera de la triple fórmula de Continental esta yegua, pero igualmente se las ingenió, no solo para ganar, para tocar bocina y pasar de largo sobre la jeringa que quedó en la segunda ubicación. Tercera sin retorno, la favorita ya Calladita, que largó bien. Buscó el centro de la cancha, ya en el boquerón había perdido la punta, ya la dominó primero la jeringa que le sacó claramente.

0: 5-1-2-8 como el marcador por ahora no oficial de esta cuarta. Un cuerpo y cuarto. Yo había dicho un cuerpo y cuarto la sentencia. Medio cuerpo la tercera, dos cuerpos la cuarta. 37 segundos, 15 centésimas para la victoria de la defensora de Estualas, Marnu. Preciosa tortilla negra. Preciosa tortilla negra que a 10 pesos con 30 gana la cuarta. Esperamos por el contacto con César, que en instantes va a estar con nosotros desde la redonda de Monta. Gana el 10, Akita, con la monta de Federico Piris. Segundo puesto para el 5, la jeringa. La jeringa daba 7 con 10. Salió velocísima esa la jeringa, pero se paró arriba. Tercera, la gran favorita, el 1. Ella es calladita, que apenas daba 1 con 60. Cuarta, el 2. Vamos arriba. Quinto puesto para el número 8, la manija Big. Vamos arriba, daba 60. Y la manija Big, bien jugada, 5 con 30. Un cuerpo y cuarto, medio cuerpo, dos cuerpos para la linda tortilla que gana la cuarta, Martínez.
1: Sí, señor, muy buen info, buena imposición. Se rehabilitó esta, había fracasado acá, me parece una rajadora. No me acuerdo, yo no tengo la revista conmigo, pero a ver, parece una penca que había venido a correr.
0: La verdad que hoy, si bien no salió tan veloces como los otros, ella calladita sale adelante. La verdad que los gancheros tiraron los boletos ya en el boquerón porque no podía seguir a la jeringa después que la dominó la jeringa. Pero cuando esta yegua por el centro de la cancha fue ganando terreno, ya se veía faltando 150 que era con ella la cosa.
1: Sí, ya se veía que sí, la verdad, ya se veía que sí. Bueno, una buena imposición, una muy buena demostración para, ¿por qué no?, hacer temblar el pic, que había lindo acá en el hipódromo de Las Piedras. Y un cuerpo y cuarto a la jeringa, que corre siempre bien, pero a los metros finales son mortales, mortales, mortales. Y bueno, eso le pasó nuevamente cuando parecía en un momento del desarrollo que queda con ella el tema, pero la verdad siente muchísimo los metros finales y no la favorece. Tercer lugar para el número 1, la favorita de la competencia. Cuarto lugar el número 2. Y quinto lugar el 8, otra de las muy jugadas que corría Gallar, que tampoco pudo hacer nada.
0: Bien, un P4 que arrancó nada más ni nada menos con una victoria a 22 pesos de Tupinambá. Después, claro, ganó el gancho que lo puso todo el mundo. Pero en esta, que había un gancho también que lo había puesto a todo el mundo, se cayó.
1: Sí, seguramente de muy buena cifra. Y bueno, en un rato ya sabremos a ver qué es lo que va a ocurrir. Y bueno, buen triunfo, buena imposición de esta que me parece que la entrenan por allá arriba en la frontera. Me parece, ¿te acordás que esta gente tiene una yegua buena que entrena Germán González ahora?
0: Sí, ahí está Leña ahí en la foto, ¿no?
1: Sí, anda acá, sí, sí, sí,
0: ahí
1: sí.
0: Ahí está
1: sí.
0: Leña,
1: anda
0: está
1: acá, sí.
0: Benítez,
1: Anda, ha llegado a todo. Sí, anda, llegados a todo. Y bueno, vamos a continuar en breve instante. Yo voy a ir a vos. Y al regreso ya venimos con más información.
0: Un cuerpo y cuarto, medio cuerpo, dos cuerpos. Uno y cuarto, medio dos en 37 segundos, 15 centésimas. Para la victoria de esta yegua que figura el Tony Suárez. Ahora seguramente César me dará la información quién es quien la cuida. O si la cuida Eduardo. Pero habitualmente figura Eduardo. Pero puede ser perfectamente el caso que la cuide. No tenemos la información nosotros. A la defensora de Estualas Marnu, Akita número 10. Que con la monta de Federico Piris ya se consagra oficialmente. Ahí veíamos la ceremonia del repesaje. Se confirma en la segunda balanza el repesaje de Federico Piris. Lista ahora nada más unos instantes esperar para que aparezcan los dividendos y con ellos cerrar este cuarto bloque, cuarto episodio de esta jornada de 11 carreras que en vivo y en directo durante toda la tarde seguimos disfrutando. A través de la 1600 AM seguimos disfrutando, haciendo pasión por el turf en el aire de la Continental, la 1600 AM. 37 segundos, 15 centésimas, se baja la bandera roja. Gana el 10 Akita, 10 pesos con 30 a primero, 3 pesos a segundo, 1.60 a tercero para el de las Marnu. Segunda el 5, la jeringa, 3.10, 1.30. Tercera al 1, ella es calladita, 1.05, cuarta al 2, vamos arriba, quinta al 8, la manija Beg. La exacta 10.5996 pesos, la trifecta con el 1 pagó 2.929, 2.929 pesos. Un cuerpo y cuarto para Akita en 37 segundos 15 centésimas, con la monta de Federico Piris y figurada por el Tony Eduardo Suárez. La de Laras Marnu ganó la cuarta de hoy aquí en Las Piedras. Vamos a la pausa, hacemos la pausa aquí en Continental, ya seguimos. 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
7: Se nos viene la quinta competencia del programa sobre la distancia de 650 metros. Acá en esta linda caravana, toda la partida 1 en 156 de Billy Geyer. 9,60. 2 Twister 57, Ángela Autonelli 20, 3 Altragic 54, Richard Ponte 5 pesos, 4 Brutagueño 59, Pablo Rodríguez está donando 14, 5 La Capitana 56, Cristian Moreno, el máximo 6, Siempre Carbonera 56, Nano Erika Costa 35, 7 Pillo 58, Valdemar Perito Maciel 32, 8, Music Queen 53, Diego González, está donando 31. Número 9, amigo, 8, Music Queen de 53 con Diego González, 84 ahora. Número 9, amigo, Charrúa 58, Federico Fabián Piri, 2 con 10. Y cierra la nómina, número 10, Danzarín, de 58 kilos y medio, con la condición de número 10, abonando 3 pesos con 80 en caso de la triple fórmula continental, candidato número 10 al Danzarín. 3,80, enemigo número 1, Sensa, queda 8, y para la trifecta, el número 2, Twitter, está abonando 23 en caso de ganar.
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5: 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Quinta campana de largada de la tarde de sábado aquí en el Hipódromo de las Piedras, 650 metros. Los 10 titulares son de la partida de la Quinta Canaria. No hay cabida para los suplentes, no corren 11, 12 y 13. Juegan a los dos de arriba y a los dos de abajo. Al 1, Esenza, que con David Geyer paga 5. Al 2, Twister, que con Ángela Otonelli paga 6. Al 9, Amigo Charrúa, con Federico Piris, que a 3 pesos es el pupilo de Leonel Barrios, el favorito a ganar y a nuestro candidato, al Danzarín. Número 10, que con Everton Rodríguez está pagando 4,20. Todo lo demás, entre el 3 y el 8, dividendos de 4 cifras. Ya no tengo posibilidad de ver los dividendos porque están ingresando a partidores mecánicos. Todo pronto, en vivo, en directo, en exclusivo para toda la radiodifusión nacional del país. Pasión por el Tour desde el Hipódromo de las Piedras. Ya con el, perdón, quinto relato canario. Largaron a Almacén Mayorista Mercado del Este, la muy jugada de Senza dejó toda su chance en la largada, sale abierto el favorito, centro de la cancha para Amigo Charrúa, tomar tres cuartos de cuerpo de ventaja, lo va a seguir más abierto el número 10, al Danzarín, disparó el de Barrios en el Bogrón, cuarto y tres cuartos al Danzarín, sale a buscarlo, Twister, el caballo Melense por adentro, al tercer lugar, cuarto Picho en el medio, siempre a la punta Amigo Charrúa, cuerpo y cuarto, cuerpo y medio, lo sigue por afuera el Danzarín, tercero Twister que por ahora no descuenta ni se viene el doblete, ahora con la monta del pelado que también se va por dos, otra vez el caballo de Leonel gana, Amigo Charrúa, segundo abierto al Danzarín, cruzaron el disco, y sí, recién hace un ratito nada más, le llevábamos la victoria de Balufo, ahora con los colores de Juanchi Figueredo, Amigo Charrúa. Otro caballo que de segunda campaña agarra a Leonel Barrios y que lo ha hecho especialista ahora en la semirrecta canaria y en las pencas, porque este se abrieron los partidores mecánicos y también con portentosas velocidades, y no es comparativo, pero también Balufo ganó de esta manera y de punta a punta. Amigo Charrúa, mucho antes del disco, también se supo vencedor, trató durante toda la recta al Danzarín por afuera de darle casa, pero fue como la película Misión Imposible. Con el 9 en el mandil, doblete para Leonel Barrios, doblete también para Federico Pires, ahora con los colores del Estud, Juanchi Figueredo, y con el 9 en el mandil, Amigo Charrúa, se lleva el doblete de vuelta para San José, felicitaciones. En el 9, Amigo Charrúa, segundo el 10, al Danzarín, trató durante toda la recta al Danzarín de darle casa, pero no pudo, no pudo nuestro candidato, trató, descontó, descontó, pero abierto, no llegó. 9-10, creo que el tercer puesto fue para Twister, número 3, espero por la confirmación, cuarto abierto Pillo, número 7, como el orden extraoficial de llegada de esta All Track, se metía por adentro, pero no sé si llegaba a la definición del cuarto puesto. Ahí está, 9, como victorioso, 10 como escolta, 2 para la trifecta. 9, 10, 2. Gana el 9, el favorito de la carrera, amigo Charrúa, 2 pesos con 90. Segundo el 10, al Danzarín, 9, 10. Tercero, 2 Twister. Cuarto el 3, All Tragic. Quinto puesto para el número 7, Pillo. 9, 10, 2, 3, 7. 9, 10, 2, 3, 7. Ya es el quinto cotejo de hoy aquí en el Hipódromo de Las Piedras, que tiene confirmación en su marcador. Este por ahora extraoficial. 2.90. El dividendo a ganador del pupilo de Juanchi Figueredo. Segundo el 10 al Danzarín, que daba 3.30 el candidato de Continental. Tercero el caballo Melense Twister, número 2, que daba 6.90. Cuarto el 3 Sol Tragic, que daba 17. Quinto puesto para Pillo, número 7, que daba 18. Dejó toda su chance en la largada, la muy jugada de Senza, la enemiga de Continental, con el 1 en el mandil, largó parada la defensora de Stuckate Isa, y largar parada en este tipo de competencia, o en cualquier competencia, pero máximo, en una penca, es realmente hipotecar toda, absolutamente, su chance. Un cuerpo y tres cuartos, uno y medio, se fue la última penca de la tarde de hoy. Doblete para el hombre de San José Martínez.
6: Sí, señor, estoy con él precisamente. Doblete para Leo Barrio, en su especialidad lo llamaron, no lo dejan ni mover. Cuando están de para bien estos caballos, aparte, ¿quién puede negar a este buen caballo de carrera que ha ganado en todo el Uruguay? La verdad, y bueno, hoy lo hizo en Las Piedras en este rajador. Felicitaciones, Leo.
7: Buenas tardes, bueno, muchas gracias.
6: Buen triunfo, que hablar de este buen caballo de carrera, ¿no?
7: La verdad que sí, que es un muy buen caballo de carrera. Muy contento por los dueños y por, la verdad que por el caballo y bueno, y por el hombre que me lo recomendó, que me dijo que lo comprara tranquilo.
6: No, y la verdad que sí, aparte estos caballos que ya han pasado por varias manos, pero hay todavía para exprimir jugo, como se dice, y en este tipo de rajadoras que te sentís muy cómodo y los patrones te acompañan.
7: Sí, la verdad que este caballo lo compramos para lo que uno estaba más acostumbrado, que se inició, que son las cortas, y bueno, ya habíamos corrido solo una carrera, que había sido una carrera extraoficial muy buena, y bueno, y hoy se acomodó y pudimos venir acá.
6: Bueno, felicitaciones, hoy le entrevistaba a tu patrona, se me puso a llorar un poco, pero bueno, es la esencia de vivir la alegría de un después de un triunfo, a veces de las otras, pero también el poderlas vivir.
7: Y sí, la verdad que cuando uno lo vive con el corazón, es así.
6: Felicitaciones.
7: Vamos arriba.
6: Veo usted, Fabricio.
5: Bien, por un hombre joven del interior, que con su capacidad, con su evolución también como entrenador, porque hay que tener en cuenta que como todo entrenador empieza de abajo, con uno, con dos, con tres caballitos, hoy Leonel ya tiene un plantel de arriba, creo que de 25, 30 caballos radicados en el podio de San José, hace los kilómetros, prepara 10 puntos los caballos, y aquí tiene el resultado, un gran doblete. En esta tarde de hoy se lleva con Balufa y con este amigo Charrúa. No pasó ningún tipo de pericia en ningún momento de la carrera. Lo espero para presentar la sexta, Martínez.
6: Sí, señor, acá estaremos para presentar la sexta competencia del programa.
5: El trabajo de nuestro compañero César también, como siempre, es una presentación exclusiva de Habitat. 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Esperamos el marcador oficial. Ya se vio la ceremonia de repesaje en segunda balanza de Federico Piris. Federico Piri, que se lleva un doblete, pero corrido, ganada con Akita en la carrera anterior, y ahora con el caballo del Estú Juanchi Figueredo, con amigo Charrúa, doblete para el pelado, doblete también, entonces para Leonel Barrios como entrenador, con Balufo, y con este número 9, no se baja aún la bandera roja. Sí, ya vimos, insisto, la ceremonia del repesaje de Federico Piri, confirmando en segunda balanza el peso requerido. Ahora sí, se baja la bandera roja, un cuerpo y tres cuartos de cuerpo, un cuerpo y medio, amigo Charrúa, 2 pesos con 90, se confirma como el ganador de la quinta, nos vendrá la sexta, a continuación una linda prueba sobre 1800 metros, donde por el momento no hay borrados, y en instantes nuestro compañero César Martínez estará presentando lo que será ya la sexta de la jornada de hoy, la prueba eje de la jornada en el Hipódromo de Las Piedras. Con esta sexta ya se habrán ido cumplidas 5, vendrá la sexta y después quedarán 5 más, hasta justamente las 5 de la tarde, donde finalizará la jornada de hoy, aquí en el Hipódromo de Las Piedras, y ustedes, como siempre, con nosotros, en vivo y en directo, y en exclusivo para toda la radiodifusión nacional del país, les llevamos en Continental todo lo que está sucediendo en el Hipódromo de Las Piedras. Marcador y dividendo de Quinta Canaria, ganó el de Juanchi Figueredo, ganó el 9, amigo Charrúa, 2.90, primero 1.80, segundo 1.40, tercero Segundo el 10, Al Danzarín, 1.80, 1.40. Tercero el 2, Twister, 1.60. Cuarto el 3, Otragi, quinto peto para el número 7, Pillo. Quedó sin acierto el P4, mirá vos, 759 mil pesos vacante. La exacta pagó 249, la trifecta 976. PIC 3 vacante, PIC 4 también vacante. El PIC 3 9.700 y más de 740 mil dejó vacantes el PIC 4. Un cuerpo y tres cuartos para el pupilo de Leonel Barrios en 35 segundos, 56 centésimas. Con la monta de Federico Piricico, los colores de Juanchi Figueredo. Amigo Charrúas, el quinto ganador de hoy aquí en el Hipódromo Las Piedras. ¿Nos vamos a la pausa? Claro que sí, hacemos la pausa y ya venimos, porque en vivo y en directo seguimos toda la tarde haciendo pasión por el Tour desde el Hipódromo de Las Piedras. Pausa y venimos.
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6: Se nos viene la sexta competencia. Oh, qué linda carrera esta sobre la distancia de 1700 metros. Aquí en esta carrera van a ser todos la partida. Uno, Fantasioso, 55.5, José María Silva, 4.60, 2, Estenio Pacho, 57, Pablo Rodríguez, 3.40, 3, Candín, 57, Eduardo Tejera, está abonando 11, 4, Expreso Yac, 57, Waldemar Pelito Maciel, 4.80, 5, Loque Storm, 57, Carlos Vigil, 17, 6, Rubicón 58,5, Doctor Fabián Lazo 3,50, 7, Quinta Emenda 61,5, Jair Pereira 20, 8, Primer Amor 52, Brian Olivera, el máximo, número 9, el Andaluz 60, Santiago Vaz, el máximo, y cierra la nómina número 10, Digit Bay de 58 kilos con la conducción de César Miqueiro, abonando 19 pesos en caso de ganar. Triple Fórmula Continental, candidato número 2, Stephen Pach, 3,50. El mismo número 3, Candín, queda 12. Y para la trifecta, el número 4, Pesilax, que está abonando 4,50. Caso de ganar.
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0: Gracias, Diego. Una de las lindas competencias que tenemos hoy aquí en el Hipódromo de las Piedras llega a continuación, es esta sexta, donde la triple fórmula de Continental, corriditas 2, 3, 4, el 2 Stenbenchuk, 3 Candy Inc y 4 Expreso Inc, los participantes, los protagonistas, ellos de esta sexta carrera, están detrás de los partidores mecánicos esperando la orden del starter para su ingreso. Sexta campana alargada de la tarde de sábado de las Piedras, 1800 metros, caballos 5 años, ganadores de 1 y 2. Corren todos los 10 inscriptos a partidores mecánicos. 1, Fantasioso con José María Silva, pagando 4.80. 2.80 el favorito Stenbenchuk. Número 2 con Pablo Rodríguez. 3, Candín con Edward Tejera, 14. 4, Expreso Jazz con Waldemar Maciel, 4 con 20. 27, paga Luke Store. Número 5 con Carlos Vigil, juegan a Rubicón. Número 6 con Héctor Lazo, 5 con 50. 7, Quinta Enmienda con Jair Pereira, pagando 16, máximo 99, el 8, Primer Amor con Brian Olivera. 9, el Andaluz con Santiago Vaz, paga 40, y el 10, British Bay, a las órdenes de César Miqueiro. 17, la pupila del Leo del Orrio, la de Luca y Cocolo, en caso de ganar, cierre de las apuestas. Sexta campana de regada, 2 de la tarde, 34 minutos, 4 minutos de retraso, y todavía los protagonistas de esta competencia no están ingresando a partidores. Pozo de la apuesta trifecta de 271.386 pesos. En este momento ingresa Candy Inc. El enemigo de Continental es el primero en ingresar. Ingresa Fantasioso. Van ingresando los impares. Momento del ingreso de Luke Store, de Quinta Emenda. Ahora por fuera también el Andaluz. Stenbenchuk, Expreso Jazz, Rubicón, Primer Amor y British Bay. Será la última en ingresar. Va quedando todo en condiciones para la partida de la sexta de hoy aquí en el Hipódromo de las Piedras. Usted la vive y la disfruta a través de Continental, la radio del Turf en exclusivo en esta tarde, disfrutando lo que está sucediendo en el Hipódromo de las Piedras. Están ingresando. Sexta campana alargada de esta tarde, Canaria. 1700 metros del recorrido, caballos 5 años y más edad, ganadores de 1 y 2. Corren todos los 10 inscriptos a partidores mecánicos. Con el favoritismo de Stenbenchuk se da la partida. Largaron a Almacén Mayorista Mercado el Este, Fantasioso adentro, Luke Store que apura por afuera. Se tiran del lote Candy Inc a tres cuerpos, corre tercero, a cuerpo y cuarto el favorito Stenbenchuk por adentro, junto con Rubicón en el cuarto y quinto lugar. Cruzaron por primera vez frente al disco. Están girando la curva de los 1400, primeros 350 metros de carrera con lucha por la primera ubicación. Adentro el de Fantasía, abierto el delicio, adentro el 1, Fantasioso, el pescuezo largo de ventaja, lo sigue por afuera el 5, Luke Storm. Se tiran del lote a cuatro cuerpos Candy Inc en la tercera ubicación, a tres cuartos de cuerpo gana posiciones abiertas, British Bay pasa al cuarto lugar, quinto a tres cuartos de cuerpo adentro con Stenbenchuk, sexto lugar a tres cuartos de cuerpo en el medio, Rubicón, pasamos por el puente, Limítrofe en los mil, ahora en los nueve, no hay variantes, adelante el de Marrero Fantasioso, medio cuerpo de ventaja, lo sigue abierto el caballo de San José, el cinco Luke Storm, Candy Inc se acerca, Stenbenchuk tiene un lote por adentro, al pescuezo expreso y a la cabeza abierta, está ubicada British Bay, a tres cuartos de cuerpo, quinta menda, muy agrupadito los de atrás, a cuatro cuerpos, cierra la marcha el andaluz y bastante lejos, primer amor en el último lugar, en la punta del repecho, comenzamos a bajar la bajada y Luke Storm alcanza a Fantasioso.

0: los showcase, a veces los tiene que halagar y la verdad lo hace de mucho placer, como en este caso. Porque lo vengo mirando desde los 9 o de los 8, porque tiene 3 caballos adelante y viene pegado a los palos. Y al lado de él vienen 4 caballos más. Imposible que se moviera de la empalizada. En un momento dado, en los 600, ya tenía 4 caballos adelante y 3 caballos de costado. Imposible que se moviera. En el único lugar donde cabía. Fue cuando se abre Candy Inc. y Fantasioso, que queda por adentro, le deja el lugarcito. Ahí entre Candy Inc., Luke Storm y Fantasioso se manda Steinbeinshuk. Y cuando se mandó, el candidato de Continental no dejó más nada para nadie. Felicitaciones, Pablo C. Rodríguez. Aplausos. Aplausos porque el candidato de Continental, con una faena monumental de Pablo Rodríguez, es el sexto ganador de hoy aquí en el Hipódromo de Las Piedras. Steinbeinshuk. Número 2, insisto, como me gusta a veces tildar alguna faena. Para mí, por el momento, la mejor faena del fin de semana. Me van a poder decir, sí, tenía caballo, Villa, por eso pero la verdad, la paciencia, el momento, la oportunidad única que tuvo para mandarlo, ahí lo mandó y ahí ganó la carrera. Y esa es la diferencia entre los jockeys clase A con uno que de repente no es clase A. Como todo, ¿no? Hay clase A, hay clase B, clase C, clase D, y así sucesivamente. Pablo es un clase A. Pablo, no cabe la más mínima duda, que está en el top 10, top 5, digámosle, como se dice habitualmente, entre los jockeys. 2, 1, 3, 6, 10. Es el marcador no oficial de esta sexta. Gana 2, Steinbeinshuk. Segundo duro, Fantasioso. Notable carrera del caballo de Fantasía, entendió carísima la derrota. Tercero, Candy Inc., que era el enemigo de Continental. Cuarto,
1: Fabricio.
0: Rubicón. Quinto puesto para British Bay. No sé si me adelanto a tu comentario, César, pero por el momento la mejor faena del fin de semana, la de Pablo Rodríguez.
1: Sí. Y venía, no sé si llamarlo de cajón en cajón, pero sí muy, muy, con muchos contratiempos, porque quería ponerlo, no podía. Y bueno, pero buen caballo, nos alegramos. Viste, son inversiones que se hacen, a veces se ven o no, pero en este caso se ven los frutos. Y ya en instante, acá estaba la liebre, el popular Leña, acá estaba la liebre escondida. Y bueno, ya en instantes nada más. Vamos a tener la palabra de su propietario en los micrófonos de Continental. 1 y cuarto, 3 y medio, cabeza marca la sentencia. Ya en instantes nada más, en breves instantes, los micrófonos de Continental. Buena imposición, muy buen triunfo, ganando frente al lote que ha corrido buenas carreras y que son muy representativos aquí en el Hipódromo de Las Piedras. Buena carrera quien ingresara en la segunda ubicación. Candy Inn, que corre notable, siempre corre bien. El otro caballo veterano, Rubicón de Mil Batallas, hoy no lo dejaron ni mover, pero él igual salió a ser protagonista. La verdad que bueno,
0: Los
1: muy
0: tres
1: buenos
0: caballos marreros,
1: caballos.
0: segundo, tercero y cuarto.
1: Sí, claro, y ganó este Fabricio, que no es por desmerecer a los demás, pero tenía otro tipo de roce, otro tipo de fuego. Y bueno, ya en instante vamos a hablar con el popular Leña. Hoy le tocó a él acompañar una foto, ahora lo acompañan a él. Y bueno, ya en los micrófonos de Continental lo vamos a tener. Seguramente, en modo cháchara, como decimos nosotros, pompón, no toque el aro acá en este caballo, pero bueno, vino a acompañar también y ya lo vamos a tener en breve en los micrófonos. Leña, a ver si me da la razón que pompón no toca el aro en este caballo, pero bueno, lo mandan al pobre pompón, lo mandan al muere, como los otros días. Pobre Pompón, todo llega. Acá estaba la liebre de Leña. El día de atrás me dijo, unos días voy a andar por las piedras. Macacos al piso, felicitaciones.
2: Muchísimas gracias, muchas gracias. La verdad que contento. Ya, la verdad, si no lo hubiese notado Germán, estaba en Caraguatate caballo. Y Germán, bueno, estábamos hablando de eso en la ronda, lo notó ahora. Y bueno, tuvimos la suerte de ganar.
1: No, yo otra de las cosas que resaltaba, porque todo hacía poco, menor número, mayor número, por todo invertimos. Pero ustedes han puesto el ojo en este tipo de inversión, en caballo en training, caballo de jerarquía, tanto para otro rubro que lo quieren, pero pasan, tienen un pasado por el hipódromo. A veces sale bien, a veces sale mal. Esto es un ejemplo claro, me lo acabas de contar, yo no sabía esto como me decía. Yo lo di de candidato por la cédula, por las carreras buenas que tenía al lote que corría hoy.
2: Sí, la verdad, te soy bien sincero, a muchos amigos me preguntaron. Nos dejaba un mar de duda hoy, el día de hoy en un mar de duda, la carrera más bajo de lo que él venía corriendo, pero no sabíamos si corría en arena, no corría en arena, era netamente pastero. Bueno, hoy demostró que corre la arena, así que creo que aún voy a correr la ganadora de Don Maroña, ahora en arena, y bueno, y vamos a seguir intentando estos desafíos lindos.
1: El caballo bueno que ganó el 18 de mayo, que no lo vimos repetir, seguramente algo sanitario.

0: comentario tuvo? ¿Cómo siguió?
1: La verdad, tuvimos la mala suerte de que se sintió.
0: Cope PH.
1: Es Cope PH. Se sintió, tuvo un desgarrito en la paleta ahí y un dolor en el sacro, que bueno, nos mandaron a parar los 60 días. Y bueno, ni que hablar, que se merece el tiempo necesario. Y bueno, y después estará Germán en llevarlo al más alto nivel, a ver si podemos ver de vuelta.
0: Felicitaciones por muchos más.
1: Bueno, muchísimas gracias.
0: Voy a usted, Fabricio.
2: Bien, un abrazo grande para el popular Línea Verde, para el amigo Bonilla. Felicitaciones, Stevenchuk, con el pronóstico de Continental confirmado. Es el sexto ganador de hoy aquí en el Hipódromo de Las Piedras. 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Marcador y dividiendo de la sexta, bien Las Piedras. Ganó el candidato de Continental, Stevenchuk, número 2. 3.10 a primero, 1.80, segundo 1.50, tercero, segundo el 1 Fantasioso, 1.90, 1.80, tercero el 3 Candín, 2.40, cuarto el 6 Rubicón, quinta el 10 British Bay, la exacta 2.1, 436 pesos, la trifecta con el 3, 3.457 y el pick 3, 14.017 pesos, un cuerpo y cuarto para el candidato de Continental en 1.49.36. Con la monta de Pablo Rodríguez, el entrenado por Germán González, defensor de Tuna Quinerita. Pedrito es el sexto ganador de hoy aquí en el Hipódromo Las Piedras. Nos vamos a la pausa. Hacemos la pausa, ya entramos a la segunda mitad de la programación del Hipódromo de Las Piedras. Vamos con las últimas cinco de este programa de 11. Y ya seguimos en vivo y en directo, como siempre, a través de Continental, la radio de tu. Pausa y volvemos.
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10: 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Contacto 099-688-804. 8 minutos para el cierre del Sport de la séptima carrera de hoy aquí en el Hipódromo de las Piedras. Vamos al kilómetro de recorrido para ver en acción caballos de 5 años y más edad, ganadores de 3 carreras y más. Repito, 1000 metros de recorrido. Esta prueba no tendrá entre sus participantes únicamente al número 6, Marriage. Por el momento, de séptima, no corre el número 6. Van a partidores mecánicos el número 1, Heredero Show, con la monta de Pablo Rodríguez, faltando 7 minutos para el cierre de las apuestas, pagando 8 pesos. 2, Orson Welles, con Gualtemar Maciel, 12. 3, Capo Boss, lo corre José da Silva y paga 21. 4, Happy Moments, va con Máximo González, el otro de las armas, 27. 5, El Merengue, lo corre Federico Piris, al caballo de Cholito, que paga 4. A 2,10, el favorito es Loco Jorge, número 7, el caballo de Jorge Piris. El de Oro Negro paga 2,10. El 8 es Interwatch, va a las órdenes de Erika Costa, el caballo de Pateta, pagando 24. Y el número 9, Amigo Jerry, Sebastián Fiorito, corre al caballo de Don Pepe de Río Branco, que paga 22 pesos con 80 en caso de ganar. Pozo en la apuesta trifecta, por ahora garantizado, que no se ha superado de 60 mil pesos, donde la triple fórmula de Continental. Y ahora, faltando 6 minutos para el cierre de las apuestas, la encabeza Orson Welles, número 2. ¿Qué hablar de las bondades del Zaino Negro de Luis Ferreira? ¿Cómo corre este caballo? Veremos ahora, ¿no? Veremos ahora. Se encuentra caballos de la talla como Loco Jorge, gallo de Negro, corte clásico, que además es el favorito en las apuestas. Heredero Show, Amigo Jerry, El Merengue, Gran Veloz, Happy Moments, ahora también el cuidado de Luis Ferreira con los colores de las armas después de la venta, en la cual fue objeto hace poco tiempo, el mismísimo Capo Boss, que si bien ha bajado bastante en lo que tiene que ver su rendimiento, los caballos buenos no se olvidan de correr. La triple fórmula de Continental para esta séptima, 6 minutos para el cierre de las apuestas. Candidato el 2, Orson Welles, baja 6 pesos con 30. Enemigo el 7, Loco Jorge, que a 2 pesos con 40 se mantiene como el favorito a ganar. Trifecta con el 1, Heredero Show, que está pagando 5. 2, 7, 1, 271. 2, 7, 1. Triple fórmula de Continental para allá. La séptima carrera de hoy aquí en el Hipódromo de las Piedras, donde por el momento no es de la partida únicamente el número 6, Marriage. Estamos en vivo y en directo desde el Hipódromo de las Piedras. Son las 2 de la tarde, 55 minutos. 5 son los minutos que nos separan de la largada de la séptima. Voy a 3 minutitos y medio de pausa, querido Diego, y ya venimos, porque en vivo y en directo, después de 3 minutitos y medio de pausa, estamos aquí de nuevo para llevarles en vivo, en directo y en exclusivo el relato de la séptima carrera de hoy aquí en el Hipódromo de las Piedras. Pausa y venimos.
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3: séptima campana delgada esta tarde aquí en el Hipódromo de las Piedras. 1000 metros del recorrido, caballos 5 años y más edad, ganadores de 3 y más, solo corren 6. Marriage. Largaron a Almacén Mayorista Mercado del Este, el odor del suave adentro, Capobosque apura y pasa Capobosque abierto, pasa el favorito Loco Jorge rápidamente por afuera, a la segunda ubicación se estiran del lote, queda cuerpo y medio del odor del suave por adentro, tercero, mejora rápidamente abierto amigo Jerry, va al tercer lugar, cuarto el otro de Germán por los palos, quinto el de Patete abierto, Interwatch, se estiraron del lote, sexto dos cuerpos, quedó el merengue, séptima y octava ubicación para los dos caballos de las armas en los últimos dos puestos, Orson Welch y Happy Moment, parte final del codo, Capobosque por adentro, resiste a Loco Jorge que sale a buscarlo, a este lo sale a buscar el renegrido amigo Jerry por afuera, vuelca de Córdoba de la séptima, están haciendo su ingreso en la recta principal, Capobosque mantiene la punta, Loco Jorge sale a buscarlo, abierto corre amigo Jerry, más abierto sale el merengue, siempre Capobosque 250, viene firme el caballo de San José, firme, adelante, le pegan a Silva y el defensor del Estudio Doctor Piña de punta, vuelve a la victoria, el buen caballo que escapó vos, cruzaron el hijo. 59 segundos, 75 centésimas. Entonces no pecamos de decirlo, porque lo dije antes de la carrera, ¿sí? Los caballos no se olvidan de correr. Y yo nombraba a este Capobosque y le decía, lo han dejado detrás en las apuestas a un caballo que es mejor que estos, y que los caballos no se olvidan de correr, por algo corre con 62 kilos. Lo movieron muy bien, presentado por Adrián Fonte Jr., y la verdad que se abrieron las puertas de los partidores mecánicos, apareció la chaquetilla verde y amarilla del Estudio Doctor Piña, y no hubo más nada para nadie, el mismísimo Loco Jorge trató de seguirlo por todos lados, pero fue como la película. Misión imposible, detrás de Capobosque, que con el 13 en el mandil, y de punta a punta, vuelve al acero la vaina el caballo de San José. San José que ayer copó el hipódromo de Colonia con varias victorias para caballos maragatos. Hoy vuelven a copar y el excelente registro para la pista de las piedras. Bajando el minuto, el hipódromo canario 17.40. 17 pesos con 40 al dividendo a ganador de Capobosque. Que con la monta de José da Silva es el séptimo ganador de hoy aquí en las piedras. Me tocó a mí presentar la carrera. Disculpa. Me tocó a mí presentar la carrera y cuando los nombraba decía, obviamente que las carreras no hay fijas, nada que se le parezca. Dábamos a Orson Welch por el buen momento que tiene. Enemigo Loco Jorge porque es un caballo de carrera y clásico. Trifecta con Ederio Show. Pero, por ejemplo, digo, hay un caballo acá como Capobosque que ha corrido contra otro carrera. Es cierto, las últimas son malas de este caballo. No son de tener en cuenta. Pero los caballos, lo digo en las buenas y en las malas, los caballos no se olvidan de correr. Este caballo no se puede haber olvidado de correr. Y me dirán, Villamarini, ¿qué querés? ¿Que lo juegue en toda la carrera o que me guste en toda la carrera? Y bueno, es así. Los caballos tienen eso. Por eso este caballo Capobosque en esta categoría da 17 pesos. Porque si el caballo tuviera un buen momento en esta categoría, tiene que dar unos 50 como daba el mejor.
4: Sí, claro. Claro, es un buen caballo, un caballo de alto concepto que ha corrido contra los buenos. De gusto no sepa uno cuántos pesos ahora que está radicado en San José. El caballo se dio el gusto de correr el 6 en Maroña. Y bueno, una carta importantísima la que tiene. Pero bueno, como bien tú decís, la verdad que un caballo serio, un caballo noble, que si bien las últimas no eran buenas, pero nadie puede cortar lo bueno que había hecho y lo que venía haciendo anteriormente a las últimas presentaciones. Buena imposición, buen triunfo y dejando una grata impresión para esa inversión que se hizo con este caballo, que ya vino un fruto medio cercano para ser el ganador en esta carrera aquí en el Hipódromo de Las Piedras.
3: Bien, exageradísimo, dividiendo entonces de más de 17 pesos por boleto para el caballo que además llevaba el top weight de la carrera, ¿no? 62 kilos, no en vano, pese al muy mal momento que tenía en las últimas salidas a pista. Igualmente, con 62 kilos, se las ingenió para ganarles por tres cuerpos a un loco Jorge que por todo momento y por todo concepto trató de darle casa, pero no pudo. Heredero Show en el tercer lugar, venía muy lejos hoy Orson Welles, armó su atropellada por adentro, lejísimos en el cuarto lugar, y el merengue cerró el marcador extraoficial de esta séptima competencia.
4: Sí, señor, y bueno, buen triunfo para la gente maragata que se lleva con este buen caballo de carrera y ojalá sea el comienzo de que, bueno, nuevamente se rehabilite a su tabla. Y como yo siempre digo, cuando hay top weight, cuando hay kilo, no es peso, es medalla a lo que viene siendo.
3: Bueno, la verdad que fue concluyente la victoria de este capo, dos por tres cuerpos, además bajando el minuto, ¿no? Hacía tiempo que no echaban 59 acá en estas categorías de las piedras.
4: Sí, y aparte, como decís, aparte, vos viste que le costó moverse los primeros metros, pero es una garantía, muchachos. Vos sabés el alto concepto que le tengo a su jockey, y la verdad que le costó, y creo que eso le está explicando ahora afuera, lo estoy mirando de lejos por los gestos que hace, le costó armarse los primeros metros. O sea, si bien tomó la punta, pero vos fijate cómo tiene que mover para tomar la delantera después que se afianzó, no había más nada para nadie.
3: Ahí está, tres cuerpos, se baja la bandera roja, se oficializa la victoria de Capo Vos en esta séptima. Lo espero para presentar la octava ahora, Martínez.
4: Acá estaremos, si Dios quiere.
3: 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Cerramos este bloque número 7 con los dividendos. Marcador y dividendo de la séptima en Las Piedras. Ganó Capo Vos, número 3. 17.40. Ganador, 3 pesos a segundo para el hijo de Hollywood. Segundo el 7, Loco Jorge, 1.50. Tercero el 1, Heredero Show. Cuarto el 2, Orson Welles. Quinto el 5, el Merengue. La exacta 37.176, la trifecta con el 1, 4.804 y el PIC 3, 8.697 pesos. Tres cuerpos para el defensor de tu doctor Piña, en excelente registro de 59 segundos, 75 centésimas, con la monta de José da Silva, figurado por José Menchaca, al cuidado de Adrián Fontes Jr., el caballo de San José, Capo Vos, es el séptimo ganador de hoy aquí en Las Piedras. Nos vamos a la pausa. Hacemos la pausa y ya seguimos porque todavía quedan 4 carreras para seguir disfrutando de esta penúltima reunión de mes aquí en el Hipódromo de Las Piedras. Pausa y volvemos.
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4: Se nos viene la octava competencia del programa. Aquí no va a ser de la partida número 2, vamos Tilín. No va a ser de la partida número 5, Dionisio del Saba. 1, Far Royal 60, Mario González 39-3. Betting Tow 58.5, Robert Cornelli 32, 4, el Bebote 57, Nano Erika Cota 9.90, número 6, Zamorano 58.5, Jonathan Mora 4.10, número 7, Rey Negro 57, Cristian Moreno 19, número 8, Reinado 52.9, Pablo Rodríguez está abonando 14, 9, Popi 56.5, Damián Darascaeta 31, 10, Aslam, 58.5, Waldemar Perito Maciel, 5.90, 11, Lemon Chill, 60 kilos, Santiago Vaz, 2.30, y cierra la nómina, el número 12, Danza Cataleya, de 59 kilos, de 56 kilos, con la condición de Seba Fiorito, abonando 16 pesos en caso de triple fórmula, candidato número 11, Lemon Chill, 2 pesos, enemigo número 8, Reinald, queda 16, y para la trifecta número 6, Zamorano, queda 4.50, en caso de ganar.
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0: Octava campana dragada de la tarde de sábado, Canario. 1300 caballos, 5 años y más edad, ganadores de 1 y 2, no corren el 2. Vamos, Tilini, el 5 de Dionisio del Saba. Sin el 1, sin el 5, se va la octava de hoy aquí en el hipódromo Las Piedras. Comienzan a tomar su orden los protagonistas dentro de los partidores mecánicos. La triple fórmula de Continental para esta octava competencia tiene al 11, Lemonchil, claro, favorito, 2 pesos con 20. El defensor de Tuna, Quinelita Pedrito, es el gran favorito a ganar esta competencia. Es el candidato de Continental, va con el 11 en el mandil. Va por el doblete, los colores, ¿no? Segundo, ya había ganado con Stenbeichuk temprano. Estos colores al cuidado de Germán González y con la monta de Pablo Rodríguez. Ahora van al cuidado de Pablo Duarte y con la monta del aprendiz Santiago Vaz. Ambos, tanto Stenbeichuk como este, Lemonchil, candidato de Continental. Enemigo el 8, Reina Hall, la representante defensora de Asturos, Palmera, la Tordilla, trifecta con el 6, Zamorano. 11, 8, 6. Repito, 11, 8, 6. Triple fórmula de Continental para esta octava. Ya están ingresando a partidores mecánicos. Son las 3 de la tarde, 33 minutos, 50 segundos en todos los relojes de la República Oriental del Uruguay. Restan ingresar a partidores Danza Cataleya, número 12, que largará por el partidor exterior y creo que por adentro el 1, no el otro. Sí, Far Royal, uno de los dos caballos de Juan Pablo González. Ambos corren con los colores oficiales del hipódromo. Iban en yunta, pero no para los dividendos. Ambos con los colores del Virgen de Lourdes, pero ninguno de los dos tiene la chaquetilla de su estud. Tanto Far Royal como Betsing Town correrán con los colores oficiales del hipódromo. Far Royal con la roja y blanca, Betsing Town con la azul y blanca, correspondiente a los números 1 y 3 respectivamente. Adentro Far Royal, rápidamente se ubica dentro de los partidores Danza Cataleya, para que vaya quedando todo en condiciones para la partida de la octava carrera de hoy aquí en Las Piedras. 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Se largó. 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Sala abierta, Popi, a tomar medio cuerpo de ventaja. Lo va a seguir más abierto Aslan. Apura el Bebot, apura el defensor de tu reina. Y el pupilo de Delorio pasa por los palos en los mil. El Bebote por adentro en el puente saca tres cuartos de cuerpo de ventaja. La sigue Popi abierta. Se estira mucho del lote. Aslan a cuatro cuerpos por adentro. Queda en la tercera ubicación. A cuarto y medio, Reina Jol abierta, corre cuarto. Mejora Zamorano adentro, va al cuarto lugar. Reina Jol corre quinta. Sexto lugar a medio cuerpo abierto, Lemonchil. Pasamos todos por la punta del repecho. Comenzamos a bajar la bajada de nueve variantes adelante. El Bebote, tres cuerpos, dos cuerpos y tres cuartos. Lo sigue siempre por adentro. Popi, a tres cuartos de cuerpo. El que mejor es el favorito, Lemonchil, que abierto va al tercer lugar. Zamorano también mejora por adentro, pasa cuarto. Cede terreno Aslan, que queda quinto. Reina Hall, sexta, séptima abierta. Danza Cataleya, mitad del último codo. El Bebote mantiene la punta. Zamorano se mete por adentro y el de las abuelas de cuenta. Lemonchil abierto avanza al tercer lugar. Pécale codo los de la octava. Están haciendo su ingreso en la recta principal. El Bebote lo asedia a Zamorano y a este se le viene Lemonchil para afuera. Zamorano alcanza al Bebote, sale Lemonchil buscando el avance. Zamorano toma la punta, tres cuartos de cuerpo. Lemonchil viene a pedirle cuenta por afuera, pero el defensor de lecturas abuelas endureció y el caballo del negro Leite no pierde. Zamorano medio cuerpo, lo sigue Lemonchil que trata pero no puede. Primero Zamorano, cruzaron, dijo. Más de una vez se ha hablado de las muy buenas bondades que tiene este caballo locomotivamente hablando. Ahora hay que sumarle la guapesa, no solo para dominar al grandote que es el Bebote, sino para mantener a raya al enjundiado y gran favorito de la carrera, Lemonchil, que vino con mucha fuerza para buscarlo por afuera. Pero créanme que daban una vuelta más y no le alcanzaban al caballo de Amado Leites. Con el 6 en el mandil, siendo la sorpresa de Continental, para alegría, otra alegría más, Zamorano le da al amigo Néstor Latorre un fuerte abrazo. Veremos si lo vemos como la otra vez aquí en el hipódromo de Las Piedras a Néstor, con el 6 en el mandil, Zamorano, y con Jonathan Rodrigo Mora en las cruces, es el octavo ganador de hoy aquí en Las Piedras. Guapito, guapito este caballo, que le aguantó la risa a un Lemonchil, que tuvo todo para pasarlo, menos fuerza al final. Tercero el puntero, el Bebote, número 4, 6, 11, 4. Como el marcador extraoficial, un cuarto, un pescuezo largo de ventaja en favor del caballo de las abuelas.

0: al cuidado de Amado Leite, este muy buen caballo de carrera, sigue arrimando agua para su molino. Zamorano, número 6, que gana por medio cuerpo al favorito Lemon Chill, que trató en un momento de ser rival, pero no pudo, no pudo y no pudo. Quedó a medio cuerpo. Tercero, el Bebote, después de hacer la punta a su ritmo, el caballo de los Ríos se dio en los tramos postreros. ¡Qué caballo generoso este de Zamorano!
1: Está loco. Y como para que el propietario se vaya patado unido. No se puede ir nunca el hombre. Cada vez que tienen la presencia de este caballo, solo aparece. Y bueno, buen triunfo. Ahí lo vemos con sus allegados al estud. Y bueno, la nobleza de este pingo. La verdad que este es un pingo de carrera. Aparte le vienen a pelear, pelea con Tarzán. Le sirve cualquier desarrollo. Si tiene que ser protagonista, él lo es. La verdad, esas cosas lindas de las carreras que siempre resaltamos nosotros. Y bueno, una muy buena imposición, medio cuerpo, tres cuerpos. No se le pudo dar el doblete al propietario hoy. Quedó cerquita, cerquita, tercer lugar para el puntero, el Bebote. Chubera, vos sabés que yo lo tengo cuando saca más ventaja, más rival. Cuando saca 6, 7, 8, 9 cuerpos solo adelante, es mucho más rival todavía. Hoy no pudo. Igual, bien de cara la derrota, pues un caballo que corre noble. Y bueno, pero ya en instantes nada más, vamos a ver si podemos tener la palabrita del señor Néstor Latorre en los micrófonos de Continental para hablar del buen triunfo y la muy buena imposición. ¿Cómo anda? ¿Y qué se va a ir el hombre para USA?
0: Que
1: No,
0: se quede
1: pasa
0: acá.
1: frío acá, sí, igual le da calor su pingo. Ahí está, qué pingo. Lo vemos acá, es un caballo de carrera con toda la nobleza, con Jonathan Mora en sus cruces. Ahí voy a hablar con Néstor. Néstor. Felicitaciones, Néstor. Es preferible pasar frío, pero ver este pingo de carrera.
0: Sí, la verdad que sí. No, pero ahí está lindo, no hace frío.
1: Ah, bueno, pero como vos sufrís igual y
0: Ah,
1: vos sos muy efectivo este caballo, la verdad que es un, no, es un noble. Este sí que es noble de verdad.
0: sí. Y agarró la rachita ahora, porque este caballo tenía que haber andado mejor por lo que era, pero bueno, estamos conformes, estamos
1: Pero todo
0: conformes.
1: nobleza igual, Néstor.
0: Sí, por supuesto que sí. Y ahora largó mal y lo vi feo, pero después cuando ahí en el codo ya vi que cuando agarró los palos, vino bien el caballo, vino muy bien.
1: Bueno, un lindo triunfo, felicitaciones por muchos más.
0: Bueno, muchas gracias. Saludo al amigo Villamarín. ¿Estamos?
1: Felicitaciones.
0: Chao, gracias, hasta luego.
1: Néstor Latorre en los micrófonos de Continental, medio tres, varios, marca la sentencia para hacer el primer pase del PIC 3.
0: Recíproco el saludo, el abrazo grande a Néstor, al amigo de Torre, que tengo el gusto de conocerlo hace muchos años, un caballero, el propietario del Estudio de las Abuelas. Lo espero para presentar la novena.
1: Sí, señor, novena carrera, donde estaremos en un rato nada más en los micrófonos de la radio del Turf.
0: 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Es marcador oficial, cerramos el bloque número 8 con los dividendos. Marcador y dividendo de la octava. Hoy en las piedras ganó Zamorano, número 6, 5.40 primero, 1.60, segundo 1.30, tercero, segundo el 11, Lemon Chill, 1.20, 1.10, tercero el 4, el Bebote, 1.60, cuarta el 8, Reina Hall, quinto el 1, Farrosal. La exacta 6, 11.381 pesos, la trifecta con el 4 pagó 1.828 pesos. Medio cuerpo para el caballo de las abuelas en 1.19.79, con la monta de Jonathan Rodrigo Mora y el cuidado de Amado Leites. Zamorano es el octavo ganador de hoy aquí en el hipódromo Las Piedras. Nos vamos a la pausa. Nos vamos a la pausa y ya venimos, porque en vivo y en directo todavía nos quedan tres de esta gran reunión de sábado para disfrutar en pasión por el Tour por Continental. Pausa y volvemos.
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10: Se nos viene la novena competencia del programa sobre la distancia de 1200 metros. Aquí van a ser toda la partida 1 de 54 con la conducción del Seba Fiorito. 2, vuelo nocturno 56, Sebastián Más 49. 3, Don Santi 56, José da Silva 640. 4, Encanto 56, David y Gayer 46. 5, Es Inocente 56, Lucas Ortiz el máximo. 6, Sos Mi Locura 56, Wagner Leal 33, 7, Sinatra 56, José María Silva 45, 8, Precot 56, Héctor Fabián Lazo 20, 9, Noso Paraíso 56, Everton Rodríguez 22, 10, Benedetti 56, Hernán Erika Costa 10, y cierra la nómina número 11, el Cooper de 56 kilos con la condición de Pablo Rodríguez, 1 peso con 40 en caso de la triple fórmula continental, candidato número 11, el Cooper, 1.50, enemigo número 10, Benedetti, queda 9, y para la trifecta número 3, Don Santi, que está abonando 5.90. En caso de ganar,
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0: De esta tarde de sábado, Maroñas, 1.200 son potrillos de 3 años que buscan el primer impacto en la campaña. Corren todos los 11 inscritos a partidores mecánicos, justamente con el claro favoritismo del número 11. Con el cierre, va Montepío, número 1, y Sebastián Fiorito en la montura del defensor de Estudiantes. Dos vuelos nocturnos, con Santiago vas pagando 8. 5.50 juega Don Santi, número 3, con la monta de José da Silva. 4, Encanto con David Geyer, 18, está la campana de la gran ingresa en los partidores. 5, es Inocente con Luke Ortiz. 6, es Mi Locura con Wagner Leal. 7, Sinatra con José Silva. 8, Prescott con Héctor Lazo. 9, Noso Paraíso con Everton Rodríguez. 10, Benedetti con Erika Costa. Este era uno de los jugados de la carrera. El caballo de Santo Esteban daba 7 pesos largo, pero el más jugado de la carrera es el Tordillo. Es el Cooper, número 11, que a las órdenes de Pablo Rodríguez, el defensor, tu viejo Ferro, pagaba apenas $1.70 en caso de ganar. Justamente ingresa por el último andarivel el pupilo de Germán González y se larga la novena. 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Limpito abierto Benedetti. Hace correr, toma cuerpo, sale a buscarlo rápidamente. Noso Paraíso. Le entra el cuerpo, a medio, el pescuezo. Lo alcanza por adentro el Tejaní de Anilo, el caballo del San Pedro que queda como escolta. A tres cuartos de cuerpo el gran favorito, el Cooper abierto al tercer lugar. A tres cuartos de cuerpo por los palos. Vuelo nocturno con el cuarto. Quinto lugar a medio cuerpo abierto. Prescott, pasamos por la punta de repecho. Se fueron los 8, los primeros 400 en 23.75. Adentro Noso Paraíso, el pescuezo de ventaja lo sigue en el medio Benedetti y se va a sumar a los punteros el favorito el Cooper y forman un tridente en los 600. A dos cuerpos y medio vuelo nocturno queda cuarto, a tres cuartos de cuerpo Prescott quinto, mejora por los palos Montepío al sexto lugar, parte final de codo Noso Paraíso, resiste por ahora al Cooper que pasa a la segunda ubicación. Benedetti queda expectante en el tercer puesto buscando afuera vuelo nocturno cuarto, hicieron el ingreso en la recta principal, abierto el caballo del viejo Ferro, alcanza el Cooper faltando 250 por el centro de la cancha, el candidato de Continental viene mejor y quiebra, cambia el látigo para la izquierda, Rodríguez toca bocina de derecha, pepe, pepe, pepe, ya, cobrar con el tordo, el Cooper, tres cuerpos, dos cuerpos y tres cuartos, segundo el Oso Paraíso, cruzaron, dijo, fue carrera hasta los 500 cuando decidió Pablo Rodríguez por tercera línea ponerlo a las patas de los dos punteros, al ingreso a la recta principal, después de vista obviamente la carrera, fue un trámite para este hermoso tordillo, que con el 11 en el mandil, hace volver a la enseña del viejo Ferro al podio de los triunfadores. Y con el pronóstico de Continental, el Cooper, el noveno ganador de hoy aquí en el Hipódromo de las Piedras, en forma contundente, en forma clara, ¿eh? Como para presagiarle un pronto éxito ahora por esos amaroñas, siendo el gran favorito de la carrera, el pupilo de Germán González le gana a un Noso Paraíso que vendió cara a la derrota y al final a Don Santi que venía muy lejos y llegó en el tercer puesto. Ahí está el orden extraoficial de llegada de esta novena carrera. Gana el 11, el Cooper. Segundo el 9, Noso Paraíso, 11-9. Tercero el 3, Don Santi, 11-9-3. Como el marcador extraoficial de esta carrera. 1:13:54 el tiempo, 1 minuto, 13 segundos, 54 centésimas. 1:50 bajó el candidato del Continental. Le ponían. Cuarto, dos, bueno, nocturno, quinto, el uno, Montepío. 11-9-3-2-1. 11-9-3-2-1. El marcador extraoficial de esta novena carrera de hoy aquí en el Hipódromo de las Piedras. Tres cuerpos para el candidato de Continental, que es 1:13:54. Buen registro para la categoría de las Piedras, ¿eh? 1:13:54, buen tiempo aquí en las Piedras. El Cooper le dan doblete al binomio Pablo Rodríguez, Germán González, los colores del Stud, viejo Ferro, con el candidato de Continental vencedor de esta novena. Buena carrera de ese Noso Paraíso, buena carrera del caballo brasileño, que en un momento dado le costó quebrarlo al tordillo, pero se veía en todos lados al caballo del viejo Ferro mejor. Pero insisto, buena carrera de Noso Paraíso que quedó en el segundo puesto. Tercero Don Santi, venía lejos, perdido el caballo del pibe, y cuando encontró la recta, encontró su mejor andar. Este para la próxima y capaz que para 1.003 puede hacer un tiro en la nuca. Vuelo nocturno, que vino en un tercer, cuarto puesto expectante, no salió de ahí, quedó en la cuarta ubicación. Y Montepío, pese a que tuvo una mala suelta, el otro pupilo de Germán González, al igual que el ganador, este defensor de estos estudiantes quedó lejos en la primera partida, tuvo la posibilidad de meterse por adentro y al final llegó en una lejana, pero igualmente buena, quinta ubicación. Buena victoria de este Tordillo, Martínez. Muy buena victoria.
1: Sí, señor, muy buena. Y así se esperaba, vos sabés, se hablaban maravillas de él. Y bueno, vas a ver una foto después de mucho tiempo, recién saludaba fuera de micrófonos a su propietario de los colores, pero es un caballo que tiene sociedad, está el Faraón, Godín, y bueno, otros socios también que integran. Y bueno, ver volver gente del Tour, que por diferentes razones estaban un poco aislados, y estar nuevamente acá, la verdad que invita a que vengan muchos triunfos también, porque la verdad siempre ha estado cerca Nelson, y bueno, ahora nomás voy a intentar tener las palabritas de él en los micrófonos de continuidad. Precioso, tordo precioso, de repente no tiene mucho pecho, mucho físico, pero la verdad, una muy buena posición, muy buena nobleza, ahí lo vemos a Ferro, Godín, otros allegados al Stu, bueno, del muy buen triunfo, tres cuerpos, uno y tres cuartos, un cuerpo y medio, marca la sentencia. Ya en instantes vamos a tener la palabra de alguno de ellos. Porque la verdad,
0: ese de gorrita tiene toda la pinta futbolista también,
1: Y no es poca cosa. Nelson, vamos a aprovechar a tener unas palabritas con él. Bueno, Nelson, yo decía recién en el comentario, malero verte como hombre burrero que sos nuevamente aquí en el hipódromo, una linda alegría y con amigos y una barra futbolera.
2: Bueno, el gusto mío volver a verte de corazón, volver a las canchas y ver la casaquilla del viejo Ferro al tope del marcador, cosa que te llena el alma.
1: Al tope y con futboleros también.
2: Con muchos futboleros y amigos. Tenemos un cuadro precioso de amigos que, bueno, estamos disfrutando de esta pasión divina y, bueno, muy felices de estar acá.
1: Bueno, me alegro mucho y espero que sea el primero de muchos que nuevamente te podamos ver seguido acá.
2: Si Dios quiere va a ser así. Un gusto verlos y un abrazo a todos.
1: El propietario, los micrófonos de Continental, tres cuerpos, uno y tres cuartos, uno y medio, marca la sentencia.
0: Muy bien, el trabajo de nuestro compañero César, como siempre, es una presentación exclusiva de Habitat. Te hacemos la vida más fácil, gana el Cooper, número 11, $1.50. Confirmado el marcador, segundo el 9, Noso Paraíso. Tercero el 3, Don Santi. Cuarto el 2, Vuelo Nocturno. Quinto el 1, Montepío. 11, 9, 3, 2, 1. Tres cuerpos, uno y tres cuartos, uno y medio. Repito el concepto. Buen registro cronográfico de 1.13.54 para la victoria de este caballo importado de la República Argentina. Estaba Diego Godín, el Tata González, algún otro futbolista que debajo de la gorrita se me escapó. Pero, como bien lo decía Nelson, que es promotor, es agente de futbolistas, como una de sus profesiones, la verdad que estaba en una conjunción muy, pero muy linda de propietarios en la foto. Marcador y dividendo de novena y en las piedras ganó el Cooper. Número 11, 1.50 a primero, 1.05 a segundo, 1.20 a tercero. Segundo el 9, Noso Paraíso, 1.20, 2 pesos. Tercero el 3, Don Santi, 1.40. Cuarto el 2, Vuelo Nocturno. Quinto el 1, Montepío. La exacta 11.9, 400 pesos. La trifecta con el 3, 1.974. Tres cuerpos para el defensor de tu viejo Ferro en 1.13.54 con la monta de Pablo Rodríguez Pordos al cuidado de Germán González, también el doblete. El Cooper con el pronóstico de Continental fue el 11º. El Cooper con el pronóstico de Continental fue el 9º ganador de hoy aquí en Las Piedras. ¿Nos vamos a la pausa? Nos vamos a la pausa y venimos por la doble final. Se vienen las últimas dos de esta gran jornada de sábado y seguimos, seguimos disfrutando pasión por el Tour por Continental. Pausa y volvemos. 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
17: Se nos viene la décima competencia del programa sobre la distancia de 1200 metros. Acaban de hacer todos de la partida 1, Pipi Iván 57, Manuel Pérez 64, 2 tapitas 58 y medio, José María Silva 4 pesos, 3 blanca y celeste 57, David Gaya 23, 4 Gil F 57, Fernanda Rodríguez está abonando 16, número 5, Our Last Day, 57, Pablo Rodríguez, está abonando 39, 6, Vita Siríaca, 58 y medio, Florencia Moreira, está abonando 14, número 7, Tamara Grecia, 57, Santiago Vaz, 2,70, número 8, Sex on the Beach, 57, Héctor Fabián Lazo, 16, número 9, Cuarantina, 57, Diego González, está abonando 39. Número 10, Asiatic, 54, Richard Ponte, está abonando 17. Número 11, Gloriosa Fi, 57, Edison Javier Rodríguez, 18. Número 12, Campeona Mía, 58 y medio, Lucas Orumendi, 64. Y número 13, Especial Dillion, de 57 kilos, Pola con su Romero, 7 pesos.
1: en caso de ganar. Triple fórmula continental, candidata número 2, Tapita, 3,80. Enemigo número 13, que es Special Dillion, que hace 6,80. Y para la trifecta, número 7, Tamara, está abonando 2,30 y es la favorita.
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2: 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Décima campana largada de la programación canaria. Vamos a los 1200 metros para el enfrentamiento de yeguas 4 años y más edad perdedoras, pudiendo correr ganadoras de una en el hipódromo de Las Piedras y ganadoras de una en el hipódromo de Maroñas, como es nuestra candidata Tapita, número 2, que está pagando 4 pesos con 70. Pipi Iván, número 1, con Emanuel Pérez, 63. 2 Tapita con José María Silva, 4.70. 3 Blanca y Celeste, la corre David Gallery y paga 27. 4 Gil F con Fernanda Rodríguez, 23. 26, el dividendo de Old Last Day. Número 5, con Pablo Rodríguez. 6, Vista Siríaca con la monta de la Choque Aprendiz. Fernanda Moreira, 17. La favorita es el 7, Tamara Grega. La corre Santiago Paz. A la defensora de estuvo el negro, que está pagando 3. 11, el dividendo de Sex on the Beach. Número 8, con Héctor Lazo. 9, Cuarantina, con Diego González, 31. 17 pesos la Tordilla Asiatic. Número 10, con Richard Ponte. 11, Gloriosa Fi, con Edinson Javier Rodríguez, 16. 60 paga el 12, Campeona Mía, con Lucas Urrumendi. Y juegan firme también a Special Dillon. Número 13, la corre el Chucky Carlos Romero. La defensora de Estuve el Comerciante, que paga 4 pesos con 40. En caso de ganar, se viene la orden del starter para hacer su ingreso a los partidores mecánicos. Las protagonistas ya de la penúltima, décima, Campana de Largada de la tarde de sábado aquí en Las Piedras. 1002, yeguas 4 años y más edad, perdedoras y ganadoras de una en Las Piedras y Maroñas. ¡Corren todas las 13 inscritas a partidores mecánicos! Con el favoritismo de Tamara Grega, la del negro, número 7. ¡Vamos al relato de la penúltima canaria! Están tomando su orden. Lo va haciendo Blanca y Celeste. Número 3. Así la pupila de Valtrons adentro. Resta hacerlo Special Dillon. La potranca, la yegua ya del comerciante. Toma su orden por afuera la pupila de Gustavo Acosta. ¡Todo pronto! Se larga la décima, usted la vive y la disfruta a través de Continental, la radio de Turf. Largaron a Almacén Mayorista Mercado del Este, muy mal, largó Blanca y Celeste delante de esa Pipi Van en los últimos dos puestos. Limpita Cuarantina por afuera, hacer correr y tomar dos cuerpos de ventaja, salta abierta Campeona Mía, la segunda ubicación, a tres cuartos de cuerpo la favorita, Tamara Grega por adentro con el tercero y se estiran del lote, a cuerpo y medio mejora por adentro, Jill F pasa al cuarto lugar, quinta bien abierta con Special Dillon, pasamos por todas por la punta de repecho, en los ocho, Cuarantina recorrió los primeros 400 en 23.74, cuerpo y cuarto la sigue por afuera, Campeona Mía, a tres cuartos de cuerpo se mete entre ambas, Tamara Grega tercera y a tres cuartos de cuerpo Special Dillon pasa cuarta, se estiraron mucho del lote, a dos cuerpos y medio, Gloriosa Fi por afuera, va al quinto lugar, parte final de codo, cuatro yeguas en parecida línea, Cuarantina, Tamara Grega, Campeona Mía y abierta Special Dillon, Cuarantina corre delante, medio cuerpo de ventaja, la sigue la favorita del negro, abierta se viene la del comerciante en el medio de la fantasía, están haciendo su ingreso en la recta principal, Cuarantina marca el camino, medio cuerpo lo sigue Tamara Grega, abierta con Special Dillon, pasa Tapita rápidamente por adentro al tercer lugar. Tamara Grega alcanza Cuarantina. Tamara Grega toma la punta. Medio cuerpo, un pescuezo. Lo sigue Cuarantina, que no ofrece resistencia. Pega de derecha Santiago Bastos, que bocina de zurda. Pepe, pepe, pepe. Y a cobrar con la del negro. Cruzar, dijo su propietario el otro día cuando esta yegua salió a venta. La vio en la doble posibilidad. Primero de seguirla de campaña y además con el pedigrí que tiene. Sensacional seguramente para la cabaña. Es por eso que corre con los colores del negro y que seguramente cuando termine ahora ya su fructífera campaña como ganadora se vaya para las huestes de Lara Don Yuca. Ganó Tamara Grega, número 7, siendo protagonista en todos lados. Santiago Base la puso al lado a Cuarantina faltando 300. La dominó, la alcanzó, le tocó bocina y la pasó para hacer la pupila del negro. La décima y penúltima ganadora de hoy aquí en Las Piedras. Buena carrera de Cuarantina, que aguantó la segunda ubicación. Tapita en un momento salió con fuerza al final, pero quedó en el tercer puesto. Con el 7 en el mandil. Y siendo la sorpresa de Continental, Tamara Grega es la ganadora de la penúltima de hoy aquí en Las Piedras. Segunda 9, Cuarantina, 7-9. Tercera 2, Tapita, 7-9-2. Cuarta 13, Special Dillon. Quinto puesto para el número 10, Asiatic. 7, 9, 2, 13, 10. 7, 9, 2, 13, 10. Marcador extraoficial de esta décima. Un cuerpo y medio para Tamara Grega. Tres cuartos de cuerpo la tercera, un cuerpo y cuarto la cuarta. Con la monta de Santiago Vaz, la defensora de Estuve el Negro a 3 pesos por boleto. Siendo la favorita de la carrera, es la vencedora número 10. Es la penúltima ganadora de la jornada de hoy aquí en Las Piedras. Segunda Cuarantina, número 9, para una exacta linda. La yegua de Leo Licio daba 33 a ganador. Vendió cara su derrota y quedó en el segundo puesto. Tercera nuestra candidata Tapita. No fue de carrera a ningún lado hasta los últimos 300 cuando salió tímidamente en el medio. Pero cuando se puso a correr, la pupila del Chiche Miguel se le terminó la carrera. Cuarto puesto para Special Dillon, que amagó a mitad de recta ser más rival, pero no pudo. Quedó quinta la Tordilla Asiática, que vino perdida.
8: 7, 9, 2, 13, 10. 7, 9, 2, 13, 10 es el marcador extraoficial.

0: Fuerte abrazo para él y toda la familia. César. César. Bueno, ya vamos a tener a nuestro compañero César allí del
1: Mauricio.
0: otro lado. Un cuerpo y medio para esta linda tordilla que gana la penúltima,
1: Mauricio.
0: Martínez. Sí.
1: Buen triunfo, buena imposición de la tordilla, que la verdad ganó guapeando. Cuando parecía cuarentena, le iba a pedir cuenta, había hecho todo bien, pero vendió carísima. La derrota daba un platal y ganó esta número 7, la sorpresa continental, que guapió, se quedó con Sebastián Bas en una muy linda carrera. Segundo lugar, cuarentena. Tercer lugar, nuestra candidata. 242 contratiempos, si no me quedo corto. La verdad, cuando salió ya estaba vendida la carrera. Nada podía hacer. Cuarto lugar para el número 13, Especial Lirio. Y quinto lugar para el número 10, Acer. Buen triunfo, buena imposición. 1,5, 3/4 cuerpo, 1 1/4. Y nos vamos preparando como puedo para dar los candidatos para mañana.
0: Ah, usted puede eso y mucho más, Martínez. Usted puede eso y mucho más. Un cuerpo y medio. La sentencia en favor de la pupila del Estuvo El Negro, que con la monta del pibe floridense, Santiago Vaz, es la ganadora de esta décima carrera de hoy aquí en el Hipódromo de Las Piedras. Mañana desde la 1 de la tarde estamos en vivo y en directo desde el Hipódromo de Maroñas con las 14 carreras de un gran domingo hípico en Ituzaingó, Martínez.
1: Sí, señor, la verdad que sí. Bueno, como siempre, nos tiene acostumbrado a la radio del Tour, dirá presente la primera a la última.
0: Ahí estaremos, seguramente con usted, en instantes nada más. Yo voy a estar con el marcador oficial de esta décima y vendrá César con los pronósticos de Continental para la última jornada de este mes de julio en Maroñas, porque ya la próxima semana hay que tener en cuenta que vamos a tener una sola reunión en julio, que será el 31, el próximo viernes. Después, sábado 1 y domingo 2 de agosto habrá actividad, pero ya en Maroñas, en el mes de agosto, ¿no? Sábado 1 y domingo 2.
1: Sí, claro, la verdad que sí. Bueno, a todo tour como corresponde, estaremos en diferentes puntos. Y bueno, fiestas que se vienen también programadas, Fabricio, como en el Cindo, que va a ser el 25 de agosto en Colonia.
0: Sí, se viene un 5, mucha actividad con Paysandú, con Colonia, con Florida. La verdad que como nos bien nos tiene acostumbrado durante todo este año 2026, mucha y de la buena actividad en los distintos hipódromos del interior. Lo desprendo, Martínez, mientras veíamos a Santiago Vaz sacándose la montura y pesando con Tamara Grega, confirmando el marcador. Lo espero para presentar toda la información de la última.
1: Acá estaremos.
0: 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Nosotros ya con los dividendos cerramos el penúltimo bloque. Marcador y dividendo de penúltima. En Las Piedras ganó el 7. Tamara agrega 3 pesos a primero. 1,70 a segundo. 1,90 a tercero. Segunda 9, Cuarantina. 6,20. 3,20. Tercera 2, Tapita. 1,80. Cuarta 3, Special Dylan. Quinta al 10, Asiatic. La exacta 7, 9, 1,348. La trifecta, 6,699. Y el pick 3, 2,041. Un cuerpo y medio para la del Negro, 1,14,88. Con la monta de Santiago va hacia el cuidado de Pablo Duarte. Tamara Grega fue la décima y penúltima ganadora de hoy en Las Piedras. Vamos a la pausa. Hacemos la pausa y ya viene César con toda la información para mañana y la presentación de la última. Después de la pausa, también vendremos nosotros con el último de los relatos de esta gran jornada del sábado de Las Piedras. Pausa y seguimos. 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
1: Prometimos, vamos a ir con los candidatos para mañana en el Hipódromo Nacional de Maroñas. La primera carrera, 365 metros, 13 horas. Candidatos, el número 7, un crack, un IMR. Enemigo, el número 2, ZN Mountain Panther Cash. Para la trifecta, el número 6, ZN Bizarro Eagle Catch Team. Un trabalengua parece esto. La segunda carrera, 1500 metros, en el césped, 13 horas, 30 minutos. Candidato, el número 9, Máximo Galagoa. Enemigo, el número 2, Huizcacho. Para la trifecta, el número 8, Power Cats 928. Luego la tercera competencia del programa, 1500 metros, 14 horas. Candidato es el número 11, Misterioso Ave. Enemigo, el número 7, Oscreen. Para la trifecta, el número 12, El Chiquitito. Luego la cuarta carrera del programa, 1500 metros, 14 horas, 30 minutos. Candidato es el número 1, Patriótica. Enemigo, el número 6, Walkiria. Para la trifecta, el número 7, Texana 167. Me voy a la quinta competencia del programa, sobre la distancia de 1600 metros a la hora 15. Candidatos, el número 6, Timing. Enemigo, el número 1, Output. La sorpresa para el número 9, Río Flamengo 619. Me voy a la sexta competencia del programa, Clásicos, el Mar Michelini, 1500 metros. Candidato, el número 2, Tado Westar. Enemigo número 3, Campeón Avenue. Para la trifecta, el número 1, Mr. Han 231. La fórmula de la sexta, menos séptima. Premio Clásico, Eduardo Vargas, Eduardo Vargas, Garmendia. Sobre la distancia de 1600 metros, el candidato a esta competencia es el número 4, Nostalgia da Gaita. Enemigo número 3, Aisha. Para la trifecta, el número 1, Peligrosa. Me voy a la octava competencia del programa. Clásico, Producción Nacional, Grupo 3, 6 horas 30 minutos, 1500 metros. Candidato número 1, La Vivid. Enemigo número 7, Octava Rima. Para la trifecta, el número 3, Davidson. Novena carrera, 1500 metros, clásico, ensayo, Grupo 3, 17 horas. Candidato a esta competencia es el número 7, Rally Now. Enemigo número 3, Fairy. Y para la trifecta, el número 8, Nocioli. La décima carrera, sobre la distancia de 1200 metros. Aquí, 1200 metros, como dije recién, candidato número 1, Arana Cronos. Enemigo número 2, Tebas. Para la trifecta, el número 4, Gata. 200 metros, 18 horas. Candidato a esta competencia es el número 10, Highway Fear. Enemigo número 8, Seven Rim. Para la trifecta, el número 2, Springtime. Me voy a la decimosegunda competencia del programa, 1000 metros. Candidato número 4, Diego Velázquez. Enemigo número 8, Juga Tranquilo. Para la trifecta, el número 1, Eleanor Rosalín. Me voy a la decimotercera del programa, 1000 metros. Candidato número 2, Vale Flor. Enemigo número 5, Negociador. Para la trifecta, el número 6, Vigo. Me voy a la decimocuarta del programa ahora, 1000 metros. Candidato número 15, Muy Com. Enemigo número 6, Viento en Popa, Viento en Contra. Para la trifecta, el número 1, Ligerito FN. Me voy ahora a la última de hoy aquí en el hipódromo de Las Piedras. Va a ser la decimoprimera competencia. Aquí no va a ser de la partida número 4, el tío Pancho. No va a ser de la partida 15, 16, 17, 18. 1, Hipotecado 57, Jonathan Mora 42. 2, Tessa Royal 55, Doctor Fabián Lazo 14. 3, Belgium 57, Waldemar Pelito Maciel 36. 5, El Escocés 52, Máximo González 29, 6, Titán, 57, Fernando Rodríguez, está abonando el máximo, 7, Ruler Cat, 56 y medio, Damián de Arrascaeta, está abonando el máximo, número 8, Protestante, 58, Carlos Romero, está abonando 20, número 9, Le Mans, de 57, con Barner Leal, 2 pesos con 70, 10, Alquimista, 57, Jorge Luis Piris, está abonando C con 10, número 11, Insignia, 58 y medio, la aprendiz que dejó, como dije ayer, Moreno, 3 pesos con 80. número 12, DH Camorra, 57, Federico Fabián Piris, está abonando 36, número 13, Bus Power, 57, Pablo Rodríguez, está abonando 9, cierra la nómina, número 14, Tapfly, de 57 kilos por la conducción de Marques Berewi, abonando 14 pesos en caso de ganar. Triple fórmula de Continental, candidato número 9, Le Mans, que está abonando 2,80. El mismo número 10, Alquimista, que está abonando 5,70. Y para la trifecta, el número 11, Insignia, que está abonando 3,90. En caso de ganar.
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7: Se termina, concluye, llega a su fin la reunión de este viernes, este sábado, debí decir, aquí en el Hipódromo de las Piedras. 11ª y última campana de largada de la tarde canaria, 1200 metros de recorrido, caballos 4 años y más edad, perdedores no corren el 4, el tío Pancho y los suplentes, 15 cuadrangulares, 16 valerianos, 17 good time y 18 explota, explota. A partidores mecánicos con un pozo en la cuatrifecta superior a los 172, en busca ya de los 200 mil pesos para repartir. 1 hipotecado con Jonathan Rodrigo Mora, 41. 2, Texas Royal con Héctor Lazo, 12. 23, paga Belgium, número 3 con Waldemar Maciel. 5, el escocés con Máximo González, 19. 99, el máximo Titán, número 6 con Fernanda Rodríguez. 7, Ruler Cat con Damián de Arrascaeta, 73. 26, 60, protestante, número 8 con la monta de Carlos Romero. Favorito Le Mans, número 9 con Wagner Leal, 3 con 40. Seguido de Alquimista, número 10 con Jorge Luis Pires, 3.90. Otro jugado, Insignia, número 11, el de Perrito Malvado, con la monta de Cristian Moreno, 4.60. 12, de H. Camorra, con Federico Pires, pagando 36. 13, Bus Power, con Pablo Rodríguez, 9 pesos. Y el 14, Tapit Flight, a las órdenes de Berehugui, paga el del Virgen de Luján, 16 pesos con 80, en caso de ganar a punto de finalizar la jornada de hoy, aquí en el Hipódromo de las Piedras, 5 de la tarde, 5 minutos. En todos los relojes de la República Oriental del Uruguay, pozo la apuesta cuatrifecta de esta última carrera, 184.536, repito, a la hora de largarse, superará ampliamente los 200 mil pesos. Los tres más jugados de la carrera, 9, 10 y 11, en ese orden, son la trifecta del Continental. Candidato el 9, enemigo el 10, sorpresa el 11. Después aparece Bus Power, como otro de los jugados, menos de 10 pesos, 9 con 20, el pupilo de Germán González, todos los demás, dividendos de 4 cifras. 3.40 ahora el 9, 3.80 Alquimista, 4.70 el de Perrito Malvado, 9.30 Bus Power y ahora sí, insisto, todos los demás dividendos de 4 cifras. Nos acercamos a los 200 mil pesos en la cuatrifecta, 196.755. Ya los asistentes del starter, cada uno con los protagonistas de esta última competencia, son 13. Los caballos que dan marco a la última carrera de hoy aquí en el Hipódromo de las Piedras. Mañana en vivo y en directo desde la 1 de la tarde. Mañana con los ravioles prácticamente en la garganta, querido Diego. Sí. Mañana tempranito desde la 1 de la tarde, al igual que hoy, en vivo, en directo y en exclusivo. Venimos con las 14 carreras del Hipódromo de Maroñas. equipo completo comandado por Diego Alonso de los controles técnicos. Mañana, desde la 1 de la tarde, César Martínez desde el Hipódromo de las Piedras. Como todos los domingos, contaremos también con el espacio del doctor Nicolás Barnechea. 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Estaremos nosotros también, como siempre, también llevándoles los relatos y comentarios de las 14 carreras que tiene Maroñas en su última reunión del mes de julio, mañana domingo. Hablando de última, se viene la última. Última, 11ª campana largada de este sábado en las Piedras. 1.002 caballos, 4 años y más edad. En pos de su primera victoria no corre el 4 y el tío Pancho. Única deserción de última, la del 4. Además de los suplentes, con el favoritismo de Le Mans, número 9. ¡Vamos al último relato canario! Están ingresando los partidores. Lo hace Insignia, el caballo paraguayo por afuera. El último en alzarlo por el partidor exterior es Tapit Flight. Adentro el del Virgen de Luján. Todo pronto quedó libre la gatera interior. Después los 13 cupos restantes ocupados. Todo pronto se larga la última en las Piedras. Largaron a Almacén Mayorista Mercado del Este, Ruler Cat número 7, la última ubicación, centro de la cancha para DH Camorra, tomar medio cuerpo de ventaja, lo va a seguir por adentro, Titán, tres cuartos de cuerpo atrás por adentro, Belgium corre tercero y a tres cuartos de cuerpo por el centro de la cancha, Insignia, el de Perrito Malvado corre cuarto, quinto lugar a cuerpo y cuarto por adentro, Texas Royal, sexto lugar a tres cuartos de cuerpo abierto, el favorito Le Mans, séptima ubicación más abierto para Bus Power, pasamos todos por la punta de repecho, en los 7, comenzamos a bajar la bajada y no hay variantes adelante de H. Camorra, mantiene la punta, cuerpo y medio, dos de ventaja, sale a buscarlo decididamente, abierto Insignia, a tres cuartos de cuerpo, mejor Alemán, junto a Gumbus Power, por adentro Titán cediendo terreno, desde el fondo bien abierto, Tapit Fly, mitad del último codo, de H. Camorra resiste, abierto al caballo de César, abierto a Insignia que se viene y se pone a tres cuartos de cuerpo, sale Alemán, sale Gumbus Power, sale bien abierto Tapit Fly, huecan el codo los de la última, adentro Texas Royal, están haciendo su ingreso en la recta principal, de H. Camorra mantiene la punta, Texas Royal se mete como por adentro a descontar y abierto sale Le Mans, siempre de H. Camorra, medio cuerpo, se lo tira con todo por el centro de la cancha, la cita a Texas Royal, se le pone el pescuezo a la cabeza, el del Chiche va a alcanzar y abierto sale Le Mans, pero ya está la victoria de Texas Royal, segundo Le Mans abierto, primero Texas Royal y cruzarlo, Nico 1.14.72 alcanzando al que no sobre, primero para dominar al caballo de San José a de H. Camorra y después para ponerse a cubierto del embate final tardío del favorito Le Mans, que trató pero no pudo, un pescuecito quizás un poquito menos pero que alcanza y sobra para ser el caballo del Chiche Míguez, el defensor de tu volver a la carga con el 2 en el mandil, el desquite de la jornada de hoy aquí en el hipódromo Las Piedras, Texas Royal. Queda en casa, sí, queda en el hipódromo canario la última victoria, con el caballo del volver a la carga y con la monta de Héctor Lazo, el pupilo de Ubal Míguez, cierra la jornada de este sábado canario, Texas Royal, número 2, le aguantó un pescuezo largo, quizá un poquito menos un pescuezo, 1.14.72 el tiempo, un minuto, 14 segundos, 72 centésimas, canal 2, Texas Royal, 11.70, segundo el 9, el favorito, Le Mans. Tercero el 12, DH Camorra. Daba 27 para una trifecta cara. Cuarto el 3, Belgium. Quinto puesto para el número 14, Tapit Flight. 2, 9, 12, 3, 14. 2, 9, docena, 3, 14. Es el último marcador extraoficial de hoy aquí en el Hipódromo de las Piedras. Pescuezo la victoria para el pupilo del Chiche Míguez en 1.14.72, un minuto, 14 segundos, 72 centésimas, adiviniendo exageradísimo, Texas Royal, 11.70, es el último ganador de hoy, Canario Martínez.
1: Sí, señor, para desquitar el vino el de la familia Míguez, y bueno, un muy lindo triunfo, una muy buena imposición para ser el ganador de esta carrera, para cerrar la jornada. Verdad que repercusiones todas positivas de la gente, conformidad total de lo que fue una muy buena concurrencia en la altura del mes que estamos. Hoy familias enteras que se trasladaron al Hipódromo de las Piedras, qué bien le hace esto al Tour, cuando prácticamente no vemos nadie en los en Maroñas, a gente pelada, el hipódromo, las instalaciones sin gente, ver lo que fue hoy la concurrencia de público aquí en el Hipódromo de las Piedras, qué bien le viene los sábados al Hipódromo de las Piedras.
7: Oh, me llamó poderosamente la atención, Martínez, que recién me haga este comentario cuando estamos terminando. La verdad que era para haberlo compartido un poco más con la audiencia de Continental, porque, insisto, cuando hay que resaltar algo, como en este caso lo resalta usted, bienvenido sea.
12: desafío.
1: No, la verdad que sí, y sé y entiendo de mucha gente que está desconforme con los sábados de la piedra, pero la verdad, el que ve lo que es la concurrencia, el que ve lo que es estar, el que ve lo que es la familia, el que ve lo que es venir a disfrutar niños y eso en las instalaciones del hipódromo, no es de todos los días últimamente en el tour.
13: Bueno, la verdad que me quedo con eso último suyo, demoró el comentario, pero apareció, y entonces quedarnos con lo mejor. La buena cantidad de público que se hizo presente hoy en el Hipódromo de Las Piedras para una jornada regular, que si bien era interesante porque tenía 11 cotejos, no tenía pruebas principales, no tenía preferenciales, no tenía clásicos, una reunión más que normal, la de hoy en el Hipódromo de Las Piedras, el ser sábado, el que parara un poco la lluvia, yo sé que allí en Las Piedras siempre hace frío, pero se disfrutó entonces la reunión.
1: Sí, el ser sábado, el tener 3-4 rajadoras que trae gente de todo el país, como digo yo, todo eso suma a que sea espectacular la concurrencia a Las Piedras.
13: Bueno, la verdad, me insisto, un comentario que no esperaba a esta altura de la tarde, me deja contento para cerrar su trabajo por el día de hoy.
1: Sí, va que sí, Fabio, y ver y disfrutar de cómo familia, que de repente no se vea reflejado del todo en las apuestas, aquellos que se lo tome por el lado de las apuestas, pero ver familias que vienen a disfrutar con el termo y el mate, yo, en lo personal, yo que voy a todos lados, gracias a Dios, hace mucho tiempo que no lo veo.
13: No, a veces basta con ver lo que usted me muestra de Maroña, ¿no? Cuando no hay nadie en el Hipódromo de Maroña, cuando prácticamente las enormes instalaciones cada vez quedan más grandes, pese a que el hipódromo no crece, cada vez las instalaciones quedan más grandes en el Hipódromo de Maroña para el público. A veces nos quedamos conformes cuando vemos, por ejemplo, carreras como el otro día en el San Félix de Paysandú, que me decía Echenique en una nota que le hicimos post el 18 de julio, que hubieron más de 2.000 personas, entonces muy importante, como hubo, y usted lo disfrutó y fue partícipe del pasado 3 de junio en el Parque Ireneo Leguizamo, y como seguramente también se va a disfrutar el próximo 25 de agosto en Colonia, pero hay que ir al interior de la República, porque Maroñas necesita mucho encontrar algo parecido a una buena concurrencia como solamente y solamente pasa en el 6 de enero.
1: Sí, cuando tenés una fiesta especial y últimamente fiestas especiales, debo decir, bueno, se espera revancha de esto, lo otro, y llega tal hora y somos los mismos 8 de momo de siempre.
13: Sí, sí. Bueno, Martín, mañana seremos los mismos 8 de momo, porque mañana a partir de la 1 de la tarde nos damos tiempo a que bajen los ravioles, ya estamos relatando y disfrutando, comentando usted la primera de mañana en el Hipódromo de Maroña. Lo espero, buen trabajo por hoy.
1: Que así sea, nos reencontramos.
13: 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La televisación de Maroña se quedó con la largada de frente, mostrando que los partidores funcionaron bien porque quedó dentro mismos el número uno hipotecado. Largó fuera de carrera el caballo del Rocco y Reina, muy pero muy mal, hipotecado, valga la paradoja de su nombre, hipotecando toda chance de ganar el número uno. Cerramos esta jornada de hoy aquí en el Hipódromo de Las Piedras, ya están los marcadores, ya están los dividendos de la última, marcador y dividendo de la última hoy en Las Piedras de Quitol 2, Texas Royal, 11.70 a primero, 4 pesos a segundo, 3.10 a tercero, segundo el 9, Le Mans, 2.10, 1.70, tercero el 12, DH Camorra, 8.10, cuarto el 3, Belgium, quinto el 4, Tapit Fly, la exacta 2.9, 1.036 pesos la cuatrifecta vacante, dejó su pozo sin acierto, más de 210.000, la doble final, 2.364 pesos, un pescuezo, la victoria para Hijo de Texas Fever en 1.1472, con la monta de Héctor Razo y el cuidado de Iván Míguez, el defensor estuvo volver a la carga, fue el último ganador de hoy aquí en el Hipódromo Las Piedras. Punto final para nuestro trabajo por este sábado. Muchísimas gracias a toda la audiencia de Continental que estuvo presente durante toda la tarde con nosotros, durante un ratito, durante ahora, el final, muchísimas gracias. Gracias a Diego Alonso que estuvo en los controles técnicos de parte de nuestro compañero César Martínez y en el mío propio, el agradecimiento por acompañarnos una reunión más y los invitamos mañana para ser parte de Pasión por el Tour Sin desde la 1 de la tarde desde el Hipódromo de Maroñas. Que termine muy bien la tarde de sábado. Hasta mañana, chao.

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1: 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Pozo manantial, 2 tajamares, parque con mucha sombra, parque de frutales, todo cerrado con alambres de ley, portón automatizado, entrada por 2 calles, cámaras de seguridad. Está pronta para mudarse y disfrutar en un lugar tranquilo y muy bien ubicado. Su precio, $320,000. Atención, que aquí hay una hermosa posibilidad si quieren irse a vivir una o varias familias a una zona rural. Sauce, Camino Tomás Berreta, 300 metros de la ruta 107 y 1500 metros de la Plaza de Sauce. Chacra de 6.294 metros con 2 casas, un apartamento y galpón. Una casa de planchada con 2 dormitorios, cocina, living, comedor con estufa leña y baño. La otra también de 2 dormitorios, cocina, living, comedor y baño. Galpón de 40 metros, garage, pozo manantial, OCE y UTE. Linda oportunidad para una familia grande, 2 familias o para rentas. La vende Sucesos en $90,000. Y pegado hay un terreno de 1500 metros rural, parejo pero que está muy sucio, y que piden $25,000. También puede elegir una opción parecida, pero más cerca de la playa, por ejemplo, ¿no? Estación Atlántida, calle Los Geranios, entre Tala y Quebracho. 2 casas grandes y de planchada en un solo padrón. Las 2 en impecable estado y prontas para habitar. Una de 3 dormitorios, cocina, living, comedor con estufa leña, baño y porche. La otra de 2 dormitorios, cocina, comedor, baño, corredor enorme y porche. Galpón de material y 1500 metros de terreno, todo cerrado. Ideal para vivir 2 familias. Se van las 2 casas en Estación Atlántida por $130,000. ¿Y qué me cuentan de estos terrenos? Colonia Nicolich, calle Martín Moreira, casi Cerrito, a 1 cuadra y poquito de la ruta 102, kilómetro 23 y medio. Espectacular terreno de 1.353 metros, totalmente cerrado con muro de hormigón. Entrada para camiones, parejo, limpio, ideal para logística y habilitado para industria. Lo vende Sucesos en $120,000. Aquí va el otro. Colonia Nicolich, calle Benavides y Santa Rita, a 1 cuadra de la ruta 102, kilómetro 24 y medio. Enorme terreno de 2.000 metros en esquina, alto, parejo y de los muy poquitos terrenos que quedan en zona de interés industrial. Lo vende Sucesos en $200,000. Y aquí hay otro más en progreso. Ruta 5, kilómetro 29, frente a la ruta y a Avenida Simón Bolívar. Enorme terreno de 1000 metros, alto, parejo, con una casa reciclar de 2 dormitorios, cocina, comedor con estufa leña y baño, OCE y UTE en la puerta. Ideal para logística o comercio. Son 1000 metros de terreno en progreso en el kilómetro 29 de la Ruta 5 y lo vende Sucesos en $100,000. Y la rueda de los buenos negocios dio otra vuelta y otra más, y mire dónde paró. Casi 5 hectáreas en la Ruta 8 y con 5 años de financiación. Préstenme atención, por favor. Ruta 8, kilómetro 43.500. Muy interesante chacra de casi 5 hectáreas frente a la ruta, con casa modesta de 3 dormitorios, cocina, comedor y baño, pozo manantial, fantástica ubicación. A 10 minutos de Atlántida, 40 de Montevideo. La vende Sucesos en $140,000 y entregando la mitad se financia el resto a 5 años. Y si vos querés conocer más detalles de alguno de estos negocios o ver los otros que tenemos para ofrecerte, ni lo dudes.

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0: ¿Están prontos? Bueno, suban, vamos a viajar por toda la región. ¿Qué les parece si arrancamos por esto que es del año nuevo de paquete, recién ingresadito? Entró una chacra magnífica en un lugar increíble. Piedras de Afilar, camino al Solís Grande, a 3 kilómetros de la ruta 8, kilómetro 67-800. Formidable chacra de 3 hectáreas, con una hectárea y media de monte de eucaliptus colorado y duni de 4 años. Muy bien de alambrados, un tajamar y un manantial natural, en un entorno de naturaleza único, con vistas espectaculares, buen acceso, la tranquilidad y belleza de un paraíso, a una hora de Montevideo y media de la playa, cerca de todo, pero bien escondida. Esta magnífica chacra se vende en $65,000, se puede financiar la mitad y en un contado se conversa, sí, se conversa. Ahora el viaje continúa, pero más cerca de la Capi. Empalme Sauser, ruta 7, kilómetro 29-200. Son casi 5 hectáreas de campo con muy linda casa de 2 dormitorios con aire acondicionado, cocina con isla, comedor, living con calefactor con horno además, corredores, doble techo de chapa trapezoidal nuevo, barbacoa techada grande, galponcito de material, lavadero, aljibe, 2 tajamares, monte silvestre con mucha leña de madera dura, ute, oce y fibra óptica, jardín parquizado con frutales, muy buena 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Y que puede adecuarse a varios destinos, y lo vende Sucesos en $190,000. ¡Pare, pare, pare de viajar! Deténgase un momento, por favor, que vale la pena ver esto. Totoral del Sauce, a menos de una cuadra de la Ruta 7. Muy lindo terreno de 1.120 metros, todo cerrado con muros de 1.5 metros de alto. Parejo, alto, tiene un galpón de 10x5 con piso de hormigón. Tiene luz eléctrica y el agua de Ose pasa en la puerta. Ideal para empresa. Usted elija el destino, Suceso se lo vende en $90,000. Esto es enorme y promete grandes dividendos. Canelón Chico, camino Las Tropas, a 3.200 metros del kilómetro 33 de la ruta 32. 18 hectáreas en 2 padrones, 3 hectáreas plantadas de duraznos en producción, 3 de uva moscatel de Hamburgo también en plena producción, importante represa con mucha agua, luz en la portera, el camino termina poquito más adelante, es un lugar muy tranquilo y cerca de todo. Ah, y un dato no menor, está a tan solo 12 kilómetros del hipódromo de Las Piedras. Son 18 hectáreas y lo vende Sucesos a $12,500 la hectárea. Ahora sí, reanudamos el viaje, pero ¡pare, pare, pare, pare! Que esto está muy bueno. Sosa Díaz, a 1.400 metros del camino por senda de paso. Bien escondido y con buen acceso. Suceso vende espectacular campo de 16 hectáreas y media, con casa contenedor de 2 dormitorios, cocina, baño, corredor y galponcito, ute, agua de Ose, cañada que lo cruza a lo largo y que nunca se secó, bien de alambrados, tiene un monte nativo con muchos coronillas, talas y molles, instalaciones completas para ganado, un paisaje único, con unos amaneceres inconmensurables. A 5 minutos de Atlántida, 40 de Montevideo. Ideal para cualquier tipo de proyecto turístico. Aras o fraccionamiento, está en una de las zonas más buscadas de la región. Y lo vende Sucesos en $240,000. 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Sauce, ruta 33, kilómetro 33. Hermosa chacra de 9 hectáreas. Hectáreas y cuarto con una formidable casa de 3 dormitorios. El principal con baño en suite y vestidor, cocina enorme con aéreos y bajo mesada, living comedor gigante con espectacular estufa leña, 2 baños más, barbacoa enorme con todos los chiches, churrasquera, horno pisero, cocina, garaje enorme para 2 autos pegado a la casa, lavadero, otro galpón garage grande aparte de la casa, un canil de lujo, enorme galpón de 35 metros por 10 de material.

0: Muy buena represa de 76 metros de largo por 18 de ancho. Muy profunda y que mana. Otro tajamar al fondo, 14 invernáculos de madera dura, sencillamente inconmensurable chacra. Puede ser ideal para aras porque está a 15 kilómetros del hipódromo de Las Piedras y a 22 de Maroñas. Es un lujazo total y la vende sucesos en $500,000. Aquí hay otra gran posibilidad de hacer un gran negocio porque viene todo el combo incluido. Camino Las Tropas a 1000 metros de la ruta 7, kilómetro 29.300. Espectacular chacra con salón de fiestas y con todo el mobiliario. 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Ah, está divina, ¿eh? Tiene un pozo semisurgente de 48 metros con mucha agua, casi 8 hectáreas de campo con buenas aguadas, bien de alambrados y con mucha sombra. Se llama La Escondida y le hace honor al nombre, pero está a 10 minutos de Pando y a un ratito de Montevideo. Es un lugar espectacular, paradisíaco. Lo vende sucesos en $260,000 y se puede financiar la mitad. Y ya que andamos viajando, vamos a pasar por la tierra de Eduardo Fabini. ¿Qué les parece? Solís de Mataojo, calle 8 de octubre, a 2 cuadras de la ruta 8 y 3 cuadras de la plaza. En el centro. Casa y salón comercial de 13 metros por 6 con churrasquera. 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
0: En el Mundial hay sorpresas de todo tipo, pero en Sucesos solo hay sorpresas hermosas. Como por ejemplo, esta preciosa y enorme chacra con vivienda pronta para mudarse a muy buen precio y con facilidades varias. Pedrera, Colonia Gian Atacio, Camino Falabrino a 800 metros de la Ruta 88. 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Yo les dije que venía con sorpresa. Y esta también viene con premio extra, ¿eh? Solís Chico, ruta 81, kilómetro 65-800 y camino Pantaleón de Amores. Hermosa chacra de casi 6 hectáreas, con casa de 3 dormitorios, uno con aire acondicionado, cocina comedor, living con calefactor y aire acondicionado, barbacoa cerrada, baño, galpón garage enorme de 12 metros por 6, galpón para pollos de 1.200 metros cuadrados, pozo artesano de 6.000 litros hora, pozo manantial, dos tajamares, montecito de eucaliptos. 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La casa está en muy buen estado y pronta para mudarse. La vende Sucesos en 150 mil dólares. Y atención, de regalo llevan 3 hectáreas más que están pegaditas con salida a la ruta, que tienen algún detallecito, pero hacen que el negocio cierre redondo, redondo, redondo. Atención a los amigos que preguntaban por una casita económica con miras de irse a vivir cerca de la playa. Parque del Plata, en calle 20, entre T1 y calle U, a 3 cuadras de la avenida Argentina y 6 cuadras de la interbalnearia. 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Especial, la vende Sucesos en 60 mil dólares. Bueno, vamos a cruzar la frontera departamental para ofrecerles otra alternativa maravillosa. La Valleja, camino a la escuela 68, a 3 kilómetros de camino La Calera y 20 kilómetros de minas. Son 15 hectáreas con casa antigua del siglo XIX, otra casa tipo rancho y otro rancho a reciclar, luz eléctrica, pozo manantial, varios potreros, varios montecitos de eucaliptos, 2 tajamares, monte silvestre y una hermosa playa privada espectacular en el río Santa Lucía. Literalmente es el paraíso. Se vende en 165 mil dólares y acepta casa con garage en Pando como parte de pago. Aquí hay otra gran oportunidad para hacer un negocio formidable, poner la platita segura y sacarle mucho jugo como si fuera una naranja. Las Piedras, casa de planchada, vieja pero de muy buena estructura, con 2 dormitorios, cocina, living comedor con estufa leña, baño grande y 3 apartamentos para reciclar, de 2 dormitorios, cocina y baño, todos con entrada individual, 366 metros de terreno, todo cerrado con muros. Es ideal para invertir y tener 4 rentas. 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Y esto es solo parte, hay mucho más. En Solís de Mataojo hay 9 hectáreas urbanas por 180. En Canelón Chico, 3 hectáreas con casa y bruta represa por 115. En la ruta 7, kilómetro 42, 4 hectáreas y media con casa por 120. En Pedrera tenemos un campazo de 29 hectáreas con varias casas por 420. En Cañada Churi tenemos 8 hectáreas por 68. 12 hectáreas y media en Colonia Berro por 75. En Sauce entraron 16 hectáreas por 180. En Camino La Calera, a 20 kilómetros de Minas, departamento de La Valleja, hay 15 hectáreas con una casa antigua por 165. En Camino Cochengo hay 18 hectáreas, gran parte forestadas, por 140. Y en Canelón Chico, Camino Las Tropas, 18 hectáreas en 2 padrones, con varias hectáreas de durazneros, otras de uva moscatel de Hamburgo, una represa espectacular y otros chiches a 12.500 dólares la hectárea. Pero mire que hay más, ¿eh? Sí, sí, siempre hay más, siempre es imponente. Ruta 7, kilómetro 69, a 2 kilómetros de la ruta por camino vecinal. Linda chácara de 3 hectáreas y cuarto, con una cabaña de madera, techo de zinc trapezoidal, con una barbacoa enorme con estufa leña, pisos de cerámica, baño y un ómnibus integrado como parte de la casa. 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Bueno, y no me da el tiempo para darles todos los detalles, pero aquí van algunos de esos campos que son ni tan grandes ni tan chicos, pero que son muy interesantes y que mucha gente busca. Sucesos tiene varios. En San Jacinto tenés 18 hectáreas, gran parte forestadas y con una hermosa represa por 140. 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
0: ¿Vos querés saber quién es el campeón? El campeón es el que aprovecha mejor el momento, elige el lugar que más le gusta y le pega en el instante exacto con precisión y solvencia para hacer el mejor negocio. Y acá el campeón perfectamente puede ser vos, ¿eh? Atención, se traspasa terreno en Empalme Olmos, General Artigas y Azulejos, al ladito de donde era la UTE Vieja, a 3 cuadras de la escuela y del centro de Empalme. Enorme terreno de 757 metros en esquina. 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Bueno, y atención que hay alguien que puede salir campeón por ahí por la zona de Toledo. Toledo Chico, calle Bustamante, casi Hugo Méndez. Dos casas en un padrón, las dos de planchada con ladrillo a la vista, las dos de dos dormitorios, cocina, living, comedor y baño, una con un churrasquero enorme como para hacer una vaca con cuero y cochera además, y la otra con galponcito de material y entrada para auto, las dos con frente a la calle y entradas independientes, las dos completamente cerradas con muro y tejido, las dos alquiladas con una renta de $28,000 al mes. Es ideal para inversión con renta. Las vende Sucesos en $90,000 y hay orden terminante de vender. Bueno, y acá lo que necesito es encontrar a una de esas personas que tienen la vista larga, que ven a largo plazo, que tienen claro lo que va a pasar en el futuro para hacer una muy buena inversión ahora. Cañada Grande, Camino de Ebra a 3.800 metros de la ruta 82 y Camino Minas. Casi 15 hectáreas de un campazo, índice CONIAT 110, completo, con dos montes, uno de media hectárea de eucaliptus con mucha leña, dos tajamares, uno enorme y hondo. 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Y acá tenemos flor de establecimiento, re completo. Y también está ahí, bien cerquita, bien cerquita. Pedrera, ruta 88 a 1600 metros de la ruta 11. 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Es muy buen campo y la mayor parte está mejorada. 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Lo vende Sucesos en $450,000. Sí, señora. 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Canelón Chico, ruta 107, kilómetro 10600. 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Está frente a la ruta, cerca de todo, a 10 kilómetros de Sauce, a 13 de Canelones y media horita de Montevideo. Está espectacular y la vende Sucesos en $115,000. Camino Alberto Ruiz, a 300 metros de la ruta 33, kilómetro 40. Chácara de 3 hectáreas y media con salón de fiestas de 280 metros cuadrados, con dos baños grandes y un churrasquero enorme. 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Ruta 6, kilómetro 24-200, entrando frente a la Casa Rosada, a dos cuadras de la ruta. Formidable terreno de 4.130 metros. Enorme, parejo, limpio, alto, bien ubicado y con todos los servicios. Se va por $45,000 y tengan en cuenta que se puede ofertar. Sí, señor. Colonia Berro, a 6 kilómetros de Tapia y 14 de Soca. Preciosa chacra de 12 hectáreas y media, a 1000 metros de la calle por senda de paso, en buen estado, con un precioso monte silvestre de espinillos con mucha leña dura, monte de álamos, dos tajamares, la luz a 400 metros de la portera, bien seguro. 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
0: Atención, atención, atención a los cambios. Este formidable establecimiento completo, completo, completo que tenemos a la venta bajó y bajó mucho el precio. Ruta 11, kilómetro 114-300, a 1.700 metros de la ruta y 600 metros del Camino La Paloma. Campazo de 18 hectáreas completo, con casa de dos dormitorios, cocina comedor grande y baño. 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

0: 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Bueno, y ahora con mucho gusto les cuento algunas novedades que surgieron ahí, cerquita entre La Paz y Las Piedras. La Paz, camino Perugorría a 4.000 metros del empalme de las rutas 5 y 48, en la entrada para Las Piedras. Son casi 18 hectáreas de un campazo, índice CONEAT 184, completo. Con casona a reciclar, costa del Arroyo del Colorado, monte silvestre y de eucaliptos, con mucha leña, pozo manantial, ideal para cualquier destino. Aras, está a 15 kilómetros del hipódromo, logístico, está cerca de todo, o para fraccionar en chacras de 3 hectáreas y hacer un buen negocio. Lo vende Sucesos en $300,000. 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Y bueno, ahora que arrancamos, vamos a trillar distintas localidades. Soca, Avenida Zenón Burgueño, casi Luis Alberto de Herrera, a una cuadra de la plaza. Centro, propiedad horizontal con 3 locales, uno de 23 metros con baño, otro de 150 metros con baño y otro de 218 metros con 3 oficinas y lustrifásica. Se puede unificar todo conformando un enorme local con frente a la avenida principal. Usted elige. Es interesante para diversas posibilidades. Locales, salón de fiesta, apartamentos o lo que a usted se le ocurra. Lo vende Sucesos en $150,000. Mire lo que hay en Sauce. Sauce, calle León Casas Rodríguez, entre Coronel Peirán y Ancina, a 4 cuadras de la plaza principal. Casa de planchada con 2 dormitorios, living comedor, con enorme estufa leña como para hacer lechones. Baño completo, despensa, galponcito de material, barbacoa cerrada, muy iluminada con grandes ventanales. 313 metros de terreno, todo cerrado con tejido y reja al frente, en un barrio muy tranquilo e interesante. Y se vende por solo $80,000. Empalme Olmos, calle General Artigas, entre Rivera y Luis Alberto de Herrera, a una cuadra de la escuela. Hermosa casa, enorme y pronta para mudarse. 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Es hermosa de verdad y está en el centro de Empalme Olmos. La vende Sucesos en $170,000. Y en una ciudad como Pando, un apartamento es una muy interesante alternativa porque los edificios son muy seguros. En la avenida Artigas, 812 a media cuadra de la estación. Está en el primer piso, es de 2 dormitorios con aire acondicionado, cocina, living comedor con aire acondicionado, baño completo, barbacoa, salón comunal y parque con juegos para niños compartidos. 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Y mirá lo que tenemos en Jauregui Berri. 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Y volvimos para el lado de Las Piedras, porque allí hay más propiedades en oferta. Las Piedras. Elías Regules entre Blanes, Viale y Libertad. 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
1: En San Jacinto y en Tala se detuvo y recibió.

0: Eso.
1: ¿Sabes una cosa? Se armó camorra.